de Dios el establecer una relación íntima con las personas que Él creó para sí mismo. En la vida, frecuentemente nos sentimos más allegados a aquellos que han experimentado lo que nosotros hemos experimentado. Los que mejor capacitados están para consolar y ayudar son los que han pasado por luchas y tristezas similares. Nuestro Creador es el máximo consolador. En el libro de Hebreos leemos las siguientes palabras: así que, por cuanto los hijos participaron de carne y sangre, Él también participó de lo mismo, para destruir por medio de la muerte al que tenía el imperio de la muerte, esto es, al diablo. Pues en cuanto Él mismo padeció siendo tentado, es poderoso para socorrer a los que son tentados. Porque no tenemos un sumo sacerdote que no pueda compadecerse de nuestras debilidades, sino uno que fue tentado en todo según nuestra semejanza, pero sin pecado. El plan de Dios desde un principio fue tomar las limitaciones e incomodidades de un cuerpo de carne y hueso y ensuciarse las manos, sentir hambre y dolor y experimentar lo que nosotros experimentamos. Los que enseñan otra cosa no solo rechazan a los profetas y al plan de Dios, sino que también rechazan la naturaleza y los atributos de Dios. En lugar de aceptar la revelación de Dios acerca de sí mismo como un creador fiel y amante que quiere que las personas le conozcan de manera personal, estas personas declaran que Él es impredecible e imposible de conocer. No hay nada majestuoso acerca de no estar dispuesto a descender al nivel de otros para servirles y bendecirles. Nuestro Creador jamás ha despreciado la idea de descender a nuestro nivel. Todo lo contrario, fue su diseño y su delicia hacerlo. Fíjese que 2 Corintios 8:9 dice: por amor a vosotros se hizo pobre siendo rico, para que vosotros con su pobreza fueseis enriquecidos. Fue por usted y por mí que el Verbo Eterno visitó nuestro planeta en persona. El Creador del universo, siendo rico en gloria y honor, se hizo pobre, tomando el lugar de un siervo, para que nosotros fuésemos enriquecidos, no con dinero o bienes personales, sino con todas las bendiciones espirituales, como por ejemplo el perdón, la gracia, la vida eterna y un corazón lleno de su amor, gozo, paz y deseos santos. Muchos piensan que Dios es demasiado grande para venir al mundo en un cuerpo de carne y sangre. Podría ser que piensen así porque su definición de grande es distinta a la definición que Dios tiene de grande. Jesús definió la grandeza verdadera cuando dijo lo siguiente a sus discípulos. Él dijo en Marcos 10:42: sabéis que los que son tenidos por gobernantes de las naciones se enseñorean de ellas y sus grandes ejercen sobre ellas potestad. Pero no será así entre vosotros, sino que el que quiera hacerse grande entre vosotros será vuestro servidor. Y el que de vosotros quiera ser el primero será siervo de todos, porque el Hijo del Hombre no vino para ser servido, sino para servir y para dar su vida en rescate de muchos. La persona más grande es la que más se humilla y mejor sirve a los demás. Eso es lo que nuestro Creador hizo por nosotros. ¿Sabe? Un día Jesús se encontraba con sus discípulos en una barca de pesca en el mar de Galilea. Y he aquí, se levantó en el mar una tempestad tan grande que las olas cubrían la barca, pero él dormía. Y vinieron sus discípulos y le despertaron, diciendo: Señor,
Sálvanos que perecemos.

0: somos? Él les dijo, ¿por qué teméis, hombres de poca fe? Entonces, levantándose, reprendió a los vientos y al mar, y se hizo grande bonanza. Y los hombres se maravillaron, diciendo, ¿qué hombre es este, que aún los vientos y el mar obedecen? ¿Cómo contestaría usted la pregunta de los discípulos? ¿Qué hombre es este? Claramente, Jesús era un hombre. Estaba dormido en la barca. Él sabía lo que era estar cansado, hambriento y sediento. Pero entonces él se levantó y reprendió a la tormenta. Al instante el viento cesó y el mar embravecido se calmó. No es extraño entonces que los discípulos se preguntaran, ¿qué hombre es este? 1000 años antes, el salmista escribió lo siguiente en el Salmo 89, versículos 8 y 9. Oh Jehová, Dios de los ejércitos, ¿quién como tú? Poderoso eres, tú tienes dominio sobre la braveza del mar. Cuando se levantan sus ondas, tú las sosiegas. ¿Qué hombre es este? El Evangelio también nos enseña que Jesús anduvo sobre el mar. Una vez más, los discípulos de Jesús se asombraron en gran manera y se maravillaban. Pero Jesús no anduvo sobre las ondas del mar para impresionar a los hombres. Lo hizo para ayudarles a entender quién es Él. 2000 años antes, el profeta Job dijo esto acerca de Dios. Él dijo, Él solo extendió los cielos y anda sobre las olas del mar. ¿Qué hombre es este? Dios nos invita a ver la conexión y comprender quién era y quién es Jesús. Trágicamente, la mayoría de las personas nunca lo hace. En el mundo estaba y el mundo por él fue hecho, dice Juan 1:10. Pero el mundo no le conoció. ¿Qué hombre es este? Jesús mismo respondió un día a esa pregunta al hablar con una multitud religiosa y hostil. En Juan capítulo 8 leemos, otra vez Jesús les habló diciendo, yo soy la luz del mundo. El que me sigue no andará en tinieblas, sino que tendrá la luz de la vida. De cierto os digo, que el que guarda mi palabra nunca verá muerte. Entonces los judíos le dijeron, ahora conocemos que tienes demonio. Abraham murió y los profetas. Y tú dices que el que guarda mi palabra nunca sufrirá muerte. ¿Eres tú acaso mayor que nuestro padre Abraham, el cual murió? Y los profetas murieron. ¿Quién te haces a ti mismo? Jesús respondió, Abraham vuestro padre se gozó de que había de ver mi día, y lo vio, y se gozó. Entonces le dijeron los judíos, ¿aún no tienes 50 años y has visto a Abraham? Jesús les dijo, de cierto os digo, antes de que Abraham fuese, yo soy. Tomaron entonces piedras para arrojárselas, pero Jesús se escondió y salió del templo, y atravesando por en medio de ellos, se fue. ¿Por qué los judíos intentaron apedrear a Jesús? Porque él dijo, el que guarda mi palabra nunca verá muerte. Y antes de que Abraham fuese, yo soy. Jesús no sólo afirmó su autoridad sobre la muerte y su antigüedad sobre Abraham, quien murió 1900 años antes, sino que también usó el nombre personal de Dios, yo soy. Sus oyentes entendieron bien lo que él quería decir, por esto le acusaron de blasfemia y tomaron piedras para arrojárselas. Jesús enseñaba consistentemente que sólo Dios es digno de ser objeto de nuestra adoración. Por eso Jesús dijo, al Señor tu Dios adorarás y a Él solo servirás. Sin embargo, el Evangelio registra no menos de 10 ocasiones en las que las personas se inclinaron ante Jesús y le adoraron. Un día vino un leproso y se postró ante él diciendo, Señor, si quieres, puedes limpiarme. Jesús extendió la mano y le tocó, diciendo, quiero, sé limpio. Y al instante su lepra desapareció. Esto está en Mateo capítulo 8, versículos 2 y 3. Ahora, ¿regañó Jesús al leproso por adorarle? No, él simplemente le tocó y le sanó. Después de resucitar Jesús de los muertos, un discípulo llamado Tomás se postró ante Jesús y exclamó diciendo, «Señor mío y Dios mío». ¿Le reprendió Jesús por decir una blasfemia? No, Jesús simplemente dijo, «Porque me has visto, Tomás, creíste. Bienaventurados los que no vieron y creyeron». ¿Qué nos enseña esto acerca de la identidad de Jesús? Bueno, usted decide. Lo que cada uno de nosotros decida creer acerca de Jesús es una elección personal, pero que ninguno abrace el concepto contradictorio acerca de él. Si Jesús era un gran profeta, como mis vecinos afirman, entonces también era quien decía ser, el Verbo Eterno y el Hijo de Dios. Si declaramos que Jesús no era más que un profeta, estamos negando el testimonio de Jesús y el mensaje de los profetas. Uno de los grandes intelectuales del siglo XX, que anteriormente había sido un escéptico, escribió lo siguiente acerca de Jesús. Él dijo, «Lo que quiero impedir es que alguien diga aquella tontería que la gente dice a menudo acerca de él. Yo puedo aceptar a Jesús como un gran maestro moral, pero no acepto su afirmación de ser Dios». Esta es la mismísima cosa que no deberíamos decir. Un hombre que fuera un mero hombre y dijese la clase de cosas que Jesús dijo, no sería un gran maestro moral. Sería o un lunático, al nivel del hombre que afirma ser un huevo frito, o sería un demonio infernal. Tenemos que escoger, o este hombre fue y es el Hijo de Dios, o fue un loco o algo peor. Uno puede tenerlo como loco, escupirlo y matarlo por demonio, o puede caer a sus pies y llamarle Señor y Dios. Pero no vengamos con esa tontería condescendiente de decir que Él fue un gran maestro humano. Él no nos ha dejado esa opción. No fue su intención dejárnosla. De vez en cuando alguien me dice, muéstrame dónde dice la Biblia que Jesús dijo, yo soy Dios. Los líderes religiosos en los días de Jesús intentaron coaccionarlo para que él hiciera semejantes declaraciones. Escuche. Volvió pues Jesús a decirles, yo soy la puerta. El que por mí entrare será salvo. Y le rodearon los judíos y le dijeron, ¿hasta cuándo nos turbarás el alma? Si tú eres el Cristo, dínoslo abiertamente. Jesús le respondió, os lo he dicho y no creéis. Las obras que yo hago en nombre de mi Padre, ellas dan testimonio de mí. Yo y el Padre, uno somos. Entonces los judíos volvieron a tomar piedras para apedrearle. Jesús les respondió, muchas buenas obras os he mostrado de mi Padre. ¿Por cuál de ellas me apedreáis? Le respondieron los judíos diciendo, por buena obra no te apedreamos, sino por blasfemia, porque tú, siendo hombre, te haces Dios. ¿Por qué la multitud religiosa quiso apedrearle? Fue porque Jesús había dicho, yo y el Padre, uno somos. A su manera de pensar, Jesús blasfemó al decir que era uno con Dios. Sin embargo, los mismos judíos regularmente declaraban su fe en Dios diciendo, Adonai Eloheinu Adonai Eshad, lo cual significa, Jehová nuestro Dios, Jehová uno es. Jesús declaró que Él era el Hijo de Dios, que siempre había sido uno con Dios. Fue por esto que los judíos le acusaron de blasfemia. Jesús nunca hizo alarde de su existencia eterna como el Verbo y el Hijo de Dios. Él no anduvo proclamando, soy Dios, soy Dios. En lugar de esto, Él vivió en el mundo como Él quiere que toda la humanidad viva, en perfecta humildad y sumisión voluntaria a Dios. Jesús es la única persona que puede decir, he descendido del cielo no para hacer mi voluntad, sino la voluntad del que me envió. La gloria de la vida de Jesús fue que Él, exaltado Hijo de Dios, se había humillado para ser Hijo del Hombre. El Señor Jesús eligió comunicar su identidad en maneras humildes, pero poderosas. Una vez, un hombre joven y rico vino a Jesús y se dirigió a él con el título de Maestro Bueno. Así que Jesús le respondió diciéndole, ¿por qué me llamas bueno? Ninguno hay bueno, sino solo Dios. Aquel joven rico no creía que Jesús fuera Dios, pero Jesús, la personificación de la bondad divina, le estaba invitando a juntar las piezas del rompecabezas y entender quién era Él. Él desea que nosotros también entendamos. Los muchos milagros poderosos de Jesús mostraron su autoridad y poder sobre cada elemento de una creación caída y maldita por el pecado. Él sabía los pensamientos de los hombres, perdonaba el pecado, multiplicaba panes y peces para alimentar a miles, calmó tormentas y mandó marchar a espíritus malos. Con una palabra o un toque, Él sanaba a los enfermos, hacía andar a los cojos, daba vista a los ciegos, hacía oír a los sordos y levantaba a los muertos. Tal como los profetas habían predicho, el Mesías era el brazo de Jehová en la tierra. La majestad trascendental de Jesús brilló en cada parte de su ser para aquellos que tenían ojos para ver. Sus obras autentificaron sus palabras. Por ejemplo, como acabamos de leer, Jesús dijo que Él era la vida. ¿Y cómo autentificó esta declaración? Lo demostró al resucitar a los muertos. En una ocasión, el Señor Jesús estuvo al lado del sepulcro de Lázaro, un hombre que había muerto 4 días antes. El cuerpo de Lázaro había estado sepultado en una tumba cavada en una cueva. Jesús le dijo a una hermana del difunto que no llorara, que su hermano volvería a vivir. La hermana dijo a Jesús, «Yo sé que resucitará en la resurrección, en el día postrero». Jesús le respondió diciendo, «Yo soy la resurrección y la vida. El que cree en mí, aunque esté muerto, vivirá». Entonces, para verificar su declaración, Jesús clamó a gran voz diciendo, «Lázaro, ven fuera». Y el que había muerto salió, atadas las manos y los pies con vendas, y el rostro envuelto en un sudario. Jesús le dijo, «Desatadle y dejadle ir». Entonces, muchos de los judíos que vieron lo que hizo Jesús, creyeron en él. Pero algunos de ellos fueron a los fariseos y le dijeron lo que Jesús había hecho. Así que, desde aquel día, acordaron matarle. Pero los principales sacerdotes acordaron dar muerte también a Lázaro, porque a causa de él, muchos de los judíos se apartaban y creían en Jesús. ¡Cuán duro es el corazón humano! A la luz de las declaraciones de Jesús y su creciente popularidad, los líderes religiosos y políticos, llenos de envidia, se unieron con una sola pasión. Jesús debe ser silenciado. Estaban desesperados por hallar una razón, cualquier razón, y así poder ejecutarlo. Pero, ¿cómo acusa uno al único hombre perfecto que jamás haya nacido? Marcos capítulo 3 nos cuenta lo siguiente. Otra vez entró Jesús en la sinagoga, y había allí un hombre que tenía seca una mano. Y le acechaban para ver si en el día de reposo le sanaría, a fin de poder acusarle. Entonces dijo al hombre que tenía la mano seca: «Levántate y ponte en medio». Y les dijo: «¿Es lícito en los días de reposo hacer bien o hacer mal, salvar la vida o quitarla?». Pero ellos callaban. Entonces, mirándolos alrededor con enojo, entristecido por la dureza de sus corazones, dijo al hombre: «Extiende tu mano». Y él la extendió, y la mano le fue restaurada sana. Y salidos los fariseos, que era un partido religioso, tomaron consejo con los herodianos, un partido político, para destruirle. Mas Jesús se retiró al mar con sus discípulos, y le siguió gran multitud. Grandes multitudes vinieron a él, porque había sanado a muchos. Y los espíritus inmundos, al verle, se postraban delante de él, y daban voces diciendo: «Tú eres el Hijo de Dios». Los demonios sabían quién era este sanador, y por esto se dirigieron a él con su título correcto, diciendo: «Tú eres el Hijo de Dios». Estos ángeles caídos eran muy conocedores de la historia previa del Señor Jesús. Milenios antes, ellos habían atestiguado de su asombroso poder y sabiduría insondable, cuando Él habló y así hizo existir los cielos y la tierra. Temblaron al recordar el día cuando Él, en ira justa, les había expulsado del cielo cuando escogieron seguir a Satanás en su rebelión. Y ahora, allí estaba, en el mundo, viviendo entre los seres humanos. La escritura estaba sobre la pared. La autoridad de su amo se desmoronaba. La maldición del pecado empezaba a revocarse. El Hijo Eterno, como simiente de la mujer, había invadido el dominio de ellos. Entonces los demonios se postraban delante de él y daban voces, diciendo: «Tú eres el Hijo de Dios». Mientras tanto, los líderes religiosos acordaban matarle. En una ocasión, después de contarle esto a algunos invitados, uno de los hombres me dijo: «Increíble, los demonios tenían más respeto a Jesús que los líderes religiosos». Sí, es increíble, pero es cierto. En nuestro próximo tiempo juntos, vamos a hablar un poco en cuanto al plan de Dios para nuestra redención. Será hasta entonces.
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Muy bien, no se mueva de este punto del dial porque al comienzo de la hora vamos a escuchar el culto dominical. Ya tuvimos la escuela dominical, ahora vamos a tener el culto dominical a donde el pastor José Mayén va a seguir con esta excelente serie en cuanto a cómo Dios nos habla y la manera en la cual podemos experimentar a Dios. El estudio de hoy se basa en Juan 8:47. Ya vimos que Dios siempre está obrando alrededor nuestro, ya vimos que Él busca una relación personal con nosotros y que nos invita a unirnos a Él en su obra. Y hoy vamos a estar hablando un poco en cuanto a cómo Dios habla de distintas formas por su Espíritu para revelar su persona, sus propósitos y sus caminos. Prepare su Biblia entonces en Juan capítulo 8, busque algo para anotar y siga con mucha atención la enseñanza del pastor Mayén del comienzo de la obra.

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En el día de hoy vamos a abrir nuestras Biblias en Juan capítulo 8, verso 47. Y vamos a ver, dentro de las diferentes realidades que hemos estado planteando, la manera en que el Señor presenta, la manera en que podemos experimentar propiamente a Dios. Esas siete realidades que hemos estado analizando dicen lo siguiente: Dios siempre está obrando alrededor nuestro. En segundo lugar, ya vimos que Dios busca una relación de amor continua, real y personal con nosotros. En tercer lugar, Dios nos invita a unirnos a Él en su obra y nos extiende esa invitación. En cuarto lugar, y es el punto en el cual estamos ya desarrollando el estudio de la palabra, Dios habla por su Espíritu de diferentes formas, a través de la Biblia, a través de la oración, a través de la iglesia y a través de las circunstancias, para revelar su persona, sus propósitos y sus caminos. Luego que recibimos esa invitación de Dios, dice aquí, la invitación que Dios hace para trabajar con Él siempre nos llevará a experimentar una crisis de convicciones que demandará de nosotros fe en primer lugar y luego acción. En sexto lugar, necesitamos realizar ajustes importantes en nuestra vida para poder unirnos a Dios en lo que Dios está haciendo. Y en séptimo lugar, llegaremos a conocer a Dios por experiencia a medida que le obedezcamos y que Él lleve a cabo su obra a través nuestro. El texto clave que vamos a utilizar en el día de hoy es Juan capítulo 8, verso 47. Y dice: el que es de Dios, las palabras de Dios oye. Por esto no las oís vosotros, porque no sois de Dios. Esto dijo el Señor a aquellos que no estaban en la disposición de oír su palabra para hacer su perfecta y santa voluntad. En estos estudios hemos estado conociendo a Dios más profundamente. Dios quiere que lo conozcamos. La Biblia dice que el pueblo de Dios pereció porque le faltó conocimiento. Y Dios quiere que nosotros no solamente le conozcamos, sino que vivamos experiencias con Él en la medida en que Dios quiere que nosotros conozcamos sus propósitos, que nosotros conozcamos su persona y que nosotros conozcamos sus caminos. En el día de hoy estamos en estas siete realidades de cómo experimentar con Dios y cómo tener experiencia, mejor dicho, con Dios. Ya vimos las tres primeras, hoy entramos en la cuarta y vamos a desglosar la cuarta en diferentes estudios. Cómo Dios habla a través de su Espíritu, cómo Dios habla a través de la Biblia, cómo Dios habla a través de la oración y cómo Dios habla a través de la iglesia y las circunstancias. En cada una de esas divisiones vamos a hacer un estudio pormenorizado de la forma en que Dios puede hablar a tu corazón. Vamos a orar, vamos a pedir la bendición a nuestro Señor. Amantísimo Dios y Padre, queremos darte las gracias por la oportunidad que nos brindas en este momento de tomar tu palabra. Te rogamos, oh Señor, que tú obres en nuestros corazones y permita que a través de tu palabra y por medio de tu Espíritu, tú obres en nuestras vidas y hables a nuestras vidas. Que nosotros podamos, oh Señor, poner todas esas cosas por obra para que estemos en el centro de tu voluntad y hagamos lo que es conveniente para nuestras almas. Bendícenos de manera especial, te lo rogamos en el nombre de Cristo Jesús. Amén. Entrando entonces en esta cuarta realidad a que nosotros nos enfrentamos cuando estamos pasando por la experiencia con Dios, vemos que esta realidad es básica y fundamental. Porque es la manera como nosotros podemos darnos cuenta de que estamos trabajando

Espíritu, porque el Espíritu de Dios mora en nuestros corazones. Nos hablará por su Espíritu a través de la palabra de la Biblia, nos hablará a través de la oración, nos hablará a través de la iglesia y también nos hablará a través de diferentes circunstancias, de modo que nosotros podamos caminar como Él quiere que caminemos, por el camino estrecho, y que nosotros andemos de forma tal que podamos saber y aún confirmar lo que nosotros debemos hacer en su obra. Esto es importantísimo. Los creyentes que verdaderamente desean y quieren experimentar con Dios, tenemos que saber que el testimonio de Dios está contenido en la Biblia, en la palabra de Dios. Para nosotros los cristianos, la Biblia es la única fuente del conocimiento de Dios. Y es la única forma que nosotros vamos a encontrar lo que es la voluntad de Dios agradable y perfecta. Desde el libro del Génesis hasta el libro del Apocalipsis, tenemos lo que Dios ha hablado al hombre. Y sabemos que no existe ni tampoco existirá otra forma de tener un conocimiento propiamente de Dios que no sea a través de su palabra. Esto es sumamente importante porque estamos bombardeados hoy día de doctrinas que discrepan a lo que es la verdadera y sana doctrina establecida por el Señor y sus apóstoles. Y cuando estamos diciendo esto, estamos diciendo que algunos dicen, bueno, la Biblia contiene la palabra de Dios, pero no solamente la Biblia contiene palabra de Dios, hay otros medios y otras formas en que nosotros podemos tener palabra de Dios. Y todo esto nosotros sabemos que está divorciado de lo que son los designios divinos y lo que Dios ha declarado en su palabra. Dios se estará revelando a sus hijos de modo que nosotros podamos estar confiados plenamente en Él y nosotros podamos por medio de esa forma en que Dios se comunica con nosotros a través de los elementos que ya hemos mencionado de forma tal que nosotros aumentemos nuestra fe, Él nos revele sus propósitos y nosotros nos integremos al trabajo y a la obra que Él quiere que nosotros hagamos. Ahora bien, cuando Dios revela sus caminos a un creyente y desea que un creyente haga su voluntad, Dios se va a asegurar de que ese creyente ande por donde Él quiere que ande. Nosotros hemos visto a través de la historia bíblica experiencias como la experiencia de Moisés. Dios habló a Moisés a través de una experiencia extraordinaria ocurrida en una zarza ardiente. Y nosotros vimos allí que de tal forma Dios se reveló a Moisés, reveló sus planes, le reveló sus propósitos, pero lo hizo de manera particular con Moisés. No se tuvo que aparecer una zarza ardiente para que Dios le hablara a David. No tuvo que encontrarse una zarza ardiente Sansón para oír la voluntad de Dios. Dios ha hablado en el pasado y a través de la palabra así se nos enseña de muchas maneras. En Éxodo capítulo número 3, verso 2 al verso 8 y en Números capítulo 12, verso 6 al verso 8, nos cuentan la manera particular que Dios habló a Moisés y la manera en que Él le mostró lo que era su voluntad perfecta para su pueblo, así como le extendió una invitación a Moisés para que se integrara al trabajo de Dios. Como vamos a ver en el próximo estudio, cuando terminemos la cuarta de las experiencias, de las realidades que podemos vivir para experimentar a Dios, vamos a experimentar una crisis de convicciones, como experimentó Moisés. Moisés se enfrentó a Dios y comenzó a darle a Dios algunas de las cosas que él entendía que él no podía cumplir, de aquellas cosas que él entendía lo limitaban para integrarse al trabajo de Dios. Pero después que Moisés entendió que Dios quería trabajar con él tal y cual era, asimismo Moisés tuvo que hacer un ajuste de convicciones y tuvo que tomar decisiones para formar parte de ese trabajo de Dios. Por eso nosotros entendemos por la palabra que Dios habló en el Antiguo Testamento, Dios habló en el Nuevo Testamento y Dios nos ha mostrado su conocimiento y nos habla cuando nosotros tenemos ese conocimiento de Dios. En primer lugar,

en el primer punto de estudio, vemos que Dios habló en el Antiguo Testamento. Y lo establece la palabra del Señor en Hebreos capítulo 1, verso número 1. Dios habiendo hablado muchas veces y de muchas maneras, dice el autor a los hebreos, en otro tiempo a los padres por los profetas, en estos postreros días nos ha hablado por el Hijo. Lo que nos indica esta porción de las Sagradas Escrituras, que Dios habló en el Antiguo Testamento de muchas y diferentes maneras a todos aquellos con los cuales había de realizar sus propósitos. Dios no le habló a todo el mundo, ni tampoco le habló a todo el mundo de forma igual o de manera similar. Eso es importante que se entienda. Como podemos enumerar, y tenemos textos bíblicos para ello, Dios habló en primer lugar en el Antiguo Testamento por medio de ángeles. Génesis capítulo 16. Habló de igual manera a través de visiones. Génesis capítulo 15. También habló a través de sueños. Lo vemos en Génesis 28, verso número 10 al verso número 19. Dios también usó del Urín y el Tumín en Éxodo capítulo 28, verso número 30. También habló por medio de acciones simbólicas, Primera de Reyes capítulo 19, verso número 12. Y también habló por señales milagrosas en Éxodo capítulo 8, verso 20 al verso 25. Y así, por otros muchos otros medios, Dios habló a su pueblo. Habló a personas primeramente para dirigir a su pueblo para hacer su perfecta y santa voluntad. Por eso es bueno dejar claro que el hecho de que Dios hablara a las personas es mucho más importante que la manera o la forma en que Dios le hablaba. Vuelvo a repetir y quiero que se graben esto muy bien claro. Es bueno que dejemos claro que el hecho de que Dios hablara a personas es mucho más importante que la manera o la forma en que le hablara. Lo que es importante es el contenido de lo que Dios dice, no la forma en que Dios lo dice. Lo que es importante es lo que Dios quiere transmitir, no la manera en que Él lo ha de transmitir. Hay personas que quisiesen que se le apareciese una zarza ardiente para que Dios le dijese cómo hablar. Hay personas que quisieran hacer como hizo Gedeón para que Dios le mostrase cuál fuese la voluntad de Dios en su vida para escoger si se casa o no se casa. No, Dios no va a obrar de esa manera. Dios va a hablar a nuestros corazones y no siempre va a utilizar las mismas formas para hablar a nuestros corazones, entendiendo que lo que Dios está tratando aquí es con respecto a lo que debemos de hacer en su obra y no en mi vida particular. Toda persona que en Dios hablaba en el Antiguo Testamento sabía que Dios le estaba hablando y sabía lo que Dios le estaba diciendo. Dios se preocupaba tremendamente y se preocupó tremendamente de aquellos a quienes les hablaba entendieran lo que Él estaba declarando, ¿ah? De tal forma que ellos pudiesen ejecutar las demandas de Él de forma fiel. Ahora bien, Dios habló claramente a aquellos a quienes invitó a trabajar con Él. Así como Dios habló muchas veces y de diferentes maneras, así Dios habló claramente a aquellos a quienes invitó a trabajar con Él. Dios habló generalmente de manera exclusiva con la persona a quien le iba a revelar sus planes. Volviendo a citar a Moisés, que es un elemento clave en este estudio de mi experiencia con Dios, vemos allí que Dios tiene una experiencia con Moisés, o más bien Moisés tiene una experiencia con Dios, donde a través de la zarza ardiente, Dios le dijo lo que él tenía que conocer. Esta es mi experiencia en la zarza ardiente, pudo haber dicho Moisés, pero no fue la experiencia de sus padres, Abraham, Isaac y Jacob, porque ellos tuvieron experiencias diferentes con Dios. Ahora bien, podemos decir
que en el Antiguo Testamento no existieron otras experiencias similares a estas, pero sí podemos decir que en el Antiguo Testamento Dios habló a esos diferentes hombres de forma clara, de forma precisa, para que ellos hicieran su perfecta y santa voluntad. Por eso tenemos que declarar que Dios quiere, oiga, que Dios quiere que nuestra experiencia con Él y su forma de hablarnos sea entendida de forma personal y solo para nosotros. Él desea que entendamos que lo importante, y vuelvo a ratificar este principio, no es la forma como Él nos habla, sino lo que Él nos habla y lo que Él desea que nosotros conozcamos para nosotros integrarnos a sus planes. Oiga bien, todo hijo de Dios podrá tener esta experiencia de manera personal, en la medida en que mantenga su relación de amor genuino con Dios. Si yo tengo el Espíritu de Dios contristado por el pecado, o tengo el Espíritu de Dios apagado por el pecado, yo no puedo tener una experiencia con Dios. Yo no puedo tener una relación de amor genuino con Dios. Lo primero que tengo que entender es que tengo que estar en santidad y que el Espíritu, tengo que estar sensible al Espíritu de Dios para que el Espíritu de Dios me hable. ¿Qué es lo que Dios quiere que yo haga con mi vida? ¿Cómo Dios quiere que yo me integre al trabajo que Él está desarrollando a mi alrededor para yo hacer su perfecta y santa voluntad y consumirme en la vera de su gloria? En tercer lugar, Dios se aseguró de que a los que le hablaba tuvieran seguridad de que era Él quien le hablara. No otro. No que yo no entendí qué es lo que tú estabas queriendo decirme, no. El caso de Samuel, ¿recuerdan cuando Samuel oía la voz de Dios? Y pensaba que era Elí. Pero Dios no quería que Samuel estuviese confundido o que Samuel no entendiese que esa forma en que Dios se dirigía a él pudiese no ser la forma correcta. No, dice la palabra que Dios se asegura de que Samuel entendiese y usa al mismo Elí para decirle, no soy yo el que te estoy hablando. Oye la voz de Dios, Dios quiere hablarte a ti. Y debido a esa manera singular en que Dios le habló a Moisés, que fue, es el caso que utilizamos como ejemplo principal acerca de lo que Dios quería de él, vemos que Moisés tenía muy bien claro en ese instante que le hablaba no era una voz que estaba escondida atrás de la zarza ardiente, sino que era el yo soy, el que se le estaba revelando. Así dice la Escritura en Éxodo capítulo 3, verso 14. El mismo Moisés se asegura de que realmente estaba hablando con Dios. ¿A quién le diré al pueblo que me está enviando? Dile que yo soy, el yo soy, te ha enviado. Al igual que Moisés, vemos cómo diferentes hombres de la Biblia se aseguraron de que la orden que recibían venía directamente de Dios. Y ese es el caso de Gedeón. Ese fue el caso de Gedeón. Nosotros vemos allí en Jueces capítulo 6, verso 21 al 22, y Jueces capítulo 6, verso 36 al 40, cómo este siervo de Dios se aseguró de que la orden que recibía era del cielo y que realmente esto era lo que Dios deseaba para él. Para que él lo hiciera, para que él se integrara en la obra que él estaba haciendo, para que él hiciera la voluntad de Dios. Por otro lado, Dios se aseguró de igual manera de que estos siervos supieran lo que él decía y se aseguraran de que habían tenido un encuentro personal con Dios. Fue el caso de Moisés y fue el caso de Gedeón, así como es el caso de todos los patriarcas del Antiguo Testamento. Por eso estamos claros que Dios habló a los suyos en formas únicas, en formas singulares, pero mostró realmente la realidad de que Dios era quien hablaba. En segundo lugar, y en nuestro segundo punto de estudio, así como Dios habló en el Antiguo Testamento, Dios habló por el Nuevo Testamento. Así Dios habló por el Nuevo Testamento. Dios habló a través de los Evangelios. Todos sabemos que cuando Hebreos, el libro de Hebreos, dice en el capítulo 1, verso 2,
En estos postreros días nos ha hablado por el Hijo, luego de habernos dicho de que Dios había hablado en tiempos antiguos de muchas formas y de muchas maneras, ahora dice, nos ha hablado por el Hijo. Y es en los evangelios que nosotros tenemos todo lo que se refiere a la palabra de Dios encarnada en la persona de Jesucristo. Es aquí, en estos diferentes libros, donde nosotros entendemos y sabemos que tenemos la palabra de nuestro Señor Jesucristo. Recuerden que el Señor Jesucristo fue la palabra de Dios encarnada, o es la palabra de Dios encarnada. En Juan capítulo 1, verso 1 y verso 14 dice: en el principio era el Verbo, y el Verbo era con Dios, y el Verbo era Dios. Y luego agrega el verso 14: y aquel Verbo se hizo carne y habitó entre nosotros. Ustedes recuerdan también el caso de Felipe. En Juan capítulo 14, verso 8 al verso 10, cuando Jesús le declara a Felipe y le dice a Felipe que si él lo conoce a él, también conocería al Padre. Porque Dios habló al hombre en ese tiempo por medio de su Hijo Jesucristo, como lo transmite, lo declara el libro de los Hebreos, capítulo 1, verso 2. Esto nos muestra a nosotros que de la misma manera en que Moisés estuvo cara a cara con Dios en la zarza ardiente, los discípulos también estuvieron cara a cara con Dios en su relación personal con Jesucristo. Su encuentro con Jesús, el encuentro de estos discípulos con Jesús, nosotros vemos allí que fue un encuentro con la misma persona de nuestro Dios. Y Dios por eso habló a través de Jesús a ellos y les declaró todo lo que ellos tenían que conocer si era que ellos querían realmente integrarse a los planes de Dios. En segundo lugar, vemos que Dios habló en el libro de los Hechos y habló a través de las demás epístolas que encontramos en el Nuevo Testamento. Asimismo, como Jesús habló directamente a los discípulos durante su tiempo con ellos en la tierra, luego inspiró a esos hombres por medio del Espíritu Santo para que ellos no solamente escribieran todo lo que fueron los cuatro evangelios, sino el libro de los Hechos y todas las epístolas que aparecen en el Nuevo Testamento. Estos escritos son la palabra de Dios más segura a la cual es necesario estar atento. Así declaró el apóstol Pedro en 2 de Pedro capítulo 1 verso 19. Es la palabra más segura a la cual nosotros debemos de estar atentos. ¿Y cómo tú estás seguro de que eso es la palabra de Dios? No solamente porque la palabra de Dios lo declara, no solamente porque Dios se ha asegurado de que nosotros entendamos que es la palabra de Dios, sino porque la palabra de Dios se ha cumplido tal cual Él lo ha declarado. Y más que todo eso, ha transformado mi vida y la vida de todos aquellos que la viven conforme a la voluntad del Señor. La palabra de Dios es la palabra de Dios y nosotros sabemos lo que produce la palabra de Dios. Ella es más cortante que un espada de filo, dice la Escritura. Penetra hasta hacernos discernir los pensamientos y las intenciones del corazón. Ella va a actuar en nosotros porque ella es viva y eficaz. No es una palabra muerta, es la palabra viva. Es el Espíritu de Dios que está en nosotros, que utiliza la palabra de Dios que ha sido revelada para que nosotros tengamos un conocimiento claro de lo que Dios quiere que nosotros hagamos en esta tierra. Ahora bien, es triste ver que muchos consideran que porque Dios ahora nos habla por su Espíritu y a través de su palabra, piensan que Dios ha dejado de hablarnos en forma personal como lo hacía en el Antiguo Testamento o en el tiempo de los apóstoles o aún en la revelación que tuvo con algunos hombres en el Nuevo Testamento. No, dijimos hace un rato que lo importante no es la forma en que Dios habla, sino lo que Dios habla, lo que Dios quiere decirnos y lo que Dios quiere revelarnos. En este tiempo en el cual Dios trata con su iglesia, Dios ha puesto el Espíritu Santo dentro de nuestro corazón.
Y la Biblia, en todo el Evangelio de Juan, específicamente el capítulo 16, nos dice cuál es la labor del Espíritu Santo. Dice, Él os recordará todas las cosas y os hará saber todo lo que yo he hablado. Él no hablará por su propia cuenta, dice la Escritura, sino que tomará de lo mío y lo hará saber. El Espíritu Santo tiene una labor importante en este tiempo con la Iglesia de Cristo. Ahora dice, no solamente que Dios ha puesto el Espíritu Santo en nuestros corazones, sino que también nos ha dado de su palabra y de su Espíritu para que nosotros podamos tener una interpretación correcta de las Sagradas Escrituras. ¿Por qué hay tantas interpretaciones, diríamos, diferentes de las Sagradas Escrituras? Porque los hombres queremos amoldar la palabra de Dios a nosotros, y no nosotros a la palabra de Dios. Cuando la palabra de Dios no nos conviene, entonces utilizamos ciertos medios, ciertos artificios, para nosotros modificar la palabra de Dios, en contra de lo que dice la Sagrada Escritura, o olvidando lo que dice la palabra de Dios como juicio para aquellos que agreguen o quiten algo de las Sagradas Escrituras. Aquí vemos en tercer lugar, en este segundo punto, que Dios nos habla ahora por su Espíritu. Oiga lo que dice Juan 13, 16, versículo 13. Pero cuando venga el Espíritu de verdad, Él os guiará toda la verdad, porque no hablará por su propia cuenta, sino que hablará todo lo que oyere, y os hará saber las cosas que habrán de venir. Mis amados hermanos, nosotros tenemos que saber que desde el tiempo apostólico a nuestros días, Dios nos está hablando ahora por su Espíritu, utilizando su palabra, como vamos a ver en el próximo estudio, utilizando la iglesia, utilizando circunstancias, utilizando diferentes medios, siempre en armonía con la palabra escrita que Él ha dejado ir y ha revelado para nosotros. No podemos vivir como si Dios hubiera dejado de hablarnos de forma personal por el hecho de que no vemos que Dios ahora habla como habló en el Antiguo Testamento. Por eso muchos se tienen que inventar por ahí que Jesucristo se le aparece y que Jesucristo le dijo y que Dios esto y que Dios aquello, en contra de lo que dice la palabra de Dios, porque el mismo Señor Jesucristo declaró, que si nos dijesen que es Él que se aparece en los aposentos, o es Él que dice tal o cual cosa, dice, no le creáis, porque como el relámpago que sale del oriente y se muestra hasta el occidente, así será la venida del Hijo del Hombre. Cuando usted, mire, oiga a Jesucristo hablando otra vez, por vez primera, porque a nosotros nunca nos ha hablado personalmente, pero por primera vez en su vida usted oiga audiblemente, estoy refiriéndose de forma presencial, va a ser cuando Él vuelva aquí a la tierra. Él dice que Él no se le va a aparecer a nadie. Lo dijo claramente, que no se le va a aparecer a nadie, que ahora Él habla por su Espíritu, y a través de su Espíritu, por su palabra. Por eso debemos recordar que lo importante no es la forma en que Dios nos habla, sino el hecho de que Él nos sigue hablando ahora por su Espíritu y a través de esos diferentes medios que vamos a conocer durante todos estos estudios. Tenemos que entender que cuando estamos teniendo un encuentro con el Espíritu Santo, en el sentido de revelación de Dios para nosotros, para nuestras vidas, para nuestro trabajo, estamos teniendo un encuentro personalmente con Dios. Por eso debemos saber también que el Espíritu Santo nos habla claramente en la actualidad, y eso da testimonio todo aquel que ha recibido el Espíritu de Dios. Es importante que entendamos esto. Primera Corintios capítulo 3 verso 16 nos declara: ¿no sabéis que sois templos de Dios y que el Espíritu de Dios mora en vosotros? Una pregunta que hace el apóstol Pablo para que nosotros entendamos de que el Espíritu de Dios está en nosotros y quiere guiarnos a hacer su perfecta y santa voluntad. Es el medio que Dios ha escogido, maravilloso medio. Por eso le digo a los discípulos, ahora yo moro con vosotros, pero luego estaré en vosotros.
dentro de vosotros, para que el Espíritu de Dios tome la palabra de Cristo y nos haga saber lo que nosotros debemos conocer. Ahora bien, en tercer y último lugar, conociendo cuando Dios nos habla. La sensibilidad espiritual de los hijos de Dios es imprescindible. Mire, Juan capítulo 16, verso número 13, ya hemos dicho, declara, pero cuando venga el Espíritu de verdad, Él os guiará toda la verdad, porque no hablará por su propia cuenta, sino que hablará todo lo que oyere y os lo hará saber. Ahí está, la palabra del Señor es clara y la palabra del Señor es, se ha cumplido al pie de la letra, tal cual el Señor lo ha declarado. Pero ¿qué pasa? El pecado ha afectado a la conciencia del hombre. El pecado nos afecta en nuestra relación con Dios. De hecho, hace un momento hice una referencia al hecho de que el cristiano que está en pecado apaga el espíritu y contrista al espíritu de Dios. ¿Cómo yo quisiera que Dios me hablase si yo estoy en pecado? ¿Cómo yo quisiera entender lo que Dios quiere para mí si yo estoy contristando por el pecado cometido al Espíritu Santo de Dios? Yo no entiendo eso. Si nosotros tenemos conciencia de pecado, hermano, arrepiéntase. Si nosotros tenemos una convicción de que estamos en pecado, debo arrepentirme. ¿Cómo yo puedo pretender seguir y continuar mi vida cristiana? Como dice el rey David, que pretendió seguir en comunión con Dios, estando en la condición de pecado en que estaba. Se envejecieron sus huesos. Eso dice la palabra. Su alma era como vivir en la sequedad del verano. Su alma estaba seca por causa del pecado no confesado. Por eso es necesario que todos nosotros, cuando escuchamos la palabra de Dios, primero lo hagamos con atención, lo hagamos con disposición plena de obedecer, pero que estemos en santidad. Debemos de orar cuando venimos a oír la palabra para que nosotros podamos determinar y que Dios utilice su palabra por medio de su Espíritu para hablar a nuestro corazón y decirnos qué es lo que Él quiere de nosotros. Qué bendición cuando usted puede oír un mensaje y usted puede decir, Dios habló hoy a mi corazón. Dios me dio respuesta hoy. Hoy el Señor me dio respuesta a cosas que yo había pedido a Dios. Hoy el Señor me está mostrando qué es lo que Él quiere que yo haga con mi vida para integrarla a su trabajo y para hacer su voluntad. Por eso debemos prestar atención a lo que Dios está haciendo alrededor nuestro y en nuestras circunstancias. Porque aquellos que están en pecado, aquellos que no viven en santidad, aquellos que no les interesa la palabra de Dios, es como una canción que andaba por ahí que dice, pasaste por mi vida sin saber qué pasaste. No van a poder experimentar a Dios en la manera en que Dios quiere tener una relación personal con ellos. Por eso el Dios que conocemos, ese Dios nos habla cuando nosotros estamos orando, cuando nosotros estamos dispuestos a oír su palabra, leyendo las Sagradas Escrituras con la conciencia de que es Dios que está hablándonos a nosotros. Eso es. Y por eso vamos a ver aquí, durante estos estudios, cómo Dios habla a través de su palabra, Dios habla a través de la oración, Dios habla a través de las circunstancias, Dios habla a través de su iglesia para revelarnos sus planes y también sus propósitos y sus caminos. En segundo lugar, en este último punto, ¿cuál es la clave para conocer la voz de Dios? La clave para conocer la voz de Dios. Debemos dejar claro que la clave para conocer la voz de Dios no es una fórmula matemática que debemos tener grabada en la memoria, no es tampoco un método a seguir por el cual tendremos la conexión con Dios, sino que conocer la voluntad de Dios es algo que surge de una íntima relación de amor con Él, en la cual yo estoy anhelante de oír lo que Dios quiere para mi vida. Por eso iniciamos este estudio con el pasaje que de forma negativa a esta verdad dice, el que es de Dios, las palabras de Dios oye, por esto no las oís vosotros,
porque no sois de Dios. Aquel que es de Dios va a saber que Dios habla a su corazón, que Dios habla a su entendimiento, que Dios desea algo especial con él. Los creyentes que mantenemos una relación de amor genuino con Dios somos los que llegamos a conocer su voz a medida que lo experimentamos a través de esa relación estrecha. A medida que Dios habla y nosotros respondemos, llegamos a reconocer su voz cada vez con mayor claridad. ¿Cuántas cosas, aún circunstancias, Dios permite en nuestra vida para que nosotros hagamos algo y nos resistimos? Dios te está hablando. Cuando hay una necesidad de alguien, Dios te está hablando. Cuando hay una necesidad de cosas, Dios te está hablando. Cuando hay una necesidad en su obra, Dios te está hablando. Cuando la palabra de Dios nos está hablando y nos está diciendo lo que debemos hacer en su obra, Dios te está hablando. Pero cuando estamos así, como el que no quiere la cosa, como que todo es todo y mucho es mucho, y en el veré, veré, entonces usted nunca va a entender cuando Dios habla a sus hijos. Hay errores comunes entre los creyentes hoy día, muchos errores comunes que distorsionan lo que Dios quiere de nosotros. Y hemos dicho entonces que comunicarse con Dios no consiste en esperar en una señal milagrosa, aunque vemos que con Gedeón Dios utilizó una señal milagrosa. Dios no va a usar un milagro para hablarte a ti y decirte a ti que tú tienes que estar en tal lugar o participar de tal ministerio. Dios no va a hacer eso. No, cuando Dios va desde el cielo y me diga a mí, es más, yo esta noche voy a poner una toalla fuera de mi casa a ver si llueve y no la moja. A ver si es verdad que Dios quiere que yo vaya a ser profesor de escuela dominical, o que yo vaya a trabajar en la caleta, o que yo vaya a asistir al pastor que está en Asua en necesidad, o a los damnificados que están en tal sitio. O no, yo voy a ver si yo voy a poner esa toalla esta noche. Yo voy a ver si es verdad que Dios va a hacer eso, es lo que Dios quiere conmigo. Dios no va a utilizar la misma forma para hablarte a ti que utilizó con Gedeón. Dios nos está hablando ahora por su palabra, nos está hablando por medio de los hermanos, la iglesia, nos está hablando por medio de circunstancias y nos está diciendo qué es lo que tiene que hacer un hijo de Dios. Y si Dios ya nos dice que le amemos a Él por encima de todas las cosas y que amemos a nuestro prójimo como a nosotros mismos, ya nosotros sabemos lo que tenemos que hacer cuando Dios nos está presentando todas esas cosas para que nosotros las hagamos. Y estemos ahí presentes y digamos, yo soy un hijo de Dios que estoy dispuesto a hacer la voluntad de Dios ahora en mi vida. Otros piensan que hablar con Dios se logra a través de una fórmula mágica o por medio de palabras preestablecidas. Sepamos que cada uno tendrá una experiencia particular con Dios, pero nunca podrá ir en contra de lo que ya Él ha dicho en las Sagradas Escrituras. De hecho, vamos a hablar eso cuando hablemos cómo Dios habla a través de las circunstancias. Eso es un tema bien escabroso, porque las circunstancias nunca pueden invalidar la palabra de Dios. Es como un señor que era pastor. Él dijo que el Espíritu de Dios le estaba revelando que se divorciara de su esposa para casarse con otra hermana de la iglesia. Como dicen por ahí, qué buena pedreada hay que darle a alguien así, si fuese esto en el Antiguo Testamento. Si pasáramos esa profecía, si pasáramos esa profecía de ese hombre, de que Dios le habló por lo que dice la palabra de Dios, qué buena apedreada se ganaría ese hombre en el Antiguo Testamento. Porque Dios habló claro. En Deuteronomio, la palabra del Señor nos dice claramente, capítulo 18, verso 20, al verso número 22, lo que le pasaba a un profeta que hablaba cuando Dios, de parte de Dios, cuando Dios no había hablado. Y está ahí, escrito para nosotros, capítulo 18, verso 20 al verso 22. El profeta que tuviera la presunción de hablar palabra en mi nombre, a quien yo no le haya mandado hablar, o que hablare en nombre de dioses ajenos, de tal profeta morirá.
Y si dijeres en tu corazón, ¿cómo conoceremos la palabra que Jehová nos ha hablado? Y si el profeta hablara en nombre de Jehová y no se cumpliere lo que dijo, ni aconteciere, es palabra que Jehová no ha hablado. Con presunción la habló el tal profeta, no tengas temor de él. Gracias a Dios que ahora en este tiempo no se utilizan esos medios drásticos de Dios del Antiguo Testamento. Porque estuviera el muerto al pecho. Tanta gente que está por ahí diciendo que Dios le ha hablado cuando Dios no ha hablado. Y discrepan principalmente lo que hacen y dicen con la palabra santa inspirada de Dios. Por eso, concluyendo y aplicando estas cosas, debemos nosotros entender que Dios ha hablado a su pueblo de diferentes formas, de diferentes maneras, en otro tiempo a los padres por los profetas, dice el libro a los Hebreos. Luego habló por medio de su Hijo, dice el autor a los Hebreos. Ahora nos ha hablado en el tiempo en que Él estaba viviendo, dice, ahora nos ha hablado por medio del Hijo. Y a nosotros, como dice la palabra inspirada, nos habla por medio de su Espíritu. O a través de su Espíritu, utilizando la Biblia, utilizando la iglesia, utilizando las circunstancias y utilizando diferentes formas para que nosotros entendamos qué es lo que Él quiere de nosotros y dónde nosotros tenemos que ir a trabajar. Y ya dijimos, ¿dónde debemos trabajar? No donde yo quiero trabajar, sino donde Dios está obrando, donde Dios está haciendo su obra, a donde Dios quiere que hacer lo que Él quiere hacer. No es lo mismo, no es lo mismo yo tener la visión de que el mundo gira alrededor mío, a que el mundo gira en torno a Dios. Y nuestro egoísmo nos lleva muchas veces a vivir una vida egocéntrica, divorciados de los planes de Dios. Sepamos que Dios está obrando, y donde Dios está obrando es donde yo debo estar. No es que yo estoy obrando, y Dios debe estar donde yo estoy obrando, no. Cada vez que yo oigo a una persona decir, yo quisiera saber cuáles son los planes de Dios para mi vida. No, investiga cuáles son los planes de Dios para que tu vida se integre a esos planes que Él tiene. Y para que tú seas parte de esa bendición de Dios que Dios quiere hacer por medio de todos nosotros. Vamos a orar y vamos a pedirle al Señor que nos haga sensibles a su voz por medio de su Espíritu, viviendo una vida de santidad y de experiencia con Dios. Padre nuestro, gracias te damos por tu palabra nuevamente, porque ella nos aclara, nos indica el camino, es luz a un Señor para los que están en tinieblas. Dice la misma palabra que es lámpara a nuestro camino, y nos ilumina, y nos da lo que necesitamos para poder entender y comprender quién eres, qué haces y dónde estás obrando para gloria de tu nombre. Ayúdanos, Señor, a entender y a poder oír tu voz, oh Padre, para podernos integrar donde tú estás laborando, donde tú estás obrando para gloria de tu nombre. Señor, ayúdanos a olvidarnos de nosotros mismos, como dice el apóstol Pablo, como si no viviéramos, vivamos para ti. Oh Señor, que todos nosotros estemos dispuestos en santidad a anhelar escuchar tu voz por medio de tu palabra a nuestros corazones para hacer tu voluntad perfecta y soberana. Gracias, oh Padre. Gracias por esta noche. En el nombre de Cristo Jesús.

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Quiero invitarlo ahora a que siga en sintonía de BBN en este día domingo porque al comienzo de la hora vamos a escuchar Tesoros de la Palabra con Adrián Rogers.

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2: Estas son las buenas noticias para memorizar durante esta semana. Y las encontramos en el Salmo 27, versículo 14. Aguarda a Jehová, esfuérzate y aliéntese tu corazón. Sí, espera a Jehová. Salmo 27, 14. Aguarda a Jehová, esfuérzate y aliéntese tu corazón. Sí, espera a Jehová. Estas son las buenas noticias para memorizar.
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5: Le traemos este tesoro de la palabra de un mensaje de El Amor que Vale en la voz del pastor Lenín de Janón.
6: Satanás no está en contra de la religión. El anticristo no estará en contra de la religión. El diablo está trabajando. Está moviendo a las naciones de este mundo como fichas en un tablero de ajedrez, porque él está listo a coronar a su rey, el Mesías del diablo. Él será el Cristo de todas las sectas y los cultos. No hay ninguna equivocación en quién es su padre. Será, como dice el refrán, de tal palo, tal astilla. Cuando Jesús estuvo físicamente en esta tierra, dijo: el que me ha visto a mí, ha visto al Padre. ¿No crees que yo soy en el Padre y el Padre en mí? Creedme que yo soy en el Padre y el Padre en mí. Usted puede ver a Dios al mirar al Señor Jesucristo. Cuando la bestia venga, que es el anticristo y el falso Mesías, él también dirá las mismas palabras que dijo Jesús: el que me ha visto a mí ha visto a mi Padre. Pero se está refiriendo a Satanás, el padre de toda mentira y de todo engaño. La bestia, el anticristo, será la expresión visible del diablo invisible. Y le adoraron todos los moradores de la tierra cuyos nombres no estaban escritos en el libro de la vida del Cordero que fue inmolado desde el principio del mundo.
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Me quedé pensando un poco en esa reflexión de Tesoros de la Palabra, a donde el pastor Adrian Rogers menciona Juan 14:9, el que me ha visto a mí ha visto al Padre. Esa frase tiene tanto significado porque implica en parte que Jesús revela el amor, las acciones y el carácter exacto de Dios, mostrando que ambos comparten una misma esencia y una unión íntima. Pero también es una invitación. ¿Por qué? Porque llama a los creyentes a reflejar ese mismo amor divino en este mundo de oscuridad. De la misma manera que Jesús reveló el carácter de Dios, nosotros, como pequeños Cristos, tenemos que hacer ver al mundo el amor de Dios. Mi nombre es Guillermo Olivera Celdrán y lo invito a que siga en sintonía en este domingo 2 de agosto, porque vamos a escuchar más música y más programas.

Muy bien, estimado oyente, hasta aquí llega mi participación en este día domingo 2 de agosto. Mi nombre es Guillermo Olivera Celdrán y para mí siempre es un privilegio el poder acompañarle aquí en BBN. Y aprovecho para concluir mi tiempo de locución con un verso de la Palabra de Dios, Deuteronomio 6, 4 al 5. Ahí leemos, «Oye Israel, Jehová nuestro Dios, Jehová uno es». Y el verso 5 dice, y amarás a Jehová tu Dios de todo tu corazón y de toda tu alma y con todas tus fuerzas. Lo animo a que en este día ame a Dios y le siga. Dicho esto, lo dejo en compañía de Santiago Carrasco, quien se estará haciendo cargo de la programación de aquí en más. Y les recuerdo que a la mitad de la hora vamos a escuchar Desencadenados, así que siga en sintonía. Que Dios le bendiga ricamente y que tenga un excelente resto.

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4: ¿Cómo estás? 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La mujer de esta historia tampoco. 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
5: ¿Qué pasa, Emilia?
6: Todo.
5: Mamá no quiso gritarte. Solo está preocupada con el nuevo bebé.
6: Siempre hay un nuevo bebé. Y no dejan de lado.
5: Quizás si intentas ayudar a mamá...
6: Es lo que estaba haciendo cuando me gritó. No quiero volver al hogar de niños, Roberto.
5: No irás.
6: ¿Por qué no podemos tener una familia normal?
5: Otras familias probablemente son igualmente malas.
6: Sí. ¿Por qué es que papá tiene que tener un carácter tan violento?
5: Quizás no lo puede evitar.
6: Podría. Sé que podría.
5: Emi, solo te estás sintiendo mal por ti misma.
6: Solo quiero ser feliz. Estoy pidiendo demasiado.
4: A los 15 años, la joven de esta historia ya había tenido demasiado sufrimiento. Adentro y fuera de hogares de niños, abuso, abandono y traición. En sus propias palabras, ella era una niña tímida y triste que vivía en su propio mundo de sueños. Pero ella tuvo que atravesar por mucho sufrimiento antes de encontrar la respuesta de su triste vida. Esta es la historia verídica de Emilia Strauss, de los archivos clásicos de Desencadenados.
7: En mi vida me sentí querida. En mi niñez abundó la violencia y el estrés emocional. Mi casa era un conflicto constante con enfermedad, golpes, viajes a los hogares de niños, después a casa otra vez para empezar nuevamente con lo mismo. Deseaba el día cuando podría casarme, tener hijos felices y ser el tipo de madre que devuelve las demostraciones de amor de sus hijos. Después, conocí un hombre mayor que yo, amable. Se llamaba Alfredo Strauss. Yo tenía 15 años y él 25.
8: ¿Cómo puede una señorita como tú siempre parecer tan triste, eh?
7: No sé. Supongo que no tengo motivos para reír.
8: ¿Estás triste?
7: No sé.
8: Dime qué te pasa. ¿Tienes problemas con tus padres?
7: Están divorciados y papá se está volviendo a casar. Para pelear con su nueva esposa, peor que con mi mamá, supongo. Mamá en realidad no peleaba. Solo lloraba y tenía más bebés. Ahora solo se sienta por ahí, muy triste. Solo estamos esperando.
8: ¿Esperando qué?
7: Que pase el tiempo.
8: ¿Que pase el tiempo?
7: Y sí, algún día vamos a morir.
8: Emilia, eres demasiado linda para estar tan triste. ¿Te gustaría casarte conmigo y tener un hogar feliz?
7: Si algún día llego a tener mi propio hogar, no voy a dejar de sonreírles a mis hijos ni por 5 minutos.
8: Eres divertida. ¿Tu madre tendría problema en que nos casemos? Ella tendría que darnos permiso.
7: Me lo daría en un minuto. Ella está a favor de que todos nosotros nos casemos jóvenes.
8: Si ese es el caso, vamos a casarnos.
7: ¿Ahora?
8: Seré bueno contigo, Emilia. No estás contenta en tu casa, ni te sientes querida ahí, ¿no?
7: No, pero ¿podríamos ir más lento? No sé, déjame ser tu novia por un año y después nos casamos. Eso fue lo que hicimos. Y mamá nos dio su permiso con alegría porque Alfredo era muy bueno. Yo tenía 16 años cuando nos casamos en 1938. Y justo antes de cumplir los 17, tuve una niña a quien llamamos Susana. La cuidé tanto. Cuando tenía 3 años, tuvimos otra nena y le pusimos de nombre Julieta. Pero por 2 meses, mientras ella luchaba entre la vida y la muerte, pensé que su padre se volvería loco.
8: Debe mejorar, eso es todo. ¡Debe mejorar, Emilia!
7: Cuando llevamos a Julieta a casa, Alfredo la malcriaba. La llamaba su favorita y jugaba con ella, vistiéndola él mismo la mayoría del tiempo.
8: Primero la campera y después la gorrita azul con los moños amarillos. Ahí está, la niña favorita de papá. Sin ninguna duda, eres más que hermosa y eres mía. ¡Emilia, vamos! Siempre estás atrasándonos. Julieta y yo estamos listos para irnos.
7: ¡Ya voy, Alfredo! ¡Estoy lista! He estado ayudando a Susana a vestirse. Yo...
8: ¡Cállate y vamos!
7: Igual que en mi casa, empecé a sentirme en el medio. Lo irritaba, me daba cuenta. Él amaba a la niña, pero yo estaba en el medio. Para hacer las cosas peores, mis hermanos, una hermana y mi madre empezaron, uno a uno, a vivir con nosotros. Pensarías que eso irritaría a mi marido, pero fue al revés. Alfredo parecía quererlos. No te entiendo, Alfredo.
8: Tu familia tiene que tener un hogar, ¿no?
7: Sí, pero estás siempre molesto conmigo. Y cada vez que mi madre tiene un enojo y se va, corres atrás de ella y la persuades a volver.
8: A los padres hay que tratarlos con respeto. Mi madre me enseñó eso toda mi vida.
7: ¿Y qué de la esposa? La Biblia dice que un hombre tiene que amar y respetar a su esposa. ¿Qué de mí, Alfredo?
8: No estoy interesado en la Biblia.
7: ¿Y estás interesado en mí?
8: ¡Cállate y déjame solo! Hace calor y estoy cansado. ¿Me escuchaste, Emilia? Un hombre puede tolerar hasta cierto punto. ¡Dije que te calles!
7: No sé qué hubiese hecho sin mi hermano preferido, Roberto, quien tenía un año menos que yo, pero era completamente diferente a mí. Siempre parecía estar feliz.
9: Emi, Emilia, soy Roberto. Levanta tu cabeza, vamos a hablar.
6: Oh, Roberto, ¿qué voy a hacer?
9: ¿Realmente quieres saber, hermana?
6: Soy tan infeliz. Ay, es aún peor que antes de casarme. Todos los que conozco están enojados y son odiosos.
9: ¿Todos?
6: Sí, ¿hay alguien en este mundo contento de estar vivo?
9: Estás mirando uno ahora.
6: Pero tú eres especial, Roberto.
9: Solo porque recibí a Cristo Jesús como mi salvador hace 3 años.
6: La religión a mí no me ayudará. Todo es demasiado feo para algo tan lejano como la religión.
9: No estoy hablando de religión, Emi. Estoy hablando de la persona, de Jesucristo. Él puede cambiar toda tu vida.
6: Jesucristo, Dios, es pura religión.
9: Mira, hermanita, estás condenada a los problemas si no consigues ayuda del Señor. Ven conmigo, intenta ver algo de lo que yo he visto. Déjame leer algunos versículos hermosos del Evangelio de Juan, capítulo 15. Jesús dijo, ya no os llamaré siervos, porque el siervo no sabe lo que hace su Señor, pero os he llamado amigos, porque todas las cosas que oí de mi Padre os las he dado a conocer. No me elegisteis vosotros a mí, sino que yo os elegí a vosotros, y os he puesto para que vayáis y llevéis fruto, y vuestro fruto permanezca, para que todo lo que pidiereis al Padre en mi nombre, Él os lo dé.
6: Me gustaría poder creer eso.
9: Puedes, Emi. Dios siempre quiere decir lo que dice.
7: A través del ejemplo de mi hermano, empecé a darme cuenta de que Dios había mandado a su Hijo para morir por mí, y que Cristo Jesús es uno con Dios. Roberto siempre me entendió. Me ayudaba cuando me estaba ahogando en la autocompasión. Siempre me tuvo la mano y sonreía cuando yo estaba equivocada. Gradualmente me hizo desear parar de sentirme mal por mí misma y ser más como él. Pero luego, cuando yo tenía 20 años y él solo 19, Roberto murió. Y la luz se apagó en mi mundo. La tarde del funeral, el ministro vino a nuestra casa.
10: Tengo un mensaje para ti, Emilia, de tu hermano Roberto. Me lo dio justo antes de morir.
6: ¿Sí?
10: Él quiere que entregues tu vida a Cristo, toda, como Él hizo.
6: Ah, lo siento, eso es imposible. No tengo tiempo para eso. Tengo una familia que cuidar. 2 años después tuve un hijo, y le puse por nombre Roberto, por mi querido hermano que había fallecido. Alfredo estaba orgulloso de tener un hijo varón.
11: Ahí viene.
6: Enfermera, ¿ha traído al bebé?
12: No, soy yo, Alfredo.
6: Ah, Alfredo, ¿cómo está nuestro hijo?
12: Está muerto.
6: El bebé, Alfredo, ¿cómo está?
12: ¿Me escuchaste? ¡Mi hijo está muerto!
6: Primero, mi hermano Roberto. Después, mi hijito. ¿Dónde estaban? ¿Dónde fueron? Tenía que haber un cielo para los buenos y los inocentes, pero parecía un lugar tan lejano para mí. Me sentí perdida y sin esperanza, lejos de los dos. Cuando recuperé las fuerzas, empecé a salir con mi hermana. Nada de malo, solo un poco de ruido para no pensar.
13: Tendrías que empezar a pensar, Emi, y rápido.
6: Di eso otra vez.
13: ¿Me escuchaste bien? ¿Qué consigues si repito algo tan horrible?
6: Dilo otra vez. Dime qué hizo mi esposo.
13: No, no lo quiero repetir. Pero mejor que empieces a pensar, Emi, y rápido. Ese tipo es un animal.
6: Ni puedo repetir lo que él hizo. Pero la verdad es que lo que ella me contó me convirtió en otra persona, sin interés por nadie, ni Dios, ni nadie más. Rompí mi propio hogar y empecé a salir por ahí, nadando en mi propio egoísmo. Aún intenté vengarme de Alfredo, y él se convirtió en un hombre salvaje. Lo estaba volviendo loco, y lo sabía, y no me importaba ni un poquito.
12: Ven aquí a contestar mis preguntas mirándome a los ojos, pequeña tramposa.
6: ¡No!
12: ¿Me escuchas? ¡Ven aquí!
6: ¡No grites! ¡Despertarás a Julieta!
12: ¡Ay, cuánto te importan nuestros hijos!
6: ¡Ay, basta! ¡Alfredo, basta!
12: Te enseñaré a andar por ahí engañándome.
6: ¡Prometiste una vez que nunca me golpearías! ¡Que nunca sería como mi padre, dijiste! ¡Ay, si mi madre y yo somos dos idiotas idénticas! La vida de desesperación que había conocido desde mi nacimiento parecía ser mi futuro. Clamé a Dios por ayuda, pero no sabía cómo ser sincera. Dejé a mi marido y después volví. Otro hijo estaba en camino. Compramos una casa rodante para que los niños pudieran tener algo parecido a una casa. Intenté sonreírles lo más posible, pero mi gozo se había convertido en pena por ellos. No sabía qué haría con un nuevo bebé. Después que nació nuestro segundo hijo, yo estaba acostada en mi cuarto del hospital cuando la puerta se abrió violentamente y Alfredo entró al cuarto como un loco.
14: sabe.
13: Alfredo, este es un hospital.
12: Es un cementerio, Emilia. ¡Emilia!
13: ¿Qué pasa, Alfredo? ¿Qué pasa?
12: Él murió también.
13: ¡No! ¡No! ¡No!
12: Otro hijo. Vivió 16 horas. Bueno, ¿qué tienes que decir esta vez? No lo querías, ¿no es cierto?
6: Lo quiero ahora. ¡Oh, Dios! ¡Quiero a mi bebé ahora! ¡Dios, por qué es tan malo conmigo!
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7: Los siguientes 3 años fueron años llenos de golpes, malas palabras, toda clase de abusos y las lágrimas de los niños y las mías. Ya no sonreía más. Después de una enfermedad que casi me mata, estaba acostada en un cuarto solitario del hospital y Alfredo no aparecía ni cuidaba a los niños. Teníamos un bebé más, Ricardo. Alfredo ni siquiera mandaba dinero para comprar penicilina cuando nuestro bebé casi muere de neumonía. Así que renuncié a nuestro matrimonio y nos divorciamos. Fui a ver al pastor de mi hermano.
10: Ha cambiado, señora Strauss.
7: He estado tan equivocada la mayoría del tiempo. Sin defensa frente a mi marido. Él ha sido insoportable y lo odio. Pero yo también he estado equivocada. He parado de hacer las cosas que sé que estaban mal y quiero venir a su iglesia y traer a mis hijos.
10: Esas son buenas noticias, Emilia. Maravillosas buenas noticias.
7: ¿Dios me querrá después de todo lo que he hecho?
10: Por supuesto. Jesús dijo, el que a mí viene, no le echo fuera.
7: Me siento tan lejos de Dios.
10: Él está más cerca de lo que supones. Él sabe cada uno de tus pensamientos, palabras y hechos.
7: Él se acuerda de todos los hogares destruidos, con madres y padres pecaminosos, y con hijos que sufren como los míos.
10: La Biblia habla de echar toda nuestra ansiedad sobre Él, porque Él tiene cuidado de nosotros.
7: Pero, ¿por qué permite que las cosas se pongan tan, pero tan complicadas? Tuve que poner a mis 3 hijos en diferentes casas de creyentes. Cuando mi salud falló otra vez, fui a vivir con la familia que cuidaba a mi hija Julieta en un suburbio de Chicago. Ellos me mostraron el amor de Jesucristo. Una noche, después de cenar, un hombre llamado Orlando vino a verlos. De donde estaba sentada en el porche, los podía ver hablar por un largo rato y después arrodillarse al lado del sillón. A los pocos minutos salieron.
15: Emilia, recién oré y recibí a Cristo como mi Salvador.
7: Eso es maravilloso, señor Johnson.
15: ¿Es maravilloso, Emilia? No puedo expresar el gozo que hay en mi corazón. Pensar que Dios mismo pagó por mis pecados. Pensar que la salvación es gratis para cualquiera que va a la cruz.
7: Sí.
15: ¿Y qué de ti?
7: Estoy bien.
15: ¿De verdad?
7: Me había esforzado tanto en ir a la iglesia y orar con la familia que aún me consideraba una creyente, de verdad. Sin embargo, aquí estaba este hombre alto y sonriente, un nuevo bebé en Cristo llegando hasta lo más profundo de mi alma con su pregunta casual.
15: Estoy bien, Emilia. ¿Y tú?
7: Mis hijos se acercaban a Orlando como nunca lo habían podido hacer con Alfredo. Él mostró una forma de amor que no conocíamos. Yo estaba incómoda al principio. Era demasiado afectuoso. Antes de que me diera cuenta, los niños lo estaban llamando papá, subiendo a sus hombros y tomándose de sus fuertes manos mientras iban por la calle. Me hacía pensar en las fotos que había visto de Jesús y recordaba las palabras que Orlando había memorizado.
15: Si no os volvéis y os hacéis como niños, no entraréis en el reino de los cielos. Escucha esto, Emi. Jesús dijo, si no os volvéis y os hacéis como niños, no entraréis en el reino de los cielos. ¿No es maravilloso? Él quiere que dejemos todas las cosas complicadas de los adultos, las oraciones extravagantes, el palabrerío y solo ser con él como Julieta, Susana y Ricardo son.
7: Tú eres así con él, ¿no es cierto, Orlando?
15: ¿Yo? Oh, sí, lo quiero ser, Emi. Me emociona Jesucristo. Si hubiese tenido alguna idea de que ser creyente significaba ser amigo de Dios mismo, quizás no hubiese sido un idiota por tanto tiempo. Eres mucho más inteligente que yo.
7: ¿Por qué dices eso?
15: Has sido creyente por mucho tiempo.
7: ¿Sí?
15: Pues, ¿no lo has sido?
7: Honestamente no sabía. Estaba tan maravillada de la relación que Orlando tenía con Cristo en tan poco tiempo. Estaba avergonzada y con miedo de admitir las preocupaciones de mi corazón a nadie. De hecho, creo que dejé que Orlando entre en el lugar que Cristo debería tener en cada corazón.
15: No lo hagas, Emi. No dejes que nadie entre en el lugar que él merece. Él dijo que tenemos que amarle sobre todo porque él sabía que nada más funciona. Y él nos conoce mejor que cualquiera. ¿No es así?
7: Supongo que sí.
15: Emi, lo sabes. Él nos creó, ¿no es cierto? Escucha esto. Si alguno viene a mí y no aborrece a su padre, madre, mujer, hijos, hermanos, hermanas y aún también su propia vida, no puede ser mi discípulo.
7: Eso es duro, Orlando.
15: Para los hombres esto es imposible, mas para Dios todo es posible.
7: ¿Por qué querrá Dios que odiemos a los otros?
15: Odiar significa amarlos menos que a Cristo, Emi. Ponlo primero y verás qué sucede.
7: Lo intentaré.
15: Jesús dijo, amarás al Señor tu Dios con todo tu corazón y con toda tu alma y con toda tu mente y con todas tus fuerzas. Este es el principal mandamiento.
7: Tengo que admitir que no hago eso.
15: Pocos de nosotros lo hacemos, Emi. Pocos de nosotros, pero es nuestra meta.
7: Tres veces la muerte había golpeado mi corazón. Primero, mi querido hermano. Después, mis dos hijos. Y por último, Orlando, el amigo más parecido a Cristo, quien había traído la primera luz verdadera en las vidas de mis hijos y yo. Lo estábamos esperando para cenar cuando nos avisaron que había muerto instantáneamente de una hemorragia cerebral. Estaba devastada.
15: Si alguno viene a mí y no aborrece a su padre, madre, hijos, hermanos, hermanas y aún también su propia vida, no puede ser mi discípulo.
6: No quiero odiar a Orlando.
15: Odio significa amarle menos que a Jesús. Ponlo primero, Emi.
6: Sí.
15: Y me buscaréis y me hallaréis, porque me buscaréis de todo vuestro corazón.
6: Orlando. Jesús.
7: Jesús dijo en Mateo capítulo 11 versículo 28, venid a mí todos los que estáis trabajados y cargados y yo os haré descansar. Entré en el descanso de Dios esa noche poniendo mi fe en Jesucristo. Una de las formas que Dios utilizó para cuidarme fue a través de un programa radial llamado Desencadenados. Lo escuché por 3 semanas y un mes después de la muerte de Orlando, llevé a mis hijos a la misión Pacific Garden para pedir la ayuda ofrecida. Un consejero me llevó a un costado.
14: Emilia, cuéntame cómo llegaste a conocer a Cristo como tu salvador personal.
7: Hace unos 10 años mi hermano intentó contarme acerca de la salvación, pero en ese momento yo estaba ciega al Evangelio.
14: La Biblia habla de eso.
7: ¿En serio?
14: Sí, por supuesto. Segunda Corintios capítulo 4, versículo 3 y 4 dicen: pero si nuestro evangelio está aún encubierto, entre los que se pierden está encubierto, en los cuales el Dios de este siglo cegó el entendimiento de los incrédulos, para que no les resplandezca la luz del evangelio de la gloria de Cristo, el cual es la imagen de Dios.
7: El Dios de este siglo es
14: Satanás, el adversario. La Biblia lo llama el engañador. Jesús dijo que él viene a robar, matar y destruir.
7: Y eso lo creo. Él casi me destruye y te puedo decir que destruyó mi matrimonio.
14: Cuéntame el resto de tu historia, por favor.
7: Los que mostraron el amor de Dios en mi vida fueron las personas con quien viví después de mi divorcio. Ellos oraban como si Dios estuviese allí con ellos.
14: Él está con el creyente. Emmanuel significa Dios con nosotros.
7: Dios con nosotros. ¡Qué alegría!
14: ¡Claro! Por favor, continúa.
7: Orlando fue el mejor ejemplo de ser como Cristo. Él era tan diferente, tan apasionado, después que comenzó a seguir a Jesús. Él me leía la Biblia y me hablaba de Jesús todo el tiempo. Su muerte fue un duro golpe.
14: Dios lo trajo a tu vida con un propósito, Emilia.
7: Ahora lo veo, pero no estaba segura de poder vivir sin él al principio.
14: Emilia, ¿crees que Dios te ha perdonado tus pecados?
7: Sí.
14: ¿Y por qué?
7: Porque Jesús murió por mis pecados. La Biblia lo dice así.
14: Sí, lo dice. Déjame mostrarte algunos versículos. En Juan capítulo 3, versículos 16 y 17 dice: porque de tal manera amó Dios al mundo, que ha dado a su Hijo unigénito, para que todo aquel que en él cree no se pierda, mas tenga vida eterna. Porque no envió Dios a su Hijo al mundo para condenar al mundo, sino para que el mundo sea salvo por él.
7: Una vez Orlando me leyó esos versículos.
14: Aquí hay otro. Juan capítulo 5, versículo 24 dice, allí Jesús está hablando y dice: de cierto os digo, el que oye mi palabra y cree al que me envió, tiene vida eterna, y no vendrá a condenación, mas ha pasado de muerte a vida.
7: Entonces veré a Orlando y a mi hermano otra vez.
14: La Biblia dice que estar ausente del cuerpo es estar presente con el Señor.
7: Vi a Cristo vivir en Orlando cuando él aún estaba con nosotros, y después, cuando fue a estar con el Señor, de alguna forma Cristo vino por primera vez para estar conmigo.
14: La Biblia dice: a los que aman a Dios, todas las cosas les ayudan a bien. Esto es, a los que conforman su propósito son llamados.
7: ¿Todas las cosas? ¿Inclusive el sufrimiento?
14: Especialmente el sufrimiento. Emilia, este versículo de Filipenses capítulo 1 me vino a la mente mientras me hablabas. Escucha. Estando persuadido de esto, que el que comenzó en vosotros la buena obra, la perfeccionará hasta el día de Jesucristo. Afírmate sobre este versículo.
7: Me aferré a la promesa de este versículo de Filipenses. Oramos y dejé mi amargura y autocompasión por el pasado. Puedo decir honestamente que cuando el resentimiento se fue, mi nueva vida en Cristo empezó. Si estamos dispuestos a entregar nuestro pesar, entregar nuestro odio y buscarle a Él con todo nuestro corazón, Él usará nuestras tragedias para ayudar a otros y estaremos llenos de su paz. Una paz que sobrepasa todo entendimiento. No lo entiendo, pero lo tengo. Mis tres hijos y yo vivimos día a día en la gracia de Dios, y Él es más que suficiente.
4: ¿Qué de ti, amigo oyente? ¿Tienes una relación personal con el Salvador del mundo? Solo Cristo Jesús puede darte vida nueva. Solo su sangre quitará tus pecados. La Biblia dice en Romanos capítulo 10, versículos 9 y 10, que si confesares con tu boca que Jesús es el Señor y creyeres en tu corazón que Dios le levantó de los muertos, serás salvo. Porque con el corazón se cree para justicia, pero con la boca se confiesa para salvación. 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Nuestro correo electrónico es unshackle@pgm.org y nuestro teléfono 312-4255. 492-9410. Este ha sido el programa número 2830. Han escuchado la historia verídica de Emilia Strauss. 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Por favor, escribe hoy. Tu carta alegrará nuestro día. Y recuerda que cuando parece que a nadie le importas, a Dios y a nosotros sí.

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Siempre es un privilegio acompañarle. Gracias, estimado oyente, por su preferencia. 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Soy Santiago Carrasco y estaré junto a usted a partir de este momento, así que agradezco su preferencia y le invito para que siga con nosotros. 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

El salmista escribió: Señor, oye mi voz, estén atentos tus oídos a la voz de mi súplica. Salmo capítulo 130, versículo 2. Tenemos que aprender a orar. A veces usamos vanas repeticiones, otras mencionamos el problema pero no lo damos a Dios. Oramos por nuestros deleites, oramos y pedimos mal. ¿Cuán importante es aprender a orar? Querido hermano en la fe, le animo para que medite en esto. Puede tomar la Biblia, buscar allí en cuanto a la oración diferentes pasajes. Pero oremos pidiendo que se haga la voluntad del

Es mi deseo que estén muy bien, disfrutando hoy de la programación de BBN. Gracias, estimado oyente, por su sintonía. Soy Santiago Carrasco junto a usted. Voy a compartir más música en breve, pero también quiero animarle para que estudie de manera gratuita en nuestro Instituto Bíblico. 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

Querido hermano, en la fe necesitamos aprender a orar, orar por la voluntad del Padre, no por nuestra voluntad. El Señor Jesucristo nos enseñó a orar. Y cuando oramos, cuando clamamos, debemos entender que lo hacemos a Él. Y Él es todopoderoso, es conocedor, es dadivoso. Él está atento a nuestra oración y está dispuesto a responder a nuestra súplica. Por eso utilicemos este hermoso recurso, la oración, para ir delante de su presencia, compartir nuestras cargas, abrir nuestro corazón y así comprender que a través de la oración podemos obtener paz, tranquilidad de su parte. Dios es bueno y amoroso y Él responde nuestra oración.

Qué bueno acompañarle en BBN. Gracias por estar en esta sintonía. Soy Santiago Carrasco junto a usted. Le invito para que siga con nosotros. Compartiré hoy más música. Pero también quiero animarle para que nos envíe un correo electrónico. Nuestra dirección es red@bbnmedia.org. En estos primeros días del mes de agosto quiero animarle para que nos escriba, nos comparta desde dónde escucha la programación, cómo esta está siendo de ánimo. Escríbanos a red@bbnmedia.org.

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Gracias por su sintonía, espero que esté muy bien disfrutando de BBN en este día. Soy Santiago Carrasco junto a usted, voy a compartir hoy más música, así que le invito para que siga con nosotros. 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

No se vaya, continúa en BBN, vamos a disfrutar hoy más música y en breve su programa Cultura Financiera. Hoy tenemos la enseñanza 5 claves para el éxito de los hijos. Así que le invito para que continúe con nosotros aquí en BBN, disfrute más música y a la mitad de la hora Cultura Financiera en BBN. Gracias nuevamente por su preferencia. Siga con nosotros. Siga en BBN.

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2: ¿Qué tal, amigos? Les saluda Milenka Peña. Es un placer darles la bienvenida a una nueva edición de Cultura Financiera. Les invito a escuchar al conocido autor y conferencista, el doctor Andrés Panasiuk, quien compartirá con nosotros otro interesante tema con ese estilo que lo caracteriza.
3: Le voy a dar 5 claves para que sus hijos tengan éxito en la vida. La primera clave es que todo padre debe dirigir a sus hijos por el camino del Señor y de acuerdo a su santa palabra. Proverbios 10:5 dice, el hijo prevenido se abastece en el verano, pero el sinvergüenza duerme en tiempo de cosecha. Es importante que usted dé a sus hijos dirección bíblica en su vida. Asegúrese, por ejemplo, que ellos quieran trabajar como para el Señor. Ayúdelos a establecer metas en su vida. ¿Por qué están trabajando? ¿Solamente para comprar basura? ¿Para acumular dinero? Metas tales como, por ejemplo, ir a la universidad, o comprarse un auto, o tener su propia casa. Debe animar a sus hijos que, como resultado del ingreso que están ganando, ellos tienen que diezmar en forma regular. Yo no puedo enfatizar este punto lo suficiente. Todo padre cristiano debe enseñar a sus hijos a dar y a diezmar para la obra del Señor. Ayúdelos a que con sus ingresos apoyen alguna familia misionera. Ayúdelos a sostener alguna familia pobre, de manera que ellos puedan ver a primera vista el impacto de sus ofrendas y sus diezmos. Eso los animará y los mantendrá activos y fuertes espiritualmente en el área del diezmo y las ofrendas por el resto de su vida. La segunda clave del éxito es que los padres deben ser amorosos y disciplinados. Proverbios 11:14 dice, sin dirección la nación fracasa. Y eso es verdad con respecto a los hijos. Lo mejor que usted puede hacer por sus hijos es darles disciplina amorosa, amable. Anime a sus hijos. Una de mis faltas personales como padres es que a veces me paso más tiempo corrigiendo a mis hijos que animándolos. Yo creo que hay un principio muy sencillo. Por cada minuto que nosotros invertimos en corregir a nuestros hijos, debemos pasar 3 minutos animándolos. La tercera clave para el éxito de los hijos es la diligencia personal. El hijo sabio alegra al padre, pero el necio es tristeza de su madre. Eso es lo que dice el proverbio. Una vez más, insisto en el 100% del seguimiento del trabajo de nuestros hijos. En otras palabras, no le permita comenzar algo y luego abandonarlos. Si ellos comienzan un trabajo, lo necesitan terminar. Insista en que sea terminado el 100%. Esto es lo mejor que usted puede hacer para ellos o para ellas, enseñándoles y mostrándoles cómo ser diligentes en su trabajo. En cuarto lugar, ayúdelos a establecer algunas metas personales. Proverbios 21:5 dice, los planes bien pensados, pura ganancia. Los planes apresurados, puro fracaso. Inicia a sus hijos alcanzando metas a corto plazo y luego metas a largo plazo. El quinto punto, que creo que es uno de los más importantes, es el de la persistencia y el de la constancia. Proverbios 12:24 dice, el de manos diligentes gobernará, pero el perezoso será subyugado. usted ayude a sus hijos a ser persistentes. Enséñeles a ser diligentes, a hacer bien el trabajo como para el Señor y a apegarse a su trabajo y a no renunciar a pesar de las circunstancias. Entonces, cuando tengan este tipo de actitud, alcanzarán el éxito en todas las cosas que emprendan. Siempre anímelos a ser persistentes. Sea franco con ellos. Disciplínelos cuando no lo hagan, pero siempre anímelos.
2: Y antes de despedirnos, déjeme hacerle una pregunta. ¿Usted sabe cuál es el problema más grande que tienen las mujeres? Bueno, la respuesta no la dije yo, la dijo el doctor Panasiuk en uno de sus últimos libros y se la dejo de tarea para que pueda adquirirlo. El libro es La Mujer que Prospera. Le saluda Milenka Peña y a nombre del equipo de producción quiero darle las gracias por su sintonía. Hasta la próxima.
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La Biblia dice, alabad a Jehová naciones todas, pueblos todos, alabadle, porque ha engrandecido sobre nosotros su misericordia, y la fidelidad de Jehová es para siempre. Aleluya. Salmo capítulo 117. Adorar a Dios no es solo cantar. Adorar a Dios tiene que ser el estilo de vida de cada cristiano, cantando una parte, teniendo tiempo en oración. Así y mucho más podemos alabar a Dios. Podemos hacerlo con nuestras ofrendas, podemos alabar a Dios con nuestro pensar, con nuestro actuar. Entendamos esto y vivamos así, para la gloria de Dios.

Muchas gracias por su sintonía. 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
1: Se dice que la resiliencia es la capacidad que tiene un material para volver a su estado original luego de haber sido sometido a presión.
2: Hola, una vez más te saluda Pablo Martín y hoy quiero que pensemos un ratito en la capacidad que algunas personas tienen de recuperarse frente a la adversidad y seguir proyectándose hacia el futuro. Hoy quiero acercar hasta ti la historia de una mujer del Antiguo Testamento que había quedado viuda. Su marido había sido un fiel siervo del profeta Eliseo, pero ahora este había muerto y la mujer, con sus hijos, había quedado presa del desamparo. Incluso corría el peligro de perder a sus hijos, ya que se los llevarían como esclavos a modo de pago de las deudas que habían generado esta situación. En aquel tiempo era común que esto se hiciera. Ante su desesperación, ella recurrió al profeta de Dios y le pidió ayuda. Inmediatamente, todo el dispositivo de acción se puso en marcha. Eliseo le preguntó, ¿qué puedo hacer por ti? Dime, ¿qué tienes en casa? Y ella respondió, bueno, tu sierva no tiene en casa más que una vasija de aceite, pero esa vasija milagrosamente se llenó de aceite, de tal modo que tuvo que salir a pedir más y más a sus vecinas y al fin tuvo suficiente para vender y pagar sus deudas, salvando de esa manera a toda su familia. Ese es el modelo de la resiliencia, poner a disposición todo lo que tenemos, aunque nos parezca que es nada. Él, desde los recursos internos de su propio Espíritu Santo, nos empodera para salir adelante aún de las situaciones que vemos más cerradas y más oscuras. A veces somos propensos a quejarnos, a desanimarnos o a culpar a otros por lo que me está pasando. Pero Dios nos pregunta una vez más, como aquella mujer, ¿qué tienes? ¿Qué tienes en tu casa? ¿Qué tienes en tu mano? Y desde ahí nos muestra la verdadera salida.
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siempre le animamos a leer la palabra de Dios. Y cuando hablamos de la Biblia, podemos mencionar, por ejemplo, la estructura, su inerrancia, su infalibilidad, cómo esta es viva, cómo es eficaz, cómo podemos confiar nosotros plenamente en la palabra de Dios, puesto que Él es un Dios fiel, Él es seguro. Pero tristemente tomamos la palabra de Dios, la Biblia, muchas veces no la leemos, mucho menos la meditamos, no profundizamos. Solo nos conformamos a la predicación de un domingo y quizás otra durante la semana. Muchos no tienen pasión por las cuestiones espirituales, no hay amor por Dios, tampoco hay una convicción por la Escritura. Querido hermano, en la fe, el Evangelio es poder de Dios para salvación, para transformar a cada persona, y debemos entender que cuando hemos creído en Cristo como nuestro Salvador, debemos arraigarnos en Él, echar raíces. Nuestras convicciones no deben ser guiadas por lo que pensamos o por lo que el mundo dice. Nuestras convicciones deben ser bíblicas.

Gracias por su sintonía, espero que esté muy bien disfrutando BBN en este día. Vamos a escuchar más música y a la mitad de la hora también el programa Clásicos Cristianos, así que le invito para que hoy siga con nosotros. Gracias, estimado oyente, por su preferencia. Soy Santiago Carrasco, muy contento de acompañarle. Vamos a disfrutar estas canciones en breve y también Clásicos Cristianos, así que siga con nosotros, no mueva este punto del dial. Gracias por su sintonía, siga en BBN.

0: La Biblia dice, porque de tal manera amó Dios al mundo, que ha dado a su Hijo unigénito, para que todo aquel que en Él cree no se pierda, mas tenga vida eterna. Si yo supiera de dos o tres o cuatro maneras sencillas en las que tú pudieras ser salvo, te las diría. Si la Biblia me autorizara a decirte, si tú acumulas esta cantidad de ofrendas o esta cantidad de sacrificios o de esfuerzos y con ello vas a ser salvo, te lo diría. Pero lo único que la Biblia me autoriza a decirte es que si tú quieres ser salvo, tú tienes que poner tu fe en Cristo Jesús. Si tú crees en Cristo Jesús, no te pierdes, tienes vida eterna.
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4: Continuamos la lectura del libro La Intrépida Rescatadora, la vida de Amy Carmichael, escrito por Janet y Geoff Bench. Si hallar el dinero para la construcción del tabernáculo de hojalata había sido un reto para Amy, más aún lo fue encontrar al personal adecuado para dirigirlo. Amy no era una persona que creyera que cualquier ayuda fuese mejor que ninguna ayuda. Algunas personas se ofrecieron a ayudarla porque sentían lástima de las mujeres del chal. Estas personas no servían para Amy. Otros ofrecieron ayuda porque sentían la necesidad de hacer buenas obras de beneficencia. Tampoco le servían. Amy descartó más ayuda de la que aceptó. Solo permitió que le ayudaran aquellas personas que sirvieran a las mujeres del chal por causa de una plena dedicación a Dios. Ninguna otra cosa era suficiente para Amy. Sabedora de que cuando hubiera que tomar decisiones difíciles, necesitaría personas piadosas alrededor de ella, y no tan solo quienes quisieran hacer buenas obras. Aunque la obra de la bienvenida comenzó a prosperar, las cosas en el hogar de los Carmichael no iban bien económicamente. Antes de morir, el señor Carmichael había invertido la mayor parte del dinero que le quedaba para que la familia pudiera vivir de los intereses. Pero la inversión resultó mal y el dinero se perdió. Los Carmichael ya no tenían dinero para sobrevivir. Todo se había gastado. En vez de sentir lástima de sí misma, la señora Carmichael confió en que Dios les ayudaría, no importaba lo difíciles que fueran las circunstancias que atravesaran. Reunió a sus 7 hijos y les contó la mala noticia. Luego todos se arrodillaron y oraron acerca de la situación y pidieron la guía de Dios. Unos días más tarde, Jacob McGill, un viejo amigo de los Carmichael, ofreció a la señora Carmichael un empleo como supervisora de un hogar de rescate de mujeres en la ciudad industrial de Uncoats, en los suburbios de Manchester, Inglaterra. También ofreció a Amy apoyo para comenzar un ministerio en aquella ciudad a favor de los trabajadores de los molinos. Después de considerar por mucho tiempo el asunto en oración, Amy sintió que debía ir con su madre a Inglaterra, al igual que su hermana Ethel. Norman y Ernest decidieron emigrar a América del Norte, mientras que Eva, Walter y Alfred se quedaron en Irlanda con unos familiares. Más adelante, Walter y Alfred emigraron, uno a América del Sur y otro a Canadá. Con el traslado a Inglaterra, Amy tuvo que dejar a las mujeres del chal y la bienvenida, el edificio, en donde había derramado mucho trabajo y energía. Afortunadamente, la dedicación de Amy inspiró tanto a Kate Mitchell que decidió asumir el puesto de directora del programa. Con todo, le resultó muy difícil a Amy decir adiós. En lo profundo de su corazón sabía que nunca realmente había sido ese su trabajo. Siempre le había pertenecido a Dios y siempre le pertenecería. Amy permaneció de pie en la popa del vapor que transportaba a su madre, a su hermana y a ella a Inglaterra. Lo asumió todo a medida que las verdes colinas de Irlanda fueron desvaneciéndose de su vista. Ella ignoraba en aquel momento que esa sería la última vez que divisaría su tierra natal. El barco cruzó el Strangford Lough y enfiló, a través del mar de Irlanda, hacia Liverpool. En tanto, la espuma del mar le salpicaba el rostro. Amy, aún de pie sobre la popa del buque, pidió a Dios que le abriera nuevas oportunidades para trabajar a favor de los molineros de Uncoats. Capítulo 5. Caído del cielo. Una joven menuda se apretó su chal sobre los hombros y se resguardó del frío viento. Caminó hacia el norte, hacia las fábricas que arrojaban humo. Evitó ágilmente los grandes charcos que inundaban la calle. Unos carros arrastrados por caballos traqueteaban al pasar, salpicando de barro su falda. Un balde de agua vertido desde un cuarto piso estuvo a punto de alcanzarla cuando fue vertido sobre la calle adoquinada. La mujer menuda era Amy Carmichael, que acababa de salir de su nuevo hogar. Para cualquier caminante, Amy ofrecía el aspecto de cualquier otra mujer del chal. Una de las miles de mujeres irlandesas que llegaban a Inglaterra, huyendo de la pobreza para caer aún más en ella. Amy podría haber vivido con su madre y su hermana en la pequeña casita que alquilaron en las afueras de la localidad. Pero ella prefirió vivir en un barrio pobre. Vivir junto a la gente a quienes quería ayudar tenía mucho sentido para ella. En los 3 meses que pasó allí, después de llegar de Belfast, aprendió muchas cosas. Por ejemplo, descubrió lo difícil que era vivir sin dormir lo suficiente. Las paredes de su habitación eran como de papel. Se oía a los niños llorar, a las parejas discutir, a los borrachos golpear a sus mujeres en cada cuarto de aquella planta. Pero todo eso no era nada comparado con las ratas y chinches que infestaban aquel edificio. No servía de nada intentar echarlos fuera. Por cada chinche y cada rata que Amy echaba, otros volvían a ver qué estaba ocurriendo allí. Los insectos hurgaban en su ropa por la noche y correteaban ligeramente sobre las mantas. Amy dormía con la sábana firmemente sujeta alrededor del cuello, pues no quería despertarse con una rata o una cucaracha arrastrándose entre la ropa de cama. Aunque podía impedir que los bichos se introdujeran debajo de las mantas, no podía impedir que se movieran libremente por donde les parecía. Ella los oía correr encima de la mesa por la noche y por la mañana. Siempre dejaba caer un zapato en el suelo antes de encender la lámpara. El ruido asustaba a los bichos y a las ratas, y hacía que se refugiaran en los rincones y hendiduras del cuarto. El exterior del fangoso edificio, cubierto de musgo, no era mucho mejor que su interior. Los desempleados merodeaban cerca de la puerta. En ocasiones, cuando estaban borrachos, gritaban palabrotas a Amy o intentaban agarrarla. Una vez, una turba de hombres la persiguió. La situación se estaba poniendo delicada cuando una mujer amable, que vio lo que estaba sucediendo, agarró a Amy y la arrastró hacia adentro y cerró la puerta rápidamente para que no la molestaran. A pesar de las cucarachas, las ratas y los hombres violentos, Amy deseaba quedarse a vivir allí, para trabajar allí. Ella decía constantemente a las mujeres del chal que en verdad podían encontrar paz y gozo en su vida. Ella necesitaba entonces saber por sí misma que sí era posible vivir una vida cristiana feliz en medio de tantas dificultades y de tanta suciedad. A pesar de las duras condiciones de vida, las cosas resultaron bien para Amy. Después de haber vivido y trabajado durante un año en un suburbio, llegó a ser un personaje conocido en las fábricas y en los molinos de Uncoats. Muchas mujeres del chal y trabajadoras de esas fábricas asistían a sus estudios bíblicos y a las reuniones de oración. Las reuniones en que participaba Amy la mantenían ocupada, motivo por el cual no podía prepararse buenas comidas. Quizá la mala alimentación fuera una de las causas por las que Amy cayó muy enferma. Nadie sabía el nombre exacto de su enfermedad. En 1890, los médicos no disponían de medios científicos suficientes para diagnosticar muchas de las enfermedades que hoy conocemos por sus nombres. A veces se decía que la gente padecía de una debilidad interna o una neuralgia aguda, lo cual no tenía ningún significado preciso, desde cáncer de estómago a ataques de migraña. Para muchas enfermedades no se disponía de remedio, aparte de cambio de clima, buena comida y descanso. El médico le recetó los tres. La cuestión que se le planteaba a Amy era dónde ir a descansar y al mismo tiempo poder comer bien y cambiar de clima. La respuesta le llegó a través de un amigo de la familia, Robert Wilson, quien era un rico propietario de algunas minas. Había conocido a la familia Carmichael 3 años atrás, cuando visitó Belfast con Hudson Taylor para dirigir una reunión de Keswick. De hecho, Robert Wilson y Canon Harford Battersby, vicario de San Juan Keswick, fundaron las reuniones conocidas con el mismo nombre. Mientras Robert Wilson visitaba Belfast, la tía de Amy lo invitó a la casa de los Carmichael. En su visita se interesó mucho por lo que hacía cada miembro de la familia, en especial por el trabajo que desarrollaba Amy con las mujeres del chal. Y cada vez que regresaba a Belfast, uno de sus asuntos prioritarios era visitar a los Carmichael. Toda la familia Carmichael aguardaba con gran ilusión su visita. Después de algunas visitas, les dio por llamarle el AHB, lo cual significa el apreciable hombre viejo. Robert Wilson vivía en una gran mansión llamada Broughton Grange, situada en el distrito de los Lagos, al noroeste de Inglaterra. Cuando se enteró de que Amy estaba enferma, la invitó a quedarse en Broughton Grange, el Grange, como muchos lo llamaban. En el Grange, el cocinero de Robert Wilson le prepararía unas sopas deliciosas y la empleada doméstica cuidaría de su salud. Todo esto y el aire puro del campo era exactamente lo que ella necesitaba después de respirar la contaminación de la ciudad. Esta era una solución perfecta, salvo que Amy anhelaba estar con el nuevo grupo de las mujeres del chal. Pero eso no era posible de momento, ya que a duras penas se podía levantar de la cama y comía cada vez menos. De modo que terminó aceptando el amable ofrecimiento de Robert Wilson y se fue al Grange. ¡Qué gran contraste con la vida en el Grange! El fuego chisporroteaba todos los días en la chimenea de su dormitorio cuando se despertaba. Se desayunaba con espesa y esponjosa mantequilla batida y daba largos paseos por el campo entre rebaños de ovejas o recogía huevos de pato de las orillas del estanque. Todas las noches el edredón de plumas estaba tendido sobre su cama. Al cabo de muy poco tiempo el color rosado volvió a aparecer en las mejillas de Amy. Naturalmente, como Amy era quien era, tan pronto como se sintió un poco mejor, empezó a buscar algunas cosas que hacer y encontró muchas. Robert Wilson necesitaba mucha ayuda para poder organizarse con su trabajo. Como presidente de la convención de Keswick, tenía muchas responsabilidades sobre sus hombros. Debía programar las reuniones de Keswick para todas las islas británicas. También tenía muchas cartas que responder. Amy se hizo cargo de buena parte de su correspondencia. También Robert Wilson tenía que recibir a menudo a gente importante. Amy hacía muy buen trabajo como anfitriona. Le gustaba especialmente recibir la visita de Hudson Taylor o George Mueller. Esta fue la lectura del libro La intrépida rescatadora, la vida de Amy Carmichael, escrito por Janet y Geoff Bench y publicado por Editorial Hukum.
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Esto, querido oyente, ¿dónde irá usted cuando muera? La Biblia es clara en cuanto a esto. Aquel que rechaza al unigénito Hijo de Dios no verá la vida. Pero aquel que cree en el Hijo unigénito de Dios tiene vida eterna. 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
2: ¿Cómo estás? La muerte por lo general pone fin a un compañerismo. Pero para el hombre de nuestra historia, la muerte fue el comienzo de un compañerismo que alcanzó a millones en este país y todavía alcanza a millones a través de este programa. Es la historia de Javier y Felipe Welshert, padre e hijo. Es una historia que perdura porque su corazón, mente y vida fueron desencadenados. Trayendo luz a un mundo en oscuridad, esto es Desencadenados. Historias verídicas de gente real, dramatizado y producido en Chicago por la misión Pacific Garden. Aquellos que llegan a la misión Pacific Garden buscan ayuda y vienen de diferentes formas de vidas y trasfondos. Algunos son jóvenes que han dejado la escuela, pero otros tienen títulos universitarios. Algunos están luchando con la adicción a drogas o alcohol, y la mayoría lucha con el egoísmo. Todos tienen la misma necesidad de conocer a su Creador y encontrar su propósito en la vida. La misión provee consejeros y pastores que ayudan. Y gracias a la ayuda financiera de amigos interesados, la misión provee alimentos, ropa limpia y un lugar para dormir, incluso tratamiento médico y dental. Todo sin cargo para aquellos que están en necesidad. ¡Qué gozo es ver a personas sin esperanza recibir nueva vida, como el hombre de esta historia! Ahora, transmitiendo alrededor del mundo, aquí está el programa número 2831 de la serie Desencadenados, el programa que hace que te examines y pienses.
3: Mi nombre es Javier Welshert, pero esta es la historia de mi hijo Felipe. Él era un buen niño, el del medio de tres, con una hermana menor que se llamaba Ruth y un hermano mayor, David. Felipe tenía cabello oscuro, ojos marrones elegantes y una sonrisa un poco más grande que la mayoría. Era un niño feliz. No era un gran cerebro en la escuela, pero todos lo querían. Cuando tenía 10 años, Felipe recibió a Cristo como Salvador. Pronto comenzó a mostrar un tipo de fuerza interior, un carácter que normalmente no se encuentra en niños ni en adultos. Cuando tenía 14 años, este rasgo era obvio a otros.
4: ¡Me voy al terreno baldío, mamá! ¡Vamos a practicar fútbol! ¡Esteban, Roberto y yo!
5: ¡Pero Felipe! ¡Qué del fondo de la casa! ¡Hay que rastrillarlo, hijo!
4: ¡Lo rastrillé la semana pasada! ¡Es turno de David hoy!
5: Pero David salió con su chica.
4: Mamá, los chicos me están esperando.
5: Está bien, Felipe. Pero esperaba que se rastrillen esas hojas antes del domingo.
4: Ok, mamá. Tengo toda la vida para patear una pelota de fútbol. Déjame ir corriendo a avisar a mis amigos y vuelvo para hacer el mejor rastrillaje que jamás hayas visto.
3: Felipe mostraba un comportamiento de acuerdo con su nueva vida en Dios. Signos de una verdadera cristiandad que los adultos muestran solo de vez en cuando. Su mejor amigo en toda la escuela se llamaba Esteban. Escuché a Felipe y Esteban hablar en el fondo de casa un día y nunca había oído una mejor interpretación del Sermón del Monte. Y Felipe ni se daba cuenta.
4: Espera un minuto, Felipe. Tal vez no comprende lo que estoy diciendo. Este tipo Thompson te ha sacado el puesto en el equipo. Todo porque se presentó a la práctica un día antes de lo que debía hacerlo.
6: Sí, lo veo, Esteban, lo supe todo el tiempo.
4: ¿No quieres tener un lugar en el equipo?
6: ¡Claro que sí! ¿Crees que estoy loco?
4: Entonces todo lo que tienes que hacer es ir al entrenador y decirle: entrenador, ese tipo me quitó mi lugar en el equipo y exijo tener una nueva prueba.
6: Esteban, eres bueno, pero hay una forma mejor de reclamar por mis derechos.
4: ¿Sí? ¿Cómo?
6: La Biblia lo llama vencer con el bien el mal. No hay que hacer lo que hace el mundo. Haz el bien al que te hace algo malo.
4: Esa es una buena forma de lograr ser pisoteado.
6: ¿Alguna vez lo intentaste?
4: No, pero ¿te van a dar la misma posición del año pasado? Eso es lo que quiero saber.
7: Felipe, ¿no te estás quedando después de clases para la práctica de fútbol como lo hacías el año pasado?
4: No estoy en el equipo este año, papá.
7: ¿Por qué no?
4: Otro chico quería mi posición.
7: ¿Y peleaste por ella?
4: Hubiese podido, pero ¿por qué no darle una posibilidad de jugar? Yo aprendí mucho estando en el equipo, y él lo hará también.
8: Me gusta tu actitud, hijo.
4: La aprendí de Jesús, mamá. No hay mejor maestro.
7: Felipe me dio una lección profunda sobre dar la otra mejilla. Siempre fue a la iglesia con nosotros y aprovechaba a fondo los campamentos de niños cristianos a los que asistía cada verano. No hablaba mucho en cuanto a su fe en Cristo, pero una y otra vez yo veía o escuchaba la evidencia que él era una nueva criatura en Cristo. Su compromiso se seguía viendo, como en la llamada telefónica con Peggy, la primera vez que oímos de ella. Mi esposa y yo estábamos leyendo en el living y Felipe estaba sentado junto al teléfono en el pasillo. Claro, yo solo podía escuchar lo que decía Felipe.
4: Sí, supongo, linda, pero a mí no me gustan esas cosas.
9: ¿Crees que eres muy santo para tomar unos tragos de vez en cuando?
4: No, solo que me divierte más hacer otras cosas. ¿Alguna objeción?
9: No, sin objeciones. Solo que es temerosamente inteligente tomar un cóctel antes de la comida y un brandy o un martini después.
4: ¡Ey! ¿Dónde aprendiste todo eso?
9: Mi madre me enseñó. Después de todo, ella quiere que yo sepa conducirme como una señorita bajo todas las circunstancias. ¿No crees que eso sea correcto?
4: Sí, supongo. Solo que ¿para qué meterse en ese tipo de circunstancias? Mira, Peggy, no quiero ser altivo, solo que ¿alguna vez oíste hablar de un hombre llamado Pedro?
9: ¿Pedro qué?
4: Pedro, en la Biblia.
9: Oh, no sé, supongo que sí.
4: Bueno, un día Jesús miró a Pedro y le dijo algo como: Pedro, ¿me vas a dejar tú también? Y Pedro miró al Señor Jesús y le dijo: Señor, ¿a quién iré?
9: No entiendo.
4: Quizás no lo cité bien, pero lo que Pedro quiso decir es lo que yo quiero decir. Conocer al Señor cambió mi estilo de vida. No haría nada de eso porque encontré algo mejor.
9: ¡Ay, por favor! Si no tuvieras esa sonrisa y esos ojos, Felipe, no aguantaría tus peculiaridades.
4: Así que en lugar de eso, ¿me dejarás ir a buscarte mañana para ir a cenar?
9: Sí, no estoy segura por qué, pero lo haré.
7: De vez en cuando veía la evidencia que el Espíritu Santo estaba aplicando la verdad de la palabra de Dios en la mente y vida de mi hijo. Los años pasaron rápidamente y Esteban se graduó de la escuela secundaria. Mantuvo su amistad con Esteban y los dos fueron a trabajar a una empresa que fabricaba radios en Chicago. Peggy trabajaba allí también.
10: No entiendo por qué trabajo aquí.
4: No, Peggy.
10: Para estar cerca tuyo, supongo.
4: Supongo.
10: Después de todo este tiempo, no tendrías que suponer, Felipe.
4: Peggy.
10: ¿Sí?
4: Voy a cumplir 21 años. Estoy pensando en alistarme en la Marina.
10: ¡No! ¡Felipe! ¡Estás bromeando!
4: ¡Ey! ¡Espera! ¡Hay cosas peores! Solo piensa, voy a poder ir a...
10: ¿Qué de mí?
4: ¿Qué de ti, cariño?
10: Quiero decir, pensé que estábamos bien.
4: Lo estamos. Tomo lo nuestro con mucha seriedad. Pero he pensado y he estado orando por mucho tiempo para ser parte de la Marina.
10: ¿Y lo vas a hacer?
4: Dije que lo estoy pensando. Pero no esquivo el problema real, Peggy. A menos que los dos veamos cara a cara a Jesús, nunca lo vamos a lograr.
10: Bueno, nunca pensé que iba a tener a Dios como rival.
5: No me tendría tendría que sorprender, Felipe, pero nunca pensé que habías tomado esto de la Marina tan en serio.
6: Voy a tener casi 21 años, mamá. Esteban y yo hablamos en cuanto a eso y...
11: ¿Esteban va a ir también?
6: Sí, papá. Estamos esperando y orando que nos dejen estar juntos.
11: Seguramente una vez que los conozcan, a ti y a Esteban, van a ser lo suficientemente inteligentes como para no separarlos. ¿Qué harían con medio marín en dos uniformes?
6: Espero que tengas razón, papá. Pero de todos modos, los dos vamos a alistarnos.
5: ¿Cuándo, Felipe?
6: Pronto, mamá.
5: Tu hermana va a ir al hospital el mes que viene. Espera hasta después de eso, hijo.
6: Bueno, está bien, mamá. Esteban hizo planes para ir inmediatamente, pero estoy seguro que el Señor nos va a mantener juntos. Lo va a hacer funcionar, seguro. Voy a esperar a Ruth. No quiero irme hasta que salga del hospital.
7: Esteban se alistó inmediatamente, pero Felipe esperó un mes hasta que su hermana estuvo bien. Entonces, él se fue también, en octubre de 1941, justo antes de cumplir los 21 años. El 7 de diciembre de 1941, 6 semanas después que le dije adiós a Felipe, se produjo el ataque a Pearl Harbor y todos fuimos conmovidos. Felipe y su amigo terminaron el entrenamiento básico en San Diego y una semana después embarcaron para ir a otro país. Fue entonces que conocí a Peggy.
10: Señor Welcher, soy Peggy.
11: Te conozco por la foto en el armario de Felipe, Peggy.
10: No sé por qué estoy en su oficina ahora, solo que es muy horrible que se haya ido.
11: Sí, lo es.
10: O sea, sin haber ido a mi casa a despedirse, ni nada de eso.
11: Estas cosas son difíciles de entender, Peggy.
10: Esta es una guerra de verdad. Van a matar a personas, señor Welcher.
11: Y me gustaría poder decirte algo para animarte, querida, pero...
10: ¿Usted cree en ese Dios con el que Felipe estaba fanatizado?
11: Sí, creo.
10: ¿Por qué permitió que esta guerra sucediera?
11: No te puedo responder eso. Él tiene propósitos que no entendemos. Solo tenemos que confiar en él. Me llamó mucho la atención ese comentario que hizo Peggy. Y oré. Oh, cómo oré que Dios cuide la vida de mi hijo. Y si Felipe de verdad amaba a esta chica como para casarse con ella cuando todo termine, que Dios tocase su corazón, para que pudiese ver que la única manera de tener vida verdadera es por medio de Cristo. Las cartas de Felipe llegaban regularmente y era la mejor parte de la vida. Algunas veces yo las leía en voz alta, otras veces lo hacía su madre.
5: Queridos mamá y papá y todos los demás en casa, ¿qué no daría por un pedazo del pan casero de mamá? No crean que no comemos bien, porque no es así. Después de todo, es la Marina y es lo mejor del mundo. Ayer, Esteban y yo tuvimos
6: la tarde libre y fuimos a recorrer la zona. Claro, no les puedo decir cómo era porque no les puedo decir dónde estamos. Pero no se preocupen por mí, porque estoy bien y estoy aprendiendo mucho. Estoy orando y leyendo mi Biblia como siempre. Si alguno de ustedes ve a Peggy, por favor, háganle entender que la única manera de estar seguros que vamos a estar juntos para siempre es estando en Cristo. Esto es todo por ahora, pero escribiré pronto otra vez. Con mucho amor, Felipe.
11: ¡Qué muchacho, madre!
5: Sí, parece que está bien, ¿no es así?
11: Parece que está bien, pero se puede ver que su corazón está cargado por Peggy. Fue criada de una manera muy diferente.
5: A la manera del mundo.
11: Sí, ella está loca por Felipe, pero cree que Dios es su mayor rival.
5: Tiene que aprender que en realidad Dios es su mayor aliado.
11: Por él y por ella, espero que podamos alcanzarla. Parece que ella está muy cerrada. Las cartas, sabíamos aproximadamente dónde Felipe estaba peleando. Sus cartas llegaban seguido y regularmente hasta el verano de 1943. Justo después de su único tiempo de descanso en Nueva Zelanda, fue enviado a la acción pesada en las Islas Salomón. Luego el correo paró. Durante todo el verano no recibimos ni una palabra. Nuestro único consuelo, y era grandioso, era que Dios conocía exactamente dónde estaba nuestro hijo y lo que estaba haciendo. Aprendimos a depender de Dios por completo, por primera vez en nuestras vidas. y oh, cómo oramos.
2: Escucharemos más de esta historia en breve. 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Si te gustaría unirte al grupo de oración, escríbenos diciéndonos si quieres recibir peticiones una o dos veces al mes. 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Pocos ministerios son tan gratificantes. 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
11: Entregamos a Felipe a Dios, devolviéndolo al Señor. Eso no nos frenó de preguntarnos, aún de sufrir, pero seguimos adelante, yendo a la iglesia y visitando amigos. Iba a la oficina y trabajaba, pero no era como siempre, no se parecía en nada, porque siempre, en cada momento estaba esperando que el teléfono o el timbre suene con noticias que no queríamos escuchar.
12: ¿Hola?
9: Señor Welcher, habla Peggy.
12: Sí, Peggy, ¿cómo estás?
9: ¿Sabe algo?
12: No, querida, nada.
9: Usted está orando, ¿no es así?
12: Sí, Peggy.
9: Qué bueno, porque yo no sé cómo orar.
12: ¿Querrías que hablemos sobre eso, Peggy?
9: No, solo llámeme si sabe algo de Felipe.
12: ¿Algún correo, madre?
8: Nada de Felipe.
12: Va a ser una noche larga. Peggy llamó otra vez. Me preguntó si estaba orando.
8: Es todo lo que hago, Javier.
12: Yo también. Desearía que hubiese algo más que pudiésemos hacer para servir al Señor.
8: Estaba pensando, quizás podríamos ir a la misión Pacific Garden y ayudar.
12: ¿Haciendo qué?
8: Tienen un centro de servicios. Podemos hablar con las personas que entran, incluso orar con ellos si desean.
12: Buena idea, madre. Los voluntarios son siempre bienvenidos en las misiones de rescate.
8: Extraño tanto a mi hijo. Quizás Dios nos pueda usar para ser madre y padre de otros.
11: Pasamos muchas noches en la misión Pacific Garden, haciendo lo que podíamos por los jóvenes que serían llevados en los barcos, todos ellos tratando de ser muy valientes.
13: Me voy en barco mañana, señor.
12: No tienes por qué ir solo, hijo.
13: No, señor. Toda la compañía va a ir.
12: Quiero decir que Jesús va a ir contigo si le conoces como tu Salvador.
13: Mi familia nunca fue a la iglesia, así que no sé mucho de él, señor.
12: Él no vino a condenarnos. Él vino a salvarnos. Déjame mostrarte algunos versículos en la Biblia. En el Antiguo y Nuevo Testamento, Dios hace clara su salvación. Dios dice que todos pecaron y están destituidos de la gloria de Dios. Mas Dios muestra su amor hacia nosotros en que siendo aún pecadores, Cristo murió por nosotros.
13: ¿Eso qué quiere decir?
12: Quiere decir que desde Adán todos hemos estado bajo la sentencia de muerte por nuestro pecado. Pero el único Hijo de Dios, Jesucristo, vino a la tierra, vivió una vida sin pecado para poder morir en nuestro lugar y pagar la pena por nosotros.
13: Pero las personas todavía mueren.
12: Una vez. Sin embargo, a través de Cristo no tenemos que morir por segunda vez.
13: ¿Tengo que vivir una vida perfecta para ser salvo? Quiero decir, la vida está llena de tentaciones.
12: Cuando crees que Jesús murió por tus pecados y le recibes como tu Salvador, Dios pone su Espíritu Santo en ti para ayudarte a vivir una vida para Dios. La Biblia dice, de modo que si alguno está en Cristo, nueva criatura es. Las cosas viejas pasaron, he aquí, todas son hechas nuevas.
13: Eso suena bien. ¿Qué debo hacer para ser salvo?
12: La Biblia dice que somos salvos por gracia. Es un regalo que no merecemos. Todo lo que tienes que hacer es confesar tus pecados a Dios, arrepentirte y pedirle a Jesús que entre en tu corazón. Porque no envió Dios al mundo para condenar al mundo, sino para que el mundo sea salvo por él. Pudimos guiar a algunos al conocimiento del Señor Jesucristo como su Salvador. También nos hicimos muchos amigos cercanos dentro de los otros trabajadores en el centro de servicios.
14: Javier, ¿has escuchado algo de Felipe recientemente?
12: Hace meses que no sé nada. Recibimos la última carta a mediados de mayo.
14: Estamos en noviembre.
12: Debe estar en medio de todo. Felipe siempre ha sido muy considerado. Si pudiese escribir, lo haría, lo sabemos. Vamos a tener que esperar. No queda otra alternativa.
14: Es un tiempo muy largo, ¿no es cierto?
12: Hay cientos de otros padres esperando también. No somos los únicos.
14: Mi gracia es suficiente para ti.
12: Estoy tan feliz que el Señor dijo eso. Solo así. De otra manera, no sé cómo haría para aguantar esta espera.
15: ¡Yo atiendo, madre!
5: ¿Quién puede ser, Javier?
12: Uno de los muchachos, supongo. Ahora anda y termina de vestirte. Tenemos que estar en la misión en media hora.
5: Voy a esperar hasta que abras la puerta.
12: Está bien, querida. Gracias. Es una entrega especial. Una carta de Felipe.
5: ¡Oh, Dios! ¡Gracias! ¡Gracias!
12: Siéntate, madre. Te la leeré. De algún lugar en el Pacífico. Es de Felipe. Bueno, es su escritura, madre. De algún lugar en el Pacífico. 16 de
5: septiembre de 1942. ¿1942? Javier, hemos oído de él después de eso. Eso fue hace un año.
12: Madre.
5: ¿Qué pasa, Javier? ¡Javier!
12: ¡Dios nos ayude!
5: ¡Javier!
12: Queridos padres, estoy escribiendo esta carta esperando que después de mi muerte la puedan recibir.
5: ¡Felipe!
12: El propósito de escribir estas dos hojas es, primero, que estén seguros que aunque estemos momentáneamente separados, sabemos que pronto estaremos juntos con Cristo en la presencia de Dios. Al escribir esto, no estoy en una situación muy peligrosa, pero ¿quién puede decir qué traerá el mañana? Solo podemos confiar en Dios, que nos dará la victoria en las cosas temporales, tanto como en las espirituales.
5: Nuestro hijo, quiero decir, él escribió antes de...
12: Sí, madre, y hay más.
5: Léelo, Javier.
12: Al dejar este mundo, deseo dejar mi testimonio de la gracia salvadora de nuestro Señor Jesucristo. Que Dios sea glorificado. En mi muerte,
13: más de lo que fue en mi vida. Hoy, sabiendo que muy pronto puedo ser llamado a dar cuenta por mi vida, puedo decir que estoy confiando solo en Jesucristo, quien murió por mis pecados para que pueda tener vida eterna. Él pagó el precio con su propia sangre preciosa, y por una sencilla fe en Él, soy limpio de toda injusticia. Ahora estoy con Jesús, y todo está bien en mi alma. Jesús dijo, «Yo soy la resurrección y la vida. El que cree en mí, aunque esté muerto, vivirá. Y todo aquel que vive y cree en mí, no morirá eternamente». Mi segundo propósito al escribir esta carta, papá, es que le hagas el camino de salvación claro a Peggy, a quien le escribí una carta similar. Dale el mensaje como si viniese de mí, que Cristo murió por nuestros pecados conforme a las Escrituras, lo enterraron y resucitó al tercer día conforme a las Escrituras. Dile, por favor, dile que solo en Él nos volveremos a encontrar. Seca tus lágrimas, mamá. Tu hijo ha sido llamado a casa y espera unirse con los más queridos padres que un chico pueda tener. La consolación puede llegar al saber que cuando estemos juntos nuevamente, las cosas serán como él prometió. Enjugará Dios toda lágrima de los ojos de ellos, y ya no habrá muerte, ni habrá más llanto, ni clamor, ni dolor, porque las primeras cosas pasaron. Ahora, mamá y papá, solo por un tiempo diré adiós, y Dios va a estar con ustedes hasta que nos volvamos a encontrar. Su amado hijo, Felipe.
11: No podemos saber por qué nuestro hijo fue el único que murió cuando esa bomba japonesa cayó. Su amigo Esteban nos mandó la carta por correo después de su muerte. La madre de Felipe se fue para estar con nuestro hijo solo 2 años y medio después. Todavía extraño a mi hijo. Todavía extraño a su madre. Pero la autocompasión cancela el poder de la cruz de Jesucristo en la vida de sus seguidores. Así que me hice compañero de Felipe.
14: Fue una hermosa carta la que escribió tu hijo, Javier.
11: Lo dijo todo, así que la imprimí en un folleto.
14: ¿Cuántos entregaste hasta ahora?
11: Miles, y las personas están respondiendo. Recibo cartas de todos los Estados Unidos.
14: Te debes mantener bastante ocupado respondiendo todas esas cartas.
11: Así es. Toma todo mi tiempo libre de la oficina, pero ¿qué mejor forma de usar el tiempo libre que alcanzando a otros para Cristo?
14: Así es. Ese es nuestro propósito aquí en la misión.
11: Mi hijo quiso que su testimonio sea más grande que su vida. Lo estoy tratando de ayudar con eso, así que tenemos un compañerismo, Felipe y yo, llevando el mensaje al mundo.
14: ¡Qué gran ministerio!
11: ¡Y qué gran Salvador! Vamos a tener un cielo muy gozoso. Con el tiempo, más de 2 millones de copias de la carta de mi hijo fueron impresas y distribuidas. Dios usó la muerte de Felipe más que su vida para traer a otros a la paz y seguridad del mismo Jesucristo que levantó a mi hijo de ese sangriento campo de batalla y se lo llevó a su hogar, donde Felipe esperaba a su madre y donde los dos nos esperan a nosotros sin lágrimas. Porque Dios puede secar todas tus lágrimas y quiere darte vida eterna ahora.
2: Primera de Juan capítulo 5, versículos 11 y 12 dicen: Y este es el testimonio que Dios nos ha dado vida eterna, y esta vida está en su Hijo. El que tiene al Hijo, tiene la vida. El que no tiene al Hijo de Dios, no tiene la vida. Amigo oyente, esta vida nueva es para ti. Dios quiere perdonarte de tus pecados y lo hará en la cruz de Jesús. Ven tal como estás y encontrarás perdón. Ora con nosotros. Señor, reconozco que soy un pecador. He pecado contra ti y solo contra ti. Creo que Cristo murió por mis pecados y resucitó para ayudarme a vivir una nueva vida. Gracias por su sacrificio. Gracias por el regalo de la vida eterna que no puedo ganar por mis propios medios, sino que viene a través de tu gracia. Sálvame, Señor. En el nombre de Jesús oro. Amén. Por favor, haznos saber si oraste con nosotros y te enviaremos algo de literatura para ayudarte a caminar en la nueva vida. Si estás fuera de los Estados Unidos, puedes escribirnos a Desencadenados, casilla de correo 5545, Correo Central 1000, Buenos Aires, Argentina, o también a desencadenados@yahoo.com.ar. En los Estados Unidos nuestra dirección es Pacific Garden Mission, 1458 South Canal Street, Chicago, Illinois 60607. Nuestro correo electrónico es unshackled@pgm.org y nuestro teléfono 312-492-9410. Nos encanta tenerte como oyente y esperamos que le digas a tus amigos que nos escuchen la próxima vez. Este ha sido el programa número 2831. 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Por favor, escribe hoy. Tu carta significa mucho para nosotros. Y recuerda que cuando parece que a nadie le importas, a Dios y a nosotros sí.

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1: 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La buena semilla para hoy se encuentra en Juan 7:17. Jesús dijo, «El que quiera hacer la voluntad de Dios, conocerá si la doctrina es de Dios o si yo hablo por mi propia cuenta». La reflexión de hoy se titula «Poner la Biblia a prueba». El doctor Kelly, profesor en Estados Unidos, dijo, «Nunca he hallado un hombre que conozca realmente la Biblia y la rechace. La dificultad siempre ha sido una falta de voluntad para ponerla honestamente a prueba». Jesús dijo, «No queréis venir a mí para que tengáis vida». Juan 5:40. Pero, ¿cómo ponemos a prueba la Biblia si no la aplicamos a nuestra propia vida y no nos sometemos de todo corazón a lo que ella nos dice? Esto fue lo que hizo el Dr. Kelly. Creo que la Biblia es la palabra de Dios inspirada en un sentido totalmente distinto al de los libros humanos. Tengo esta seguridad porque, al hacer de ella mi alimento espiritual día tras día, descubro en mi propia vida una transformación. Las tendencias humanas se corrigen, los afectos se purifican, aprendo a conocer la justicia de Dios. La Biblia es verdaderamente un alimento para el espíritu como el pan lo es para el cuerpo. Ella me revela, continúa diciendo el Dr. Kelly, como ningún otro libro, el diagnóstico preciso de mi condición espiritual. Me muestra claramente lo que soy por naturaleza, perdido en el pecado y ajeno a la vida de Dios. Desde el Génesis hasta el Apocalipsis, ella me muestra una revelación armoniosa y maravillosa del carácter de Dios, muy alejada de todo lo que podríamos imaginar. También revela una ternura y una cercanía de Dios en Cristo que satisface los anhelos del corazón. El Dios infinito, el creador del mundo en su infinito amor, se despojó a sí mismo para ser semejante a nosotros y redimirnos. 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

Quiero agradecer a David, nos escribe a través de un correo electrónico, dice: les escucho desde El Salvador, acabo de escuchar un mensaje que edificó mi vida espiritual. Atentamente, Pastor David. Muchas gracias al pastor que se comunicó con nosotros desde El Salvador, escucha a través de internet, así que querido oyente, usted, ¿dónde está? Quiero animarle para que hoy nos envíe un correo electrónico a red@bbnmedia.org. Nuestra dirección electrónica es red@bbnmedia.org.

Hola, soy Johnny Erickson Tada. ¿No estás de acuerdo que a veces Dios trae cosas a tu vida que no parecen buenas? Eso pensé yo cuando me rompí el cuello. Era una cristiana relativamente nueva y le pedí a Dios que me acercara más a Él. Pero luego tuve mi accidente de clavado. Mi buen Dios había permitido algo horrible en mi vida. Estaba confundida. Pero al profundizar en la Biblia, descubrí la verdadera idea del bien duradero. Hacerme más semejante a Cristo. Más santa, paciente y comprensiva con los demás que hacen daño. Más perseverante, más dependiente de Él. Estas cosas son buenas para nuestra alma. Mucho más que recuperar el uso de mis manos y piernas para poder jugar al tenis, doblar toallas o usar un tenedor y un cuchillo. El Salmo 84 dice, ningún bien negará a Dios a los que andan en integridad. Es un buen versículo para recordar la próxima vez que enfrentes algo triste en tu vida. Busca el bien de Dios.

Querido hermano, la fe necesita cambiar una cierta área de su vida, necesita crecer, fortalecer su vida. Bueno, necesitamos la palabra de Dios y a veces cuando no tenemos ganas de leer, este probablemente es el momento que más necesitamos su palabra. La palabra de Dios es la única que nos puede transformar. Recuerde lo que dice el Salmo capítulo 19, versículo 7. La ley de Jehová es perfecta, que convierte el alma. Así que dejemos, permitamos que Dios obre en nuestra vida espiritual. Con estas palabras me despido hasta una pronta oportunidad, si Dios lo permite. Soy Santiago Carrasco, feliz de haberle acompañado y le invito para que siga en BBN. Espero que tenga un buen día y que Dios le bendiga. Chau, chau.

Padre nuestro que estás en el cielo, santificado sea tu nombre. Venga tu reino, hágase tu voluntad, en la tierra como en el cielo.

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3: Dios abrirá un camino. Cuando parece que no hay forma de que algo pueda suceder, Dios abre un camino. Este es el concepto que encontramos en Rut capítulo 3. Veremos la mano de Dios proveyendo para Rut y Noemí a través de la bondad de un pariente redentor, hecho posible a través de cuatro leyes extrañas que se encuentran en el libro de Deuteronomio. Sirve para mostrar cómo Dios abre un camino incluso para una viuda extranjera que puso su fe en él. Bienvenido a Través de la Biblia, el programa donde conocemos a Dios en su palabra. Mi nombre es Geyel Ortiz y estoy contento de que usted esté con nosotros en el día de hoy estudiando la Biblia, la palabra de Dios. Estamos en la recta final de nuestro estudio en Rut. De hecho, en nuestro próximo programa terminamos el estudio de Rut y el autobús bíblico nos llevará al Nuevo Testamento y la próxima parada será el libro de los Hechos de los Apóstoles. Desde ya oramos para tener un buen tiempo en este importante libro que habla sobre la historia de los inicios de la iglesia. Un recurso que usted puede descargar gratuitamente durante este mes es el librito ¿Qué realmente pasó en el día de Pentecostés? Este librito explica los eventos que ocurrieron en el día de Pentecostés desde tres puntos de vista: la espera del Espíritu Santo, querer el Espíritu Santo y testificar en el poder del Espíritu Santo. Obtenga su descarga gratuita visitando a través de la biblia.org/recursos. A través de la biblia.org/recursos. Oremos para iniciar. Padre, te damos gracias por el poder de tu palabra para darnos vida y gozo. Hoy, usa este estudio para traer frutos en la vida de quienes escuchan ahora a través del mundo. En el poderoso nombre de Jesús te lo pedimos y oramos. Amén. Y ahora, iniciamos nuestro recorrido bíblico de hoy, con las enseñanzas del Dr. McGee en la voz de nuestro maestro Samuel Montoya.
4: Continuamos hoy nuestro estudio del capítulo 3 de Rut. Y en nuestro programa anterior decíamos que Noemí le dice a Rut que vaya a la era de Booz y le pida que sea su pariente redentor. La era se instalaba por costumbre en la parte más alta de la colina para que el viento pudiera soplar a través de ella desde cualquier dirección. Ahora, el aventamiento del grano se empezaba en la tarde. Todas las familias que trabajaban en determinado campo, el dueño, su familia y sus siervos, acampaban alrededor de la era. En aquella tierra, el viento empieza a soplar en las horas de la tarde. Por la mañana no hay brisa alguna, pero en la tarde, el viento comienza a soplar y se lleva el polvo y la arena por todas partes. Luego, a la puesta del sol, o durante la noche, el viento deja de soplar. Ahora, cuando el viento comenzaba a soplar, los hombres empezaban a trabajar furiosamente para aventar el grano. Cuando el viento dejaba de soplar, Los hombres, por supuesto, tenían que dejar de aventar también. Luego, al concluir esta labor, celebraban una gran fiesta, una fiesta mayormente religiosa. En realidad, todo lo que hacía esta gente tenía alguna relación con su religión y con su Dios. Muchos de los hermosos salmos acerca de la naturaleza serían apropiados para esta fiesta de la era. Permítanos sugerir, por ejemplo, el Salmo 19, versículos 1 y 2, que dicen: «Los cielos cuentan la gloria de Dios, y el firmamento anuncia la obra de sus manos. Un día emite palabra a otro día, y una noche a otra noche declara sabiduría». Allí estaban bajo la capa del cielo, bajo el sol del día y bajo la luna y las estrellas de la noche. Así se celebraba la era en los tiempos de Rut y Boaz. Era un tiempo para comer y beber y para dar gracias a Dios por una cosecha gloriosa. Noemí continúa hablando con Rut y le dice aquí en el versículo 3 de este capítulo 3 de Rut: «Te lavarás, pues, y te ungirás, y vistiéndote tus vestidos irás a la era, mas no te darás a conocer al varón hasta que él haya acabado de comer y de beber». Lo que Noemí pidió que Rut hiciera no era algo inmoral o malo. ¿Cree usted que Noemí le pediría a Rut que hiciera algo malo durante la celebración de un servicio religioso? Solo los maliciosos podrían pensar tal cosa. Esta era una cosa amable. Rut tampoco tuvo que llevar a Boaz a la puerta. No era necesario porque él ya estaba enamorado de ella. Noemí sabía cómo piensan los hombres porque ella había tenido un esposo y dos hijos. Ella sabía cómo piensan y por eso le instruyó a Rut que le dijera a Boaz que ella quería que él fuese su pariente redentor. Había cuatro cosas que Rut debía hacer. En primer lugar, debía lavarse. Amigo oyente, ¿sabe usted que hay cuatro pasos que nos traen al Señor Jesucristo? El primero es ser lavado. Cuando usted llega al Señor Jesucristo, la cuestión del pecado es arreglada. El apóstol Pablo lo expresó de la manera siguiente allá en su carta a Tito, capítulo 3, versículo 5. «Nos salvó, no por obras de justicia que nosotros hubiéramos hecho, sino por su misericordia, por el lavamiento de la regeneración y por la renovación en el Espíritu Santo». Tiene que ser así, porque en Isaías, capítulo 64, versículo 6, leemos que «todos nosotros somos como suciedad y todas nuestras justicias como trapos de inmundicia». Cuando un bebé nace, lo primero que se hace es lavarlo. Cuando usted nace de nuevo, amigo oyente, y llega a ser hijo de Dios, Él lo limpia y lo lava. Lo viste de la justicia de Cristo mismo y le permite pararse en su presencia. Y este es solo el primer paso de la salvación. En segundo lugar, Rut debía ungirse. Y esto habla de la unción del Espíritu Santo. El apóstol Juan, el apóstol del amor, dice en su primera carta, capítulo 2, versículo 27, «Pero la unción que vosotros recibisteis de Él permanece en vosotros, y no tenéis necesidad de que nadie os enseñe. Así como la unción misma os enseña todas las cosas, y es verdadera, y no es mentira, según ella os ha enseñado, permaneced en Él». Si vamos a comprender la palabra de Dios, amigo oyente, nuestros ojos necesitan ser ungidos por el Espíritu de Dios a fin de que veamos la verdad. El apóstol Pablo dice en su primera carta a los Corintios, capítulo 2, versículos 9 y 10, «Antes bien, como está escrito, cosas que ojo no vio, ni oído oyó, ni han subido en el corazón de hombre, son las que Dios ha preparado para los que le aman. Pero Dios nos las reveló a nosotros por el Espíritu, porque el Espíritu todo lo escudriña, aún lo profundo de Dios». Bien, en tercer lugar, Noemí le dijo a Rut, «Ponte tus vestidos». En otras palabras, debía quitarse esa ropa de luto que llevaba y ponerse un vestido de fiesta. Noemí le dijo, «Rut, ponte un vestido como los que te gustaba ponerte cuando tú y mi hijo salían de noche a un evento social. Si Boaz se ha enamorado de ti mientras has llevado aquella ropa de luto, espera pues hasta que te vea vestida en un traje bonito». Amigo oyente, nosotros no tenemos ninguna justicia propia de ninguna manera. Sin embargo, el Señor tiene un manto de justicia del cual viste a todos los que Él salva. El apóstol Pablo habla en cuanto a la justicia de Cristo en su epístola a los Romanos. Él aclara que es solo mediante el creer en Cristo que uno recibe esta justicia. Dice allá en su carta a los Filipenses, capítulo 3, versículo 9, «Y ser hallado en Él, no teniendo mi propia justicia, que es por la ley, sino la que es por la fe de Cristo, la justicia que es de Dios por la fe. Por último, la cuarta cosa que Noemí le aconsejó a Ruth que hiciera era ir a la era. Debía ir a la era y decirle a Boaz exactamente cómo se sentía. Una vez un predicador fue invitado a hablar a un grupo de jóvenes. Después de la reunión, una delegación de los jóvenes se le acercó y le dijo: «Convidamos a la reunión esta noche a un amigo y creíamos que él aceptaría a Cristo como su Salvador, pero no lo aceptó. ¿Quisiera usted, por favor, hablar con él?» El predicador aceptó hablar con el joven y comenzó haciéndole varias preguntas. Le preguntó si creía esto y que si creía aquello, y el joven lo creía todo en cuanto a las historias de Noé y Jonás. Luego, el predicador le mostró el plan de salvación por medio de Cristo, y todos se pararon allí con él. Por último, desesperado ya, el predicador le preguntó: «Joven, ¿no quiere usted aceptar a Cristo como su Salvador personal ahora mismo?» Y el joven contestó: «Eso sí quiero hacer». Sus amigos habían discutido con él y el predicador también había hablado mucho con él, pero nadie hasta ese momento le había preguntado si quería aceptar a Cristo o no. Amigo oyente, ¿le ha dicho usted alguna vez al Señor Jesucristo que usted ha confiado en Él, que le ama o que desea servirle? Si no se lo ha dicho a Jesucristo, ¿por qué no se lo dice ahora mismo? Aquí pues estamos en la era. Una de las leyes extrañas de aquel entonces hacía necesario que Ruth se declarara a Boaz. Aunque es muy obvio que él estaba enamorado de ella, él se hallaba en una posición difícil. Ella era viuda. Ella debía pedirle que fuera su pariente redentor. Por muchas semanas Boaz había estado caminando por los campos con Ruth. Se contuvo lo mejor que pudo sin declararse a Ruth porque sucedía que había otro pariente más próximo que Boaz. Si Boaz hubiera traído a discusión el tema del matrimonio, Ruth bien pudiera haberle dicho: «Bueno, eres muy amable en querer casarte conmigo, Boaz, pero quiero más a este otro. Voy a pedirle a él y no a ti». Boaz, pues, tenía que esperar hasta que Ruth diera algún indicio de que ella misma quería que él fuese su pariente redentor. Noemí, pues, instruyó a Ruth que fuera a la era y que le dijera a Boaz cuáles eran sus intenciones. Pero Noemí le amonestó a que no dijera nada, sino hasta cuando él terminara de comer y de beber. En otras palabras, no debía interrumpir su trabajo hasta cuando hubiera terminado el día. No debía interrumpir la celebración de acción de gracias a Dios por haberles dado una cosecha abundante. Noemí continúa hablando aquí en el versículo 4 y dice: «Cuando él se acueste, notarás el lugar donde se acuesta, e irás y descubrirás sus pies, y te acostarás allí, y él te dirá lo que hayas de hacer». Los hombres de aquel entonces se acostaban como radios de una rueda alrededor de la era para proteger el grano de algún merodeador que pudiera tratar de robarse el grano durante la noche. Cada hombre se acostaba con su cabeza hacia el grano. Noemí, pues, le dijo a Ruth que ella debía ir al lugar donde Boaz se había acostado y acostarse a sus pies. Allí debía extender el borde del manto de Boaz sobre ella para que él supiera que ella buscaba refugio y protección. Ahora, esto era una manera simbólica y humilde de decirle a Boaz que ella estaba dispuesta a aceptarle como su goel, o sea, su pariente redentor, para tomar el lugar de Malón, su primer esposo, en un matrimonio levirato, o sea, un matrimonio de esta naturaleza. Ruth bien pudo haber ido ante los ancianos de la ciudad para demandar que él lo fuera. Pero el método que fue adoptado por ella, según la sugerencia de Noemí, fue una manera callada y reticente de proceder. Y veremos que así lo interpretó Boaz. Leamos ahora el versículo 5. Y ella respondió: «Haré todo lo que tú me mandes». Noemí no le está aconsejando a Ruth que haga alguna cosa mala, como lo pueden creer algunos. Sucede que Noemí era la suegra de Ruth. Usted puede estar seguro de que lo que Noemí le instruyó que hiciera era algo honorable. Continuemos leyendo el relato en los versículos 6 al 8 de este capítulo 3 de Ruth. Descendió, pues, a la era e hizo todo lo que su suegra le había mandado. Y cuando Boaz hubo comido y bebido y su corazón estuvo contento, se retiró a dormir a un lado del montón. Entonces ella vino calladamente y le descubrió los pies y se acostó. Y aconteció que a la medianoche se estremeció aquel hombre y se volvió, y he aquí una mujer estaba acostada a sus pies. Ruth obedeció todo mandato e instrucción de Noemí. Y a la medianoche, Boaz se puso intranquilo y se dio una vuelta y descubrió que alguien estaba acostado a sus pies, y al investigarlo más, descubrió que era una mujer. En la oscuridad, él le preguntó su identidad, y la contestación de Ruth fue notable. Leamos el versículo 9 de este capítulo 3 de Ruth. Entonces él dijo, «¿Quién eres?» Y ella respondió, «Yo soy Ruth, tu sierva. Extiende el borde de tu capa sobre tu sierva, por cuanto eres pariente cercano». Ruth está diciendo que quiere que Boaz sea su pariente redentor. En lugar de llevar a Boaz ante el público para obligarle a cumplir su deber como Goel, es decir, como pariente redentor, Ruth calladamente le da una oportunidad para rechazar o aceptar el oficio. Y podemos estar seguros de que Noemí y Ruth no habrían proseguido más el caso. No le habrían puesto en aprietos públicamente, ni le habrían obligado legalmente a hacer lo que no tenía en mente ni en su corazón para hacer. Pero Noemí y Ruth tenían toda la indicación como para creer que él solo estaba esperando poder actuar como Goel, o sea, como pariente redentor, cuando se presentara la oportunidad. Continuemos leyendo ahora el versículo 10. Y él dijo, «Bendita seas tú de Jehová, hija mía. Has hecho mejor tu postrera bondad que la primera, no yendo en busca de los jóvenes, sean pobres o ricos». Las palabras de Ruth son las que él había esperado escuchar. El hecho es que la felicitó por la manera expedita y sagaz en que ella se había portado. La bendijo y no la culpó por su método de proceder. Ahora, cuando Boaz hizo este descubrimiento sobrecogedor, probablemente despertó a todos los que dormían en la colina alrededor de la era cuando le dijo, «Bendita seas tú de Jehová, hija mía. Has hecho mejor tu postrera bondad que la primera, no yendo en busca de los jóvenes, sean pobres o ricos». Cuando Noemí trajo a Ruth con ella a Belén, estamos seguros de que Ruth era la comidilla del pueblo. «Ella es bella», decían unos. «Bueno, ten cuidado con ella, casará a todos los hombres de Belén», decían otros. Lo interesante fue que Noemí le había dicho a Ruth que en Judá ella sería condenada al ostracismo. Le dijo que ninguno tendría interés en ella. Y Ruth lo aceptó. Pasó por alto a todos los varones porque creía que no tendrían interés en una muchacha de Moab. Pero aquí está Boaz, un hombre que la ama y que quiere ser su pariente redentor. Era obvio para el pueblo de Belén y para él mismo que ella no había estado casando a los jóvenes. No se había afanado por buscar un esposo. Eso, además del hecho de que ahora le pidió que fuera él su Goel, es decir, su pariente redentor, clarificaba que ella hablaba en serio. Boaz continúa entonces hablando aquí en el versículo 11 y dice, «Ahora pues, no temas, hija mía. Yo haré contigo lo que tú digas, pues toda la gente de mi pueblo sabe que eres mujer virtuosa». Boaz está contentísimo con la petición de Ruth. No sacrifica nada. Quiere hacer todo lo que ella quiere que se haga. Ruth era una mujer admirable. Cuando salió de Moab y llegó a Belén, aquel pueblo le observaba. Los del pueblo observaban cada acción suya. Antes de mucho tiempo, tuvieron que admitir que ella había renunciado a todo cuando salió de Moab. Se había declarado a favor de Dios. Confiaba en el Dios de Israel, el Dios vivo y verdadero. Empezaron a alabarla y a decir cuán maravillosa persona era, y creemos que esto es muy extraño para un pueblito porque todos se conocen tan bien en los pueblos pequeños. Amigo oyente, permítanos decir que el pueblito de Belén sí chismeaba, pero podríamos decir que por excepción esta vez eran chismes buenos. Continuemos leyendo en el versículo 12 lo que dice Boaz. Y ahora, aunque es cierto que yo soy pariente cercano, con todo eso hay pariente más cercano que yo. Boaz había investigado un poco este asunto y se dio cuenta que un hermano de Elimelec todavía vivía. Boaz solo era un sobrino de Elimelec, y aunque él quería ser el Goel de Ruth, es decir, el pariente redentor de Ruth, insistió en que el hombre que era el pariente más cercano, o sea, el hermano de Elimelec, decidiera si quería asumir la responsabilidad o no. Y le dice entonces a Ruth aquí en el versículo 13 de este capítulo 3 de Ruth, «Pasa aquí la noche, y cuando sea de día, si él te redimiere, bien, redímate. Mas si él no te quisiere redimir, yo te redimiré, vive Jehová. Descansa, pues, hasta la mañana». Boaz había pensado mucho en este asunto antes, porque inmediatamente mencionó a otro pariente quien tenía un derecho de mayor prioridad bajo la ley, siendo un pariente más cercano que él. Sin duda, Boaz había pensado muchas veces en insistir en su propia prerrogativa, pero sabía del otro pariente, lo que trajo trepidación a su corazón y duda en cuanto a su acción. Como no podía estar seguro en cuanto a Ruth y al otro pariente, Boaz esperaba pacientemente el tiempo propicio para actuar. Ahora ese tiempo ha llegado. La buena voluntad de Ruth le hizo resolverse a activar este caso con toda la energía e influencia que le fuera posible reunir. Trataría de quitar este obstáculo. Continuemos leyendo los versículos 14 al 16 de este capítulo 3 de Ruth. Y después que durmió a sus pies hasta la mañana, se levantó antes que los hombres pudieran reconocerse unos a otros, porque él dijo, «No se sepa que vino mujer a la era». Después le dijo, «Quítate el manto que traes sobre ti y tenlo». Y teniéndolo ella, él midió 6 medidas de cebada y se las puso encima, y ella se fue a la ciudad. Y cuando llegó a donde estaba su suegra, ésta le dijo, «¿Qué hay, hija mía?». Y le contó ella todo lo que con aquel varón le había acontecido. En el resto de este libro se evidencia el hecho elocuente de que Boaz poseía pleno conocimiento de los aspectos legales de este caso, lo cual ningún otro pudo haber poseído a menos que hubiera pasado mucho tiempo pensando en las diversas complicaciones legales. No solo le señaló a Ruth la presencia de otro pariente, sino que también le señaló al otro pariente la dificultad legal que él enfrentaría si se casaba con Ruth. Él sabía más en cuanto al estado legal del otro pariente que lo que el mismo pariente sabía. Aquella noche fue el punto decisivo en la vida de Ruth, y fue el momento decisivo en la vida de Boaz. Boaz rogó a Ruth que esperara hasta la mañana para regresar a casa antes de la luz del día, a fin de que nadie la reconociera. Evidentemente, si Boaz hubiera rechazado la proposición de Ruth, o él o ella habrían sido deshonrados. Ella podría haber actuado con presunción y bien pudo haberle llevado delante de los ancianos de la ciudad. Si el otro pariente hubiera insistido en su propia prerrogativa, Boaz no quería, mientras tanto, echar ninguna sombra negra sobre el carácter de Ruth. Ejerció, pues, las mayores precauciones con ella. Ahora, el versículo 15 nos dice que antes de que Ruth saliera por la mañana, él llenó su manto con 6 medidas de cebada. Este hombre no fue solamente generoso en el campo, sino que también lo fue en la era. En el campo, Ruth tuvo que espigar, pero en la era, ella recibió una porción generosa de cebada por la que no expendió ninguna labor. Ruth regresó a su suegra antes de la luz del día, y Noemí le llamó diciéndole, «¿Qué hay, hija mía?». O sea que Noemí quería saber si Ruth iba a ser la señora de Boaz o no. Y veamos la respuesta de Ruth aquí en los versículos 17 y 18 de este capítulo 3 de Ruth. Y dijo, «Estas 6 medidas de cebada me dio diciéndome, a fin de que no vayas a tu suegra con las manos vacías». Entonces Noemí dijo, «Espérate, hija mía, hasta que sepas cómo se resuelve el asunto, porque aquel hombre no descansará hasta que concluya el asunto hoy». Ruth contó las experiencias de aquella noche a una suegra interesada. Como señal de su recibimiento por Boaz, Ruth se refirió a la cantidad de grano que ella había traído a casa. Evidentemente, era más de lo que había traído el primer día cuando espigaba en los campos de Boaz, aunque la cantidad de los manojos que había dejado caer había hecho posible que ella trajera mucho más que lo esperado de otro modo. Noemí sabía ahora que su intuición femenina no se había equivocado. El resultado demostró que Noemí tenía toda la razón desde el principio. Ahora, ella le dice a Ruth que ya que ha pedido que Boaz sea su pariente redentor, ahora ella no puede hacer más nada. Todo lo que debe hacer ahora es sentarse y descansar porque él no parará hasta concluir el asunto, es decir, hasta llegar a ser su pariente redentor. Y amigo oyente, Cristo obró por nosotros así de esta misma manera. Por eso le es posible a usted descansar hoy en la redención de Cristo, porque Él no descansó hasta morir sobre aquella cruz y hasta decir, «Consumado es». Y bien, amigo oyente, vamos a detenernos por hoy, porque nuestro tiempo se ha agotado. Será pues hasta nuestro próximo programa, que Dios le bendiga ricamente.
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El Señor le bendiga, estimado oyente de BBN. Gracias por su valiosa sintonía en este día lunes 3 de agosto. Estamos empezando esta semana de labores. Carlos Mejía le saluda y estaré compartiendo junto a usted nuestra programación bíblica. Que pueda ser ese hombre o esa mujer que se deleita en la palabra de Dios, que constantemente está en ella porque quiere conocer a su Dios y deleitarse en Él y caminar en su bendición. Nos dice el salmista del Salmo 1, verso 3, sobre el hombre que se deleita en la palabra, será como árbol plantado junto a corrientes de aguas, que da su fruto en su tiempo y su hoja no cae, y todo lo que hace prosperará.

En Dios hay abundantes y sublimes riquezas espirituales, a través de las cuales nos fortalece, nos consuela, nos guía. Tenemos al Espíritu Santo morando en nuestras vidas, y Él usa la palabra de Dios para dar a usted y a mí fortaleza, paz, consuelo. En la carta a los Efesios capítulo 3, verso 16, leemos, para que os dé, conforme a las riquezas de su gloria, el ser fortalecidos con poder en el hombre interior por su espíritu. Que cada día podamos estar en la palabra de Dios, ya que es lo que usa el Espíritu Santo para fortalecernos.

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3: Muchas gracias. Abra por favor su Biblia en Génesis capítulo 1. No voy a hacer una exposición versículo por versículo del capítulo 1, pero antes de avanzar rápidamente me gustaría hacer algunos comentarios acerca de estos dos primeros versículos del Génesis. En el principio creó Dios los cielos y la tierra estaba desordenada y vacía, y las tinieblas estaban sobre la faz del abismo, y el Espíritu de Dios se movía sobre la faz de las aguas. Ahora, hay una observación muy interesante aquí. Moisés fue el instrumento humano que escribió este libro. Hay suficiente evidencia para apoyar eso. Pero es interesante observar que el escritor aquí pasa del cielo a la tierra. Leemos en el primer versículo, «En el principio creó Dios los cielos y la tierra». Y nos parece que, si bien el cielo no es olvidado, el énfasis pasa, a partir de ese momento, a enfocar sobre la tierra. En el relato de Moisés se deja al cielo de lado temporariamente y se dedica a hablar entonces de lo que sucedió en la tierra. En el principio creó Dios los cielos y la tierra. Y aquí tenemos incluidas las dos partes del universo. Ahora, al decir cielo no nos referimos al tercer cielo, a donde Dios habita. Creo que se refiere al cielo atmosférico que envuelve a la tierra, del cual obtenemos el aire que respiramos y a donde vuelan las aves. Posiblemente involucre también el cielo celestial, por así decirlo, a donde se encuentran los planetas y las estrellas. Pero de las dos partes del universo aquí mencionadas, Moisés deja la primera, los cielos, y se enfoca, a partir de ese momento, sobre la tierra, dándole la preeminencia al dejarla en primer lugar en la siguiente oración, o en la continuidad de la oración. Así que leemos en el versículo 2, y la tierra estaba desordenada y vacía. En otras palabras, Moisés está diciendo, ahora vamos a seguir hablando en cuanto a la tierra. En el principio creó Dios los cielos y la tierra, pero en cuanto a la tierra, él va a decir algo en cuanto a la tierra. Bueno, ¿por qué concentrarse desde entonces en la tierra? ¿Qué tiene la tierra de importancia? Bueno, mis amigos, la tierra es el lugar de habitación del hombre, la morada del hombre. Es en la tierra donde Dios puso a la raza humana. No creo que uno encuentre seres creados en otros planetas, a menos que sean seres espirituales. Pero en cuanto a encontrar seres creados en cuerpos humanos, me parece imposible. Porque en la palabra de Dios, Cristo muere por la raza de Adán, la cual tiene sus confines en este planeta. En la Biblia no leemos nada acerca de Dios teniendo interés en seres de otro planeta. Y la investigación del universo así lo corrobora. La Escritura se remite a los descendientes de Adán, y el plan de Dios de redención es para la raza de Adán. Incidentalmente, la Biblia es un libro de redención. Si usted encuentra una declaración científica en la Biblia, esta va a ser exacta. Pero la Biblia no es un libro de texto de ciencias. Esa no es la meta de la escritura bíblica. Sin embargo, cuando encuentre una declaración científica en la escritura, va a ser exacta. Y ningún científico, hasta el día de la fecha, ha encontrado alguna declaración científica en la Biblia que no sea exacta. Pero la ciencia no es el tema principal de la Biblia. La redención del ser humano es el tema principal de la Biblia. Desde Génesis hasta Apocalipsis, Dios, que es la persona principal en el relato, está obrando en el plan de la redención del hombre para redimir su raza caída, la humanidad. Ahora, cuando Dios puso a Adán y Eva en el huerto, ellos eran perfectos, habían sido creados a la imagen y semejanza de Dios, cosa que vamos a ver al llegar al capítulo 2. Pero Adán cayó de ese estado. Ellos pecaron deliberadamente, desobedeció a Dios junto con su esposa Eva. Y el programa de Dios, desde ese momento en adelante, desde el tercer capítulo de Génesis hasta el fin de Apocalipsis, la Biblia trata con el plan divino de la redención. Primero, Él obra por medio de la nación de Israel. Y después que Israel tuvo su oportunidad y Dios utilizó esa nación para que fuera su depósito de su palabra, Dios luego se extendió a todos los gentiles, es decir, a todas las naciones en todo el mundo. ¿Y con qué propósito? ¿Con qué fin? ¿Cuál era su meta? Redimirlos, salvarlos, rescatarlos de la condenación eterna. Entonces, la Biblia habla de la redención, es acerca de la salvación. Entonces, comenzando con el versículo 2, Moisés se concentra en la tierra. Pero lo que me gustaría tocar hoy, solo a grandes rasgos, ya que no tenemos mucho tiempo, es en cuanto a darles dos puntos de vista más importantes en cuanto a este segundo versículo. Dice, la tierra estaba desordenada y vacía, y las tinieblas estaban sobre la faz del abismo, y el Espíritu de Dios se movía sobre la faz de las aguas. Mis amigos, están los que dicen, y a mí me lo enseñaron así, desde que me convertí, que algún juicio o cataclismo vino sobre la tierra entre versículo 1 y 2. Respecto a esto hay varias versiones y me gustaría darles las principales. En primer lugar, permítame remitirme a un hombre cuya vida ha sido de gran bendición para mí. Se trata del doctor DeHaan, quien fue el fundador de la clase bíblica radial. Si bien él no se dedicó a la televisión, su hijo lo hizo. El doctor DeHaan, hace varios años atrás, se presentó con una serie de estudios titulados Génesis y Evolución, los cuales salieron al aire. Él hablaba de esa teoría que hubo una brecha entre versículo 1 y 2. La creación original de Dios, descrita en versículo 1, era una creación perfecta, decía él. Todo lo que Dios hizo era perfecto, era bueno. Y la Escritura dice, y vio Dios que era bueno. Ahora, la Escritura, creo yo, muestra que la creación original de Dios era buena, perfecta. Pero, ¿qué pasó después en el versículo 2? Bueno, el doctor DeHaan creía que la creación original de Dios no era como la descripta en el versículo 2, desordenada y vacía. Todo lo que Dios hizo era bueno y perfecto. La creación de Génesis 1:1, él decía, era absolutamente perfecta. Pero luego veíamos allí en versículo 2 una creación desordenada. ¿Y cómo sucedió? Bueno, el doctor DeHaan creía que allí hubo una gran catástrofe, un cataclismo. Y entonces la tierra llegó a estar desordenada y vacía, y las tinieblas estaban sobre la faz del abismo, y el Espíritu de Dios se movía sobre las aguas. Algunos dicen que las palabras la tierra estaba desordenada y vacía podrían traducirse mejor como pasó a estar desordenada y vacía, y que no era así en el principio, y que Dios nunca hizo algo desordenado o vacío, sino que eso era resultado de un pecado. Isaías 45:18 dice, porque así dijo Jehová, que creó los cielos, Él es Dios, el que formó la tierra, el que la hizo y la compuso, no la creó en vano, para que fuese habitada la creó. Yo soy Jehová y no hay otro. La palabra vano en el hebreo significa vacío, desecho. Y Dios en el principio no hizo la tierra un desecho, como lo vemos en versículo 2. El versículo de Isaías se refiere a la creación original, tal como está registrada en Génesis, capítulo 1, versículo 1. Pero el segundo versículo registra a la tierra como si algo le hubiera sucedido. Ahora, solo hay una cosa que podría haber traído maldición a esta tierra, y eso es el pecado. Así que el doctor de Han concluía que en algún momento, entre versículo 1 y 2, el pecado entró al mundo con un resultado de caos, desolación y desorden. Y ese pecado solo podría haber tenido una fuente. Dios no puede pecar, el hombre aún no había sido creado, y las únicas criaturas que existían antes que el hombre eran los ángeles. Así que el doctor de Han concluye con que esos ángeles, comandados por Lucifer, que pasó a ser el diablo, se rebelaron contra Dios, y entonces ubicó la caída de Lucifer en ese punto, en ese periodo de tiempo. Ahora, tenemos el registro de esa caída en el capítulo 14 de Isaías, comenzando con versículo 12. Leemos así: ¿Cómo caíste del cielo, oh lucero, hijo de la mañana? Cortado fuiste por tierra, tú que debilitabas a las naciones. Tú que decías en tu corazón, subiré al cielo, en lo alto, junto a las estrellas de Dios, levantaré mi trono. Y en el monte del testimonio me sentaré a los lados del norte. Sobre las alturas de las nubes subiré y seré semejante al Altísimo. Mas tú derribado eres hasta el Seol, a los lados del abismo. He leído Isaías 14, 12 al 14. Y el doctor de Han insistía en que hay evidencia científica de una creación prehistórica. Decía que un examen geológico de la Tierra revela que en algún punto del pasado hubo un tipo de vegetación inusual y animales prehistóricos gigantes. Algo completamente diferente de lo que conocemos hoy. Existen fósiles de esos animales prehistóricos que, dicen, vivieron hace millones de años. En los depósitos de carbón encontramos evidencia de vegetación tropical. El petróleo, por ejemplo, proviene de la materia animal y vegetal de miles y miles de años. Según de Han, la evidencia científica apuntaba a ese período prehistórico, con su vida animal y vegetación primitiva. El doctor de Han decía que en Génesis 1 tenemos la creación proveniente de la mano de Dios, perfecta y abundante, con abundancia de animales y vegetación, y que Lucifer, el arcángel, vino a esta tierra e hizo su morada en Edén. Ezequiel 28:13 dice, en Edén, en el huerto de Dios estuviste, de toda piedra preciosa era tu vestidura, de cornerina, topacio, jaspe, crisólito, berilo y ónice, de zafiro, carbunclo, esmeralda y oro, los primores de tus tamboriles y flautas estuvieron preparados para ti en el día de tu creación. Bueno, el doctor de Han coloca aquella catástrofe, esa rebelión y cataclismo, entre versículo 1 y versículo 2 del capítulo 1, culpando de esa manera a Satanás. Otro maestro bíblico, un amigo que respeto muchísimo, el doctor J. Vernon McGee, tiene algunos comentarios interesantes al respecto y me gustaría compartir algunos con ustedes, ya que hay puntos de vista en este tema. El doctor McGee ha dicho, Dios creó los cielos y la tierra. Y añade, la tierra estaba separada del resto de la creación. ¿Por qué? Bueno, la tierra es la morada de la humanidad y es allí donde Dios nos puso. Usted y yo tenemos que darnos cuenta que somos criaturas, creación de Dios, y como tales le debemos algo. Ahora bien, él pasa a decir en cuanto a Génesis 1, versículo 2, de esta manera, el punto de vista del doctor de Han, eso que ocurrió una gran catástrofe, ha sido desacreditado por muchos, decía McGee. Pero yo creo que sí sucedió, ya que hasta a donde podemos ver, hay abundante evidencia a favor. Para comenzar, fíjese en esta vasta creación. Algo tiene que haber sucedido. ¿Cómo llegó a estar así? Bueno, fue una catástrofe en el universo de Dios. Luego leemos, las tinieblas estaban sobre la faz del abismo. El abismo indica la ausencia de Dios, ya que Dios es luz. Y leemos, desordenada y vacía, que es una expresión muy interesante. La palabra hebrea significa desordenada, da la idea de algo en ruinas, algo que está vacío. Y leíamos en Isaías 45:18 que Dios creó los cielos, Él es Dios, formó la tierra, la hizo y la compuso, no la creó en vano, para que fuese habitada la creó, y dice, yo soy Jehová y no hay otro. Isaías 45:18. Dios dice aquí que Él no creó la tierra en vano, Dios no creó la tierra sin forma y vacía. Creo que fue una creación ordenada como un cosmos, no como un caos. Esto es lo que Isaías está dejando en claro en capítulo 45:18. Dios formó la tierra para que fuese habitada, y fue Dios el que vino a este desorden para que fuera habitable. Estoy hablando acerca del punto de vista del doctor Vernon McGee, y él luego concluye, creo que el universo entero fue víctima de una catástrofe. ¿Cuál fue la catástrofe? Podemos sugerir que hubo algunas criaturas y que todo esto fue conectado con la caída de Lucifer, la estrella de la mañana, que llegó a ser Satanás, el diablo, como lo conocemos hoy. Creo que está un poco relacionado, pero Dios no nos ha dado ningún detalle de todo esto. En realidad, nos dio muy pocos detalles en el primer capítulo de Génesis. Entonces, mis amigos, estos dos maestros bíblicos respetables, el doctor DeHaan y el doctor McGee, pensaban hace muchos años atrás que hubo una brecha entre Génesis 1:1 y 1:2. Por otro lado, tengo un apreciado amigo con el que en una oportunidad estaba conversando y al mencionarle la teoría de la brecha me frenó en seco. Me dijo, no es una teoría, me dijo, es una realidad. Él estaba tan seguro que había una brecha entre Génesis 1:1 y 2 que ni siquiera aceptaría que uno se refiriera a eso como una teoría. Bueno, quiero que también escuchen el punto de vista de otro erudito, un hombre que no solo es un estudioso de la Biblia, sino que también es un científico reconocido internacionalmente. Una persona que conozco hace muchos años es el doctor Henry Morris. El doctor Morris ha tenido un tremendo ministerio por todos lados, y creo que sus comentarios van a ser de mucha ayuda. Me gustaría compartirle algunos de sus pensamientos, del doctor Henry Morris. Él dice, el segundo versículo de Génesis 1 describe el aspecto inicial de la tierra creada. El verbo allí dice correctamente, estaba. Obviamente entenderán que el doctor Henry Morris no acepta la teoría de la brecha y está en contra de lo que dicen los doctores DeHaan y McGee. Y luego agrega, obviamente la tierra en aquel momento no estaba a la perfección, en el sentido de que no estaba terminada, hasta que fue todo terminado en el sexto día. Pero era perfecta en el proceso del propósito divino inmediato. Ahora, fíjese, estimado oyente, en esto, y estoy citando palabras del doctor Morris. Él dijo, la llamada teoría de la brecha que tanto el doctor DeHaan como el doctor McGee mantienen, que sugiere una tremenda brecha de tiempo entre Génesis 1:1 y 1:2, es incorrecta. No solo no las apoya la Biblia, sino que científicamente es imposible. En Éxodo 20:11, en los 10 mandamientos, leemos, en 6 días hizo Jehová los cielos y la tierra, el mar y todas las cosas que en ellos hay. Entonces, decía el doctor Morris, nada en la tierra o en el mar pudo haberse hecho antes de esos 6 días. La teoría de la brecha provee tiempo para las eras geológicas, que luego terminaron en un gran cataclismo, dejando la tierra vacía y sin forma. Ellos creen ver eso en Génesis 1:1 y 2. Sin embargo, las eras geológicas se basan en el principio del uniformismo, el cual deja de lado cualquier tipo de cataclismo mundial. La teoría de la brecha, entonces, se niega a sí mismo al intentar acomodar las eras geológicas con un cataclismo que hubiera destruido la evidencia. Génesis capítulo 1, versículo 2, no describe la Tierra después de prolongados periodos de tiempo y un gran cataclismo, sino en el comienzo de su historia. En un principio, la materia estaba sin forma, refiriéndose al hecho de que posiblemente el agua la cubría y no se distinguían la mayoría de las sustancias. También estaba vacía, ya que no tenía habitantes. Sin embargo, tal como dice Isaías, Dios no la creó en vano, no la creó para que quedara vacía para siempre, sino para que fuese habitada. Por eso, primero Dios pasó a formar la tierra, que no tenía forma, para luego poder poner allí los habitantes. Esto lo hizo por medio del Espíritu, ya que este versículo dice, y el Espíritu de Dios se movía sobre la faz de las aguas. El doctor Morris cree ver en las evidencias de cataclismo todo lo producido por el diluvio. Si hay fósiles, si hay grandes acumulaciones de troncos y carbón y petróleo y fósiles, se debe al cataclismo del diluvio. Bueno, mis amigos, hay puntos de vista diferentes. Yo no quiero inculcar ninguno, solo le voy a decir lo siguiente. Lehmann Strauss no necesita de una teoría de la brecha entre Génesis 1:1 y 2. Creo que es posible que Dios haya creado todo en el universo con apariencia de muchos años, pero sin tener muchos años. En un programa anterior mencioné que Dios creó a Adán ya como un adulto. Él tenía la apariencia de un adulto de varios años, pero los años no estaban allí. Dios lo había creado así. Ahora, si Dios hizo esto con el hombre, lo pudo haber hecho también con una montaña, un árbol o lo que fuera. Voy a dejar allí el tema. No creo que debamos gastar tanto tiempo con la tierra en sí, cuando lo importante son los habitantes. Y de aquí en adelante, es allí donde se enfoca la Escritura. Desde la primera página de la Biblia, todo está relacionado con Dios, la creación del ser humano y luego la redención de la humanidad. Así que creo que deberíamos un poco dejar de discutir tanto en cuanto a cuán antigua es la tierra. La Biblia se enfoca más en la salvación del ser humano y creo que eso es lo más importante. Es por eso que este ministerio de Hora de Estudio Bíblico se dedica a enseñar y predicar la palabra de Dios y no tanto a descifrar la edad de la tierra o distintos aspectos científicos, ni tampoco a discutir si existió una brecha entre Génesis 1:1 y Génesis 1:2. Nuestra meta es enseñar la palabra de Dios para la salvación de pecadores y para fortalecer y edificar al pueblo de Dios. Espero que este ministerio sea de bendición para usted, mi amigo, en este aspecto. La Biblia enfatiza, y por lo tanto nosotros también, la creación de todos los seres vivientes, la creación del ser humano. La primera pareja humana cayó en pecado y todos nosotros sufrimos las consecuencias. Y desde entonces se enseña la creación, la caída y la redención del ser humano, tema predominante a través de todo el libro de Génesis y a través de toda la Biblia. Bueno, mi amigo, si usted está escuchando y todavía no es un hijo de Dios, lo animo a confiar en Dios. Él nos creó, Él nos ama y Él envió a aquel que es nuestro Redentor, nuestro Rescatador, el Señor Jesucristo. Si todavía no ha recibido a Cristo como Salvador, le pido por favor que crea en el Señor Jesucristo. Arrepiéntase, amigo, de sus pecados. Acéptele como su Salvador personal. No estamos en el mundo a la deriva y por casualidad. Dios nos creó y vino a buscarnos y rescatarnos. Confíe en Él, confíe en Él. Dios les bendiga, mis amigos. Si el Señor lo permite, nos reuniremos en este mismo punto de encuentro en nuestro próximo programa. Será hasta entonces y muchas gracias.
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2: Las buenas noticias de la Palabra de Dios a memorizar durante esta semana las encontramos en el Salmo 27, verso 14. Aguarda a Jehová, esfuérzate y aliéntese tu corazón. Sí, espera a Jehová. ¿Cuánto aliento nos da Dios a través de su palabra? Memoricemos Salmo 27, verso 14. Aguarda a Jehová, esfuérzate y aliéntese tu corazón. Sí, espera a Jehová. Estas son las buenas noticias a memorizar.
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Somos BBN compartiendo junto a usted programación cristiana. Somos imperfectos, fallamos a Dios, pero Él está dispuesto a perdonarnos, a limpiarnos, a restaurarnos, a usarnos como instrumentos útiles. Recordemos a Moisés y Pedro. Ambos fallaron de diferentes maneras al Señor, pero Dios los restauró y los usó de acuerdo a sus propósitos. De la misma manera, estimado hermano y hermana, nuestro buen Dios puede perdonarnos, restaurarnos, usarnos para sus propósitos. Damos paso a la música y después el devocional Manantiales en el Desierto.

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Dice Isaías 61, versículos 1 y 2, El Espíritu de Jehová, el Señor, está sobre mí, porque me ungió Jehová, me ha enviado a predicar buenas nuevas a los abatidos, a vendar a los quebrantados de corazón, a publicar libertad a los cautivos y a los presos, apertura de la cárcel, a proclamar el año de la buena voluntad de Jehová y el día de venganza del Dios nuestro, a consolar a todos los enlutados. ¿Has buscado mis ovejas en el desierto, aquellas que se han descarriado? ¿Has estado en los lugares desiertos y desolados, donde se hallan las ovejas perdidas y errabundas? ¿Has transitado por los caminos y por las calles sucias y oscuras? Si así lo has hecho, puede ser que en la luz del crepúsculo haya podido ver las huellas de mis pies heridos. ¿Has llevado el agua viva al alma abrasada por la sed? ¿Le has dicho al enfermo y al herido que Cristo Jesús les puede sanar? ¿Le has hablado a mis hijos desfallecientes de la fortaleza del brazo de su Padre? ¿Has guiado sus pasos vacilantes hacia la playa de la tierra dorada? ¿Te has detenido junto al triste y angustiado? ¿Has suavizado la almohada al moribundo? ¿Has consolado al débil en la fe y al afligido? Y cuando la gloria entra a raudales por la puerta abierta y traspasa las sombras, ¿te has dado cuenta que yo también pasé por eso? ¿Has llorado con el quebrantado que agoniza en sufrimiento? Si así lo haces, me oirás decir, por estos caminos transito yo. Dios no nos consuela para darnos comodidad, sino para que seamos consoladores. Escrito por J. H. Howitt. El pensamiento de hoy fue extraído del libro Manantiales en el Desierto, segundo tomo, compilado por la señora de C. Kaumen y publicado por Editorial Unilit. 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

con más enseñanza de la palabra de Dios aquí en su emisora BBN en pocos minutos, Sabiduría para el Corazón. Hoy estaremos con un estudio titulado La noche que Pedro negó al Señor. Estaremos en Lucas capítulo 22, versos del 54 al 62. Y estaremos aprendiendo acerca de los peligros espirituales que rodean la vida del creyente. También a depender menos de nosotros mismos y más de la gracia de Dios. Continúe con BBN en pocos minutos, Sabiduría para el Corazón, y más tarde, Camino al Gozo.

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2: Cuando el apóstol Pedro llegó a su vejez, escribió una carta para unos creyentes que enfrentaban una presión constante para distanciarse de Jesucristo. Seguir a Jesús les había cambiado la vida por completo. Habían perdido propiedades, hogares, empleos, amistades. La oposición los había obligado a dispersarse por distintas regiones del imperio, viviendo ahora en lugares como Galacia, Bitinia y Asia, y la presión no disminuía. Es más, con el paso del tiempo solo seguía aumentando. Y para animarlos, Pedro les escribió en su primera carta: «El que quiere amar la vida y ver días buenos, refrene su lengua del mal». Y sus labios no hablen engaño. 1 Pedro 3:10. Y unos versículos más adelante añade: Estad siempre preparados para presentar defensa con mansedumbre y reverencia ante todo el que os demande razón de la esperanza que hay en vosotros. ¿Qué haces cuando tu supervisor está decidiendo a quién promover dentro de la empresa? Y tú eres uno de los candidatos, pero acabas de enterarte de que al jefe no le agradan los empleados que sostienen convicciones conservadoras sobre temas sociales. De repente pareciera que tienes que elegir entre una promoción o poner a un lado tus convicciones. Personalmente creo que Pedro escribe esas palabras recordando aquella noche, cuando él cedió ante la presión, esa noche cuando él dijo una mentira tras otra y terminó negando al Señor. ¿Alguna vez has pensado que uno de los episodios más conocidos de la vida del apóstol no es su sermón en el día de Pentecostés? De hecho, me pregunto cuántos de nosotros podríamos aún resumir los puntos principales de aquel sermón. Y sin embargo, casi todos conocemos el relato de la noche en que él negó al Señor Jesucristo en el patio del sumo sacerdote. Y el Señor decidió registrar ese episodio en los 4 evangelios para que nadie lo pasara por alto, porque necesitamos esa lección. Así que regresemos ahora a aquella noche. Jesús acaba de ser arrestado en el huerto de Getsemaní. Judas ya lo ha entregado con un beso. Los discípulos han salido huyendo en distintas direcciones. Y mientras los líderes religiosos llevan a Jesús para interrogarlo, Pedro decide seguirlos a cierta distancia. Lucas escribe en el versículo 54, «Y prendiendo a Jesús le llevaron y le condujeron a la casa del sumo sacerdote, y Pedro le seguía de lejos. La casa del sumo sacerdote era algo más parecido a un pequeño palacio. Estaba rodeado por muros y portones de acceso. Algunos de los siervos de la casa vigilaban las entradas. Y además Juan capítulo 18 nos dice que el apóstol Juan también había llegado hasta allí. Juan añade algunos detalles importantes en su relato y dice que seguía a Jesús Simón Pedro y otro discípulo. Sabemos que ese discípulo era el apóstol Juan. Y este discípulo era conocido del sumo sacerdote y entró con Jesús al patio del sumo sacerdote. Mas Pedro estaba afuera de la puerta. Salió pues el discípulo que era conocido del sumo sacerdote y habló a la portera e hizo entrar a Pedro. Juan 18 del 15 al 16. Así que Juan logra darle acceso a Pedro a la residencia del sumo sacerdote. Para nuestro estudio de hoy vamos a dividir lo que ocurre a continuación en cuatro escenas. La primera escena podría titularse Una conversación junto al fuego. Lucas escribe en el versículo 55, y habiendo ellos encendido un fuego en medio del patio, se sentaron alrededor, y Pedro se sentó también entre ellos. Sabemos que Juan siguió avanzando hacia el interior, donde los líderes religiosos estaban interrogando a Jesús. Pedro, en cambio, se acercó a este fuego que habían encendido en el patio. Ya era cerca de la medianoche y el aire estaba frío, y Pedro simplemente intenta pasar desapercibido aquí. Quiere mezclarse entre la gente y no llamar mucho la atención. Pero eso no parece resultarle muy bien, porque en el versículo 56 leemos, «Y una criada, al verle sentado al fuego, se fijó en él y dijo, «También este estaba con él». Según el Evangelio de Juan, se trata de la misma joven que vigilaba la puerta. Y es que, desde que le permitió la entrada a Pedro, algo le parecía sospechoso. Ahora se ha acercado al fuego y no deja de mirarlo. De hecho, el texto griego da a entender que lo examinaba detenidamente, mientras las llamas iluminaban intermitentemente su rostro. Y finalmente está convencida. Ha unido las piezas del rompecabezas. Pedro conoce a Juan, Juan pidió que dejaran entrar a Pedro, Juan es un seguidor de Jesús, así que Pedro también debe ser uno de sus seguidores. Ahora bien, es importante entender una cosa aquí, y es que la vida de Pedro no corre peligro en este momento. Todos saben que Juan es un seguidor de Jesús y aún así se encuentra adentro de la residencia del sumo sacerdote. Nadie intenta arrestarlo. Y de hecho, después de que se lleven a Jesús, tampoco buscan a Juan ni a Pedro. Los líderes religiosos solo están interesados en Jesús. Entonces, esta criada no está señalando a Pedro para que lo arresten. Más bien, se está burlando de él por su relación con Jesús. Y sus palabras parecen estar cargadas de ironía. Podemos ver más claramente el tono de sus palabras en el relato de Mateo, porque allí ella le dice a Pedro, «Tú también estabas con Jesús, el Galileo». Mateo 26:69. Observa que ella no dice «Jesús el Maestro», o «Jesús el Sanador», o «Jesús el que hacía milagros». No, ella dice «Jesús el Galileo». Ahora bien, en aquellos días llamar a alguien Galileo no buscaba simplemente mencionar de dónde venía la persona. Muchas veces era una forma despectiva de referirse a una persona. Era una manera de insinuar que alguien era ignorante, que era poco refinado, que era un pobre campuzano. Y es que los habitantes de Jerusalén y de la región de Judea solían mirar con un aire de soberbia a la gente del norte. Los galileos tenían fama de ser menos educados, menos sofisticados, más rústicos que los habitantes de las ciudades del sur. Y además hablaban con un acento diferente. Los historiadores señalan que les costaba pronunciar ciertos sonidos característicos del dialecto de Jerusalén, por lo que su manera de hablar ya los identificaba rápidamente. Así que esta joven no está haciendo una observación neutral, se está burlando de Pedro. Y prácticamente le está diciendo, ¿no eres tú uno de esos seguidores de ese Galileo, de ese hombre ignorante del norte? Tú eres uno de ellos, ¿verdad? Y en el versículo 57 leemos, mas él lo negó, diciendo, mujer, no lo conozco. En este punto Marcos añade un detalle muy interesante y escribe, mas él negó diciendo, no lo conozco, ni sé lo que dices. Y salió a la entrada y cantó el gallo. Marcos 14:68. Ahora bien, los otros evangelios solamente mencionan el canto del gallo después de la tercera negación de Pedro. De hecho, cuando comparamos los relatos, encontramos que Jesús le había dicho a Pedro en Mateo, antes que cante el gallo, me negarás tres veces. Mateo 26:34. En Lucas, el gallo no cantará hoy antes que tú niegues tres veces que me conoces. Lucas 22:34. En Juan dice, no cantará el gallo sin que me hayas negado tres veces. Juan 13:38. Pero Marcos registra las palabras de Jesús de la siguiente manera. Antes que el gallo haya cantado dos veces, me negarás tres veces. Marcos 14:30. Ahora, ¿cómo podemos entender esto? Existen varias explicaciones y una tiene que ver con una expresión que usaban los romanos. Para ellos, el canto del gallo no siempre se refería a un gallo literal. También era el nombre que recibía el toque de trompeta, que anunciaba el cambio de guardia. De hecho, los romanos tenían un término oficial en latín para ese toque, y era gallicinium, que literalmente significa canto del gallo. Esa señal marcaba el final de la tercera vigilia de la noche, alrededor de las 3 de la mañana. Los romanos dividían la noche en cuatro vigilias, la primera de 6 a 9 de la noche, la segunda de 9 a medianoche, la tercera de medianoche a las 3 de la mañana y la cuarta de 3 a 6 de la mañana. Y a esa última vigilia la llamaban la mañana. De hecho, Marcos alude a estas divisiones en el capítulo 13, cuando Jesús les dice a sus discípulos, «Velad, pues, porque no sabéis cuándo vendrá el Señor de la casa, si al anochecer, o a la medianoche, o al canto del gallo, o a la mañana». Marcos 13:35. Por eso algunos estudiosos creen que la primera negación de Pedro ocurrió cuando sonó aquella trompeta que marcaba el final de la tercera vigilia, a eso de las 3 de la mañana. Y creo que esa es una posibilidad interesante, pero hay un detalle que me hace pensar que esa no es toda la explicación, y es que Marcos registra que el gallo cantó no solamente después de la primera negación de Pedro, sino también después de la tercera. Y menciono todo esto porque tarde o temprano alguien va a señalar este pasaje como una supuesta contradicción entre los evangelios. Así que Marcos no está contradiciendo a los demás evangelistas, simplemente añade un detalle que completa el relato. Hubo un segundo canto del gallo, y los demás solamente se concentran en el último. Y eso resulta particularmente interesante cuando recordamos quién era Marcos. Marcos fue discípulo de Pedro, y gran parte de la información que incluyó en su evangelio provino del propio testimonio del apóstol. De hecho, al final de su primera carta, Pedro se refiere a Marcos como mi hijo, de una manera muy similar a cómo Pablo llamaba hijo a Timoteo. Podríamos aún decir que Marcos actuó como el secretario personal de Pedro, anotando y preservando gran parte de su testimonio. Y es por eso que Marcos incluye ese detalle extra de aquella noche que Pedro jamás olvidó. Un detalle importante al que volveremos dentro de unos momentos. Pero por ahora avanzamos a la segunda escena que podríamos llamar la negación junto a la entrada. Volvemos a Lucas 22, versículo 58, que dice, un poco después, viéndole otro, dijo, tú también eres uno de ellos. Y Pedro dijo, hombre, no lo soy. Marcos nos informa que Pedro ya se ha alejado del fuego y ha regresado a la entrada del patio. Todavía hay personas reunidas allí. Algunos son siervos, otros simplemente observan lo que está ocurriendo. Y entonces alguien vuelve a señalar a Pedro. Pero esta vez el tono parece diferente. Y es que ya no suena tanto a una burla, sino como a una exigencia de sinceridad, como si le dijeran, vamos, admítelo, tú eres uno de sus discípulos, dinos la verdad. Mateo añade aquí un detalle significativo y escribe que él negó otra vez con juramento. Mateo 26:72. O sea, Pedro ya no se limita a negar la acusación, ahora respalda su mentira con un juramento. Es como alguien que jura sobre la tumba de su madre. Él está invocando el juicio de Dios sobre sí mismo si no está diciendo la verdad. Lucas nos resume aquí toda esta secuencia en apenas 9 versículos, pero los acontecimientos se desarrollaron durante varias horas. O sea, Pedro tuvo tiempo para pensar, tuvo tiempo para reflexionar, tuvo tiempo para dar marcha atrás, pero siguió avanzando en la dirección equivocada. Y ahora llegamos a la tercera escena que podríamos llamar el colapso espiritual de Pedro. Observa lo que sucede en el versículo 59. Como una hora después, otro afirmaba diciendo, verdaderamente también este estaba con él, porque es Galileo. Y Pedro dijo, hombre, no sé lo que dices. Mateo añade un detalle más, y es que Pedro no solamente juró, ahora él comienza a maldecir y jurar. ¿Por qué es que ahora él llega tan lejos? Juan nos da una pista importante, y es que resulta que quien lo acusa esta vez no es un desconocido cualquiera. Juan escribe, uno de los siervos del sumo sacerdote, pariente de aquel a quien Pedro había cortado la oreja, le dijo. ¿No te vi yo en el huerto con él? Juan 18:26. O sea, tú no eres solo uno de los discípulos de Jesús. Tú eres el hombre que atacó a mi pariente en el huerto. Y de repente esto adquiere otra dimensión. Ahora Pedro no solo teme que lo identifiquen como seguidor de Jesús. Ahora podría enfrentarse a problemas mucho más serios. Podrían acusarlo de haber participado en un acto de violencia. Podrían incluso considerarlo culpable de intento de homicidio. Así que ahora Pedro vuelve a sacar palabras que creía haber dejado atrás. Quiere demostrar que no tiene nada que ver con Jesús. ¿Yo seguir a ese rabino? Por favor. Y para probarlo comienza a maldecir, comienza a hablar como el hombre que era antes de encontrarse con Cristo. Y mientras las palabras siguen saliendo de su boca, Lucas escribe al final del versículo 60, enseguida, mientras él todavía hablaba, el gallo cantó. Ese detalle es muy importante. Lucas utiliza aquí una expresión que apunta claramente a un gallo real. No usa el término que podría asociarse con una señal militar o un cambio de guardia. Pero en realidad Lucas no pone el énfasis en el gallo. Su atención se dirige inmediatamente a algo mucho más impactante. Observa los versículos 61 y 62. Entonces, vuelto el Señor, miró a Pedro. Y Pedro se acordó de la palabra del Señor que le había dicho, antes que el gallo cante, me negarás 3 veces. Y Pedro, saliendo fuera, lloró amargamente. Y con eso llegamos a la cuarta escena que podríamos llamar la mirada que lo dijo todo. Durante varias horas Jesús ha permanecido dentro de una sala rodeado de hombres llenos de odio, que lo insultan y le gritan, lo golpean, se burlan de él. Está ensangrentado ya, cubierto de heridas, pero sigue siendo el Hijo de Dios, sigue teniendo el control absoluto de todo lo que está ocurriendo. De hecho, el texto parece indicar que Jesús ha escuchado las negaciones de Pedro. Y ahora él deliberadamente se vuelve y lo mira. Quizás lo hizo a través de una ventana abierta. Quizás en ese mismo momento lo trasladaban encadenado por el patio. No lo sabemos, pero Lo que sí sabemos es que sus miradas se encontraron. Y en ese instante, Pedro recordó sus propias palabras. Recordó aquella promesa llena de confianza, cuando aseguró que jamás iba a negar al Señor. Las palabras apenas han salido de la boca de Pedro. Todavía está allí con el rostro marcado por la frustración, el temor y la negación. Sus maldiciones siguen resonando en el aire. Cuando el Señor se vuelve y lo mira, ¿qué clase de mirada fue aquella? ¿Una mirada de decepción? ¿De tristeza? ¿De enojo? ¿Una mirada que dijera, no puedo creer que hayas hecho esto, Pedro? Mira, la verdad es que no sabemos exactamente qué expresaba aquella mirada del Señor, pero no creo que haya sido una mirada de ira o de desprecio. Porque recuerda que Jesús ya sabía que Pedro iba a fracasar. De hecho, se lo había anunciado horas antes. Pedro, me negarás 3 veces. Y junto con esa advertencia le había dado una promesa, pero yo he rogado por ti. Así que antes de dejar esta escena, permíteme señalar algunas lecciones para nosotros. La primera lección es esta. Recuerda mantenerte alerta ante aquel pecado que estás convencido de que jamás cometerías. Si le hubieras preguntado a Pedro unas horas antes cuál era el pecado que nunca cometería, probablemente habría respondido cualquier cosa menos negar a Jesús. Y no olvides esto. Solo unas horas antes, Pedro había sacado una espada y se había lanzado contra una multitud armada por Jesús. Lo que nos lleva a una segunda lección. Recuerda que la valentía de un momento no garantiza la valentía en el siguiente. Nunca pienses que eres inmune a caer. Nunca supongas que existe algún tipo de escudo espiritual que te hace invencible. Ninguno de nosotros tiene garantizada la victoria sobre el pecado. Todos somos capaces de cometer pecados que jamás imaginaríamos cometer. Tercera lección. Recuerda que rara vez llegas al pecado sin haber recibido antes varias advertencias. Después de la primera negación, un gallo cantó. Y eso fue una advertencia misericordiosa de parte del Señor. Pero Pedro ya había preparado el terreno para su caída. Horas antes, Jesús lo había invitado a orar en Getsemaní y le dijo, «Orad, que no entréis en tentación». Es decir, prepárate, la tentación viene. Jesús sabía lo que estaba por suceder. Pero Pedro ignoró advertencia tras advertencia. ¿Y te has dado cuenta de que nosotros también tenemos las advertencias de Dios delante de nuestros ojos? Tenemos impresas las páginas de la Escritura y podemos leerlas una y otra vez. La cuarta lección es esta. Recuerda que un pecado suele abrir la puerta a otro. Es por eso que debes confesarlo rápidamente antes de que se extienda. Nadie se levanta una mañana pensando, hoy voy a empezar a vivir una mentira. Hoy me voy a despedir de mi integridad. No, las caídas suelen comenzar con pequeños pasos. Con una pequeña mirada que se prolonga un poco más de lo debido. Con ese primer clic, con esa pequeña tentación de hacer una apuesta, son solo $5, ¿qué daño puede hacer? Y poco a poco el pecado toma el control. Conozco un hombre que tuvo que sentarse frente a su esposa para confesarle que la adicción a las apuestas por internet lo había llevado a perder la casa. Hace más de 100 años, el pastor J.C. Ryle escribió, cuídate de los primeros pasos del retroceso espiritual, por pequeños que parezcan. Quinta lección. Recuerda que tu testimonio no se determina por lo que dices acerca de Jesús delante de los creyentes aquí dentro, sino por lo que dices acerca de Jesús delante de los incrédulos allá afuera. La prueba de Pedro en cuanto a su compromiso con el Señor no ocurrió en el aposento alto, ocurrió en el patio de Caifás. Y por eso vale la pena preguntarnos, ¿qué decimos acerca de Cristo en una reunión de trabajo? ¿Qué decimos frente a un vecino difícil? ¿Qué decimos delante de un profesor incrédulo o delante de cualquier persona que no comparte nuestra fe? Pero te dejo aquí una última lección. Recuerda la misericordia y la gracia de Jesús. Jesús ya sabía que Pedro iba a cometer ese pecado, y aún así él no lo abandonó. Pedro era ahora un discípulo que había mentido, había jurado falsamente, había maldecido, pero Cristo no lo descartó. Su fracaso no fue definitivo. Sus lágrimas de arrepentimiento marcaron el comienzo de su restauración. Cuando Jesús resucitó, encontramos un detalle precioso que solamente Marcos registra. Un ángel les dijo a las mujeres que habían llegado al sepulcro, «Id, decid a sus discípulos y a Pedro, que él va delante de vosotros a Galilea». ¿Notaste esas palabras? «Y a Pedro». Porque Jesús no lo había desechado, y tampoco te ha desechado a ti, ni a mí. Piénsalo por un momento. El Señor ya sabía que Pedro lo negaría, ya conocía cada una de sus mentiras, y aún así lo amó, y lo restauró, y lo siguió usando. Y de la misma manera, Cristo conoce nuestros fracasos. Él conoce nuestros pecados mucho antes de que los cometamos. De hecho, Él ya murió por cada uno de ellos. Obviamente que surge una pregunta importante, y es que, si la gracia de Cristo es tan grande, ¿por qué no pecar? ¿Por qué no vivir una mentira? ¿Por qué no decir lo que sea necesario para evitar problemas o salir adelante? Pedro conocía la respuesta. Él sabía por experiencia propia que mentir para protegerse no trae paz. No trae una vida mejor. Él sabía lo doloroso que era negar a Cristo para evitar la presión de los demás. Y es por eso que años después les escribió a creyentes que también enfrentaban presión por identificarse con Jesús. El que quiere amar la vida y ver días buenos, refrene su lengua del mal y sus labios no hablen engaño. Estad siempre preparados para presentar defensa con mansedumbre y reverencia ante todo el que os demande razón de la esperanza que hay en vosotros. Pedro aprendió esa lección de la manera más dolorosa. Así que aprendamos de él. Digamos siempre la verdad y estemos preparados para dar razón de la esperanza que tenemos en Cristo.
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0: Las buenas noticias de la Palabra de Dios a memorizar durante esta semana las encontramos en el Salmo 27, verso 14. Aguarda a Jehová, esfuérzate y aliéntese tu corazón. Sí, espera a Jehová. ¿Cuánto aliento nos da Dios a través de su palabra? Memoricemos Salmo 27, verso 14. Aguarda a Jehová, esfuérzate y aliéntese tu corazón. Sí, espera a Jehová. Estas son las buenas noticias a memorizar.
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1: Eres amado con amor eterno. ¿Lo sabías? Está en la Biblia. Eso es lo que dice. Y te rodean sus brazos eternos. Te habla tu amiga Elizabeth Elliot, continuando mis charlas de hoy sobre padres y madres. Es difícil aferrarse rígidamente a un solo tema. El título de esta serie es Padres y Madres, pero las cosas se superponen, ¿verdad? Maridos y esposas, padres y madres, hombres y mujeres. Pero esta semana he intentado animar especialmente a los padres y no conozco mejor manera que transmitiéndoles algunos consejos de mi abuelo. Algunos de ustedes me habrán oído hablar de mi bisabuelo, que escribió un libro titulado Consejos para educar a los niños, un libro muy recomendable, aunque no ha sido traducido al español. Él fue un padre bastante notable, el padre de mi abuela por parte de papá. Sé que vas a decir, ¿cuántos abuelos tienes que hayan escrito libros? Bueno, tres que yo sepa. Uno de ellos fue mi tatarabuelo, luego estaba mi bisabuelo y mi abuelo. El pequeño libro del que quiero leer hoy se llama Padre e Hijo, escrito por mi abuelo, a quien conocí muy bien. Un hombre querido, maravilloso, gentil, el papá de mi papá. Un hombre muy piadoso. El capítulo 1 se llama Preparándose para la paternidad y dice así. ¿Qué significa ser padre? ¿Cuál es su verdadero rol en el hogar y sobre todo en la relación con sus hijos? ¿Para qué está el padre hoy en día? ¿Solo para aportar el sustento económico, colaborar de vez en cuando o ser ese pilar fuerte que protege a la familia de los golpes de un mundo caótico y exigente? Sin duda, todo eso es importante. Pero, ¿qué más hay detrás? Todos sabemos que la paternidad va mucho más allá, aunque a veces es fácil perderse en los detalles de esta increíble responsabilidad y privilegio. Piensa en esto. ¿Cuánta preparación consciente y minuciosa suele emprender un joven para hacer todo lo que un padre debe ser, para asumir ese rol? Alguien puede pasar años estudiando, invirtiendo tiempo, dinero y esfuerzo para convertirse en un gran ingeniero, médico, un docente o especialista en cualquier profesión. Sin embargo, ¿cuánta preparación consciente dedicamos a la tarea más importante de nuestras vidas, que es ser padre? Algunos de nosotros podemos mirar atrás lo suficiente como para preguntarnos con un escalofrío cómo tuvimos el valor de emprender deberes familiares cuando estábamos tan poco preparados para la paternidad, que ahora vemos que debería haber sido mucho mejor de lo que nunca logramos hacerla. Si alguno de nosotros tiene alguna experiencia que contar que pueda ayudar a algún otro padre, una lección aprendida en la escuela de la vida hogareña, especialmente en lo que se refiere a ser niños, hablemos de ello. Hoy en Camino al Gozo estamos compartiendo acerca de la paternidad. Tal vez te relaciones y seas desafiado por los consejos que escucharás. Quédate con nosotros mientras aprendemos de las experiencias de otros y decidimos aplicarlas. ¿Cómo puede un hombre prepararse para la alta vocación de la paternidad? ¿Estarían de acuerdo en que las siguientes son algunas de las formas y consideraciones que debemos enfrentar? Debe comenzar joven, muy joven, tan joven que cuando tenga sus propios hijos pueda entrar con aguda simpatía en sus problemas de la niñez a través de la vívida memoria de lo que esos días significaron para él cuando miraba hacia el futuro y decidía no crear posibles problemas que podrían heredar los niños que algún día serían suyos. Si alguno de sus hombres no comenzó tan joven como ahora desearía haberlo hecho, que comience ahora y agradezca que nuestro Dios tan a menudo irrumpe amorosamente a través de la herencia, rompe sus frías teorías y envía su misericordia como una corriente purificadora, barriendo lo que temíamos que pudiera transmitirse al muchacho que nos es más querido que la vida. Un anciano capellán llamado Thomas dio una vez un mensaje con alentadoras palabras, un buen pasaje para que un padre con toda humildad y gratitud lo guarde en los tesoros de su memoria. Su mensaje expresa lo siguiente: Señor, encuentro la genealogía de mi Salvador extrañamente accidentada, con cuatro cambios notables en cuatro generaciones inmediatas. Roboam engendró a Abías, es decir, un mal padre engendró a un mal hijo. Abías engendró a Asa, es decir, un mal padre engendró a un buen hijo. Asa engendró a Josafat. Aquí vemos un buen padre y un buen hijo. Josafat engendró a Joram, o sea, un buen padre y un mal hijo. Veo, Señor, que de aquí no se desprende la piedad de mi padre. Es una mala noticia para mí. Pero también veo que la impiedad real no siempre es hereditaria. Esa es una buena noticia para mi hijo. Buenas noticias, de hecho, para todo hombre que mira a los ojos a su hijo y decide de nuevo, en la fuerza y la gracia de Cristo, prepararse ahora como nunca antes quizás para una paternidad correcta. Debe dedicar una gran parte de su vida a la paternidad. Lleva tiempo. En el libro de mi abuelo, él cuenta algo de su propia familia cuando él tenía 26 años y sus dos hijos eran pequeños, uno de los cuales llegó a ser mi padre. Él dice, en un hogar donde hay dos niños pequeños, uno de 3 años y el otro de menos de 2, y el padre, un joven de 26 años, encargado de un negocio creciente y muy absorbente, saca tiempo para contarles a los chiquillos sus cuentos de buenas noches y para leer en voz alta a la atareada madre algunos capítulos de su libro favorito. Su rostro se iluminó con el mayor interés cuando le habló a un visitante de los 25 libros sobre educación infantil que ya había leído. Ha dedicado tiempo a elegir y organizar los cuadros adecuados para el cuarto de los niños. Dedica tiempo a los niños. Se está formando como padre. Como lo sabe, organiza sus días de tal manera que no está siempre diciendo, «Pregúntale a mamá», sino que se toma el tiempo necesario para decir a los niños, «Vengan ahora con papá y contaremos un cuento». Otro padre, sin duda, de los hombres más ocupados de nuestro tiempo, un hombre de intereses mundiales, gran productividad en la escritura de libros importantes y fuera de casa en el trabajo público alrededor de la mitad de su tiempo, ha hecho durante años su regla de tomar los domingos para dedicarlos a su casa, en comunión familiar y asistencia familiar a los servicios de la iglesia. Y en todas las noches que pasa en casa entre semana, separa cuidadosamente cierto tiempo después de la cena, antes de ir a su estudio, como tiempo propio de los niños. Uno de nuestros abogados más hábiles ha reservado los domingos todo el día para sus hijos. Como vemos, es tan importante ser intencional y tener consistencia. Así que lo primero que tiene que hacer un padre es empezar temprano, lo antes posible en la vida de sus hijos. Lo segundo es dejar un amplio espacio de tiempo en su programa de vida para la paternidad. En tercer lugar, debe tener muy claros los fundamentos de su fe personal en Cristo y vivir de acuerdo a ellos, de modo que tenga sus propios pies en tierra firme y esté bien capacitado para guiar a los muchachos con seguridad y satisfacción. Esto implica estudiar la Biblia, comprometerse con Cristo, formar parte de una iglesia y saber bien en qué cree y por qué. Tenga por seguro que como padre empezará con una gran desventaja si no conoce a Cristo y no actúa como debe para que su testimonio sea real y tenga impacto. Le hicieron una pregunta a un joven que estaba hablando con un amigo mayor sobre sus propias ideas religiosas, las cuales eran bastante confusas. El amigo mayor le preguntó, «¿Y cómo ve tu papá estos temas?» «Bueno, la verdad no lo sé exactamente», respondió el joven. «Últimamente trae algo entre manos, algo nuevo supongo, tal vez una nueva forma de pensar. No habla mucho, pero lee bastante. Parece que tiene algo ahí, pero no sé qué es». ¿Te has puesto a pensar si ese chico también estaba intentando descifrar las cosas? ¿Has reflexionado acerca de lo que significa para un hijo en pleno crecimiento estar seguro de una sola cosa respecto a la religión, que su padre cree en algo, pero no tener ni la menor idea de qué es? La cuarta cosa es que debe prepararse para mantenerse joven. Mi padre solía llevarme a pescar con él desde que yo era muy pequeño. Me colocaba en su espalda y me sujetaba de él con mis dos manos. En su práctica como médico rural de entonces, solía llevarme a dar largos paseos, hablándome de su trabajo y mostrándome algunos de sus resultados quirúrgicos. Me enseñó a manejar caballos y a montar cuando tenía 8 años. Boxeó conmigo y me dio todo lo que necesitaba.

0: eternidad. Ser padre no es un papel estático ni algo que se deja por sentado. Es un camino continuo de crecimiento y aprendizaje, y sobre todo de presencia. El mejor legado que podemos dejarles es el testimonio vivo de un amor activo y un compromiso real con Dios y con la familia. ¿Estás construyendo este legado?
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Una crisis puede llevar a una persona a sumergirse en la desesperanza, la incertidumbre, el miedo o la desesperación. En medio de las crisis, recordemos que Jesús está con nosotros y en Él hay paz, hay fortaleza, hay consuelo. Siga con BBN, pronto el programa El Amor que Vale. Estaremos con el estudio El Cristo de Toda Crisis. Estaremos con esta enseñanza allí en el libro de Hechos, capítulo 12. Más adelante va a escuchar el segmento Reflexión para Hoy.

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4: Me fascina el libro de los Hechos porque es el cristianismo en acción y muestra cómo esos primeros creyentes vivieron su vida cristiana sobrenaturalmente. Cuando usted vive sobrenaturalmente, cuando está unido con el Señor Jesucristo, créalo o no, usted se va a encontrar en conflicto y en crisis. Les digo a las personas que si es que nunca se han encontrado con el diablo es probablemente porque ellas y el diablo van en la misma dirección. De media vuelta y usted tendrá una colisión y enfrentará una crisis, pero descubrirá esta gloriosa verdad: que Jesús es el Cristo de toda crisis. Ese es el tema del mensaje de hoy, y pido a Dios que sea de bendición y ayuda para su vida. El Cristo de toda crisis. Acompáñenos.
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4: Me complace darles la bienvenida a El Amor que Vale. Por favor, busque el libro de los Hechos, capítulo 12. Hoy estudiaremos acerca de el Cristo de toda crisis. Todos tenemos problemas. Llegan cada día. Pero de vez en cuando tenemos que enfrentar crisis. Quiero decir, verdaderas crisis. Y no sabemos en realidad a quién acudir, a menos que acudamos al Señor. Y una crisis puede venir inesperadamente. Puede venir tenazmente, como salida de la nada. Alguien dijo: si usted puede mantener su cordura cuando todos a su alrededor están perdiendo la suya, solo podría ser una señal de que usted no entiende la situación. O pudiera ser que usted sí entiende algunas de las cosas que voy a compartir de la palabra de Dios. Hechos 12, empezando en el versículo 1. En aquel mismo tiempo el rey Herodes echó mano a algunos de la iglesia para maltratarles y mató a espada a Jacob, hermano de Juan. Y viendo que esto había agradado a los judíos, procedió a prender también a Pedro. Eran entonces los días de los panes sin levadura. Y habiéndole tomado preso, esto es, a Pedro, le puso en la cárcel, entregándole a cuatro grupos de cuatro soldados cada uno para que lo custodiasen. Y se proponía sacarle al pueblo después de la Pascua. Así que Pedro estaba custodiado en la cárcel, pero la iglesia hacía sin cesar oración a Dios por él. Y cuando Herodes le iba a sacar, aquella misma noche estaba Pedro durmiendo entre dos soldados, sujeto con dos cadenas, y los guardas delante de la puerta custodiaban la cárcel. Y he aquí que se presentó un ángel del Señor, y una luz resplandeció en la cárcel, y tocando a Pedro en el costado le despertó, diciendo: «Levántate pronto». Y las cadenas se le cayeron de las manos. Le dijo el ángel: «Cíñete y átate las sandalias». Y lo hizo así. Y le dijo: «Envuélvete en tu manto y sígueme». Y saliendo le seguía. Pero no sabía que era verdad lo que hacía el ángel, sino que pensaba que veía una visión. Habiendo pasado la primera y la segunda guardia, llegaron a la puerta de hierro que daba a la ciudad, la cual se les abrió por sí misma, y salidos, pasaron una calle, y luego el ángel se apartó de él. Hasta aquí la lectura. Continuaremos leyendo más tarde, pero déjenme mencionar el trasfondo. Reiterar lo que había sucedido. Herodes fue un hombre salvaje, cruel, impío y vil. Quería torturar, hostigar, perturbar a la iglesia. Ya había apresado a Santiago, el hermano de Juan, y lo había condenado a muerte. Y vio que eso complacía a la multitud y se dijo, «Bien, apresaré al más importante, apresaré a Pedro». Y puso a Pedro en la prisión y dijo, «Después de la Pascua lo sacaré, y lo haré más corto de estatura, le cortaré la cabeza». Herodes era un hombre absolutamente feroz, vil, diabólico y cruel. Esa era la situación, y significaba una gran crisis. ¿Cómo enfrenta usted una crisis? ¿Qué hace usted en tiempos de crisis? Bien, quiero compartir con usted cuatro pensamientos. Anótelos porque los necesitará. Puede necesitarlos ahora mismo. Algunos de quienes me escuchan pudiera ser que estén en medio de una crisis genuina. Pero si no, lo estará. Primero, debemos respetar el misterio de la providencia de Dios. Al mirar este capítulo, hay una palabra que sobresale. Providencia. Es decir, usted va a ver la escondida mano de Dios. Dios va a trabajar en forma misteriosa, en forma inexplicable. Dios va a estar en las sombras arreglando cosas, moviendo cosas que la gente no puede hacerlo. Y eso puede ser cierto en su vida ahora mismo. Dios está trabajando, pero usted no puede ver a Dios trabajando. Usted puede estar en medio del caos ahora mismo. Parece que nada tiene sentido. Todo lo que pensó que estaba seguro, bien clavado, se desarma. Y el diablo está sacando los clavos. Ahora escúcheme. Solo porque no tiene ningún sentido para usted, no significa que no tenga sentido. Muchos de nosotros tenemos preguntas. Al mirar este capítulo podríamos decir, ¿por qué dejó Dios que Herodes fuera rey en primer lugar? No es Dios, Dios. ¿Cómo pudo Dios dejar que un tipo como Herodes fuera rey? Si yo fuera Dios, lo convertiría en un sapo. ¿Y por qué Santiago debió morir y Pedro ser liberado? ¿Por qué? ¿Es que Dios tiene favoritos? ¿Es Dios caprichoso? ¿O ha perdido el control? ¿Por qué suceden estas cosas? Mi amigo, déjeme decirle algo. No vivimos de explicaciones. La vida no es un problema que debe ser resuelto, es un misterio que debe ser vivido, y a veces usted tiene que retroceder y simplemente mirar lo que voy a llamar la escondida mano de Dios, y usted necesita respetar eso. ¿Ha visto alguna vez a un pintor pintando un cuadro, poniendo los colores en el lienzo? Algunas veces es muy recreativo el mirar pintar a los pintores mientras usted observa. En media hora, algunos pueden pintar hermosos paisajes. Algunos de ustedes han visto a un pintor viejo que tiene cierto acento. No sé qué clase de pintor es, pero él dice, voy a poner esto. Y comienza a poner colores en el lienzo, mezclándolos. Y dice, un poco más de amarillo aquí, y lo pone. Y usted lo mira y lo observa y piensa, ese pintor es bueno, ¿cómo lo hace? Todo parece estar bien. Y entonces, él toma otros colores y los pone sobre lo pintado. ¡Uy! ¡Lo arruinó! ¡Lo arruinó! Él pone otros materiales encima, parece ser un árbol en el trasfondo. Y yo pienso, ¡ahora sí que lo arruinó! Veamos cómo se las arregla. Y de pronto, súbitamente, todo se junta. Es una obra maestra. Algunas veces miramos lo que Dios hace y cómo pone sus colores en el lienzo, y le decimos, Señor, le estás haciendo bien. Y de pronto, Dios lo embarra todo y decimos, Señor, lo arruinaste. ¿Se ha sentido así alguna vez? Señor, ¿por qué dejaste que esto suceda? Ahora, para mí no tenía sentido ver lo que el pintor hacía, pero tenía sentido para él. Y solo porque las cosas no tienen sentido para usted, no piense que no tienen sentido. Y solo porque usted no puede ver a Dios trabajando, eso no significa que Dios no esté trabajando. Ahí está Herodes con su poder diabólico. Ahí está la muerte de Santiago. Ahí está la liberación de Pedro. Tenemos todas estas cosas trabajando juntas. Las llamamos la soberanía de Dios. Las llamamos la providencia de Dios. Anote al margen Romanos 8:28. Y sabemos que a los que aman a Dios, todas las cosas les ayudan a bien, esto es, a los que conforme a su propósito son llamados. Ahora la mayoría de nosotros tenemos la idea de que vamos por la vida y la vida es buena, luego se pone mala, y después buena otra vez. Por lo general no es así. La vida no es 50 kilómetros de camino bueno, luego 10 kilómetros de camino malo, después otros 50 kilómetros de camino bueno. No. Por lo general, la vida es como las rieles del tren. Un riel bueno y un riel malo. Y los dos rieles corren paralelamente. ¿Ha notado eso? Quiero decir, cosas maravillosas están pasando y bendiciones. Pero al mismo tiempo parece que hay ciertos problemas en la vida y no siempre podemos hacer que se solucionen. Lo bueno y lo malo parecen correr en rieles paralelas. Muchos no entendemos eso, así que deseamos una vida fácil donde nada malo suceda y decimos, me alegraré cuando los problemas terminen para hacer lo que queremos hacer. Si está estudiando, me alegraré cuando las clases terminen para empezar a hacer lo que quiero hacer. Si los hijos aún son pequeños, me alegraré cuando los chicos crezcan, así podré hacer lo que quiero hacer. Y si está enfermo, me alegraré cuando esté sano, así podré servirle a Dios como quiero. No es así. Lo bueno y lo malo están ahí, trabajando juntos. Algunas veces nos gustaría sencillamente vivir la vida sin lo malo, sin ningún problema. Aquí hay una chica que quiere casarse con un muchacho. Los padres de ella le dicen, «Hija, no te cases con él. Él no tiene el carácter. No tiene lo que creemos se necesita para que sea un buen esposo». Pero ella dice que lo ama y que se va a casar con él. Así que los padres tratan de hacer lo mejor en esa situación. Ellos quieren amar a su futuro yerno. La pareja se casa, tienen un bebé, y después de un poco tiempo, él se vuelve un Don Juan Tenorio y se convierte en la persona que los padres de ella temían se convirtiera y abandona a su esposa. Bien, quiero preguntarle a usted, madre, si podría hacer retroceder el reloj del tiempo y decir, no quiero que te cases con ese hombre, o no, ellos no se casarán. Lo haría. Tenga cuidado con la respuesta, porque si usted contesta, sí, lo haría, usted va a tener que renunciar a ese nieto o nieta, ese pequeño bebé que usted ha llegado a amar tanto. ¿Vio? La vida es misteriosa, la vida es misteriosa. Hay las cosas malas, hay las cosas buenas. Dios, en el crisol de su sabiduría, mezcla estas cosas para su gloria. Y nosotros sabemos que todas las cosas ayudan a bien. Amigo, usted no vive por explicaciones. Usted nunca podría explicar a Dios. Usted vive por promesas que, a lo mejor, nunca puede explicarlas. ¿Sabe? Seguramente de pequeño se preguntaba, ¿por qué Dios pone vitaminas en las espinacas y no en los helados? Amigo, deje que Dios sea Dios. Usted debe respetar, escuchar ese misterio, el misterio de la providencia de Dios. Permítale a Dios ser Dios. Y solo porque para usted algo no tiene sentido, no significa que no tenga sentido. Y si se encuentra en una crisis, no demande el entenderlo. ¿Entendido? En segundo lugar, debemos solicitar el ministerio del pueblo de Dios. Ahora, ¿cuál es el ministerio del pueblo de Dios? Es la oración. Veamos el versículo 5. Así que Pedro estaba custodiado en la cárcel, pero la iglesia hacía sin cesar oración a Dios por él. Este es un hermoso versículo en la oración. Veámoslo otra vez. Así que Pedro estaba custodiado en la cárcel, pero la iglesia hacía sin cesar oración por él. Parecía que no había esperanza para Pedro. Él estaba bajo seguridad máxima. La prisión está custodiada afuera por 2 guardias. Hay 16 guardias en total custodiando a Pedro. Y a más de eso, sus manos están encadenadas a uno de los guardias. Mi amigo, si debiéramos hablar de alguien en problemas, Pedro estaba en verdaderos problemas. Y como si eso fuera poco, él había sido sentenciado a muerte por un rey impío que le dijo, «Pronto voy a ejecutarte». Ahora, esa es una crisis. Usted puede pensar que lo suyo es una crisis. Pero Pedro se encontraba frente a una verdadera crisis. Parecía no haber esperanza para él. Todas las puertas estaban cerradas, excepto una. Y es la que va directamente hacia arriba. Esa puerta no pudieron cerrarla. Podemos orar. En una crisis debe haber oración. Y cuando no hay esperanza en el plano horizontal, siempre hay esperanza en el plano vertical. Quiero que miremos esta oración y nos detengamos ahí por un momento, porque recuerde que cuando existe el misterio de la providencia de Dios, existe el ministerio del pueblo de Dios. Quiero que vea primero lo que voy a llamar la frecuencia de la oración. Versículo 5. La iglesia hacía sin cesar oración a Dios por él. Ellos oraban y no dejaron de orar. Y seguramente se preguntaban, ¿por qué Dios no contesta nuestras oraciones? Pedro está en la cárcel y Dios parece que no tiene ningún apuro en sacarlo. Pero Dios está tratando de enseñarles una lección acerca de la oración. Y una de las grandes lecciones sobre la oración es persistencia. La Biblia dice, pedid, buscad, llamad. Pero literalmente dice, sigan pidiendo, sigan buscando, sigan llamando. En Lucas 18:1 leemos, también les refirió Jesús una parábola sobre la necesidad de orar siempre y no desmayar, es decir, no dejar de orar. Y usted necesita aprender eso. Las demoras de Dios no son negaciones. ¿Está claro? Debe haber frecuencia en la oración. En segundo lugar, debe haber fervor en la oración. ¿Escuchó? Fervor en la oración. Las palabras sin cesar pueden ser traducidas como intensamente. Ellos estaban orando intensamente. Me pregunto qué es lo que nosotros sabemos acerca de orar intensamente. Pero le diré una cosa. Cuando usted está en una crisis, aprende a orar intensamente, ¿verdad? Muchos de nosotros oramos esta mañana, pero me atrevo a decir que entre quienes me escuchan, si yo les preguntara o les interrogara, muchos no podrían decirme específicamente por lo que oraron esta mañana. Seguramente fue una oración general, sin ninguna intensidad. Me gusta Jeremías 29:13, donde Dios dice, «Y me buscaréis, y me hallaréis, porque me buscaréis de todo vuestro corazón». Una de las cosas de las cuales estoy tratando de curarme es de la oración casual, de la oración sin intensidad, de la oración que cuesta poco. ¿Sabe que la Biblia llama a la oración una lucha? Una versión traduce Romanos 15, versículo 30 así. Pablo les suplica, les ruego hermanos, por nuestro Señor Jesucristo y por el amor del Espíritu, que se unan conmigo en esta lucha y que oren a Dios por mí. Oración conjunta. ¿Alguna vez usted ha pensado en la oración como una batalla, como una lucha? ¿Cuánto genuino agonizar sentimos cuando oramos? Si usted realmente comienza a interceder, descubrirá que el diablo peleará contra usted y se opondrá a usted. La oración es trabajo. Yo prefiero predicar por una hora que orar por media hora. En cuanto al trabajo que significa la oración genuina. Hay la frecuencia en la oración y el fervor en la oración. A veces no tenemos ganas de orar, así que no oramos. Mi amigo, si hay un tiempo cuando usted debe orar, es cuando usted no siente ganas de orar. Ore hasta que tenga las ganas, pero ore. Ore no solo frecuentemente, sino también fervientemente, y descubrirá la fraternidad de la oración. La Biblia dice que la iglesia estaba en esto, pero la iglesia hacía sin cesar oración a Dios por él. Eso quiere decir que se unieron para orar. Jesús dijo, «Donde están dos o tres congregados en mi nombre, allí estoy en medio de ellos. Si dos de vosotros se pusieren de acuerdo en la tierra acerca de cualquier cosa que pidieren, les será hecho por mi Padre que está en los cielos». Dios se complace cuando sus hijos oran, pero Dios se complace mucho más cuando sus hijos oran en fraternidad. No hay nada que nos pueda unir más que una iglesia que ora. Si usted alguna vez ha tenido un compañero o compañera de oración, sabe que su corazón y el de la otra persona están eslabonados. Y las veces que Dios visita cuando la iglesia ora son gloriosas y maravillosas. Es lo que llamamos la fraternidad de la oración. Esta clase de oración hacía la iglesia por Pedro. Y luego, deseo que note la fe de la oración. La oración era a Dios. Era a Dios. Se hizo oración a Dios. No estaban orando el uno para el otro. No estaban orando para impresionarse mutuamente. Muchas de nuestras oraciones son pequeñas oraciones memorizadas. Amigo, cuando ora, ¿cuánta fe tiene en la oración? Pero tal vez más importante es preguntar, ¿a quién ora usted? La evidencia es que hay que orar a Dios y solamente a Dios. Es una necedad cuando oramos en forma diferente. Y la oración es la manera íntima que tenemos de conversar con Él y Él con nosotros. Así que acérquese con confianza a Dios. Él le ama y quiere que usted sea parte de su familia celestial. Si usted aún no tiene esa relación personal con Él, puede tenerla este mismo momento si ora. Y le dice, querido Dios, reconozco que mi vida de oración no ha sido ni intensa ni continua, que he estado evadiendo tu presencia para vivir de acuerdo a mis deseos. Te pido perdón por eso. Señor Jesús, con tu muerte en la cruz pagaste la deuda de mis iniquidades, demostrándome cuánto me amas. Hoy, con fe como la de un niño, vengo a pedirte que seas mi Salvador y mi Señor. Perdóname, sálvame, úsame. En tu precioso nombre lo pido. Amén. Amigo, por favor, comparta con nosotros su decisión por Cristo. Escríbanos. Nos gozaremos espiritualmente con usted. Y tendremos la satisfacción de orar por usted, ahora que ya es un miembro de la familia de Dios.
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3: BBN no se solidariza con los detalles o conceptos emitidos en este espacio. Solo nos circunscribimos a utilizar los servicios proporcionados por la agencia de noticias EFE. 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En México, las Águilas del América golearon por 3-0 a Santos Laguna para saltar al primer lugar del torneo Apertura del fútbol mexicano. En Honduras, Motagua, Real España, Olimpia, Génesis y Olancho triunfaron en la primera jornada del torneo Apertura del fútbol de Honduras y comparten el liderato del certamen. Más información. Doblete del panameño William pone al Saprissa como líder en el fútbol de Costa Rica. Continuamos con más información. En Colombia, Atlético Nacional debuta con una goleada 0-3 sobre Jaguares y América golea 7-0 a Chicó. En Ecuador, Independiente sigue imparable y Barcelona deja mal parado a su técnico debido a los decepcionantes resultados. En Perú, Alianza Lima, tras vencer, comparte junto con Melgar la cima del torneo Clausura. El mediático jugador Tim Payne debuta con un gol en el fútbol paraguayo en el siempre aspirante al título Olimpia. Continuamos con más información. En Argentina, River Plate perdió de local con Rosario Central y suma 5 derrotas consecutivas. Por último, Colo-Colo vence a Everton y sigue liderando la liga chilena y la U, su único escolta, está a 12 puntos. Hasta aquí la mención de los hechos más relevantes, informó para BBN Santiago Carrasco.
1: Las buenas noticias de la Palabra de Dios a memorizar durante esta semana las encontramos en el Salmo 27, verso 14. Aguarda a Jehová, esfuérzate y aliéntese tu corazón. Sí, espera a Jehová. ¿Cuánto aliento nos da Dios a través de su palabra? Memoricemos Salmo 27, verso 14. Aguarda a Jehová, esfuérzate y aliéntese tu corazón. Sí, espera a Jehová. Estas son las buenas noticias a memorizar.
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5: Hay mucho por hacer, pero en estos instantes tengamos la reflexión para hoy. Con usted, Cornelio Rivera.
6: Hay cosas de las cuales puedes hacer caso omiso o ignorarlas sin tener consecuencia alguna para tu vida. Hoy día muchos quieren que les prestes atención y les compres sus productos. Los mensajes publicitarios que te dirigen por la radio, televisión, periódicos y pancartas en las carreteras son innumerables. La gran mayoría tú ignoras, sin que eso le quite algo a tu vida. Pero hay otras cosas a las que es imperativo poner atención. No hacerlo puede tener trágicamente irreversibles consecuencias, incluyendo muerte. 5 adolescentes se dirigían a una fiesta. Cuando el radiador del auto se calentó, se hicieron a un lado del camino a esperar que se enfriase. De pronto, un camión estrepitosamente se estrelló contra el auto, destruyéndolo totalmente y causando muerte instantánea a 4 de los jóvenes. El camión era conducido por un hombre que, habiendo estado de viaje por largas horas, se quedó dormido. Aunque la ley establece un número limitado de horas para que los camioneros conduzcan, precisamente para evitar cansancio y accidentes, algunos conductores hacen caso omiso de esa ley para acumular más viajes y más salario. Ese conductor ya había ignorado la ley en varias ocasiones, cada vez arriesgando un accidente. Hacerlo una vez más tuvo consecuencias irreversibles, consecuencias mortales. Hay algo más que no puedes arriesgarte a ignorar porque también implica consecuencias mortales. Pero millones, voluntariamente y a sabiendas, ignoran a Dios. La Biblia advierte: acuérdate de tu Creador en los días de tu juventud, antes que vengan los días malos y lleguen los años de los cuales digas: no tengo en ellos contentamiento. Antes que el sol y la luz de la luna y de las estrellas parezcan haberse oscurecido, antes que te comiencen a temblar las manos y se te doblen las piernas y se te oscurezcan los ojos. Antes que el polvo vuelva a la tierra y el espíritu vuelva a Dios. Y también se nos advierte: dad gloria a Dios antes que haga venir tinieblas y esperéis la luz y os la vuelva en sombra de muerte. ¿Ignoras tú a Dios? Cuidado, la consecuencia es mortal.
5: Esperamos que haber reflexionado con nosotros les sea de provecho para hoy, mañana y siempre. 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

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Más música y después, Principios para Vivir.

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0: Gates.
1: Imagina esta escena. Eres uno de los apóstoles escogidos de Jesús. Van camino a Jerusalén y en algún punto del trayecto, Jesús se dirige a ti y a los otros 11 en privado. Esto les dijo.
2: Escuchen, les dijo. Subimos a Jerusalén, donde el Hijo del Hombre será traicionado y entregado a los principales sacerdotes y a los maestros de la ley religiosa. Lo condenarán a muerte. Luego lo entregarán a los romanos para que se burlen de él, lo azoten con un látigo y lo crucifiquen. Pero al tercer día se levantará de los muertos.
1: Observa cómo respondieron los apóstoles a las declaraciones de Jesús de que iba a morir. Pedro reaccionó con profunda emoción y dijo, «Señor, ten compasión de ti. En ninguna manera esto te acontezca». Santiago y Juan le fueron a preguntar a Jesús si se podían sentar a su derecha y a su izquierda en el reino. Esto, por supuesto, era increíblemente egoísta. Indicaba que estos dos hermanos todavía creían que Jesús se convertiría en rey sobre la nación de Israel. Más que eso, demuestra la profundidad de su naturaleza pecaminosa y sus ambiciones egoístas. Sin embargo, poco a poco, Santiago y Juan comprendieron por qué Jesús había venido al mundo. Lo vieron dar su vida en la cruz. Fueron testigos de su resurrección y de su ascensión al cielo. Después, experimentaron la llegada del Espíritu Santo y desde ese momento en adelante, dejaron de ser egoístas. De hecho, Santiago fue el primer apóstol que, literalmente, murió por causa de Cristo. He aquí una pregunta para nosotros. ¿Cuál es nuestra actitud hoy? Jesús nos ha llamado a amar a Dios con todo nuestro corazón y a nuestro prójimo como a nosotros mismos.
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Hoy estaremos allí en Mateo capítulo 22. Disfrute de la música de BBN, después el programa Palabras de Alabanza.

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1: Preguntas importantes a Jesús, brillantes y profundas respuestas. Hoy vamos a pasar al Evangelio de Mateo, capítulo 22, y queremos analizar algunas preguntas muy importantes y sus respuestas. Así que, si puede, ¿por qué no saca su ejemplar del Nuevo Testamento y estudia la palabra de Dios con nosotros, tomándose un descanso de su rutina habitual? Sé que en algunas partes del país donde se escucha esta transmisión en este momento están en el trabajo, o quizá ocupados en casa, y no pueden hacerlo. Por eso leeremos las Escrituras en su totalidad, para que pueda meditar sobre las cosas de Dios incluso mientras realiza sus tareas cotidianas. En el capítulo 22 de Mateo, llegamos a ciertas preguntas que le hicieron a Jesús aquellas fuerzas que le eran hostiles. Me pregunto si alguna vez han estado en una situación en la que se han sentido realmente solos. No solo eso, sino que ha habido muchas fuerzas opuestas que les eran hostiles. ¿Alguna vez has estado en este tipo de situación, en la que otros te han tomado como blanco de sus burlas? Eso es lo que enfrentó el Señor Jesús. Ahora, la cruz no está muy lejos. Y cuando el ministerio de Jesús comenzó a desarrollarse, al principio hubo una respuesta maravillosa al Señor. Jesús realizó tantas sanidades, tantos fueron bendecidos, la enseñanza fue preciosa para muchos corazones. Pero a medida que pasaba el tiempo, comenzaron a escucharse fuerzas opositoras. Estas fuerzas comenzaron a unirse en su oposición común al Señor Jesús, porque percibían en Jesús una amenaza. Y, por supuesto, es trágico que la gente se oponga al Señor Jesucristo. Lo que Jesús hizo fue señalar el vacío de sus vidas y la inexactitud de sus enseñanzas. ¿Quiénes eran estas fuerzas? Bueno, en Mateo capítulo 22 se nos dice que algunos eran herodianos, otros saduceos y otros fariseos. Estos eran tres grupos básicos que se alinearon contra Jesús y estaban compuestos por individuos que, cada uno dentro de su propio contexto, creía que sabían más que el Señor Jesús. Quizás nos sería útil ver primero las preguntas que le hicieron al Señor Jesús, tal y como se registran en el capítulo 22 de Mateo. A continuación, estudiaremos un poco cada uno de estos grupos. De este modo podremos comprender mejor no solo el capítulo 22 de Mateo, sino también las enseñanzas del Nuevo Testamento. La primera pregunta que se le hizo al Señor Jesús tenía que ver con Dios y el gobierno. Eso está en Mateo capítulo 22, versículos 15 al 22. Dios y el gobierno. Y esa es una pregunta muy importante. ¿Cuál es la relación entre Dios y el gobierno? La segunda pregunta, indicada en Mateo capítulo 22, versículos 23 al 33, tenía que ver con la resurrección y las relaciones. Recuerde que se trataba de una pregunta capciosa que querían hacerle a Jesús sobre alguien que se había casado con una mujer y luego había muerto. Y entonces, según la ley judía, la mujer se convirtió en la esposa de su hermano. Y eso sucedió con varios hermanos, todos los cuales habían muerto. Por lo que la pregunta tenía que ver con la resurrección y las relaciones, lo cual también es una pregunta importante. La tercera pregunta, que se encuentra en Mateo capítulo 22, versículos 34 al 40, tiene que ver con la ley y el amor. ¿Cómo veía Jesús la ley? Esta fue una pregunta que un abogado le hizo a Jesús, y Jesús tuvo el gozo de hablarle sobre la verdadera naturaleza del amor. La cuarta pregunta se encuentra en Mateo capítulo 22, versículos 41 al 46, y tenía que ver con el Mesías y el misterio. Es decir, Jesús les preguntó, ¿Quién es el Cristo? ¿Qué pensáis del Cristo? ¿De quién es Hijo? Así concluye el capítulo. Estas son, pues, preguntas muy importantes. Dios y el gobierno, la resurrección y las relaciones, la ley y el amor, y el Mesías y el misterio. Pero antes de pasar a estas preguntas y sus respuestas, recuerde que lo importante no es la pregunta, sino la respuesta. Primero debemos fijarnos en estas fuerzas hostiles que se alinearon contra el Señor Jesucristo. Ya hemos sugerido que eran tres, y encontrará sus nombres repartidos a lo largo del Evangelio, en el relato de la vida de nuestro Señor Jesús. Pero aparecerán con mayor frecuencia a medida que Jesús se acerque a la cruz. Los tres eran los herodianos, los saduceos y los fariseos. Voy a seleccionar una palabra para describir a cada uno de estos grupos. Y si puede, ¿por qué no toma un papel y un bolígrafo o un lápiz y anota estas palabras para que cuando estudie la Biblia obtenga mayor comprensión del ministerio del Señor Jesús al apreciar más plenamente estas fuerzas que se alinearon contra el Señor Jesús? En primer lugar, veamos los herodianos. A los herodianos he decidido llamarlos los monárquicos. La razón por la que los llamo así es que, en virtud de su nombre, apoyaban a Herodes y a su gobierno. Y, por supuesto, recuerde que Herodes y su gobierno no gozaban necesariamente del favor de todo el pueblo, pero los herodianos apoyaban fielmente a Herodes y a su gobierno, por lo que se les llamaría monárquicos. Estos monárquicos, por supuesto, estos leales partidarios del gobierno, se opondrían al Señor Jesús, porque el Señor Jesús enseñaba una ley superior, la necesidad de una relación con Dios a través de Él mismo, a través de Jesucristo. Así que los herodianos eran los monárquicos, apoyaban a Herodes y a su gobierno. El siguiente grupo es un grupo llamado los saduceos. En el versículo 23 de Mateo 22 leemos: aquel día vinieron a él los saduceos, que dicen que no hay resurrección. Y eso nos da inmediatamente una pista sobre todo este grupo. Los saduceos eran los racionalistas, y esa es la palabra que usaremos para describirlos. Los herodianos eran los monárquicos. Los saduceos eran los racionalistas. Lo que hacían los saduceos era negar casi todo lo sobrenatural. Negaban la inspiración de la Biblia, los relatos sobrenaturales de la resurrección, por ejemplo. En lo que a ellos respecta, eran antinaturalistas. Para ellos, todo estaba en el ámbito natural. Los saduceos podrían compararse con los teólogos liberales de nuestros días, que realmente no tienen raíces, ni amarras, ni anclas que los sostengan en los días difíciles. Todo es intelectual, por así decirlo, y todo es natural. Bueno, así eran los saduceos. Y francamente, los saduceos eran fuertes en la época de Jesús. Y estos racionalistas, que negaban tantas cosas, se convirtieron sin duda en una fuerza opuesta al ministerio de Jesús. Los saduceos se conocían entonces por lo que negaban. Eran realmente racionalistas del siglo I. Ahora bien, el tercer grupo que se menciona en el versículo 34 de Mateo 22 es el grupo llamado los fariseos. Allí dice: entonces los fariseos, oyendo que había hecho callar a los saduceos, se juntaron a una. Bueno, ¿quiénes eran estos fariseos? Notará que fue el fariseísmo quien se convirtió en el oponente más destacado de Jesús. ¿Por qué? Porque los fariseos eran ritualistas de la época de Jesús. Esa es la palabra que utilizaremos para caracterizar a los fariseos, los ritualistas. Verá, los fariseos tenían muchas cosas buenas. Aceptaban las escrituras, por ejemplo. Creían en lo sobrenatural. No les costaba creer que Dios era capaz de resucitar a los muertos, etc. Pero el problema con los fariseos es que iban más allá de las Escrituras, que añadían tradiciones y ceremonias a la palabra de Dios. Esto llevaba sucediendo bastante tiempo, y los fariseos no solo aceptaban las Escrituras, sino que también aceptaban las tradiciones y ceremonias que habían sido añadidas por los hombres, y las hacían tan vinculantes como las Escrituras. Es casi increíble darse cuenta de la cantidad de leyes, normas y reglamentos que los fariseos tenían para gobernar a todos los asuntos de la vida de los judíos en el siglo I. Y el hecho es que estos no eran bíblicos, pero se declaraban tan importantes como las Escrituras. Esos son pues los tres grupos: los herodianos, que eran los monárquicos, los saduceos, que eran los racionalistas, y los fariseos, que eran los ritualistas. Ahora bien, estas fuerzas intentaban obtener de Jesús alguna declaración que pudiera utilizarse para acusarlo ante las autoridades civiles o religiosas. Los herodianos buscaban atrapar a Jesús con alguna confesión perjudicial para poder acusarlo ante el gobierno. Los saduceos harían lo mismo, no solo ante el gobierno civil, sino también ante el gobierno religioso. Y los fariseos, sin duda, buscarían hacer tropezar a Jesús para intentar que hiciera alguna confesión perjudicial que pudieran usar para destruir su credibilidad como Mesías. Estos tres grupos hicieron preguntas importantes, las preguntas que algunos se hacen hoy en día, y esa es la razón por la que todo este segmento del Evangelio de Mateo, desde el versículo 15 hasta el versículo 46 del capítulo 22, es una sección muy, muy intrigante y muy, muy importante. Las preguntas que hacían son preguntas básicas, preguntas que enfrentan muchos creyentes en nuestro mundo actual. Lo interesante es que Jesús los confundió con las brillantes respuestas que les dio. Debemos recordar que ellos consideraban a Jesús, francamente, como un hombre sin estudios. No tenía títulos académicos, no había sido formada en las escuelas rabínicas. Y sin embargo, ahí estaba Jesús respondiendo a sus preguntas y dándoles respuestas profundas que los sacudirían hasta lo más profundo de su ser. Las preguntas las abordaremos en nuestro próximo estudio bíblico. Pero recordemos lo que dijo Jesús: en el mundo tendréis aflicción, pero confiad, yo he vencido al mundo. No importa cuáles sean las fuerzas hostiles que se alineen contra nosotros, tenemos el ánimo, el consuelo y la presencia del Señor Jesús. Regocijémonos en eso. Padre, gracias por esta oportunidad de compartir la palabra hoy. Oro para que la bendigas y oro a Dios para que nos ayudes a amar siempre a nuestro Señor Jesucristo, en cuyo nombre oramos. Amén.
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Hace pocos días recibimos la comunicación de Daniel y nos compartió lo siguiente. Dios les bendiga, hermanos, a todo el equipo. Los felicito por su disposición al servicio de nuestro Señor Jesucristo. Cada frase que ustedes pronuncian allí son de aliento a nosotros. Dios les siga prosperando en su inmensa gracia y misericordia para cada familia de los que nos ministran con palabras tan sabias y alentadoras que solo Dios puede dar. Agradecemos a Daniel por estas lindas palabras. Que nuestro Dios continúe usando nuestro ministerio para ministrar a las vidas y a las familias. Seguimos con música y más adelante va a escuchar el segmento Perspectiva.

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2: BBN no se solidariza con los detalles o conceptos emitidos en este espacio. Solo nos circunscribimos a utilizar los servicios proporcionados por la Agencia de Noticias EFE. Noticias internacionales, catástrofes. En Australia, dos personas resultaron gravemente heridas tras el colapso parcial de un edificio en obras en el centro de Sydney, un incidente que obligó al desalojo de inmuebles cercanos, el cierre de una gasolinera y un amplio operativo de los servicios de emergencia. Continuamos con más noticias internacionales. En otro ámbito y en otro continente, el gobierno de la República Democrática del Congo elevó a 1.657 el número de muertos y a 3.748 los casos confirmados de ébola por el brote declarado en el país el pasado 15 de mayo. Más noticias internacionales. Más de 120.000 personas fueron evacuadas preventivamente en las provincias centrales chinas de Shaanxi y Sichuan por las fuertes lluvias registradas en los últimos días, mientras las autoridades mantienen alertas por inundaciones, riadas y otros desastres asociados a las precipitaciones. Por último, en las noticias internacionales, al menos 11 personas han muerto y miles se han visto obligadas a abandonar sus hogares debido a los estragos causados por las fuertes lluvias monzónicas que azotan el sur de la India. Hasta aquí la mención de los hechos más relevantes, informó para BBN Santiago Carrasco.
3: Las buenas noticias de la Palabra de Dios a memorizar durante esta semana las encontramos en el Salmo 27, verso 14. Aguarda a Jehová, esfuérzate y aliéntese tu corazón. Sí, espera a Jehová. ¿Cuánto aliento nos da Dios a través de su Palabra? Memoricemos Salmo 27, verso 14. Aguarda a Jehová. Esfuérzate y aliéntese tu corazón. Sí, espera a Jehová. Estas son las buenas noticias a memorizar.
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7: Le agradecemos a Dios por su sintonía en nuestro programa Perspectiva. 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

Sean vuestras costumbres sin avaricia, contentos con lo que tenéis ahora, porque Él dijo, no te desampararé ni te dejaré. Pasaje que encontramos en la Carta a los Hebreos capítulo 13, verso 5. Que hoy, que cada día, vivamos conscientes de que nuestro Dios está con nosotros, que Él vela por nuestras necesidades. Por eso no debemos dar lugar a la avaricia, ni tampoco estar descontentos con nuestra situación actual, ya que estamos en las manos de nuestro Padre. Más música aquí en BBN y después un consejo bíblico.

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2: Estamos estudiando el capítulo 15 de la epístola del apóstol Pablo a los Romanos. Y si nos pudo acompañar la vez pasada, recordará cómo el apóstol Pablo pudo mantener una perspectiva apropiada y correcta en cuanto a su vida terrenal y su ministerio que estaba intentando llevar a cabo.

Bueno, esta vez veamos cómo el apóstol Pablo mantuvo esa disciplina necesaria para poder llevar a cabo lo que Dios deseaba que él hiciera. Primero enunció una declaración del objetivo, llevar el Evangelio donde Cristo no era conocido. Sí, llevar el Evangelio de Cristo donde Cristo no era conocido. Y al ampliar esta declaración, el apóstol Pablo comparte algunas de sus metas para su vida, aclarando que su objetivo principal, sí, era predicar donde Cristo no fuera conocido ya. Y según Romanos 15, versículos 20 al 22, al mantener este objetivo en mente, el apóstol Pablo pudo mantener esa disciplina necesaria para cumplir con su llamado. Otro objetivo, sí, de Pablo, según los versos 14 al 16 de Romanos 15, era ayudar a nuevos creyentes a crecer en su fe, a llegar a la santificación de su vida y que ellos a su vez pudiesen extender el reino de Dios compartiendo el Evangelio con otros. Además, según Romanos 15, 27, Pablo se comprometió a que el cuerpo de Cristo, o sea su iglesia, funcione en armonía y con apoyo mutuo entre sí. Ahora bien, en este propósito y objetivo en mente, vemos que el apóstol Pablo establece seis metas que son mensurables que podemos ver. Primero, su meta era escribir una carta para equipar a creyentes para realizar la labor del ministerio. Y esto lo vemos en los versos 14 y 15 de Romanos 15. Segundo, saturar un lugar con el Evangelio antes de intentar alcanzar a otros lugares. Tercero, al cumplir este objetivo, la intención de Pablo era, según Romanos 15, 23 y 24, ir a España para establecer una iglesia allí. Cuarto, según Romanos 15, versos 25 y 26, era el objetivo llevar la ofrenda levantada para la iglesia en Jerusalén. Quinto, ser librado de los incrédulos en Judea, según los versos 31 especialmente. Y entonces, sexto, Pablo proponía visitar a Roma para mantener allí un contacto con la gente en su viaje, luego a España, según el verso 24 de Romanos 15. Bueno, ir cumpliendo cada una de estas metas y objetivos, el apóstol Pablo pudo mantener una disciplina correcta. Y yo creo que este proceso también puede ayudarle a usted, mi amigo o mi amiga. Es un modelo de acción para cada creyente en Cristo. ¿Tiene usted un claro propósito para su vida? ¿Se ha comprometido a llevar a cabo ese propósito en su vida?

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Y más adelante escuchará el devocional Nuestro Pan Diario.

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0: ¿Le está lloviendo sobre mojado? ¿Siente que el dolor y el sufrimiento se han hospedado ilimitadamente en su vida? 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
1: La segunda burbuja que quiero que note en el versículo 5 de segunda a los Tesalonicenses, capítulo 1, es lo que usted está atravesando, sí. Lo que usted está atravesando es una introducción al reino de Dios. Es un vislumbre que usted tendrá de ese reino divino. ¿Notó usted cómo lo dice el apóstol? Fíjese, dice, para que seáis tenidos por dignos en el reino de Dios, por el cual asimismo padecéis. ¿Sabe usted cómo llega a ser parte de la familia del reino? Por supuesto que ingresa allí por fe en el Señor Jesucristo, claro. Pero ¿sabe usted cuál es la inclinación? ¿Sabe usted cómo inicia sus derechos y privilegios reales en la vida del reino? A través del dolor, la desilusión, el maltrato y el sufrimiento. Nosotros nunca lo planearíamos de esa manera, ¿verdad? No, nosotros preferimos la gloria, ser tratados de la mejor manera, evitar el dolor. No nos gustan que nos traten mal, ¿verdad? Quiero que recuerde algo. Nuestros caminos no son los caminos de Dios. Y nuestros pensamientos no son los pensamientos de Dios. Nosotros tendríamos un plan mucho más cómodo y sin tantas complicaciones. Tuviéramos toda clase de recompensas provistas con regularidad para cualquiera que estuviera dispuesto a darnos tiempo y atención. Nosotros lo haríamos fácil, pero Dios lo hace difícil. Nosotros lo haríamos ancho. Dios lo hace estrecho y angosto. Nosotros lo haríamos amplio. Dios lo hace duro y difícil. Pero ¿sabe qué? Dios sabe lo que está haciendo. Mientras meditaba en el versículo 5, pensé en tres cosas que nos ocurren cuando sufrimos. Maduramos, somos quebrantados y somos despertados. Invariablemente, cuando atravesamos por un sufrimiento, llegamos a ser más estables como resultado de mayor madurez. Nos volvemos más sumisos como resultado de haber sido quebrantados. Y nos volvemos más sensibles como resultado de haber sido despertados. Es por eso que la vida del reino lleva tiempo. Nadie aprende de un día para otro a ser estable, a ser sumiso y a ser sensible. Esto lleva tiempo. Lleva tiempo, ¿verdad? Y ahora, de repente, la pelota de tenis salta del otro lado de la cancha. Note el versículo 6. Porque es justo delante de Dios pagar con tribulación a los que os atribulan. ¿Notó el cambio? Aquí cambiamos de escena. Dios nos está hablando a nosotros en el versículo 5. Estábamos en este lado de la cancha. Ahora la pelota va a parar al otro lado de la red. Y Dios dice, no olvides tomar turnos, el juego es parejo. No solo es esta una buena regla para los juegos infantiles, sino que es una buena regla divina. De eso se trata el versículo 6. Allí, cuando Dios tiene la última palabra, fíjese muy bien. Allí, cuando un día, cuando las cosas cambien, Dios dará su pago final. ¿Ve usted lo que dice? Dice, es justo delante de Dios pagar con tribulaciones. En Romanos 12, 19 tenemos una respuesta. ¿Sabe usted lo que dice Romanos 12, 19? Dice, no te vengues. Literalmente dice, no os venguéis vosotros mismos, amados míos, sino dejad lugar a la ira de Dios. Porque escrito está, mía es la venganza, yo pagaré, dice el Señor. Así que no trate de desquitarse, por más ganas que tenga, deje la venganza en manos del Señor, déjeselo a Él. Después de todo, Dios es justo. ¿Pero sabe qué? Nosotros nos sorprendemos cuando el sistema de este mundo hace que los criminales salgan en libertad, debido a alguna particularidad en la ley, o la ceguera o el prejuicio de algún juez, o la omisión o descuido de algún jurado. Pensamos que ellos se han salido con la suya. Déjeme decirle algo. No se preocupe. Dios es justo. Así como leemos en este versículo 6, Dios lo conoce todo. Conoce el motivo, conoce el tiempo, conoce las razones, conoce los resultados, conoce el origen del pensamiento, conoce todo. Conoce plenamente lo que usted está atravesando y lo que va a pasarle. Dios conoce todo eso. Él lo controla todo. Lo que usted y yo necesitamos es dejar a Dios obrar con libertad. Piense en toda la energía que gastamos tratando de hacer la parte de Dios. Nosotros no conocemos los motivos, no conocemos el tiempo, no conocemos los orígenes, no conocemos los resultados, ni siquiera conocemos la historia completa. Todo lo que conocemos se basa en nuestra perspectiva prejuiciada de lo que pasó. Así que una de las cosas más importantes es utilizar nuestra energía andando con Dios. Debemos dejar la venganza en sus manos y tranquilicémonos, esperemos en Él. El versículo 6 dice que Dios pagará. Nuestro problema es que Él se toma tanto tiempo para dar la retribución, ¿verdad? Pero espere, Él lo hará. ¿Acaso no es tolerante Dios? ¿No es Él paciente? Quiero un ejemplo. Piense en su vida. ¿No se alegra usted de que Dios no lo fulminó a usted el mismo instante en que usted se pasó de la raya y desobedeció a Dios? Todos tendríamos cicatrices y marcas y moretones propinados desde el cielo. Es decir, ni siquiera podríamos salir de la casa. Pero Dios, pacientemente, lleno de gracia, con sabiduría, espera. Pero cuando las puertas se cierren, cuando esos libros de juicio se abran, Dios no esperará más. Luego, de repente, usted queda sorprendido ante el pensamiento de que la pelota de tenis regresa a su lado de la cancha. Observe el versículo 7. Al mismo tiempo en que Él está pagando a los que nos afligen, dice, a vosotros que sois atribulados, daros reposo. ¿No es esto maravilloso? La aflicción no durará mucho tiempo, no durará para siempre. Dios va a darnos alivio. ¿Cuándo? Cuando se manifieste el Señor Jesús. Esta palabra, manifestarse, es bien interesante. Procede de la misma palabra de donde viene el título del último libro de la Biblia, el libro de Apocalipsis, que en griego significa develar, descubrir, o Apocalipsis, conocido como la revelación. El libro de Apocalipsis es una vasta cortina que el Espíritu de Dios levanta para que el estudiante diligente de la Biblia pueda ver y leer lo que tiene que ver con el juicio final de Dios, el cual se realizará cuando Jesucristo se manifieste. Aquí está el término que se usa aquí. De modo que, ¿cuándo viene el alivio? ¿Cuándo se lleva a cabo la justicia? Cuando se manifieste el Señor Jesús desde el cielo, con los ángeles de su poder, en llama de fuego. Observe muy bien las tres frases indicadas aquí. A los estudiantes de profecía les encantan los pasajes como este. Es bien tentador meternos en los detalles, ¿no es cierto? Pero aquí estamos tratando de estudiar la segunda carta de los Tesalonicenses y no el libro de Apocalipsis. Sea cuando sea que ocurra, el Señor Jesús vendrá desde el cielo y con sus ángeles. Según leemos aquí en el versículo 7, con los ángeles de su poder, dice, y en llama de fuego. En las Escrituras, el fuego generalmente habla de purificación o de juicio. Así que habrá juicio en la mente divina. No solo que el juicio se ejercerá en contra de los perdidos, no, sino que también se hará justicia a los que son salvos, a su pueblo, a los creyentes en Cristo, a los que han andado con Él en estos tiempos terribles. Ahora bien, cuando usted está empezando a dejarse absorber por el pensamiento y el gozo de este momento, la pelota de tenis vuelve al otro lado de la cancha. Los versículos 8 y 9 contienen algunos de los pensamientos más terribles de todo el Nuevo Testamento. Es terrible en el sentido de la respuesta humana. Escuche bien. ¿Cómo será esta revelación? ¿Qué ocurrirá en la venida del Señor? Bueno, veo por lo menos que habrá tres cosas. Habrá retribución. Fíjese cómo dice. Retribución a los que no conocieron a Dios ni obedecen el Evangelio de nuestro Señor Jesucristo. Ahora estamos hablando de cosas realmente serias. No solo que Él dará alivio a los afligidos, sino que habrá un tiempo en el que los libros del juicio se abrirán y Dios tendrá la última palabra. Observe primero cómo se aplica retribución. Una versión bíblica dice, infligirá venganza. Otra dice, aplicará castigo. Y otra más dice, castigando, ejerciendo plena justicia. El comentarista Bob Thomas, en su comentario bíblico del expositor, nos ayuda a definir lo que significa la palabra retribución. Él dice, la palabra brota de una raíz que significa venganza. No tiene ningún indicio de desquite personal o venganza egoísta, sino que procede de la justicia de Dios para aplicar el castigo apropiado por delitos criminales. Esto nos lleva directamente a una corte judicial, ¿no es cierto? Lo que ocurre es que nosotros nos hemos acostumbrado a nuestras cortes actuales. Si usted es como yo, cuando oye que alguna persona va a ser sometida a juicio, usted dice, seguro que va a salir libre. Ah, oh, sí. Y lamentablemente, con frecuencia sucede eso. El culpable sale libre. Pero aquí no se trata de un hombre o mujer, no se trata de la opinión humana la que juzga. Es Dios el que juzga. ¿Quién recibirá retribución? ¿Los inmorales? No, no necesariamente. ¿Los que no pagan sus deudas? No, esa no es la base. ¿Los que han nacido en otras naciones? No. Si usted menciona cualquier otra cosa que no sea la incredulidad, estará errado. A los que no conocen a Dios, escuche muy bien lo que dice el pasaje, a los que no conocieron a Dios ni obedecen el Evangelio de nuestro Señor Jesucristo. Lo primero que Dios hará es juzgar en base a la fe en el Señor Jesucristo. Si esa fe está ausente, el resultado será negativo. En segundo lugar, en el versículo 9 encontramos los cuales sufrirán pena de eterna perdición. Pero un momento, no lo entienda mal. No dice aniquilación, ¿verdad? Lo que dice es perdición eterna. Si usted tiene un granero y azota un tornado, su granero queda destruido, aniquilado de inmediato. Si usted está en guerra y el enemigo viene para atacarlo con artillería pesada y destroza su compañía, usted queda destruido instantáneamente. Pero ni un granero, ni un grupo de personas en guerra sufren la perdición eterna. Esto hace que usted no piense que ocurrirá en un instante y que la gente involucrada desaparecerá para siempre. No. A decir verdad, estarán aquí por largo tiempo, bajo el juicio de destrucción. De lo que está hablando aquí es de perdición eterna. No se puede pensar en términos humanos. Hay que pensar como Dios piensa. Esto ocurre después de que ya no haya más tiempo en la tierra. Esto es antes de que comience la eternidad. Esto ocurre entre el momento en el que ocurre el juicio final y Dios irrumpe en el espacio y trae ante sí a esos individuos que no conocieron a Dios ni obedecieron el Evangelio del Señor Jesucristo. Él hace que esos perdidos paguen la pena de la perdición eterna y sin fin. En tercer lugar, noto que hay una separación de Dios. Dice, sufrirán pena de eterna perdición, excluidos de la presencia del Señor y de la gloria de su poder. No puedo concebir una escena más horrible que esta. Un comentarista bíblico la describe de una forma muy vívida cuando dice lo siguiente. El adjetivo eterna que describe nuestra vida con Cristo en el cielo, también describe la expulsión eterna y sin fin de los perdidos. Las tinieblas de afuera es la forma en que el Señor Jesucristo lo describió. Es una especie de confinamiento solitario para siempre. Usted solo con sus pensamientos y recuerdos, e incapaz de hacer nada para cambiar las cosas. Y ese es el infierno. Hace algunos años salió una película llamada Apocalipsis Ahora. sobre un grupo de líderes militares medio locos involucrados en escaramuzas de guerra en Vietnam. Y uno de ellos estaba tan loco que todo lo perdió y terminó escondiéndose en la selva. Parte de la película consistía en encontrar a ese sujeto con la esperanza de matarlo, para que no lograse reunir a otro grupo nuevo de tropas y lanzara un contraataque sobre los buenos. Había otro líder loco como él, también, que lanzaba bombas incendiarias sobre las aldeas para poder limpiar el área y para que sus tropas pudieran divertirse esquiando en el río. Era una película verdaderamente extraña. Pero lo que vemos aquí en Tesalonicenses no es una escena imaginaria dirigida por un líder medio loco, no. Aquí Dios es quien está a cargo de todo. No es un libreto que alguien soñó o pensó simplemente para hacer negocio con los bolsillos de los que paguen por ir a ver semejantes escenas, no. Lo que tenemos ante nosotros es el libro de Dios. Y lo que vemos allí es algo verdaderamente terrible. Eso es verdad. Eso será el Apocalipsis entonces. Cuando esto ocurra, ya no habrá oportunidad, ni tampoco habrá oración alguna que será oída para hacer que su vida retroceda. Ninguna súplica de alivio será reconocida. Esto es dolor al máximo, a una distancia infinita del Dios vivo para siempre jamás. Amigo y amiga que me escucha, si usted no conoce al Señor Jesucristo personalmente, hoy es el día para solucionar eso. Son pasajes como estos los que hacen difíciles para los pastores predicar servicios fúnebres con los no creyentes. Uno mira los restos mortales de la persona que está espiritualmente perdida. Vemos el cuerpo, pero no podemos ver el horror del alma y del espíritu. Algún día en el futuro ese cuerpo será resucitado, cambiado para que dure toda una eternidad, unido al alma y al espíritu con los cuales pasará toda una eternidad sin Cristo y en el infierno. Usted ni siquiera podrá imaginárselo. Yo ni siquiera puedo comprenderlo. No puedo ni siquiera imaginármelo. No puedo describirlo más vívidamente ni tratar de hacerlo. Por eso dejo que el Espíritu de Dios lo convenza a usted. Recientemente recibí una carta de una radio oyente quien escuchó hablar acerca de estos temas y escribió preguntándonos lo siguiente. Con respecto al juicio venidero, ¿a dónde tengo que ir? ¿Con quién debo hablar? ¿Cómo puedo evitar enfrentar ese horrible destino que me espera? Bueno, déjeme decirle que eso no es todo. Si la persona está en Cristo, leemos en el versículo 10 algo bien importante. Dice, cuando venga aquel día para ser glorificado en sus santos. ¿Quién? El Señor Jesucristo. El Señor Jesucristo vendrá en aquel día y va a ser glorificado en sus santos. Y dice, y ser admirado en todos los que creyeron, por cuanto nuestro testimonio ha sido creído en vosotros. Aquí tenemos un cuerpo de creyentes sufriendo y afligiéndose y atravesando la agonía de la dificultad. No pueden explicar por qué les está pasando esto, pero tampoco pueden escaparse. Ajá, pero su esperanza es, algún día seré glorificado con el Señor Jesús. Observe cómo será nuestra respuesta. Dice el versículo 10, que admiraremos al Señor Jesucristo. ¡Ay, qué grandioso momento! ¡Nos maravillaremos en Él! ¡Aleluya! ¿Será eso porque somos buenos? ¿Porque somos moralmente buenos? ¿Porque pagamos nuestras deudas a tiempo y porque cuidamos a nuestra familia? Absolutamente no. No tiene nada que ver con eso. ¿Será porque creímos, verdad? Sí, aquí lo dice. El versículo concluye de esta manera. En todos los que creyeron, por cuanto nuestro testimonio ha sido creído entre vosotros. No puedo pensar en nada peor que hallar mi destino en el infierno y mirar atrás y descubrir que yo rechacé el regalo que simplemente requería fe y confianza en Dios. Así que déjele a Dios la dirección del carácter y la edificación. Usted simplemente entregue su vida a Cristo. Déjeme decirle, amigo o amiga, si usted es cristiano, hay esperanza. La solución es maravillosa. Si usted es cristiano, usted tiene esperanza con la cual aferrarse. ¿Notó cómo concluye el pasaje? Ese será su momento. Dolorosa como es la vida en estos días, su esperanza es que no va a durar para siempre. Habrá un día cuando los papeles se invertirán y usted gozará para siempre de la presencia del Señor, glorificando con los santos, maravillándose de todo lo que Él le ha preparado. Esa es su esperanza, esa es mi esperanza también. Pero si usted no es cristiano, es hora de actuar. Si usted no es cristiano, en el sentido bíblico, esta es una terrible verdad de la que no podrá escaparse. Y usted tiene que enfrentar esa verdad hoy mismo. La solución es creer en el Señor Jesucristo. No lo deje para después.
0: Esta invitación del Señor de señores está extendida para todos nosotros. ¿La quiere aceptar el día de hoy? En un instante le diremos cómo comunicarse con el ministerio. Usted está en compañía de Visión para Vivir con el pastor Carlos Azazueta y el mensaje Cuando Dios tiene la última palabra. Pero esto no es todo, permanezca unos minutos más con nosotros, ya que en breve concluiremos este impactante mensaje. 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
1: Permítame leerle las palabras de un himno compuesto por el inglés Bert Chadwick. Él dice lo siguiente: soñé que el gran día del juicio llegó y sonó el clarín. Soñé ver los pueblos reunidos para oír de su suerte sin fin. Del cielo bajó un gran ángel y parado en tierra y mar, juró con su diestra alzada que el tiempo ya no será más. El rico llegó, mas su oro se fue y se desvaneció. Cual pobre paróse ante el trono, de sus deudas a Dios se acordó. El grande también, mas la muerte le había quitado su honor. Y el ángel, abriendo los libros, no halló nada en su favor. Vino el moralista al juicio, mas vana fue su pretensión. También los que a Cristo mataron hicieron moral profesión. Y el alma quedaba la excusa: hoy no, otro día, mejor. Halló que por siglos eternos sufría por su gran error. Con llanto y duelo, entonces, los perdidos su cuenta darán. Clamarán a las rocas: ¡cúbrannos! Orarán, pero tarde será. No todos estaremos vivos cuando regrese el Señor Jesucristo por segunda vez. Algunos partirán hoy mismo, o quizá la semana entrante, o el mes entrante. Algunos dejarán de existir durante este año. Otros morirán en 2 o 3 años más. Pero la pregunta que tengo para usted es: ¿está usted preparado para tener una vida eterna con el Señor Jesucristo? ¿O le espera una vida eterna en el infierno? Recuerde que no es una religión la que le salva, sino una relación creciente con Jesucristo. Si usted nunca ha confiado en Jesucristo como su Salvador personal, usted está perdido. Usted va al infierno, así como se lo estoy diciendo. No porque yo se lo diga, sino porque la Biblia, la palabra de Dios, lo declara de esta manera. Pero Dios quiere darle la oportunidad de que usted sea salvo el día de hoy. No demore más tiempo. Hágalo en este momento. Acérquese al trono de la gracia de Dios y dígale: Padre, he pecado contra el cielo y contra ti. Sé que soy pecador. Perdona mis pecados. Creo que tú enviaste a Jesucristo a morir en la cruz. Y con su muerte en la cruz pagó por mis pecados. Reconozco a Jesús como el Señor de mi vida, el Salvador de mi alma. Y entrego mi vida a ti, Señor. Cámbiame y transfórmame. En el nombre de Jesús. Padre, perdón te pedimos todos los días. Porque quizás meses hayan transcurrido en los cuales hemos desperdiciado tratando de entender los tiempos y las sazones en lugar de confiar en ti, en esas grietas y en esos valles en nuestra vida. Perdónanos por quejarnos al pensar que tú pasas por encima de nosotros con indiferencia y nos ignoras en esas necesidades más sentidas. Cuando todo lo que tú estás haciendo, Padre, es hacernos madurar para poder confiar más en ti. Perdónanos, Señor. Perdónanos por todos estos años de incredulidad. Estos años en los que nos alejamos de ti en lugar de correr hacia ti cuando las cosas se ponen difíciles. Pero te damos gracias porque a pesar de todo, tú sigues buscándonos. A pesar de todas las cosas, hoy podemos volvernos y acercarnos a ti. Y por todo lo que Cristo hizo en la cruz del Calvario, nuestro amado Salvador, podemos acercarnos y llamarte Padre. Y podemos, Señor, hablar contigo. Y tú, Señor, nos recibes y nos perdona nuestros pecados. Señor, te agradecemos y te adoramos. En el nombre de Jesús. Amén.
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3: BBN no se solidariza con los detalles o conceptos emitidos en este espacio. Solo nos circunscribimos a utilizar los servicios proporcionados por la Agencia de Noticias F, Sudamérica. El abogado Abelardo de la Espriella asumirá el próximo 7 de agosto como presidente de Colombia para el periodo 2026-2030 en una inédita ceremonia que tendrá lugar en Cali, la principal ciudad del suroeste del país, con la presencia de una parte del Congreso y de invitados extranjeros, entre ellos el rey Felipe VI de España. Más información. La Secretaría Nacional de Gestión de Riesgos de Ecuador informó de que 3 incendios forestales se encuentran activos en la zona andina del país, mientras que otros 2 han sido ya controlados. Más información. El gobierno de Bolivia informó que militares realizan patrullajes preventivos en municipio fronterizo con Brasil, en el este del país, donde el pasado jueves policías que investigaban unos asesinatos fueron emboscados por desconocidos que mataron a tiros a uno de los agentes. Más información. El presidente de Argentina, Javier Milei, vuelve a acusar a Lula da Silva de ladrón y también lo llama corrupto. Por último, en Sudamérica, los docentes argentinos iniciaron un paro nacional de 24 horas, mientras que el gobierno anunció que realizará inspecciones en las escuelas de todo el país. Hasta aquí la mención de los hechos más relevantes, informó para BBN Santiago Carrasco.
4: Las buenas noticias de la Palabra de Dios a memorizar durante esta semana las encontramos en el Salmo 27, verso 14. Aguarda a Jehová, esfuérzate y aliéntese tu corazón. Sí, espera a Jehová. ¿Cuánto aliento nos da Dios a través de su Palabra? Memoricemos Salmo 27, verso 14. Aguarda a Jehová. Esfuérzate y aliéntese tu corazón. Sí, espera a Jehová. Estas son las buenas noticias a memorizar.
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7: ¿Qué estás esperando de parte de Dios? ¿A cuál de sus atributos puedes aferrarte mientras esperas? El pensamiento de hoy está escrito por Po Fan Xia. Po escribe: Kazuto y su esposa Mijiwa esperaban ansiosos los resultados de la ecografía. El hígado de Mijiwa fallaba y necesitaba urgentemente un trasplante. Kazuto podía donarle una parte de su hígado, pero el corazón de ella tenía que ser fuerte. La última ecografía había mostrado una ligera mejoría. ¿Se notaría más esta vez? Qué decepción cuando los resultados fueron los peores hasta entonces. Kazuto dijo, después de consolar a mi esposa, también lloré yo solo. Pero esperar no es una pérdida de tiempo porque Dios está alimentando algo maravilloso. Mientras esperamos, aunque no podamos ver nada en la superficie. La confianza de Kazuto en Dios era similar a la del rey David que escribió, «Aguarda al Señor, esfuérzate y aliéntese tu corazón, sí, espera al Señor». Como Dios es nuestra luz, salvación y fortaleza, podemos confiar en Él para que nos dé esperanza en medio de la oscuridad, nos consuele en nuestras pruebas y nos guarde en su morada. Cuando Dios parece tardar en responder, podemos seguir confiando plenamente en sus atributos inmutables. Al llevarle nuestras penas, digámonos, aguarda al Señor, esfuérzate y aliéntese tu corazón. Sí, espera al Señor. Él está con nosotros y siempre obra para nuestro bien. Oremos, Padre, ayúdame a ser fuerte mientras te espero. En Jesús, amén. El pensamiento de hoy fue traído a ustedes de parte de Ministerios Nuestro Pan Diario.

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Ahora continuamos disfrutando de música y después tenemos el espacio Respuestas en Génesis.

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1: Bienvenidos a Respuestas Hoy. Soy Joe Owen de Respuestas en Génesis.
2: Pulmones de diseño único. Usted y yo respiramos alrededor de 12 veces por minuto, pero los pájaros pequeños respiran 250 veces por minuto. Esto se debe a su sistema respiratorio único. Si no fuera por ese sistema especial, las aves no serían capaces de volar. Sus músculos de alta energía, como las alas, necesitan mucho oxígeno. Con pulmones comunes simplemente no lo podrían hacer. En cambio, sacos de aire se ramifican por todo el cuerpo. Los sacos llevan oxígeno directamente al corazón, los pulmones y el estómago. Las aves no inhalan y exhalan como nosotros. Son capaces de inhalar oxígeno sin exhalar el dióxido de carbono primero. Así que siempre tienen un suministro continuo de aire fresco. No hay manera de que todas las piezas necesarias para el vuelo pudieran haber evolucionado.
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2: En el libro del profeta Ageo, Dios dice en capítulo 2 y versículo 19: ¿No está aún la semilla en el granero? Y luego agrega: Mas desde este día os bendeciré. 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

al micrófono nuestro hermano Raúl Ferrero para una nueva edición de su programa Semillas al Aire. Rápidamente vamos a considerar en unos 20 minutos el pacto deuteronómico, segundo pacto que tiene que ver con el futuro. Jehová juró en la antigüedad, ha de cumplir en el futuro. Pacto deuteronómico. Leemos en el apunte la introducción. Sabemos muy bien que a Jacob Dios le llamó Israel, luego a este le nacieron 12 hijos varones que formaron 12 familias y luego las 12 tribus de Israel. Se cumplió lo anunciado a Abraham. Este pueblo fue esclavo en Egipto por varias generaciones, hasta que Dios, por el liderazgo de Moisés, los sacó de allí y los condujo por el desierto rumbo a la tierra prometida. ¿Sí? ¿Vamos hasta ahí en la historia? ¿Me siguen? Los condujo por el desierto entonces hasta las puertas de la tierra prometida, pero ellos no pudieron entrar por incredulidad. Se rebelaron contra Dios y Dios los hizo vagar por el desierto 40 años, hasta que inclusive llega a morir Moisés y luego entrarían a la tierra prometida por mandato de otro líder. ¿Quién fue? Josué. Muy bien. Antes de morir Moisés, Dios hace un nuevo pacto o una reconfirmación del pacto abrahámico con una aclaración. Este pacto lo hemos denominado pacto deuteronómico. En algunos libros de teología, como ya les cité varias veces, Eventos del Porvenir del doctor Pentecost, aparece este pacto con el nombre de pacto palestino. Como hoy en día esa palabra, tierra de Palestina, es una terminología conflictiva, hemos cambiado el nombre de este pacto y le hemos puesto el nombre del libro donde aparece, pacto deuteronómico. Y lo podemos leer en Deuteronomio 28, 29 y 30, a las puertas de la tierra prometida. Estando entonces a la puerta de la tierra prometida, a punto de entrar allí la nueva generación de judíos, porque habían pasado 40 años en el desierto y fueron muriendo, ¿se acuerdan? Los de 20 años para arriba. La nueva generación de judíos estaba allí a la entrada, a las puertas de la tierra prometida, y Dios les va a hacer una aclaración, un nuevo pacto, el pacto deuteronómico, que va a confirmar con algunos detalles el pacto abrahámico. Fíjense, vamos a Deuteronomio capítulo 28, les voy a mostrar allí 28, 29 y 30. ¿Saben una cosa? Les voy a decir algo. En su conjunto, esta es una profecía realmente extraordinaria, hermanos. Y tiene su paralelo, su reiteración en Levítico 26. Allí en el apunte está escrito. Si no, usted lo puede anotar allí en un costadito. Deuteronomio 28, 29 y 30. Estoy hablando del Pentateuco, estoy hablando de los escritos de Moisés. Es una profecía monumental, hermanos. Dios les dice a los judíos que si le obedecían, les iba a prosperar en la tierra, les iba a traer la lluvia en su tiempo, etcétera, etcétera. Pero que si le desobedecían, Deuteronomio 28 a partir de versículo 15, acontecerá si no oyeres la voz de Jehová tu Dios. Bueno, el Señor iba a empezar con pequeños castigos, pequeñas disciplinas, pequeños juicios, y si seguía, se obstinaban en pecar, Dios los iba a disciplinar de manera cada vez más fuerte y severa. Los iba a llevar en cautiverio, pero los iba a traer de nuevo. Y si persistían en pecar, Dios los iba a desparramar por el mundo entero. Las dos cosas se cumplieron. Ya estamos en el siglo XXI y podemos verlo en la historia de Israel. Todo eso está en Deuteronomio 28, 29, pero Dios se compromete a volverlos a traer a su propio país, a la propia tierra que les prometió. Esto es algo maravilloso, hermano. Maravilloso. La fidelidad de Dios para con el pueblo de Israel.
¿Saben por qué? Fundamentalmente, porque Jehová juró, prometió a Abraham, Isaac y Jacob. Leemos en el apunte la estructura del pacto. Rápidamente podemos ver en Deuteronomio 28 y también 30 que la nación sería arrancada de la tierra por infidelidad, por disciplina. No iban a vivir en la tierra como se les antojase o como las naciones paganas. No, porque si bien Dios les daba la tierra, Dios tiene sus atributos, su carácter. Dios de toda justicia, santidad, verdad. Y Dios le iba a dar todo un sistema de estatutos y de juicios y de normas de adoración, etc. Si ellos no cumplían, Dios los iba a quitar de la tierra por disciplina. Y aunque estuviese vacía la tierra, igual pertenecería a la nación de Israel por promesa a los patriarcas. Pero se compromete en el capítulo 30 que si se arrepienten los va a traer a su propio país. Y de donde estén desparramados por todas las naciones, Dios los va a volver a traer.

Vamos a leer Deuteronomio 30. Vamos a leer allí los primeros versículos. Tomen sus Biblias, por favor. Fíjense. Y en sus casas pueden leer Deuteronomio 28, 29 y 30 completos. Es algo extraordinario, teniendo en cuenta que lo escribió Moisés allá, antes que ellos tomaran posesión de la tierra por primera vez. Algo extraordinario. Ahora, Deuteronomio 30. Sucederá que cuando hubieren venido sobre ti todas estas cosas, la bendición y la maldición que he puesto delante de ti, y te arrepintieres en medio de todas las naciones donde te hubiere arrojado Jehová tu Dios, y te convirtieres a Jehová tu Dios, y obedecieres a su voz conforme a todo lo que yo te mando hoy, tú y tus hijos con todo tu corazón y con toda tu alma, entonces Jehová hará volver a tus cautivos y tendrá misericordia de ti, y volverá a recogerte de entre todos los pueblos a donde te hubiere esparcido Jehová tu Dios. Aun cuando tus desterrados estuvieren en las partes más lejanas que hay debajo del cielo, de allí te recogerá Jehová tu Dios y de allá te tomará, y te hará volver Jehová tu Dios a la tierra que heredaron tus padres. Fíjense que le está hablando al pueblo que todavía no heredó la tierra. Cuando dice padres, es patriarcas, Abraham, Isaac, Jacob. Versículo 5, y será tuya. Y Jehová te hará bien y te multiplicará más que a tus padres. Y circuncidará Jehová tu Dios tu corazón y el corazón de tu descendencia, para que ames a Jehová tu Dios con todo tu corazón y con toda tu alma, a fin de que vivas. Y pondrá Jehová tu Dios todas estas maldiciones sobre tus enemigos y sobre tus aborrecedores que te persiguieron. Y tú volverás y oirás la voz de Jehová y pondrás por obra todos sus mandamientos que yo te ordeno hoy. Bueno, podríamos seguir leyendo un poquito más, pero fíjense la promesa de Dios. Pacto deuteronómico. Si es necesario, Dios dice, los llevaré al destierro, al cautiverio, pero los traeré de vuelta. Si es necesario, los voy a desparramar por el mundo entero. Sucedió. En el año 70, los ejércitos romanos destruyeron Jerusalén, el templo, y desparramaron a todos los judíos. Y hoy en día tenemos judíos en Nueva York, en San Pablo, en Buenos Aires, en Córdoba, en todos lados. Y sucederá en el futuro que cuando se arrepientan, y les digo algo por adelantado, en medio de la gran tribulación clamen a Dios en la hora de la mayor angustia, entonces Dios tendrá misericordia de ellos, vendrá el Señor y los volverá a recoger de todos los lugares donde están dispersos y los traerá a su propio país que les prometió a los patriarcas. ¡Qué grande, hermano! Ese es el pacto que llamamos deuteronómico. Allí está la estructura en el apunte. Rapidito lo leemos. Punto A. La nación sería arrancada de la tierra por infidelidad. Punto B. Si se arrepentían, serían restaurados. Punto C. Serían traídos de nuevo a la tierra. Punto D. Dios les convertirá el corazón, dice Deuteronomio 6 y también versículo 8 que no leímos. Dice, tú volverás y oirás la voz de Jehová y pondrás por obra todos sus mandamientos que yo te ordeno hoy. Sí lo habíamos leído, ¿eh? Una conversión de corazón. Sus enemigos serán juzgados. Y el último punto podemos decir así, serán definitivamente prosperados en la tierra. Versículo 9 de Deuteronomio 30 dice, y te hará Jehová, tu Dios, abundar en toda obra de tus manos, en el fruto de tu vientre, en el fruto de tu bestia y en el fruto de tu tierra para bien, porque Jehová volverá a gozarse sobre ti para bien, de la manera que se gozó sobre tus padres. Cuando obedeciereis a la voz de Jehová tu Dios para guardar sus mandamientos y sus estatutos escritos en este libro de la ley, cuando te convirtieres a Jehová tu Dios con todo tu corazón y con toda tu alma. Ha sido un pueblo rebelde a través de los siglos. Pero quiero decirles algo. No somos nosotros mejores que ellos. Por muchos lados donde voy enseñando la palabra de Dios me dicen, ¿pero por qué Dios eligió a Israel? Dice, siendo un pueblo tan rebelde.
Y digo, ¿y qué te pensás? ¿Que nosotros somos mejores que ellos? Ellos tienen 40 siglos de historia. Si nosotros tuviéramos 40 siglos de historia, nosotros como argentinos tenemos 2 siglos de historia, ¿no? Menos, todavía no llegamos. Si tuviéramos 40 siglos de historia y un Dios y un templo y un fuego allí consumidor que nos habla, y tendríamos todo un historial de rebeldía, lo mismo que ellos. Dios tuvo un plan y en aquel entonces, 40 siglos atrás, llamó a Abraham, le prometió la tierra, se la prometió a su hijo Isaac, se la ratificó, se la confirmó a su nieto Jacob y a toda la descendencia de Israel. Bueno, aquí hay una variante. No van a vivir en la tierra como les plazca. Si se vuelcan al pecado, el Dios de toda santidad lo va a disciplinar. Pero no por eso van a perder el derecho de ser dueños de la tierra de Israel, porque Jehová se la prometió a Abraham, Isaac, Jacob, los patriarcas. La esencia del pacto, dice el apunte. Básicamente este pacto es una ampliación del abrahámico, el cual ya vimos que es incondicional. Dios se lo prometió a Abraham. Aquí es agregado un solo elemento que condiciona las promesas del pacto. Ese elemento, ¿saben cuál es? El elemento tiempo. Y el concepto de cuando te convirtieres de corazón. Cuando te convirtieres. Hermano, todavía no ha sucedido. La generación que se convierta de corazón heredará la tierra para siempre. Eso es algo sensacional. Bueno, Jehová lo va a lograr. Los judíos son duros, ¿eh? Nosotros también, ojo, debemos reconocerlo. ¿Cuál generación se volverá a Jehová? Bueno, Jehová va a hacer algo especial. Usted lo puede leer en Zacarías 13, 8 y 9. Los meterá en el fuego de la gran tribulación cual nunca hubo en este mundo. Y en la hora de mayor dolor y angustia clamarán a Jehová y Jehová responderá, vendrá su Mesías y heredarán la tierra. Entrando en Zacarías 14 lo podemos leer. Es condicional entonces en cuanto al tiempo. Cuando te convirtieres, recibirás la herencia. Pero hermanos, el programa del pacto en sí ha de cumplirse sí o sí, porque Dios se lo prometió a los patriarcas. En esencia el pacto es incondicional para con la descendencia de Israel. ¿Lo vuelvo a repetir? En esencia el pacto es incondicional para la descendencia de Israel, pues Dios hará todo cuando ellos estén dispuestos a vivir en la tierra en la forma que Dios quiere. ¿Lo entienden? Lo vuelvo a decir, el pacto es incondicional para con la descendencia de Israel, pero aquella generación que se convierta a Dios en medio del gran dolor de la gran tribulación, aquella generación será la heredera de la tierra prometida. Ya le llamamos tierra prometida porque Dios la prometió, ¿no? La desobediencia y el pecado de Israel están postergando el establecimiento de lo prometido. Están postergando la herencia de la tierra, pero no anulan lo prometido por Dios. Está pendiente. Pero, hermanos, les insisto, Jehová juró, prometió a los patriarcas, ha de cumplir. Ese es un poco el enfoque escatológico. Cuando Israel se arrepienta nacionalmente, será reunido de su dispersión mundial, será instalado en su tierra, será testigo del juicio de sus enemigos y recibirá grandes bendiciones terrenales. Sobre este enfoque se han basado todos los profetas. Podemos leer allí Isaías 11, por ejemplo, Isaías 14, Isaías 27, Jeremías. Vamos a leer un poquito Jeremías. Jeremías 16 dice que en aquel tiempo reinará Jehová justicia nuestra, uno de los títulos hermosos del Mesías. Jeremías 16, 14 al 16, dice así: no obstante, aquí vienen días, dice Jehová, en que no se dirá más, vive Jehová que hizo subir a los hijos de Israel desde la tierra de Egipto, sino vive Jehová que hizo subir a los hijos de Israel de la tierra del norte y de las tierras a donde había sido arrojado, y los volveré a su tierra, la cual di a sus
padres. Versículo 16, he aquí yo envío muchos pescadores, dice Jehová, y los pescarán, y después enviaré muchos cazadores y los cazarán por todo monte y por todo collado y por las cavernas de los peñascos. Unos textos más en Jeremías. Jeremías 23, Jeremías 23, 3 y 4. Yo mismo recogeré el remanente de mis ovejas de todas las tierras a donde los eché. ¡Qué maravilloso, eh! Y las haré volver a sus moradas y crecerán y se multiplicarán. Y pondré sobre ellos pastores que los apacienten y no temerán más, ni se amedrentarán, ni serán menoscabadas, dice Jehová. He aquí que vienen días, dice Jehová, en que levantaré a David renuevo justo y reinará como rey, el cual será dichoso y hará juicio y justicia en la tierra. En sus días será salvo Judá e Israel habitará confiada, y este será su nombre con el cual le llamarán Jehová, justicia nuestra. Bueno, y podríamos leer varios textos más, inclusive Ezequiel 16, hermanos. Oseas capítulo 3, Amós capítulo 9, el final de estos libros, Amós 9, Sofonías 3:20, etc. Diferentes citas que prometen al pueblo de Israel el regreso a la tierra cuando se arrepientan. ¿Y por qué? Porque juró Jehová y es fiel, ha sido fiel, hermanos, a través de 40 siglos guardando la descendencia de Jacob. Y ojo, aclarando, que Dios no está de acuerdo con todo lo que los judíos hacen hoy, pero sigue conservando la descendencia de Abraham, Isaac y Jacob, porque prometió a los patriarcas y porque tiene planes para el futuro. Eso es algo extraordinario. El Dios que maneja los tiempos y los siglos anunció sus planes, los pone en orden y los cumplirá, hermanos. Ese es el gran Dios de la Biblia. El gran Dios de Israel, el gran Dios de la Iglesia, nuestro gran Dios, nuestro gran Dios.

0: ¿Sabe una cosa? Hombres de Dios como Nehemías y Daniel, en el exilio babilónico, creían literalmente estas palabras, las del pacto abrahámico y las del pacto palestino. Podemos leer, por ejemplo, en Daniel 9, cómo Daniel llega al cumplimiento de los 70 años de cautiverio, se pone de rodillas y ora a Dios pidiéndole que les restaure a su propia tierra en cumplimiento de lo que había prometido. Pacto abrahámico, pacto deuteronómico. Lo mismo hace Nehemías unos 100 años después. Nehemías capítulo 1. Ora, pero con conocimiento de lo que ora, conocimiento de Dios y conocimiento de las Escrituras, de las promesas de Dios. Dios, que nos prometiste que si nos arrepentíamos nos llevarías de nuevo, oh Señor, obra. Así oró Daniel, capítulo 9. Así oró Nehemías, capítulo 1 de su libro. Hermanos, terminando, el pacto abrahámico no fue anulado por la desobediencia de Israel. Ellos fracasaron en guardar la ley, el pacto mosaico o con Moisés. No obstante, el pacto abrahámico no fue anulado por la desobediencia de Israel ni por la violación del pacto de la ley de Moisés. Hermanos, la tierra es de Israel. Espero que nadie se ofenda y se enoje. Yo lo digo porque la palabra de Dios lo dice de manera muy simple y contundente. Dios juró, Dios cumplirá. Jehová juró, prometió a los patriarcas. Jehová ha de cumplir. Nos enfocamos en el estudio del futuro, sabiendo que Jehová juró darle la tierra a los judíos. A su tiempo vamos a desarrollar más estos temas. Y hermanos, qué fiel es Dios, qué grande, cómo cumple su palabra, su promesa. 40 siglos pasaron y la historia continúa y el mundo se prepara para los eventos que se aproximan. La tribulación, el arrepentimiento de los judíos, la venida del Mesías, temas de nuestras próximas clases. Amén. Vamos con gozo a seguir estudiando, pero ahora hacemos una pausa aquí y vamos a orar a Dios. Dios, muchas gracias por poder considerar estos textos del pacto abrahámico y pacto deuteronómico. Nos conmueve, Señor, tu fidelidad para con la descendencia de Abraham, Isaac y Jacob por 40 siglos ya. Señal tenemos de que tu palabra se cumple y que tú eres fiel. Base tenemos para entender, Señor, que el futuro está condicionado a tus promesas y tus profecías. Entendemos claramente, sin querer ofender a nadie, que la tierra pertenece a Israel y que un día la tendrán porque tú se las has de dar. Muchas gracias, Señor, porque también tú eres nuestro Dios y nos asombra tu fidelidad, la claridad de tu palabra y cómo se cumple. Te alabamos, Señor, y agradecemos en el nombre de Cristo. Amén.
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3: 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Europa. Dinamarca inaugura un nuevo servicio militar obligatorio e igualitario de 11 meses. Bélgica, por su parte, supera expectativas en el reclutamiento de su primer servicio militar voluntario. Continuamos con más información en Europa. En Grecia, el incendio declarado hace 5 días en la región capitalina de Ática sigue hoy descontrolado con varios frentes y propagándose hacia Atenas, lo que ha provocado nuevas evacuaciones pese a los esfuerzos de unos 500 bomberos por frenar las llamas. Más información. Entre enero y junio entraron en España 46,56 millones de turistas, el 4,6% más que un año antes, y esos viajeros gastaron 6.836 millones, el 7% más, cifra que vuelven a situarse en máximos históricos, informó hoy el Instituto Nacional de Estadística Español. Por último, en Europa, el líder del partido derechista Reform UK, Nigel Farage, prometió que si llega al gobierno, lo que parece cada vez más probable, a juzgar por los sondeos, utilizará a la Armada para cortar en 15 días la llegada ilegal de inmigrantes al Reino Unido desde las costas francesas. Hasta aquí la mención de los hechos más relevantes, informó para BBN Santiago Carrasco.
4: Las buenas noticias de la Palabra de Dios a memorizar durante esta semana las encontramos en el Salmo 27, verso 14. Aguarda a Jehová. Esfuérzate y aliéntese tu corazón. Sí, espera a Jehová. ¿Cuánto aliento nos da Dios a través de su palabra? Memoricemos Salmo 27, verso 14. Aguarda a Jehová. Esfuérzate y aliéntese tu corazón. Sí, espera a Jehová. Estas son las buenas noticias a memorizar.
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8: Continuamos la lectura del libro La Intrépida Rescatadora, la vida de Amy Carmichael, escrito por Janet y Geoff Bench. Si hallar el dinero para la construcción del tabernáculo de hojalata había sido un reto para Amy, más aún lo fue encontrar al personal adecuado para dirigirlo. Amy no era una persona que creyera que cualquier ayuda fuese mejor que ninguna ayuda. Algunas personas se ofrecieron a ayudarla porque sentían lástima de las mujeres del chal. Estas personas no servían para Amy. Otros ofrecieron ayuda porque sentían la necesidad de hacer buenas obras de beneficencia. Tampoco les servían. Amy descartó más ayuda de la que aceptó. Solo permitió que le ayudaran aquellas personas que sirvieran a las mujeres del chal por causa de una plena dedicación a Dios. Ninguna otra cosa era suficiente para Amy. Sabedora de que cuando hubiera que tomar decisiones difíciles, necesitaría personas piadosas alrededor de ella, y no tan solo quienes quisieran hacer buenas obras. Aunque la obra de la bienvenida comenzó a prosperar, las cosas en el hogar de los Carmichael no iban bien económicamente. Antes de morir, el señor Carmichael había invertido la mayor parte del dinero que le quedaba para que la familia pudiera vivir de los intereses. Pero la inversión resultó mal, y el dinero se perdió. Los Carmichael ya no tenían dinero para sobrevivir, todo se había gastado. En vez de sentir lástima de sí misma, la señora Carmichael confió en que Dios les ayudaría, no importaba lo difíciles que fueran las circunstancias que atravesaran. Reunió a sus 7 hijos y les contó la mala noticia. Luego todos se arrodillaron y oraron acerca de la situación y pidieron la guía de Dios. Unos días más tarde, Jacob McGill, un viejo amigo de los Carmichael, ofreció a la señora Carmichael un empleo como supervisora de un hogar de rescate de mujeres en la ciudad industrial de Ancoats, en los suburbios de Manchester, Inglaterra. También ofreció a Amy apoyo para comenzar un ministerio en aquella ciudad a favor de los trabajadores de los molinos. Después de considerar por mucho tiempo el asunto en oración, Amy sintió que debía ir con su madre a Inglaterra, al igual que su hermana Ethel. Norman y Ernest decidieron emigrar a América del Norte, mientras que Eva, Walter y Alfred se quedaron en Irlanda con unos familiares. Más adelante, Walter y Alfred emigraron, uno a América del Sur y otro a Canadá. Con el traslado a Inglaterra, Amy tuvo que dejar a las mujeres del chal y la bienvenida, el edificio, en donde había derramado mucho trabajo y energía. Afortunadamente, la dedicación de Amy inspiró tanto a Kate Mitchell que decidió asumir el puesto de directora del programa. Con todo, le resultó muy difícil a Amy decir adiós. En lo profundo de su corazón sabía que nunca realmente había sido ese su trabajo. Siempre le había pertenecido a Dios. Y siempre le pertenecería. Amy permaneció de pie en la popa del vapor que transportaba a su madre, a su hermana y a ella a Inglaterra. Lo asumió todo a medida que las verdes colinas de Irlanda fueron desvaneciéndose de su vista. Ella ignoraba en aquel momento que esa sería la última vez que divisaría su tierra natal. El barco cruzó el Strangford Lough y enfiló a través del mar de Irlanda, hacia Liverpool. En tanto, la espuma del mar le salpicaba el rostro. Amy, aún de pie sobre la popa del buque, pidió a Dios que le abriera nuevas oportunidades para trabajar a favor de los molineros de Ancoats. Capítulo 5. Caído del cielo. Una joven menuda se apretó su chal sobre los hombros y se resguardó del frío viento. Caminó hacia el norte, hacia las fábricas que arrojaban humo. Evitó ágilmente los grandes charcos que inundaban la calle. Unos carros arrastrados por caballos traqueteaban al pasar, salpicando de barro su falda. Un balde de agua vertido desde un cuarto piso estuvo a punto de alcanzarla cuando fue vertido sobre la calle adoquinada. La mujer menuda era Amy Carmichael, que acababa de salir de su nuevo hogar. Para cualquier caminante, Amy ofrecía el aspecto de cualquier otra mujer del chal, una de las miles de mujeres irlandesas que llegaban a Inglaterra, huyendo de la pobreza para caer aún más en ella. Amy podría haber vivido con su madre y su hermana en la pequeña casita que alquilaron en las afueras de la localidad, pero ella prefirió vivir en un barrio pobre. Vivir junto a la gente a quienes quería ayudar tenía mucho sentido para ella. En los 3 meses que pasó allí, después de llegar de Belfast, aprendió muchas cosas. Por ejemplo, descubrió lo difícil que era vivir sin dormir lo suficiente. Las paredes de su habitación eran como de papel. Se oía a los niños llorar, a las parejas discutir, a los borrachos golpear a sus mujeres en cada cuarto de aquella planta. Pero todo eso no era nada comparado con las ratas y chinches que infestaban aquel edificio. No servía de nada intentar echarlos fuera. Por cada chinche y cada rata que Amy echaba, otros volvían a ver qué estaba ocurriendo allí. Los insectos hurgaban en su ropa por la noche y correteaban ligeramente sobre las mantas. Amy dormía con la sábana firmemente sujeta alrededor del cuello, pues no quería despertarse con una rata o una cucaracha arrastrándose entre la ropa de cama. Aunque podía impedir que los bichos se introdujeran debajo de las mantas, no podía impedir que se movieran libremente por donde les parecía. Ella los oía correr encima de la mesa por la noche y por la mañana. Siempre dejaba caer un zapato en el suelo antes de encender la lámpara. El ruido asustaba a los bichos y a las ratas, y hacía que se refugiaran en los rincones y hendiduras del cuarto. El exterior del fangoso edificio, cubierto de musgo, no era mucho mejor que su interior. Los desempleados merodeaban cerca de la puerta. En ocasiones, cuando estaban borrachos, gritaban palabrotas a Amy o intentaban agarrarla. Una vez, una turba de hombres la persiguió. La situación se estaba poniendo delicada cuando una mujer amable, que vio lo que estaba sucediendo, agarró a Amy y la arrastró hacia adentro y cerró la puerta rápidamente para que no la molestaran. A pesar de las cucarachas, las ratas y los hombres violentos, Amy deseaba quedarse a vivir allí, para trabajar allí. Ella decía constantemente a las mujeres del chal que en verdad podían encontrar paz y gozo en su vida. Ella necesitaba entonces saber por sí misma que sí era posible vivir una vida cristiana feliz en medio de tantas dificultades y de tanta suciedad. A pesar de las duras condiciones de vida, las cosas resultaron bien para Amy. Después de haber vivido y trabajado durante un año en un suburbio, llegó a ser un personaje conocido en las fábricas y en los molinos de Ancoats. Muchas mujeres del chal y trabajadoras de esas fábricas asistían a sus estudios bíblicos y a las reuniones de oración. Las reuniones en que participaba Amy la mantenían ocupada, motivo por el cual no podía prepararse buenas comidas. Quizá la mala alimentación fuera una de las causas por las que Amy cayó muy enferma. Nadie sabía el nombre exacto de su enfermedad. En 1890, los médicos no disponían de medios científicos suficientes para diagnosticar muchas de las enfermedades que hoy conocemos por sus nombres. A veces se decía que la gente padecía de una debilidad interna o una neuralgia aguda, lo cual no tenía ningún significado preciso, desde cáncer de estómago a ataques de migraña. Para muchas enfermedades no se disponía de remedio, aparte de cambio de clima, buena comida y descanso. El médico le recetó los 3. La cuestión que se le planteaba a Amy era dónde ir a descansar y al mismo tiempo poder comer bien y cambiar de clima. La respuesta le llegó a través de un amigo de la familia, Robert Wilson, quien era un rico propietario de algunas minas. Había conocido a la familia Carmichael 3 años atrás, cuando visitó Belfast con Hudson Taylor para dirigir una reunión de Keswick. De hecho, Robert Wilson y Canon Hartford Battersby, vicario de San Juan Keswick, fundaron las reuniones conocidas con el mismo nombre. Mientras Robert Wilson visitaba Belfast, la tía de Amy lo invitó a la casa de los Carmichael. En su visita se interesó mucho por lo que hacía cada miembro de la familia, en especial por el trabajo que desarrollaba Amy con las mujeres del chal. Y cada vez que regresaba a Belfast, uno de sus asuntos prioritarios era visitar a los Carmichael. Toda la familia Carmichael aguardaba con gran ilusión su visita. Después de algunas visitas, les dio por llamarle el AHB, lo cual significa el apreciable hombre viejo. Robert Wilson vivía en una gran mansión llamada Broughton Grange, situada en el distrito de los Lagos, al noroeste de Inglaterra. Cuando se enteró de que Amy estaba enferma, la invitó a quedarse en Broughton Grange, el Grange, como muchos lo llamaban. En el Grange, el cocinero de Robert Wilson le prepararía unas sopas deliciosas y la empleada doméstica cuidaría de su salud. Todo esto y el aire puro del campo era exactamente lo que ella necesitaba después de respirar la contaminación de la ciudad. Esta era una solución perfecta, salvo que Amy anhelaba estar con el nuevo grupo de las mujeres del chal. Pero eso no era posible de momento, ya que a duras penas se podía levantar de la cama y comía cada vez menos. De modo que terminó aceptando el amable ofrecimiento de Robert Wilson y se fue al Grange. ¡Qué gran contraste con la vida en el Grange! El fuego chisporroteaba todos los días en la chimenea de su dormitorio cuando se despertaba. Se desayunaba con espesa y esponjosa mantequilla batida y daba largos pasos.

0: las reuniones de Keswick para todas las islas británicas. También tenía muchas cartas que responder. Amy se hizo cargo de buena parte de su correspondencia. También Robert Wilson tenía que recibir a menudo a gente importante. Amy hacía muy buen trabajo como anfitriona. Le gustaba especialmente recibir la visita de Hudson Taylor o George Mueller. Esta fue la lectura del libro La intrépida rescatadora, la vida de Amy Carmichael, escrito por Janet y Geoff Bench y publicado por Editorial Hukum.
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Dios la promesa concebida en una virgen vivió y creció y nos enseñó

Dios tiene su manera de obrar. 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

momento el programa A Través de la Biblia. Hoy estaremos con el penúltimo estudio en el libro de Ruth. Estaremos en el capítulo 3 de este libro y veremos no solo la provisión de ayuda de Dios para Ruth y Noemí. Dios tenía algo más allá, algo de acuerdo a sus propósitos. Quédese con nosotros después de la música A Través de la Biblia.

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2: Dios abrirá un camino. Cuando parece que no hay forma de que algo pueda suceder, Dios abre un camino. Este es el concepto que encontramos en Ruth capítulo 3. Veremos la mano de Dios proveyendo para Ruth y Noemí a través de la bondad de un pariente redentor, hecho posible a través de cuatro leyes extrañas que se encuentran en el libro de Deuteronomio. Sirve para mostrar cómo Dios abre un camino incluso para una viuda extranjera que puso su fe en él. Bienvenido a través de la Biblia, el programa donde conocemos a Dios en su palabra. Mi nombre es Geyel Ortiz y estoy contento de que usted esté con nosotros en el día de hoy estudiando la Biblia, la palabra de Dios. Estamos en la recta final de nuestro estudio en Ruth. De hecho, en nuestro próximo programa terminamos el estudio de Ruth y el autobús bíblico nos llevará al Nuevo Testamento y la próxima parada será el libro de los Hechos de los Apóstoles. Desde ya oramos para tener un buen tiempo en este importante libro que habla sobre la historia de los inicios de la iglesia. 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Oremos para iniciar. Padre, te damos gracias por el poder de tu palabra para darnos vida y gozo. Hoy, usa este estudio para traer frutos en la vida de quienes escuchan ahora a través del mundo. En el poderoso nombre de Jesús te lo pedimos y oramos. Amén. Y ahora, iniciamos nuestro recorrido bíblico de hoy, con las enseñanzas del Dr. McGee en la voz de nuestro maestro Samuel Montoya.
3: Continuamos hoy nuestro estudio del capítulo 3 de Ruth. Y en nuestro programa anterior decíamos que Noemí le dice a Ruth que vaya a la era de Booz y le pida que sea su pariente redentor. La era se instalaba por costumbre en la parte más alta de la colina para que el viento pudiera soplar a través de ella desde cualquier dirección. Ahora, el aventamiento del grano se empezaba en la tarde. Todas las familias que trabajaban en determinado campo, el dueño, su familia y sus siervos, acampaban alrededor de la era. En aquella tierra, el viento empieza a soplar en las horas de la tarde. Por la mañana no hay brisa alguna, pero en la tarde el viento comienza a soplar y se lleva el polvo y la arena por todas partes. Luego, a la puesta del sol o durante la noche, el viento deja de soplar. Ahora, cuando el viento comenzaba a soplar, los hombres empezaban a trabajar furiosamente para aventar el grano. Cuando el viento dejaba de soplar, los hombres, por supuesto, tenían que dejar de aventar también. Luego, al concluir esta labor, celebraban una gran fiesta, una fiesta mayormente religiosa. En realidad, todo lo que hacía esta gente tenía alguna relación con su religión y con su Dios. Muchos de los hermosos salmos acerca de la naturaleza serían apropiados para esta fiesta de la era. Permítanos sugerir, por ejemplo, el Salmo 19, versículos 1 y 2, que dicen: «Los cielos cuentan la gloria de Dios, y el firmamento anuncia la obra de sus manos. Un día emite palabra a otro día, y una noche a otra noche declara sabiduría». Allí estaban bajo la capa del cielo, bajo el sol del día y bajo la luna y las estrellas de la noche. Así se celebraba la era en los tiempos de Ruth y Booz. Era un tiempo para comer y beber y para dar gracias a Dios por una cosecha gloriosa. Noemí continúa hablando con Ruth y le dice aquí en el versículo 3 de este capítulo 3 de Ruth: «Te lavarás, pues, y te ungirás, y vistiéndote tus vestidos irás a la era, mas no te darás a conocer al varón hasta que él haya acabado de comer y de beber». Lo que Noemí pidió que Ruth hiciera no era algo inmoral o malo. ¿Cree usted que Noemí le pediría a Ruth que hiciera algo malo durante la celebración de un servicio religioso? Solo los maliciosos podrían pensar tal cosa. Esta era una cosa amable. Ruth tampoco tuvo que llevar a Booz a la puerta. No era necesario porque él ya estaba enamorado de ella. Noemí sabía cómo piensan los hombres porque ella había tenido un esposo y dos hijos. Ella sabía cómo piensan y por eso le instruyó a Ruth que le dijera a Booz que ella quería que él fuese su pariente redentor. Había cuatro cosas que Ruth debía hacer. En primer lugar, debía lavarse. Amigo oyente, ¿sabe usted que hay cuatro pasos que nos traen al Señor Jesucristo? El primero es ser lavado. Cuando usted llega al Señor Jesucristo, la cuestión del pecado es arreglada. El apóstol Pablo lo expresó de la manera siguiente allá en su carta a Tito, capítulo 3, versículo 5. Nos salvó no por obras de justicia que nosotros hubiéramos hecho, sino por su misericordia, por el lavamiento de la regeneración y por la renovación en el Espíritu Santo. Tiene que ser así, porque en Isaías capítulo 64, versículo 6, leemos que todos nosotros somos como suciedad y todas nuestras justicias como trapos de inmundicia. Cuando un bebé nace, lo primero que se hace es lavarlo. Cuando usted nace de nuevo, amigo oyente, y llega a ser hijo de Dios, Él lo limpia y lo lava. Lo viste de la justicia de Cristo mismo y le permite pararse en su presencia. Y este es solo el primer paso de la salvación. En segundo lugar, Ruth debía ungirse. Y esto habla de la unción del Espíritu Santo. El apóstol Juan, el apóstol del amor, dice en su primera carta, capítulo 2, versículo 27, «Pero la unción que vosotros recibisteis de Él permanece en vosotros, y no tenéis necesidad de que nadie os enseñe. Así como la unción misma os enseña todas las cosas, y es verdadera, y no es mentira, según ella os ha enseñado, permaneced en Él». Si vamos a comprender la palabra de Dios, amigo oyente, nuestros ojos necesitan ser ungidos por el Espíritu de Dios a fin de que veamos la verdad. El apóstol Pablo dice en su primera carta a los Corintios capítulo 2 versículos 9 y 10, «Antes bien, como está escrito, cosas que ojo no vio, ni oído oyó, ni han subido en el corazón de hombre, son las que Dios ha preparado para los que le aman. Pero Dios nos las reveló a nosotros por el Espíritu, porque el Espíritu todo lo escudriña, aún lo profundo de Dios». Bien, en tercer lugar, Noemí le dijo a Ruth, «Ponte tus vestidos». En otras palabras, debía quitarse esa ropa de luto que llevaba y ponerse un vestido de fiesta. Noemí le dijo, «Ruth, ponte un vestido como los que te gustaba ponerte cuando tú y mi hijo salían de noche a un evento social. Si Booz se ha enamorado de ti mientras has llevado aquella ropa de luto, espera pues hasta que te vea vestida en un traje bonito». Amigo oyente, nosotros no tenemos ninguna justicia propia de ninguna manera. Sin embargo, el Señor tiene un manto de justicia del cual viste a todos los que Él salva. El apóstol Pablo habla en cuanto a la justicia de Cristo en su epístola a los Romanos. Él aclara que es solo mediante el creer en Cristo que uno recibe esta justicia. Dice allá en su carta a los Filipenses capítulo 3, versículo 9, «Y ser hallado en Él, no teniendo mi propia justicia, que es por la ley, sino la que es por la fe de Cristo, la justicia que es de Dios por la fe». Por último, la cuarta cosa que Noemí le aconsejó a Ruth que hiciera era ir a la era. Debía ir a la era y decirle a Booz exactamente cómo se sentía. Una vez un predicador fue invitado a hablar a un grupo de jóvenes. Después de la reunión, una delegación de los jóvenes se le acercó y le dijo, «Convidamos a la reunión esta noche a un amigo y creíamos que él aceptaría a Cristo como su Salvador, pero no lo aceptó. ¿Quisiera usted, por favor, hablar con él?» El predicador aceptó hablar con el joven y comenzó haciéndole varias preguntas. Le preguntó si creía esto y que si creía aquello, y el joven lo creía todo en cuanto a las historias de Noé y Jonás. Luego, el predicador le mostró el plan de salvación por medio de Cristo, y todos se pararon allí con él. Por último, desesperado ya el predicador le preguntó, «Joven, ¿no quiere usted aceptar a Cristo como su Salvador personal ahora mismo?» Y el joven contestó, «Eso sí quiero hacer». Sus amigos habían discutido con él y el predicador también había hablado mucho con él, pero nadie hasta ese momento le había preguntado si quería aceptar a Cristo o no. Amigo oyente, ¿le ha dicho usted alguna vez al Señor Jesucristo que usted ha confiado en Él, que le ama o que desea servirle? Si no se lo ha dicho a Jesucristo, ¿por qué no se lo dice ahora mismo? Aquí pues estamos en la era. Una de las leyes extrañas de aquel entonces hacía necesario que Ruth se declarara Boaz. Aunque es muy obvio que él estaba enamorado de ella, él se hallaba en una posición difícil. Ella era viuda. Ella debía pedirle que fuera su pariente redentor. Por muchas semanas, Boaz había estado caminando por los campos con Ruth. Se contuvo lo mejor que pudo sin declararse a Ruth porque sucedía que había otro pariente más próximo que Boaz. Si Boaz hubiera traído a discusión el tema del matrimonio, Ruth bien pudiera haberle dicho, «Bueno, eres muy amable en querer casarte conmigo, Boaz, pero quiero más a este otro. Voy a pedirle a él y no a ti». Boaz, pues, tenía que esperar hasta que Ruth diera algún indicio de que ella misma quería que él fuese su pariente redentor. Noemí, pues, instruyó a Ruth que fuera a la era y que le dijera a Boaz cuáles eran sus intenciones. Pero Noemí le amonestó a que no dijera nada, sino hasta cuando él terminara de comer y de beber. En otras palabras, no debía interrumpir su trabajo hasta cuando hubiera terminado el día. No debía interrumpir la celebración de Acción de Gracias a Dios por haberles dado una cosecha abundante. Noemí continúa hablando aquí en el versículo 4 y dice, «Cuando él se acueste, notarás el lugar donde se acuesta, e irás y descubrirás sus pies, y te acostarás allí, y él te dirá lo que hayas de hacer». Los hombres de aquel entonces se acostaban como radios de una rueda alrededor de la era para proteger el grano de algún merodeador que pudiera tratar de robarse el grano durante la noche. Cada hombre se acostaba con su cabeza hacia el grano. Noemí, pues, le dijo a Ruth que ella debía ir al lugar donde Boaz se había acostado y acostarse a sus pies. Allí debía extender el borde del manto de Boaz sobre ella para que él supiera que ella buscaba refugio y protección. Ahora, esto era una manera simbólica y humilde de decirle a Boaz que ella estaba dispuesta a aceptarle como su goel, o sea, su pariente redentor, para tomar el lugar de Malón, su primer esposo, en un matrimonio levirato, o sea, un matrimonio de esta naturaleza. Ruth bien pudo haber ido ante los ancianos de la ciudad para demandar que él lo fuera. Pero el método que fue adoptado por ella, según la sugerencia de Noemí, fue una manera callada y reticente de proceder. Y veremos que así lo interpretó Boaz. Leamos ahora el versículo 5. Y ella respondió, «Haré todo lo que tú me mandes». Noemí no le está aconsejando a Ruth que haga alguna cosa mala como lo pueden creer algunos. Sucede que Noemí era la suegra de Ruth. Usted puede estar seguro de que lo que Noemí le instruyó que hiciera era algo honorable. Continuemos leyendo el relato en los versículos 6 al 8 de este capítulo 3 de Ruth. Descendió, pues, a la era e hizo todo lo que su suegra le había mandado. Y cuando Boaz hubo comido y bebido y su corazón estuvo contento, se retiró a dormir a un lado del montón. Entonces ella vino calladamente y le descubrió los pies y se acostó. Y aconteció que a la medianoche se estremeció aquel hombre y se volvió, y he aquí una mujer estaba acostada a sus pies. Ruth obedeció todo mandato e instrucción de Noemí. Y a la medianoche, Boaz se puso intranquilo y se dio una vuelta y descubrió que alguien estaba acostado a sus pies, y al investigarlo más, descubrió que era una mujer. En la oscuridad, él le preguntó su identidad, y la contestación de Ruth fue notable. Leamos el versículo 9 de este capítulo 3 de Ruth. Entonces él dijo, «¿Quién eres?» Y ella respondió, «Yo soy Ruth, tu sierva. Extiende el borde de tu capa sobre tu sierva, por cuanto eres pariente cercano». Ruth está diciendo que quiere que Boaz sea su pariente redentor. En lugar de llevar a Boaz ante el público para obligarle a cumplir su deber como goel, es decir, como pariente redentor, Ruth calladamente le da una oportunidad para rechazar o aceptar el oficio. Y podemos estar seguros de que Noemí y Ruth no habrían proseguido más el caso. No le habrían puesto en aprietos públicamente, ni le habrían obligado legalmente a hacer lo que no tenía en mente ni en su corazón para hacer. Pero Noemí y Ruth tenían toda la indicación como para creer que él solo estaba esperando poder actuar como Goel, o sea, como pariente redentor, cuando se presentara la oportunidad. Continuemos leyendo ahora el versículo 10. Y él dijo, «Bendita seas tú de Jehová, hija mía. Has hecho mejor tu postrera bondad que la primera, no yendo en busca de los jóvenes, sean pobres o ricos». Las palabras de Ruth son las que él había esperado escuchar. El hecho es que la felicitó por la manera expedita y sagaz en que ella se había portado. La bendijo y no la culpó por su método de proceder. Ahora, cuando Boaz hizo este descubrimiento sobrecogedor, probablemente despertó a todos los que dormían en la colina alrededor de la era cuando le dijo, «Bendita seas tú de Jehová, hija mía. Has hecho mejor tu postrera bondad que la primera, no yendo en busca de los jóvenes, sean pobres o ricos». Cuando Noemí trajo a Ruth con ella a Belén, estamos seguros de que Ruth era la comidilla del pueblo. «Ella es bella», decían unos. «Bueno, ten cuidado con ella, casará a todos los hombres de Belén», decían otros. Lo interesante fue que Noemí le había dicho a Ruth que en Judá ella sería condenada al ostracismo. Le dijo que ninguno tendría interés en ella. Y Ruth lo aceptó. Pasó por alto a todos los varones porque creía que no tendrían interés en una muchacha de Moab. Pero aquí está Boaz, un hombre que la ama y que quiere ser su pariente redentor. Era obvio para el pueblo de Belén y para él mismo que ella no había estado casando a los jóvenes. No se había afanado por buscar un esposo. Eso, además del hecho de que ahora le pidió que fuera él su Goel, es decir, su pariente redentor, clarificaba que ella hablaba en serio. Boaz continúa entonces hablando aquí en el versículo 11 y dice, «Ahora pues, no temas, hija mía. Yo haré contigo lo que tú digas, pues toda la gente de mi pueblo sabe que eres mujer virtuosa». Boaz está contentísimo con la petición de Ruth. No sacrifica nada. Quiere hacer todo lo que ella quiere que se haga. Ruth era una mujer admirable. Cuando salió de Moab y llegó a Belén, aquel pueblo le observaba. Los del pueblo observaban cada acción suya. Antes de mucho tiempo, tuvieron que admitir que ella había renunciado a todo cuando salió de Moab. Se había declarado a favor de Dios. Confiaba en el Dios de Israel, el Dios vivo y verdadero. Empezaron a alabarla y a decir cuán maravillosa persona era, y creemos que esto es muy extraño para un pueblito porque todos se conocen tan bien en los pueblos pequeños. Amigo oyente, permítanos decir que el pueblito de Belén sí chismeaba, pero podríamos decir que por excepción esta vez eran chismes buenos. Continuemos leyendo en el versículo 12 lo que dice Boaz. «Y ahora, aunque es cierto que yo soy pariente cercano, con todo eso hay pariente más cercano que yo». Boaz había investigado un poco este asunto y se dio cuenta que un hermano de Elimelec todavía vivía. Boaz solo era un sobrino de Elimelec, y aunque él quería ser el Goel de Ruth, es decir, el pariente redentor de Ruth, insistió en que el hombre que era el pariente más cercano, o sea, el hermano de Elimelec, decidiera si quería asumir la responsabilidad o no. Y le dice entonces a Ruth, aquí en el versículo 13 de este capítulo 3 de Ruth, «Pasa aquí la noche, y cuando sea de día, si él te redimiere, bien, redímate. Mas si él no te quisiere redimir, yo te redimiré, vive Jehová. Descansa, pues, hasta la mañana». Boaz había pensado mucho en este asunto antes, porque inmediatamente mencionó a otro pariente quien tenía un derecho de mayor prioridad bajo la ley, siendo un pariente más cercano que él. Sin duda, Boaz había pensado muchas veces en insistir en su propia prerrogativa, pero sabía del otro pariente, lo que trajo trepidación a su corazón y duda en cuanto a su acción. Como no podía estar seguro en cuanto a Ruth y al otro pariente, Boaz esperaba pacientemente el tiempo propicio para actuar. Ahora ese tiempo ha llegado. La buena voluntad de Ruth le hizo resolverse a activar este caso con toda la energía e influencia que le fuera posible reunir. Trataría de quitar este obstáculo. Continuemos leyendo los versículos 14 al 16 de este capítulo 3 de Ruth. «Y después que durmió a sus pies hasta la mañana, se levantó antes que los hombres pudieran reconocerse unos a otros, porque él dijo, no se sepa que vino mujer a la era. Después le dijo, quítate el manto que traes sobre ti y tenlo. Y teniéndolo ella, él midió 6 medidas de cebada y se las puso encima, y ella se fue a la ciudad. Y cuando llegó a donde estaba su suegra, ésta le dijo: «¿Qué hay, hija mía?». Y le contó ella todo lo que con aquel varón le había acontecido. En el resto de este libro se evidencia el hecho elocuente de que Booz poseía pleno conocimiento de los aspectos legales de este caso, lo cual ningún otro pudo haber poseído a menos que hubiera pasado mucho tiempo pensando en las diversas complicaciones legales. No solo le señaló a Ruth la presencia de otro pariente, sino que también le señaló al otro pariente la dificultad legal que él enfrentaría si se casaba con Ruth. Él sabía más en cuanto al estado legal del otro pariente que lo que el mismo pariente sabía. Aquella noche fue el punto decisivo en la vida de Ruth, y fue el momento decisivo en la vida de Booz. Booz rogó a Ruth que esperara hasta la mañana para regresar a casa antes de la luz del día, a fin de que nadie la reconociera. Evidentemente, si Booz hubiera rechazado la proposición de Ruth, o él o ella habrían sido deshonrados. Ella podría haber actuado con presunción y bien pudo haberle llevado delante de los ancianos de la ciudad. Si el otro pariente hubiera insistido en su propia prerrogativa, Booz no quería, mientras tanto, echar ninguna sombra negra sobre el carácter de Ruth. Ejerció, pues, las mayores precauciones con ella. Ahora, el versículo 15 nos dice que antes de que Ruth saliera por la mañana, él llenó su manto con 6 medidas de cebada. Este hombre no fue solamente generoso en el campo, sino que también lo fue en la era. En el campo, Ruth tuvo que espigar, pero en la era, ella recibió una porción generosa de cebada por la que no expendió ninguna labor. Ruth regresó a su suegra antes de la luz del día, y Noemí le llamó diciéndole: «¿Qué hay, hija mía?». O sea que Noemí quería saber si Ruth iba a ser la señora de Booz o no. Y veamos la respuesta de Ruth aquí en los versículos 17 y 18 de este capítulo 3 de Ruth. Y dijo: «Estas 6 medidas de cebada me dio, diciéndome, a fin de que no vayas a tu suegra con las manos vacías». Entonces Noemí dijo: «Espérate, hija mía, hasta que sepas cómo se resuelve el asunto, porque aquel hombre no descansará hasta que concluya el asunto hoy». Ruth contó las experiencias de aquella noche a una suegra interesada. Como señal de su recibimiento por Booz, Ruth se refirió a la cantidad de grano que ella había traído a casa. Evidentemente, era más de lo que había traído el primer día cuando espigaba en los campos de Booz, aunque la cantidad de los manojos que había dejado caer había hecho posible que ella trajera mucho más que lo esperado de otro modo. Noemí sabía ahora que su intuición femenina no se había equivocado. El resultado demostró que Noemí tenía toda la razón desde el principio. Ahora, ella le dice a Ruth que ya que ha pedido que Booz sea su pariente redentor, ahora ella no puede hacer más nada. Todo lo que debe hacer ahora es sentarse y descansar, porque él no parará hasta concluir el asunto, es decir, hasta llegar a ser su pariente redentor. Y amigo oyente, Cristo obró por nosotros así, de esta misma manera. Por eso le es posible a usted descansar hoy en la redención de Cristo, porque Él no descansó hasta morir sobre aquella cruz y hasta decir: «Consumado es». Y bien, amigo oyente, vamos a detenernos por hoy, porque nuestro tiempo se ha agotado. Será pues hasta nuestro próximo programa. Que Dios le bendiga ricamente.
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Podemos entrar a su trono de gracia y misericordia y llamarle Padre. Siga con BBN, pronto vamos a tener el programa Desde el Púlpito. 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Hoy estaremos con el tema Mi oración refleja quién es mi Padre. Damos paso a la música. Más adelante el programa Desde el Púlpito.

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0: Apreciamos mucho esa fiel sintonía y esta semana estaremos escuchando al doctor José Alonso. Estará enseñándonos de un tema muy importante. Aprenderemos de la oración. Busque su Biblia y ábrala en el Evangelio según San Mateo, capítulo 6. Estaremos examinando desde el versículo 9 en adelante y aprenderemos del tema Mi oración refleja quién es mi Padre. Vamos a escuchar.
1: Quiero darles la bienvenida a todos ustedes en esta hora y estoy hoy muy emocionado porque hoy iniciamos la serie sobre el Padre Nuestro. Vamos a estudiar esta preciosa oración que el Señor nos dejó. Y vamos a leerla juntos a partir del versículo 9 de Mateo capítulo 6. Así que quiero invitarlos a que juntos la leamos a la voz de tres. 1, 2 y 3. Padre nuestro que estás en los cielos, santificado sea tu nombre. Venga tu reino. Hágase tu voluntad, así en la tierra como en el cielo. Danos hoy el pan nuestro de cada día y perdona nuestras ofensas como también nosotros hemos perdonado a los que nos ofenden. Y no nos dejes caer en tentación, sino líbranos del mal, porque tuyo es el reino y el poder y la gloria para siempre. Amén. Podemos tomar asiento. En esta hora, yo he sido bendecido y privilegiado al ser padre de dos maravillosas hijas. Mi hija mayor es la que está a mi izquierda, es Daniela. Ella va a cumplir 25 años. Esta foto fue cuando era soltera todavía. Ella es casada, va a cumplir 2 años de casada y nos han regalado con Nathan un precioso nietecito que tiene 9 meses. Y Camila tiene ya 22 años y ya tiene también novio. Pero en esta época cuando tomé esta foto fue una época muy linda porque al cumplir 18 años cada una de ellas siempre las animamos a que fueran lejos de nosotros y vivieran en la universidad. Aprendieran a depender de Dios, aprendieran a vivir la palabra que por tantos años les enseñamos. Pero una de las cosas más lindas, a pesar de que vivían a 14 horas por tierra, en ese tiempo vivíamos con mi esposa en Miami, y cuando ellas se fueron a la Universidad en Virginia, estaban lejos. Pero una de las cosas que más disfruté fue la comunicación constante que ellas tenían conmigo. Me llamaban para hablar de cómo iban las cosas en la universidad. Me llamaban para cuadrar las clases para el siguiente semestre. Me llamaban para contarme de sus victorias, de sus alegrías y también me llamaban para contarme de sus tristezas y preocupaciones. Cuando les golpearon el carro, a mí fue el primero al que llamaron. Cuando llegó la hora de pagar la renta en sus apartamentos, fue a mí al que llamaron. A mí fue el primero en que llamaban y cuando había que pagar los servicios y el internet, ya saben a quién llamaban. Era yo el primero en ser contactado. Y era hermoso ver que mis hijas adultas aún me llamaban para contarme cómo iban las cosas con el novio. De hecho, yo hablaba con ellos también. Pero ¿saben por qué ellas llamaban a su padre? Porque ellas sabían que yo siempre estaba allí para ellas. En ese tiempo yo era pastor global de una iglesia muy grande. Y mi función incluía plantar iglesias en Latinoamérica. Así que yo estaba constantemente viajando. En cualquier momento que ellos me llamaban, yo estaba en algún país de Latinoamérica. Pero sin importar dónde estuviese, sin importar la hora, yo siempre les contestaba. Si estaba en una reunión, inmediatamente tenía un texto listo para decirle, hijita, te llamo en un momento, estoy en reunión. Con todas esas ocupaciones, con todas esas cargas que yo tenía, aún así, siempre mis hijas tenían acceso inmediato y directo para conmigo. Dios es igual. Dios tiene, y mejor, obviamente, Dios tiene una disponibilidad inmediata y constante para escucharnos. En mi celular, a pesar que yo ponga el modo no molestar, el modo sueño, el modo, lo que sea, trabajo, como ellas están dentro de mis favoritas, aparte de mi esposa, son a las únicas otras dos personas a las que yo les contesto, sin importar el modo en que le esté el celular o si estoy durmiendo o ocupado. Ahora, permítanme traer esta historia personal a la enseñanza de hoy, porque esta es una ilustración diminuta, diminuta, de cómo debe ser nuestra vida de oración. Me refiero a que nuestra relación con el Padre Celestial debe ser estrecha, debe ser constante. Debe ser a Él el primero al que acudimos cuando estamos alegres. Debe ser a Él el primero al que acudimos cuando estamos cargados con problemas, con necesidades. Debe ser al primero a que acudimos, sea Él, nuestro Dios, nuestro Padre, cuando nos sentimos tristes, cuando nos sentimos nostálgicos, cuando nos sentimos emocionados. Es a Él a quien debemos compartirle nuestros sueños, nuestros anhelos, para abrir nuestro corazón en momentos de tristeza y para expresar nuestro gozo delante de Él en momentos de victoria. Porque Él siempre escucha nuestras oraciones. Él no está limitado como yo, como Padre terrenal. Él está absolutamente disponible, infinitamente disponible todo el tiempo. El problema no es que Dios no nos escuche. El problema no es que Dios no responda nuestras oraciones. El problema es que nosotros no venimos a Él en oración. Por eso quiero compartir con ustedes la idea principal de este mensaje, la cual es: mi oración refleja quién es mi Padre. Mi oración refleja quién es mi Padre. Ahora, tú escuchas todo esto y de repente vienen preguntas a tu mente, y vamos a responder dos preguntas puntuales, y es: ¿qué es la oración y a quién debemos orar? Hoy voy a compartir con ustedes tres verdades muy importantes, y ustedes tienen allí sus notas para que tomen apunte. Vamos a hablar de la oración, tres verdades muy importantes que nos van a ayudar a responder estas preguntas. Y nos vamos a basar en el famoso texto de Mateo 6, que quizás es un texto bíblico de los más conocidos, gracias a la oración del Padre Nuestro, que sale directamente de este pasaje. Y lo primero que quiero resaltar hoy, que encontramos aquí en este texto, es el punto 1, para que completen: debo identificar mi relación con Dios. Eso es lo primero que debemos hacer. Tengo que identificar qué tipo de relación yo tengo con Dios. Dice el versículo 9, al inicio, Jesús le enseña a los discípulos. O sea, Jesús le enseña a todo aquel que quiera seguirlo cómo debe orar. Y dice así: ustedes pues oren de esta manera. Y lo primero que dice esta oración es: Padre Nuestro. O sea, ¿a quién deben ir dirigidas nuestras oraciones? Jesús dijo que oráramos al Padre. Jesús dijo que nos dirigiéramos a Dios como nuestro Padre. Esta es la manera del ser interior de una persona para comunicarse con Dios, y está basada en una relación de padre a hijo, de padre a hija. Sin embargo, lo primero que tenemos que hacer es asegurarnos si nosotros le podemos llamar a Dios Padre. ¿Están seguros ustedes de que pueden decirle a Dios Padre? Porque para que Él sea nuestro Padre, hay un par de requisitos. Juan 1:12 dice: pero a todos los que creyeron en Él y lo recibieron, les dio el derecho de llegar a ser hijos de Dios. O sea, esto quiere decir que aunque todos somos criaturas de Dios, o sea, todos fuimos creados por Dios, no todos somos hijos de Dios. Una cosa es ser criatura de Dios y otra cosa es ser hijo de Dios. Y nos dice Juan que para ser hijos de Dios es necesario creer en el Hijo de Dios, Jesús. Es necesario creer en lo que la Escritura dice que es Jesús. No en lo que yo me imagino, no en lo que a mí me cuadra, no en lo que a mí me sirve, no en lo que a mí me conviene que sea Jesús, sino en lo que la palabra de Dios revela que es Jesús. O sea, debo creer en Jesús como el Salvador. Y si Él es el Salvador, y si Él es aquel que paga por nuestros pecados, entonces yo tengo que reconocer mis pecados y tengo que rendirme a Él como Salvador, porque si no, entonces no tengo acceso a Dios como Padre. a todos los que creyeron en Él y lo recibieron. Debo creer en Jesús como es revelado en la Escritura y debo recibirlo como es Él. Hay gente que dice, Jesús fue un buen maestro, pero nada más. Pues si fue un buen maestro, no puede decir mentiras. Él dijo que Él era el Hijo de Dios. Y esa es una declaración de deidad desde un contexto judío. Por eso lo querían matar, porque Él estaba declarando que era Dios encarnado. O sea, si Jesús no es Dios, entonces tú no tienes acceso a Dios ni nadie. Pero si Jesús es Dios, entonces tú debes creer en Él como Dios. Y por lo tanto, debes recibirlo en tu vida. Ahora, si tú invitas a una persona muy importante a tu casa, le vas a dar honor, le vas a dar preeminencia. No vas a invitar a una persona importante a tu casa. No vas a invitar quizás a un presidente de una nación, alguien que de pronto admires, y no le vas a decir que se siente en la butaquita esa plástica que uno abre para pararse en la cocina para alcanzar allí los vasos. Tú le vas a dar el lugar de preeminencia, tú le vas a dar honor. Eso es a lo que se refiere Juan, pero a todos los que creyeron en Él y lo recibieron como Dios. Y si entonces Jesús es mi Dios, Él debe ser quien dirija mi vida, porque Él tiene derecho sobre mi vida y no yo. Dice que a los que creyeron en Él y lo recibieron, les dio el derecho de llegar a ser hijos de Dios. Si tú no eres hijo de Dios, si tú no has recibido a Jesús en tu vida como tu Señor y Salvador, tengo que darte una mala noticia. No tienes derecho de llamar a Dios Padre. Y no te lo digo yo, te lo dice Juan, inspirado por Dios. La palabra de Dios está diciendo que para que tú puedas acercarte al Padre, a Dios como Padre, necesitas recibir a su Hijo como Dios. Entonces, si no somos todos hijos de Dios, sino que solo somos criaturas de Dios, entonces hay que dar un paso. Y esta oración que es tan común y que la gente repite con ligereza, tiene implicaciones en nuestra vida. Porque si yo digo Padre, pues debo asegurarme de que Él sea mi Padre. Ahora, ¿por qué mis hijas no llamaban a los papás de las amigas? ¿Por qué mis hijas en momentos de alegría, de necesidad, de angustia, o cuando había que pagar algo, solucionar algo, me llamaban a mí y no llamaban a los papás de sus amigas? ¿Saben por qué? Porque ellas no tenían una relación con esos señores. Ellas tenían una relación con su Padre. Porque nadie diferente a su Padre estuvo allí en todos sus cumpleaños. Esta es la fotico cuando cada una de ellas cumplió 3 años. Nunca me perdí una presentación académica. Nunca me perdí una presentación deportiva en sus vidas. Nunca estuve ausente en ninguno de sus cumpleaños. Solamente un día llegué tarde a una presentación de mi hija mayor. Estábamos con mi esposa y llegamos y estaba llorando. Porque no vio a papá, no vio a mamá. Ellas siempre supieron que su padre estaría con ellas para celebrar. Ellas sabían que estaba papá allí. Fue papá el que las acompañó a conocer a sus personajes favoritos. Nadie sino su padre les enseñó a nadar o a montar bicicleta o a disfrutar las vacaciones. Fuimos juntos al parque, viajamos por muchos lugares. Ellas sabían que donde ellas estuvieran, allí estuviera papá, así estuvieran lejos. Nadie sino su padre ha estado con ellas en el circo, en las cosas divertidas de la vida, a medida que se hacían señoritas, adolescentes. Nadie más estaba allí sino su padre. Así que Daniela y Camila Alonso se comunicaban con su padre, José Alonso, porque tenemos una relación no solo de sangre, sino de comunión de amor, de protección, de seguridad, de guía constante. De la misma manera nos pasa con Dios. Orarle a otra persona diferente al Padre sería peor que mis hijas llamando a quién sabe a quién para contarles de su vida o pedirle ayuda. Por eso no ores a nadie más. Jesús dijo que oraras al Padre. Jesús dijo que a través de esa oración tú te aseguraras de que en realidad le puedes llamar Padre. Y es sencillo. Si te das cuenta hoy que no puedes llamar a Dios Padre porque no tienes una relación con Él, porque no has entregado tu vida a Él, porque no has creído en Jesús como el enviado, el Mesías, Dios hecho hombre, la segunda persona de la Trinidad. Si aún no has creído en Jesús como Dios y Salvador, hoy es el día en que tú puedes entregar tu vida a Jesús. Hoy es el día en que tú puedes decir, a partir de hoy voy a entregar mi vida a Jesús y voy a empezar a caminar con Él y voy a empezar a crecer en Él y voy a empezar una vida nueva ahora tomado de la mano de Jesús, y entonces voy a poder dirigirme a Dios como mi Padre. No ores a nadie más. Nadie más tiene ese derecho. Y nadie más tiene ese poder. No solamente el derecho, sino el poder. Jesús no dijo, ustedes pues oren así, Madre nuestra. Jesús no dijo, ustedes oren así, Pedrito nuestro. Jesús no dijo, oren así, San Judas Tadeo nuestro. Benditas almas del purgatorio nuestro. Jesús dijo, ustedes pues orarán así, Padre nuestro. Amados, si conocemos esta oración, si la hemos orado muchas veces, ¿por qué insistimos en orar a alguien diferente al que Jesús nos dijo que oráramos? ¿Por qué? Es claro. A veces la gente dice, la Biblia es enredada, es difícil de comprender. No, no me parece. Aquí dice, oren así, Padre nuestro. ¿Cuál es el enredo? No hay ningún enredo. Orar a otra persona diferente al Padre, que no sea Dios, es asignarle atributos divinos que solo le corresponden a Dios. Es quitarle la gloria a Dios, es quitarle el derecho a Dios, es quitarle la grandeza a Dios, es quitarle lo que solo le pertenece a Él. Por eso cuando yo estoy en una relación con mis hijas, y yo me entere que ellas están pidiéndole ayuda por allá, quién sabe a qué señor, obviamente va a haber una gran tristeza en mi corazón.

Pero yo te quiero animar a que tú consideres qué es todo lo que tu padre debió ser. Piensa en todo eso que él debió ser. Tú ya sabes claramente qué fue lo que te faltó. Pero piensa en todo lo que ese padre ausente o malo debió ser para ti y multiplícalo por un trillón y Dios siempre será mucho más de lo que tú puedas imaginar. Ok, no tuviste a tu padre, pero ahora Dios te está ofreciendo una relación con el mejor y más perfecto padre que tú puedas tener en tu vida. Y esa es la invitación que Dios tiene para ti, a que tú empieces una relación con Él, a que tengas acceso al Dios del universo, pero en una relación paternal, en una relación de cuidado, de protección, de amor, de cariño. Dios es trascendente. Eso quiere decir que trasciende la creación. Él no es la creación, Él es más allá de la creación, pero también es inmanente. Él también se involucra en la creación. No simplemente creó todo y le echó a andar, sino que Él lo creó todo y se involucró. Y Él quiere estar y hacer parte de tu vida. No podemos orar a otra persona que no sea nuestro Padre. No podemos atribuirle atributos que solo le corresponden a Él, a personas que se las comen los gusanos cuando mueren en su parte física. Y que cuyas almas van a tener que rendirle cuentas a Dios. Vivimos en un mundo caído por el pecado. Vivimos en un mundo afectado por el pecado, pero eso no es culpa de Dios. En medio del dolor de este mundo, causado por los mismos humanos, Dios envió a su Hijo para darnos la verdadera libertad que necesitamos y para darnos acceso a Él mismo por medio de Jesús. Miren lo que dijo el Señor Jesús en Juan 15, 16. Ustedes no me escogieron a mí, sino que yo, dice Jesús, yo los escogí a ustedes. Ustedes, amados, piensan que están aquí hoy porque ustedes quisieron venir. Y es parte de eso. Pero ese deseo de venir hoy lo puso el Señor. El Señor los escogió a ustedes y los designó para que vayan y den fruto. Miren, si yo pusiera un anuncio en Facebook y pagara que voy a dar $10,000 a todo el que venga a la iglesia hoy, les aseguro que no cabría la gente. Ponemos en redes, vamos a compartir el Padre Nuestro. Vinieron ustedes porque les interesa, porque quieren tener una relación con Dios, porque están interesados. Entonces Jesús dice, yo los escogí a ustedes y los designé para que vayan y den fruto y que su fruto permanezca. Dios quiere hacer una vida nueva de ti. Dios quiere que tu vida dé fruto. Dios quiere que tu vida tenga significado y de ninguna manera depende de ti. En cuanto a los títulos que tú tengas, en cuanto a la capacidad académica que tú tengas, en cuanto al trabajo que tú tengas. Lo maravilloso con Dios es que el que tiene doctorado y el que no tiene ninguna educación, el que tiene conocimiento y el que no tiene ninguno, puede tener el mismo propósito y el mismo gozo delante de Dios. Dios quiere darte una vida de fruto, que tu fruto permanezca, para que todo lo que pidan, ¿a quién? Al Padre. ¿En el nombre de quién? De Jesús, en mi nombre, dice Jesús, se lo conceda. El deseo de Dios es que nos comuniquemos con Él como Padre en el nombre del Hijo. Entonces ya vamos entendiendo cómo debemos orar. Debemos orar en el nombre del Hijo, dirigiéndonos al Padre. Luego dice Judas, en la epístola de Judas, el versículo 20, porque solo hay un capítulo, por eso no hay capítulos allí. Pero ustedes, amados, edificándose en su santísima fe, orando en el Espíritu Santo. O sea, que debemos orar al Padre en el nombre de Jesús por el poder del Espíritu Santo. Ahora, Jesús mismo nos dio ejemplo de comunión con su Padre. Hay 38 veces en donde Jesús oró al Padre en los evangelios. Estas son solo las que quedaron registradas. Seguramente oró cada día, varias veces. Jesús oró antes de tomar grandes decisiones. ¿Haces tú lo mismo? O después te metes en problemas y ahí sí acudes al Señor. Estoy emproblemado, Señor. Me metí en este gran problema. Ah, me buscaste para consejo, me buscaste para dirección, me buscaste para que te ayudara. Y aún así, Dios nos recibe. Jesús oró antes de enfrentar la cruz. Jesús oró antes de hacer milagros como la alimentación de los 5,000. Jesús oró para sanar a enfermos, Jesús oró en la transfiguración, Jesús oró para que la fe de Pedro no fallara, Jesús oró 3 veces en la cruz.

0: Recordemos la idea principal. Mi oración refleja quién es mi Padre. Sería muy triste que por medio de tu oración te des cuenta que tu padre es San Antonio de Padua. Sería triste porque San Antonio ya murió, no puede hacer nada por ti. No hay nada que pueda hacer San Antonio por ti. Él no murió en la cruz, él no es eterno, él no es Dios, él no resucitó. No va a poder hacer nada por ti. Entonces, si tu padre celestial es San Antonio de Padua, estás en graves problemas. Pero si tu Padre Celestial es el Dios Todopoderoso, Creador de los cielos y de la tierra, estás en buena compañía. Punto número dos. Entonces, debemos identificar primero mi relación con Dios. ¿Qué tipo de relación con Dios tengo? ¿Soy solo su criatura o soy también su hijo? Porque si soy solo su criatura, no tengo cómo acceder a Él. Porque el único mediador entre Dios y los hombres se llama Jesús. Tú puedes creer que puedes ir a Jesús a través de no sé quién. Y hay argumentos. No, pero es que mira que María es la mamá de Jesús. Es la mamá de Jesús en su humanidad. No es la mamá de Jesús en su deidad, porque Dios no tiene mamá. Entonces, en su humanidad, Jesús tuvo una mamá y la señora se murió y se llamaba María. Mujer piadosa, pero no perfecta. Ella misma dijo y proclamó que ella ponía su confianza en Dios, su Salvador. ¿Salvador de qué? Pues de sus pecados. Ella misma reconoció, ella está en los evangelios. Entonces, María no puede hacer nada por ti. Ay, no, que es que si tú vas a Jesús, pero vas primero a la mamá, entonces no sé qué, si se más. Y toda esa historia que no tiene nada que ver, porque Jesús no tiene mamá en su deidad. Tuvo mamá en su humanidad, y en su humanidad ya se murió. Y no puede hacer nada por ti. Segundo punto, debo procurar relacionarme con Dios. O sea, la oración tiene el objetivo de relación. Ese es el objetivo de la oración. O sea, Dios no te dice a ti y Dios no me dice a mí que oremos porque es que Él no sabe de qué tenemos necesidad. Él no quiere informarse. Ay, es que yo no sé, por favor, ven a mí y me cuentas. Yo necesito entender, yo necesito saber. No es por eso. Dios desea que nosotros nos relacionemos con Él. El objetivo de la oración no es tener un amuleto. Que al salir de la casa yo recito una oración para que me proteja como una burbuja protectora de las fuerzas del mal durante mi día. No es un amuleto de la buena suerte. El objetivo de la oración es relacionarme con Dios. Literal A, para que completen. No por apariencia, sino con sinceridad. A veces podríamos tener la tentación como humanos de querer aparentar que tenemos una relación con Dios. Aparentamos. Y a veces esas apariencias se pueden manifestar en que tenemos el amuleto, tenemos el afiche. A veces no es que tenga nada de malo tener una cadena con una cruz. Si tienes una cadena con un Cristo crucificado, quiero decirte que Jesús no quedó en la cruz. Él resucitó entre los muertos y está a la derecha del Padre. Pero ese no es el problema. El problema es que a veces tomamos esos elementos como un amuleto. Como que las fuerzas del mal no me van a poder tocar porque yo tengo una cruz aquí. Como si un pedazo de metal va a tener algún efecto sobre el diablo. Eso es en las películas, que saca ahí el crucifijo y entonces el demonio hace ¡ah! Pero en la realidad, eso es solamente un coso de metal o de piedra o de cualquier material. Y a veces queremos aparentar que quizás tenemos una relación con Dios y somos muy piadosos a través de ciertas cosas que no son sinceras, sino que son pura apariencia. Dice aquí en los versículos antes, el versículo 5 dice, cuando ustedes oren, no sean como los hipócritas. Esta palabra es interesante. Viene de una palabra griega, la palabra griega es hipócrites. Y a veces no entendemos qué significa si no vamos a la etimología. Resulta que el origen de la palabra es, hipo es por debajo, es que el hipócrites era el actor griego que se ponía una máscara, el que estaba debajo de la máscara. El hipócrites era el actor. De ahí viene la palabra hipócrita, o sea, el que se pone una máscara para querer parecer una cosa que es muy diferente a lo que es en realidad. Y Jesús dice, no sean como los actores del circo griego, del teatro griego, no sean como esos actores que pretenden una cosa que no es. Porque a ellos les gusta ponerse en pie, aquellos que son hipócritas, que utilizan la oración como una fachada y les gusta ponerse en pie y orar en las sinagogas. Jesús empieza a tocar el corazón de la nación, aquellos que se paran en la sinagoga y en las esquinas de las calles, para, no para comunicarse con Dios, sino para ser vistos por los hombres. O sea, el objetivo de ellos es apariencia. Miren lo piadoso que soy. Miren las grandes oraciones que yo puedo hacer. Ahora, no tiene nada de malo orar corporativamente, ese no es el problema. El problema es cuando quiero aparentar. El problema es cuando no me relaciono con Dios, sino es una apariencia o un amuleto. No seas hipócrita. Si coges una oración de amuleto, ay, Padre nuestro que estás en los cielos, santificado sea tu nombre, amén. Y entonces me voy y que me protejas de todo mal. Pero tú no te relacionas, eso es hipocresía. Pero a ti no te interesa generar una relación con ese Padre celestial. Entonces es hipocresía, está diciendo Jesús. La oración debe procurar la relación con Dios. Yo debo orar porque me quiero relacionar con mi Padre. Yo quiero que mi Padre escuche mis anhelos, mis sueños, mis temores, mis luchas, mis dudas, mis dolores. Yo quiero que Él sea mi Padre. Si no lo tuve aquí, ya tengo uno perfecto. Y si tuviste un buen Padre en la tierra, el que está en los cielos es muchísimo mejor. Y mi labor como padre terrenal con mis hijas fue que ellas aprendieran a depender de Dios. Y aprendieran en esa relación con Dios, con su Padre Celestial, aprendieran a depender de Él, a caminar con Él y a buscarlo a Él por encima de buscarme a mí. Y es una labor a la cual debemos apuntarle también con nuestros hijos. No sea que dependan de nosotros, sino que dependan de Dios. Y desde cosas tan sencillas, ay, yo quiero dormir con la luz prendida, tengo miedo. Bueno, la luz te va a dar la solución a tu miedo. No, vas a dormir con la luz apagada, pero vamos a orar tú y yo a nuestro Padre Celestial, porque Él es tu fuente de seguridad. Él es el que te protege. Él es el que te fortalece. No es la luz. Y yo le decía a mis hijas, si algún día un demonio se les aparece, tranquilas. ¿Cuál es el problema? Si ustedes pertenecen a Dios, ¿cuál es el problema? Se puede aparecer el diablo más feo que ustedes se imaginen. Ya saben quién es su padre, ya saben que las protege. Tranquilas. Así sea de luz, con luz o sin luz. Entonces, no debe ser por apariencia. Dice, en verdad les digo que ya han recibido su recompensa. O sea, cuando lo hacemos por hipocresía, cuando lo hacemos por fachada, cuando lo hacemos por apariencia, ya recibieron su recompensa. ¿Cuál es la recompensa? Que los hombres les aplaudan. ¡Wow! ¡Qué piadoso! Esa recompensa está muy pobre, ¿no? Está floja esa recompensa. Yo quiero es que mi Padre Celestial me recompense a través de una relación estrecha. No donde yo solo voy a pedirle cosas, sino donde yo voy a relacionarme con Él. Donde yo voy a pedirle, Señor, enséñame quién es tú. Señor, enséñame a conocerte en tu palabra. Señor, enséñame a caminar contigo. Señor, enséñame a obedecerte. Señor, enséñame a amarte. Señor, enséñame a apasionarme por ti y no solamente venir a pedirte. Sería muy triste si mis hijas solo me hubiesen llamado cada vez que había que apagar algo. Si nunca me llamaran para nada más, sería muy triste. Si nunca me llamaran para decir, papi, ¿cómo estás? ¿Cómo te fue en la conferencia? ¿Cómo te fue el domingo en la iglesia? ¿Cómo te fue en el retiro que fuiste con mamá? Si no me llamaran para eso, sería sumamente triste. Y de la misma manera, Dios desea es que nosotros nos relacionemos con Él. No por apariencia, sino con sinceridad. Versículo 6. Pero tú, o sea, en lugar de ser una fachada y una apariencia, pero tú, cuando ores, entra en tu aposento. O sea, el lugar donde vives, en tu cuarto. Y cuando hayas cerrado la puerta, ora a tu Padre que está en secreto. Y tu Padre que ve en lo secreto te recompensará. Vuelvo e insisto, el problema no es orar juntos en público. El problema es hacerlo por hipocresía. Y el punto de Jesús es que Dios desea que procuremos relacionarnos con Él. Esa intimidad con Él. Ese tiempo a solas con Él. Buscarlo en el lugar secreto. Buscarlo donde nadie me ve, buscarlo donde nadie sabe, buscarlo donde nadie está observándome y donde yo no puedo tener esa apariencia de piedad. Oh, es que yo soy tan piadoso. Y yo voy a ir por el pueblo así, parándome en las esquinas que estoy orando. No, en lo secreto. Dios desea que yo procure relacionarme con Él, no por apariencia, sino con sinceridad. Literal B. no debo rezar, sino orar. Lo repito, no debo rezar, sino orar. Noten que aquí el texto dice, en el que acabamos de leer, en el 6:6, dice, pero tú cuando ores. Jesús cuando inicia dice, ustedes pueden orarán así, no dice, ustedes pueden rezarán así. Ahora, hay algo interesante. En español tenemos dos palabras para comunicarnos con Dios. Ahora, no se sientan mal si han usado la palabra rezar, porque fue la que nos enseñaron, tranquilos. Pero el objetivo es enseñarles la diferencia. Y nos han enseñado, oh, bueno, vamos a rezar. Entonces uno asume que comunicarnos con Dios es rezar. Sin embargo, hay una diferencia entre rezar y orar. Rezar es recitar, rezar es repetir. O sea, rezar es cuando yo cojo algo que ya está estipulado, que ya está hecho, una oración, y yo la repito. Eso es rezar. Es cuando simplemente yo recito. La repetición está incluida en el rezo. Entonces el rezar implica repetir, pero ese repetir elimina por completo el elemento de la espontaneidad y de la comunicación y de la relación. La idea no es que recemos, y me gusta hacer énfasis porque cuando pensemos en rezar, vamos a pensar en repetir, vamos a pensar en recitar, vamos a pensar en no hay relación. Y cuando pensemos en orar, vamos a pensar en relación. Y vamos a pensar en que no vamos a repetir. Miren lo que dice el versículo 7. Antes de que Jesús diga, ustedes pues orarán así, Padre nuestro, en el versículo 9, nos dice en el versículo 7. Y al orar, de nuevo, orar. Los traductores en español usaron la palabra orar, porque hay una gran diferencia entre orar y rezar. Y al orar, no usen ustedes repeticiones sin sentido. ¡Wow! Jesús, Jesús, Jesús, Jesús, Jesús, ya hice 3,000 Jesús. Ok, ¿dónde está tu relación con Dios? ¿Ustedes se imaginan si me llama mi hija y me dice papi, papi, papi, papi, papi, papi, papi, por 1,000 veces? Yo ya me preocuparía que está, algo está pasando con ella. Es raro. O ustedes se imaginan si simplemente mis hijas vinieran a mí repitiendo palabras sin sentido en donde no hay ningún tipo de relación. Jesús dice, no usen ustedes repeticiones sin sentido. Esta palabra en griego, que es el idioma en el que se escribe el Nuevo Testamento originalmente, es una palabra interesante, es la palabra batalogueo. Ahora, ¿por qué les digo esto? Porque esto es una onomatopeya. Ahora, los que les gustaba la clase de español, aquí van a recordar. La onomatopeya es una palabra que al decirla refleja lo que está queriendo comunicar. O sea, es cuando una palabra suena como el ruido o la acción que representa. Entonces, la onomatopeya en este caso es batalogueo. No hagan bata, bata, bata, bata, bata. Eso es básicamente lo que está diciendo. La onomatopeya, la palabra suena como lo que quiere representar. Entonces, aquí Jesús está diciendo, no usen palabras sin sentido. No usen palabras repetidas que no tienen nada, balbuceos que no tienen nada de sentido, que no tienen una relación, una expresión relacional. Ahora, ¿por qué Jesús dijo eso? Porque resulta que en los tiempos de Jesús los judíos les gustaba repetir sus rezos. Te repetían sin sentido, pero no había relación, no había corazón. Y adicionalmente en las culturas griegas paganas, especialmente en el mundo grecorromano, las oraciones o los rezos incluían de repeticiones interminables de los nombres de los dioses. Entonces ellos repetían los nombres de los dioses de manera interminable o decían frases mágicas supuestamente o largas letanías. Las letanías eran que ellos decían una cosa y el otro responde otra cosa y el otro... Pero era un rezo, era una cuestión repetida. Creyendo, ellos creían que mientras más rezaran o repitieran, más insistieran, más posibilidades tendrían de ser oídos por sus dioses. En los templos paganos, en la antigua Grecorroma, era normal repetir una misma oración o fórmula durante horas. Y se pensaba que los dioses eran caprichosos o difíciles de convencer, así que ellos creían que debían agotarlos con sus palabrerías. En la magia grecorromana se creía que las palabras mismas tenían un poder místico. Entonces, al repetirlas, ellos estaban de alguna manera forzando al dios o al espíritu a hacer lo que ellos quisieran. Así que esta enseñanza era revolucionaria, tanto para los judíos como para los griegos. Dios no responde a tu cantidad de palabras. Dios responde a la relación que tú tienes con Él. Tú dirás, pero ¿cómo puedo yo entonces dejar de repetir? Porque yo estoy acostumbrado a repetir. Y de pronto así creciste. Y creciste simplemente repitiendo. Bueno, te quiero animar a que veas a Dios, asegúrate que Él es tu Padre, asegúrate que entregas tu vida a Jesús. Y luego entonces puedes ir a Él como le hablarías a tu Padre bueno, pero auméntale la gloria y el honor de tu Padre celestial. Entonces vas a venir a Él, y ahorita vamos a ver un ejemplo al inicio de la oración, en donde tú puedes venir a Él en absoluta reverencia, pero en absoluta relación cercana. Entonces, Jesús nos está enseñando que la oración verdadera no es un acto mecánico, no es un recital de frases vacías. No se trata de convencer a Dios a través de tu palabrería, no se trata de cansarlo con tus palabras, sino se trata de hablarle de manera sincera, de manera consciente, de manera confiada. No hables con Dios como si fuera un ídolo, difícil de convencer o difícil de mover. No repitas palabras sin pensar como hacen los que no conocen el verdadero Dios que está en los cielos. Dice acá, y al orar no usen ustedes repeticiones sin sentido como los gentiles. ¿Quiénes son los gentiles? Los que no eran judíos, y ellos se consideraban los que no conocían a Dios. Entonces, no te dirijas a Dios como lo hacen los que no tienen una relación con Él. O sea, repitiendo lo mismo. No lo hagas así. Relaciónate con Dios como tu Padre Celestial, porque ellos se imaginan, estos, los que no conocen a Dios, se imaginan que serán oídos por su palabrería. Ellos creen en su mente que Dios los va a escuchar con su palabrería, como si Dios fuera un Dios pagano. En lugar de eso, en lugar de rezar, debemos orar. La oración es una conversación natural con tu Padre Celestial. Y es simplemente venir: Señor, me siento así, me siento asá, estoy preocupado, estoy cargado, estoy alegre. Señor, me salió esto que tanto anhelaba y vengo ante ti primero, Señor, antes de ir a contarle a cualquier otra persona, porque yo sé que fuiste tú el que me abrió esta puerta, y te quiero dar gracias a ti, Señor. Eso es relación, amados. No es simplemente, Señor, dame, o repita sin sentido. No, Señor, tú eres mi Padre. Y es una oración constante durante el día. Salgo, entro, voy, vengo, me siento, veo los alimentos. Gracias, Señor, porque me has proveído alimento en esta hora. Me subo al carro, gracias, Señor, porque tengo este carrito. Llego a la casa, Señor, gracias por este lugar de habitación que me has dado. Señor, gracias por mi esposo, por mi esposa, por mis hijos, etc. Jesús nos invita a una relación, no a una repetición sin sentido. Imagínense, yo recibo una llamada de una de mis hijas: Padre mío que estás en la casa, hágase tu voluntad en la sala como en el patio. Dame hoy la mesada de cada día, perdóname mis faltas contra ti, protégeme del mal, chao. Y que cada vez que ella me llame, yo recibo esa misma repetición. Y uno: aló, mamita, ¿qué pasó? Se rayó el disco. Ora con tu corazón. Ora con fe, no con vanas repeticiones. Si tuviste un buen padre, ¿cómo hablabas con él? Así de sencillo, ¿cómo hablabas con él? Y si no lo tuviste, ¿cómo te hubiese gustado hablar con él? Ahora tienes uno en los cielos si entregas tu vida a Jesús. Dios es tu Padre Celestial si has entregado tu vida a Él, y debes dirigirte a Él como tal. Recordemos la idea principal: mi oración refleja quién es mi Padre. Punto número 3 y último: debo exaltar la naturaleza de Dios. Muy bien, ya entendimos, listo, Señor, ya entiendo que debo identificar mi relación contigo. Eso es lo primero: ¿eres mi Padre o no? Y si no eres mi Padre, Señor, hoy quiero ser tu hijo. Hoy quiero rendir mi corazón a ti. Y luego voy a procurar relacionarme contigo, Señor. Y no va a ser por apariencia o sin sinceridad. Voy a hacerlo en oración, en relación. Y debo exaltar la naturaleza de Dios. Entonces, ahora sí, vamos a ver el contenido del Padre Nuestro. Debo exaltar la naturaleza de Dios. Dice, versículo 8... Por tanto, no se hagan semejantes a ellos, o sea, a ellos que no conocen a Dios, porque su Padre Celestial, su Padre, sabe lo que ustedes necesitan antes que ustedes lo pidan. O sea, Dios es omnisciente. Señor, tú que todo lo sabes. Señor, tú que todo lo conoces. Señor, tú no quieres que yo te informe porque tú ya sabes lo que voy a pedirte antes de que te lo pida. Tú quieres que yo me relacione contigo. Entonces, a la luz de esto, dice el versículo 9. Ustedes pues oren de esta manera. Padre nuestro, que estás en los cielos. Ahora, ¿qué quiere decir esto? Esto quiere decir que Dios es soberano, que Dios es el gobernador supremo, que Dios está por encima de todas las cosas, que Dios tiene la autoridad máxima, el que está en los cielos, el que gobierna, el que crea todas las cosas. Y eso empieza a ayudarnos a entender la relación que debemos tener con Dios. Es una relación de honra, es una relación de gloria, es una relación, sí, Señor, tú eres mi Padre, pero tú eres mi Padre glorioso, tú eres mi Padre majestuoso, tú eres mi Padre más grande que cualquier cosa. Y luego dice, santificado sea tu nombre. Santificar significa reconocer algo como apartado, como santo. Santo significa apartado, limpio, puro. Entonces, reconocer algo como santo, digno de reverencia, implica honrarlo, tratarlo como absolutamente especial. O sea, Dios es el ser más limpio, es el ser más puro, es el ser más perfecto. Santificado sea tu nombre. Nombre para la cultura hebrea es la totalidad del ser. Implica la naturaleza, implica las características, implica la persona. Tu nombre es que sea santo tu nombre, que tu nombre sea reconocido como limpio, como superior, como grandioso, como majestuoso, que tu reputación sea la más grande sobre todo el universo. Esa es la oración. Entonces, cuando yo vengo a Dios con esa actitud, Padre nuestro, que estás en los cielos, tú gobiernas, yo no gobierno, Señor. Yo no voy a hacer lo que me da la gana, Señor. Yo voy a hacer lo que tú me digas, porque tú estás en los cielos, yo no. A veces creo que estoy en los cielos, pero no. Tú estás en los cielos. Y entonces, santificado sea tu nombre, que en mi vida tú te muestres santo, glorioso, sublime, apartado. Y por lo tanto, yo no me puedo acercar a Dios como se acerca mucha gente en Latinoamérica. Santificado sea tu nombre. Sea tu nombre honrado. Sea tu ser glorificado, Señor. Tú estás en los cielos. Él es el Padre celestial que está gobernando sobre los cielos, sobre el universo. Lo creas tú o no, eso es irrelevante. Él está ahí. Que tú lo creas o no, es irrelevante. Para Dios, es relevante para ti. Dios es sublime y santificado sea su nombre. Así que orar es tener comunión con Dios, es pensar en Dios como aquel Padre al que queremos, con el que queremos relacionarnos de manera sincera, respetuosa, sabiendo quién es Él, poniendo nuestra confianza en Él, agradeciéndole por sus bendiciones, pidiéndole su guianza y sabiduría, abriendo nuestros corazones cuando estamos tristes, confundidos, preocupados, gozosos.
1: Es maravilloso que podemos venir delante de nuestro Señor y clamar a Él. Él es nuestro Padre Celestial. Debemos dar prioridad al tiempo de oración. Por medio de la misma podemos también alimentar nuestra comunión con Él y podemos exaltar su santo y glorioso nombre. Espero que usted haya sido animado, animada a pasar más tiempo en oración. Damos gracias al Dr. José Alonso por estas enseñanzas y a usted por habernos acompañado aquí en Desde el Púlpito. 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

Agradecido por su valiosa sintonía a la programación de BBN, permítame dejarle el siguiente pasaje en la carta a los Filipenses capítulo 4, verso 19. Lo que aprendisteis y recibisteis y oísteis y visteis en mí, esto haced, y el Dios de paz estará con vosotros. Y es que Pablo seguía a Cristo y obedecía su palabra. De la misma manera, usted y yo debemos seguir y obedecer a Cristo. Carlos Mejía estuvo acompañándolo y lo invito a que siga con BBN, ya que tenemos más programación bíblica para su provecho espiritual. Bendiciones del Señor.

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3: BBN no se solidariza con los detalles o conceptos emitidos en este espacio. Solo nos circunscribimos a utilizar los servicios proporcionados por la agencia de noticias EFE. Información deportiva, fútbol clubes. En México, las Águilas del América golearon por 3-0 a Santos Laguna para saltar al primer lugar del torneo Apertura del fútbol mexicano. En Honduras, Motagua, Real España, Olimpia, Génesis y Olancho triunfaron en la primera jornada del torneo Apertura del fútbol de Honduras y comparten el liderato del certamen. Más información. Doblete del panameño William pone al Saprissa como líder en el fútbol de Costa Rica. Continuamos con más información. En Colombia, Atlético Nacional debuta con una goleada 0-3 sobre Jaguares y América golea 7-0 a Chicó. En Ecuador, Independiente sigue imparable y Barcelona deja mal parado a su técnico debido a los decepcionantes resultados. En Perú, Alianza Lima, tras vencer, comparte junto con Melgar la cima del torneo Clausura. El mediático jugador Tim Payne debuta con un gol en el fútbol paraguayo en el siempre aspirante al título Olimpia. Continuamos con más información. En Argentina, River Plate perdió de local con Rosario Central y suma 5 derrotas consecutivas. Por último, Colo-Colo vence a Everton y sigue liderando la liga chilena y la U, su único escolta, está a 12 puntos. Hasta aquí la mención de los hechos más relevantes, informó para BBN Santiago Carrasco.
4: Hay buenas noticias para memorizar en esta semana y las encontramos en el libro de los Salmos, en el capítulo 27, versículo 14. Dice: Aguarda a Jehová, esfuérzate y aliéntese tu corazón, sí, espera a Jehová. Salmos capítulo 27, versículo 14. Aguarda a Jehová, esfuérzate y aliéntese tu corazón, sí, espera a Jehová. Estas son las buenas noticias para memorizar.

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Estimado oyente, el Evangelio no es un mensaje para guardar, sino una buena noticia para anunciar. Cada día tenemos la oportunidad de compartir el Evangelio con las personas de nuestro alrededor. Nuestra vida y nuestras palabras pueden ser instrumentos para que otros conozcan a Cristo Jesús. Recuerde compartir hoy el glorioso Evangelio. Gracias por su preferencia. Mi nombre es Carlos Rodríguez, acompañándole en BBN hoy lunes 3 de agosto. A continuación, permanezca en sintonía porque luego de estas bellas canciones vendrá el hermano Pablo Martini para compartir con nosotros en el programa Una Pausa en tu Vida.

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1: Se dice que la resiliencia es la capacidad que tiene un material para volver a su estado original luego de haber sido sometido a presión.
2: Hola, una vez más te saluda Pablo Martini y hoy quiero que pensemos un ratito en la capacidad que algunas personas tienen de recuperarse frente a la adversidad y seguir proyectándose hacia el futuro. Hoy quiero acercar hasta ti la historia de una mujer del Antiguo Testamento que había quedado viuda. Su marido había sido un fiel siervo del profeta Eliseo, pero ahora este había muerto y la mujer, con sus hijos, había quedado presa del desamparo. Incluso corría el peligro de perder a sus hijos, ya que se los llevarían como esclavos a modo de pago de las deudas que habían generado esta situación. En aquel tiempo era común que esto se hiciera. Ante su desesperación, ella recurrió al profeta de Dios y le pidió ayuda. Inmediatamente, todo el dispositivo de acción se puso en marcha. Eliseo le preguntó, ¿qué puedo hacer por ti? Dime, ¿qué tienes en casa? Y ella respondió, bueno, tu sierva no tiene en casa más que una vasija de aceite, pero esa vasija milagrosamente se llenó de aceite, de tal modo que tuvo que salir a pedir más y más a sus vecinas, y al fin tuvo suficiente para vender y pagar sus deudas, salvando de esa manera a toda su familia. Ese es el modelo de la resiliencia, poner a disposición todo lo que tenemos, aunque nos parezca que es nada. Él, desde los recursos internos de su propio Espíritu Santo, nos empodera para salir adelante aún de las situaciones que vemos más cerradas y más oscuras. A veces somos propensos a quejarnos, a desanimarnos o a culpar a otros por lo que me está pasando. Pero Dios nos pregunta una vez más, como aquella mujer, ¿qué tienes? ¿Qué tienes en tu casa? ¿Qué tienes en tu mano? Y desde ahí nos muestra la verdadera salida.
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0: Las prácticas piadosas genuinas nacen de un corazón transformado por Dios y no de la simple repetición externa, encontrando su guía fundamental en versículos como 1 Timoteo 4:8, que nos dice: porque el ejercicio corporal para poco es provechoso, pero la piedad para todo aprovecha, pues tiene promesa de esta vida presente y de la venidera. La piedad requiere disciplina diaria, como leer la palabra y orar. Y a diferencia del ejercicio físico, la devoción a Dios trae bendición para esta vida y también para la venidera. Así que lo desafío a que en este mes de agosto no deje de lado sus disciplinas piadosas. 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

0: ¿Cuánto descanso y paz nos trae Dios a través de la oración? Sea bienvenido a este tiempo del programa Altar Familiar, aquí en BBN, donde queremos orar por y con usted. Compártanos sus peticiones escribiéndonos a red@bbnmedia.org. Antes de pasar a la lectura de los motivos y la oración, escuchemos a Dios hablarnos a través de una meditación bíblica.
1: Esta semana vamos a continuar viendo distintos pasajes del Evangelio de Marcos. Hemos visto ya el capítulo 5, que bien lo podríamos dividir en dos. La primera parte es la parte sin fe, por decirlo así, ya que Jesús es expulsado de Gadara luego de quitar los demonios a ese hombre. Y luego en la segunda parte nos encontramos con algo que es todo lo contrario, ya que Jesús sana a una mujer y resucita a la hija del principal de la sinagoga. Él encontró un grupo de personas con mucha fe en Capernaum, no así en Gadara. Y hoy vamos a comenzar con los primeros versículos del capítulo 6, a donde las aguas se dividen nuevamente. En los primeros versículos leemos: salió Jesús de allí y vino a su tierra, y le seguían sus discípulos. Y llegado el día de reposo, comenzó a enseñar en la sinagoga, y muchos, oyéndole, se admiraban y decían: ¿de dónde tiene éste estas cosas? ¿Y qué sabiduría es esta que le es dada, y esos milagros que por sus manos son hechos? ¿No es este el carpintero, hijo de María, hermano de Jacobo, de José, de Judas y de Simón? ¿No están también aquí con nosotros sus hermanos? Y se escandalizaban de él. Jesús estaba en Capernaum, a donde, como dijimos, encontró a Jairo y sanó a su hija, y mientras iba a la casa de Jairo, también sanó a una mujer que tenía un problema de salud incurable. En ambos casos, lo más destacable fue la fe de esas personas. Y ahora el Señor regresa a su tierra, es decir, a donde se crió. Lo hace con sus discípulos, y él se dirige a la sinagoga. Recordemos que, en más de una oportunidad, cuando Jesús se presentó en una sinagoga, los presentes quedaron maravillados por sus palabras y por su autoridad. Aquí sucede algo similar, pero no con todos los presentes. En un principio, muchos se admiraban, dice el texto. Es decir, hubo un grupo de personas que reconoció y aceptó los dichos de Jesús y que quedaron impactados por lo que oyeron. Pero otro grupo, dice la palabra, se escandalizaba. Ese otro grupo era un grupo de personas sin fe, que racionalizaba la situación. Ellos pensaban: nosotros sabemos quién es, conocemos a su familia, ¿qué pretende decirnos? Y tengamos en mente que, según lo que leemos en los otros evangelios, Jesús había leído un pasaje de Isaías que daba a entender que él era el Mesías. Ahora bien, en la actualidad sucede exactamente lo mismo. Algunas personas escuchan el Evangelio de Cristo y lo aceptan con un corazón abierto, con fe, y reconocen que Él es Dios y que solo Cristo puede salvarlos. Pero otros racionalizan las cosas y al hacerlo dejan a la fe de lado. La fe no puede explicarse científicamente. Por eso es fe. ¿En cuál de los dos grupos se encuentra usted hoy? ¿Cree en el Señor Jesucristo y sus palabras? ¿O está endureciendo su corazón y buscándole explicación a todo lo que escucha? El Señor Jesús condenó en más de una oportunidad la incredulidad. Y en los lugares en los que se encontraba con incredulidad, no lograba hacer muchos milagros. Pero sí en los lugares a donde era recibido, tal como vimos en el capítulo anterior. Allí sí él podía realizar muchos milagros y señales. Ojalá cada uno de nosotros podamos tener un corazón abierto y receptivo a las verdades de Dios, y no uno un corazón endurecido, racional y frío.
2: Gracias por su sintonía, espero que esté muy bien disfrutando de la programación bíblica. Vamos a compartir peticiones, motivos de gratitud aquí en su espacio El Altar Familiar en BBN. Quiero agradecer por su oración, ya estoy mucho mejor de la garganta. Gracias por orar, por mí, por mi salud, por la familia, por los locutores también aquí y todos los hermanos que sirven en BBN. Gracias nuevamente. Desde Colombia, un oyente pide que estemos orando por su país, por el crecimiento espiritual también de las personas. Desde Honduras, un oyente pide que estemos orando por su salud. Desde Colombia, una madre pide que estemos orando por la salvación de sus hijos. Desde Costa Rica, una oyente pide que estemos orando para que pueda tener trabajo esta semana. Desde Bolivia, una oyente pide que estemos orando por su operación para que el Señor le ayude con esto. Desde Colombia, una madre pide que estemos orando por la salvación de sus hijos, también por la salvación de su esposo. Pide que estemos orando por la restauración de su hogar y para que Dios también le dé fortaleza a ella. Desde Colombia, una oyente pide, creemos, por la salvación y la salud de su esposo. También pide que estemos orando por la salvación de toda su familia. Desde Venezuela, una oyente pide que estemos orando por la salvación de sus vecinos. Pide, creemos, por ella para que sea de buen testimonio y así muchos más también lleguen a creer en Cristo. También de Venezuela, otra persona pide que estemos orando por la salvación de sus familiares. Desde Costa Rica, una madre pide que oremos por su hijo, quien tiene una enfermedad, pide que estemos orando para que el Señor le fortalezca. Otra petición antes de una pausa musical, desde Colombia, una oyente pide que oremos por la salvación de toda su familia, pide que oremos por ella, por sabiduría y fortaleza espiritual.

Gracias por su preferencia en BBN. Continúo compartiendo peticiones, motivos de gratitud aquí en su espacio, el altar familiar. Desde Colombia, un oyente pide que estemos orando por la salvación de sus hermanos. También de Colombia, otra persona pide que estemos orando por trabajo y pide que oremos por su hija para que sea salva. Desde Colombia, un oyente pide que estemos orando por su salud. Tuvo una cirugía, necesita otra. Pide que estemos orando por la recuperación. Desde Ecuador, una abuela pide que estemos orando por su nieta, quien está hospitalizada, pide que oremos por ella. Desde Venezuela, un oyente pide que oremos por trabajo y salud. Desde Honduras, una madre pide que oremos por su hijo recién nacido, para que el Señor le cuide. Felicidades también allí a la madre. Desde Colombia, otra persona pide que oremos por su salud. Este oyente pide que oremos por su esposa, para que el Señor también le cuide. Desde Bolivia, una hija pide que oremos por la salud de su padre. También de Bolivia, un oyente pide que estemos orando por su vida, por fortaleza, para que el Señor le ayude con la salud. Y también agradece a Dios por un tema que tenía con una vecina, ya se solucionó. Desde Colombia, una oyente pide que estemos orando por la salvación de sus hijas. También de Colombia, una abuela pide que oremos por su nieta, para que no sea parte de Dios, para que esté firme. Y también pide que oremos por su hija, por sabiduría, para que el Señor les guíe. Desde Ecuador, una oyente pide que estemos orando por su salud. Desde Honduras, una madre pide que estemos orando por la salvación de sus hijos.

Gracias por su sintonía. Comparto la última lista de hoy. Desde Argentina, una oyente pide que estemos orando para que pueda encontrar una casa y así la pueda alquilar. Desde Bolivia, un oyente pide que estemos orando por su salud. Tiene un resfriado y le cuesta mejorar. Pide que estemos orando por esto y también por sus hijos para que estén bien. Desde Colombia, una oyente pide que oremos por la salvación de sus seres queridos, muy en especial su esposo, y también por la salud de su esposo. Desde Ecuador, una madre pide que oremos por sus hijos para que consigan trabajo y en especial pide que oremos por uno de ellos para que sea salvo. Desde Chile, una oyente pide que oremos por fortaleza para que el Señor también le ayude con la salud. Desde Bolivia, un oyente pide que oremos por su salud, por su hijo, por fortaleza espiritual. También de Bolivia, otra persona pide que oremos por trabajo. Esta oyente pide que oremos por su esposo, por su hijo, por su hija, para que el Señor les ayude. Dos peticiones más. Desde Colombia, un oyente pide que oremos por su salud, por sus hijos, por el temperamento de su hija. Por la salvación también de su hijo y agradece porque uno es creyente. Y la última de hoy, desde Bolivia, un oyente pide que oremos por provisión de trabajo. Vamos a orar. Padre Celestial, queremos agradecer por este día. Gracias, Señor, por ser tan bueno con nosotros. Te agradecemos por la salvación que tenemos en Cristo Jesús. Padre, te agradecemos por este medio, la oración, con el cual podemos ir delante de tu trono confiadamente, Señor. Podemos dejar nuestras cargas, compartir, Señor, lo que hay en nuestro interior, tener alivio, tranquilidad, paz que sobrepasa todo entendimiento. Y, Señor, ya has escuchado estas peticiones. Queremos pedir que nos ayudes a esperar en tu voluntad, que tú, Señor, respondas estas peticiones y podamos continuar creciendo en la vida cristiana. Ayúdanos a estar firmes, Señor, dependiendo de ti. Oro por los que están enfermos, por los que necesitan trabajo, por las familias divididas. Oramos por los cristianos que están siendo perseguidos. Oramos por nuestras autoridades. Padre, oramos por cristianos fuertes, firmes, que sean luz en la escuela, en la universidad, en la casa, en el trabajo. Ayúdanos, Señor, te necesitamos. Gracias, Padre, por proveer para todo en nuestra vida. Te alabamos y agradecemos. Oramos en el nombre de Jesús. Amén. Gracias, apreciado oyente, por su preferencia. Le invito para que siga con nosotros aquí en su emisora BBN.

La salvación es la mayor muestra del amor y la gracia de Dios hacia la humanidad. La Biblia enseña que nosotros, los seres humanos, no podemos alcanzar la salvación por nuestros propios esfuerzos, ya que es un regalo que Dios ofrece por medio de Jesucristo. En la cruz, Jesús tomó nuestro lugar y abrió el camino para que podamos ser reconciliados con Dios. Querido oyente, ¿usted ya ha tomado el regalo de la salvación que ofrece Dios? La Biblia dice que para recibirla debe reconocer que es pecador, arrepentirse de sus pecados y creer que Cristo murió en la cruz y resucitó al tercer día. 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
1: La palabra de Dios dice en 1 de Timoteo, capítulo 2, versículos 1 al 4, exhorto ante todo a que se hagan rogativas, oraciones, peticiones y acciones de gracias por todos los hombres, por los reyes y por todos los que están en eminencia, para que vivamos quieta y reposadamente en toda piedad y honestidad. Porque esto es bueno y agradable delante de Dios nuestro Salvador, el cual quiere que todos los hombres sean salvos y vengan al conocimiento de la verdad.
2: ¿Qué tal, estimado oyente? Soy Guillermo Olivera Celdrán y le doy la bienvenida de esta manera a otra entrega de oración por nuestras naciones. Hoy vamos a estar orando juntos por Ruanda, cuyo nombre oficial es República de Ruanda. Se trata de un país de África Oriental, sin salida al mar, que limita con Uganda al este, con Tanzania al sur, con Burundi al oeste y con la República Democrática del Congo al oeste. Es un pequeño país ubicado en la región de los Grandes Lagos de África. Su capital y ciudad más poblada es Kigali. Sus idiomas oficiales son el francés, el inglés y el suajili. Su población es de aproximadamente 15 millones de habitantes. Ahora, Ruanda fue conquistada por los alemanes a fines del siglo XIX. Y así fue que llegaron los colonialistas, pero también llegaron misioneros. Luego, al final de la Primera Guerra Mundial, Ruanda fue colonizada por los belgas y finalmente, en el año 1961, pasó a independizarse. Lamentablemente, hubo mucha violencia en este pequeño país. Esto se debe a las tensiones entre los Hutus y los Tutsi, que desembocaron en el año 1994 en un genocidio. Todo comenzó con el asesinato del presidente, que era Hutu, mientras aterrizaba en su avión privado en el aeropuerto de la capital. Eso fue llevado a cabo por extremistas Hutu, que después, por un periodo de casi 4 meses, mataron alrededor de 800.000 connacionales, en su mayoría tutsis y hutus moderados. Ruanda necesita sanar heridas y experimentar paz, no solo paz social, sino paz interior. Esa paz que solo Cristo puede dar. Si bien la mayoría de la población profesa el cristianismo, no todos son practicantes. Y si bien Ruanda está en una situación mucho mejor, en muchos aspectos aún necesita mejorar. Y está abierta a la evangelización. Así que es importante que oremos para que más personas puedan conocer al Señor y puedan crecer en la fe en Ruanda. ¿Qué le parece entonces si oramos juntos? Amado Señor, gracias porque podemos llegar ante ti. Gracias porque podemos interceder por Ruanda. Queremos pedirte, Dios, por la obra allí, por cada iglesia, por cada misión, por cada orfanato, para que tú, oh Dios, bendigas a cada uno de nuestros hermanos que te sirven allí, los utilices en gran manera, los protejas, y también, Señor, que ellos puedan ser sal y luz, que otros puedan ver que solo Cristo puede dar una paz duradera, que solo Cristo puede traer gozo a nuestras vidas y contentamiento. Te pedimos, Dios, para que tú también envíes obreros a este país y más personas puedan no solo escuchar, sino también aprender la Biblia. Te lo pedimos en el nombre del Señor Jesús, nuestro Salvador. Amén.

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2: BBN no se solidariza con los detalles o conceptos emitidos en este espacio. Solo nos circunscribimos a utilizar los servicios proporcionados por la Agencia de Noticias EFE. Noticias internacionales, catástrofes. En Australia, dos personas resultaron gravemente heridas tras el colapso parcial de un edificio en obras en el centro de Sydney, un incidente que obligó al desalojo de inmuebles cercanos, el cierre de una gasolinera y un amplio operativo de los servicios de emergencia. Continuamos con más noticias internacionales. En otro ámbito y en otro continente, el gobierno de la República Democrática del Congo elevó a 1.657 el número de muertos y a 3.748 los casos confirmados de ébola por el brote declarado en el país el pasado 15 de mayo. Más noticias internacionales. Más de 120.000 personas fueron evacuadas preventivamente en las provincias centrales chinas de Shaanxi y Sichuan por las fuertes lluvias registradas en los últimos días, mientras las autoridades mantienen alertas por inundaciones, riadas y otros desastres asociados a las precipitaciones. Por último, en las noticias internacionales, al menos 11 personas han muerto y miles se han visto obligadas a abandonar sus hogares debido a los estragos causados por las fuertes lluvias monzónicas que azotan el sur de la India. Hasta aquí la mención de los hechos más relevantes, informó para BBN Santiago Carrasco.

0: Hay buenas noticias para memorizar en esta semana y las encontramos en el libro de los Salmos, en el capítulo 27, versículo 14. Dice: Aguarda a Jehová, esfuérzate y aliéntese tu corazón, sí, espera a Jehová. Salmos capítulo 27, versículo 14. Aguarda a Jehová, esfuérzate y aliéntese tu corazón, sí, espera a Jehová. Estas son las buenas noticias para memorizar.
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1: Capítulo 9. Ciertamente he dado mi corazón a todas estas cosas para declarar todo esto, que los justos y los sabios y sus obras están en la mano de Dios. Que sea amor o que sea odio, no lo saben los hombres. Todo está delante de ellos. Todo acontece de la misma manera a todos. Un mismo suceso ocurre al justo y al impío, al bueno, al limpio y al no limpio, al que sacrifica y al que no sacrifica, como al bueno, así al que peca, al que jura, como al que teme el juramento. Este mal hay entre todo lo que se hace debajo del sol, que un mismo suceso acontece a todos, y también que el corazón de los hijos de los hombres está lleno de mal y de insensatez en su corazón durante su vida, y después de esto se van a los muertos. Aún hay esperanza para todo aquel que está entre los vivos, porque mejor es perro vivo que león muerto. Porque los que viven saben que han de morir, pero los muertos nada saben ni tienen más paga, porque su memoria es puesta en olvido. También su amor y su odio y su envidia fenecieron ya, y nunca más tendrán parte en todo lo que se hace debajo del sol. Anda y come tu pan con gozo y bebe tu vino con alegre corazón, porque tus obras ya son agradables a Dios. En todo tiempo sean blancos tus vestidos y nunca falte ungüento sobre tu cabeza. Goza de la vida con la mujer que amas todos los días de la vida de tu vanidad que te son dados debajo del sol, todos los días de tu vanidad, porque esta es tu parte en la vida y en tu trabajo con que te afanas debajo del sol. Todo lo que te viniere a la mano para hacer, hazlo según tus fuerzas, porque en el Seol, a donde vas, no hay obra, ni trabajo, ni ciencia, ni sabiduría. Me volví y vi debajo del sol que ni es de los ligeros la carrera, ni la guerra de los fuertes, ni aun de los sabios el pan, ni de los prudentes las riquezas, ni de los elocuentes el favor, sino que tiempo y ocasión acontecen a todos. Porque el hombre tampoco conoce su tiempo, como los peces que son presos en la mala red, y como las aves que se enredan en el lazo, así son enlazados los hijos de los hombres en el tiempo malo, cuando cae de repente sobre ellos. También vi esta sabiduría debajo del sol, la cual me parece grande. Una pequeña ciudad y pocos hombres en ella, y viene contra ella un gran rey, y la asedia y levanta contra ella grandes baluartes. Y se halla en ella un hombre pobre, sabio, el cual libra la ciudad con su sabiduría, y nadie se acordaba de aquel hombre pobre. Entonces dije yo, mejor es la sabiduría que la fuerza, aunque la ciencia del pobre sea menospreciada, y no sean escuchadas sus palabras. Las palabras del sabio escuchadas en quietud son mejores que el clamor del Señor entre los necios. Mejor es la sabiduría que las armas de guerra, pero un pecador destruye mucho bien. Capítulo 10. Las moscas muertas hacen heder y dar mal olor al perfume del perfumista. Así una pequeña locura al que es estimado como sabio y honorable. El corazón del sabio está a su mano derecha, mas el corazón del necio a su mano izquierda. Y aun mientras va el necio por el camino, le falta cordura y va diciendo a todos que es necio. Si el espíritu del príncipe se exaltare contra ti, no dejes tu lugar, porque la mansedumbre hará cesar grandes ofensas. Hay un mal que he visto debajo del sol, a manera de error emanado del príncipe. La necedad está colocada en grandes alturas, y los ricos están sentados en lugar bajo. Vi siervos a caballo y príncipes que andaban como siervos sobre la tierra. El que hiciere hoyo caerá en él, y al que aportillare vallado le morderá la serpiente. Quien corta piedras se hiere con ellas, el que parte leña en ello peligra. Si se embotare el hierro y su filo no fuere molado, hay que añadir entonces más fuerza, pero la sabiduría es provechosa para dirigir. Si muerde la serpiente antes de ser encantada, de nada sirve el encantador. Las palabras de la boca del sabio son llenas de gracia, mas los labios del necio causan su propia ruina. El principio de las palabras de su boca es necedad, y el fin de su charla, nocivo desvarío. El necio multiplica palabras, aunque no sabe nadie lo que ha de ser. ¿Y quién le hará saber lo que después de él será? El trabajo de los necios los fatiga, porque no saben por dónde ir a la ciudad. ¡Ay de ti, tierra, cuando tu rey es muchacho y tus príncipes banquetean de mañana! Bienaventurada tú, tierra, cuando tu rey es hijo de nobles y tus príncipes comen a su hora para reponer sus fuerzas y no para beber. Por la pereza se cae la techumbre y por la flojedad de las manos se llueve la casa. Por el placer se hace el banquete y el vino alegra a los vivos y el dinero sirve para todo. Ni aun en tu pensamiento digas mal del rey, ni en lo secreto de tu cámara digas mal del rico, porque las aves del cielo llevarán la voz y las que tienen alas harán saber la palabra. Capítulo 11. Echa tu pan sobre las aguas, porque después de muchos días lo hallarás. Reparte a siete y aun a ocho, porque no sabes el mal que vendrá sobre la tierra. Si las nubes fueren llenas de agua, sobre la tierra la derramarán. Y si el árbol cayere al sur o al norte, en el lugar que el árbol cayere, allí quedará. El que al viento observa, no sembrará, y el que mira las nubes, no segará. Como tú no sabes cuál es el camino del viento, o cómo crecen los huesos en el vientre de la mujer encinta, así ignoras la obra de Dios, el cual hace todas las cosas. Por la mañana siembra tu semilla, y a la tarde no dejes reposar tu mano, porque no sabes cuál es lo mejor, si esto o aquello, o si lo uno y lo otro es igualmente bueno. Suave ciertamente es la luz, y agradable a los ojos ver el sol. Pero aunque un hombre viva muchos años y en todos ellos tenga gozo, acuérdese sin embargo que los días de las tinieblas serán muchos. Todo cuanto viene es vanidad. Alégrate, joven, en tu juventud, y tome placer tu corazón en los días de tu adolescencia, y anda en los caminos de tu corazón y en la vista de tus ojos, pero sabe que sobre todas estas cosas te juzgará Dios. Quita pues de tu corazón el enojo y aparta de tu carne el mal, porque la adolescencia y la juventud son vanidad. Capítulo 12. Acuérdate de tu Creador en los días de tu juventud, antes que vengan los días malos y lleguen los años de los cuales digas, no tengo en ellos contentamiento, antes que se oscurezca el sol y la luz y la luna y las estrellas y vuelvan las nubes tras la lluvia, cuando temblarán los guardas de la casa y se encorvarán los hombres fuertes y cesarán las muelas porque han disminuido y se oscurecerán los que miran por las ventanas, y las puertas de afuera se cerrarán por lo bajo del ruido de la muela, cuando se levantará a la voz del ave, y todas las hijas del canto serán abatidas, cuando también temerán de lo que es alto, y habrá terrores en el camino, y florecerá el almendro, y la langosta será una carga, y se perderá el apetito, porque el hombre va a su morada eterna, y los endechadores andarán alrededor por las calles. Antes que la cadena de plata se quiebre y se rompa el cuenco de oro y el cántaro se quiebre junto a la fuente y la rueda sea rota sobre el pozo y el polvo vuelva a la tierra como era y el espíritu vuelva a Dios que lo dio. Vanidad de vanidades, dijo el predicador, todo es vanidad. Y cuanto más sabio fue el predicador, tanto más enseñó sabiduría al pueblo e hizo escuchar e hizo escudriñar y compuso muchos proverbios. Procuró el predicador hallar palabras agradables y escribir rectamente palabras de verdad. Las palabras de los sabios son como aguijones, y como clavos hincados son las de los maestros de las congregaciones dadas por un pastor. Ahora, hijo mío, a más de esto, sé amonestado. No hay fin de hacer muchos libros, y el mucho estudio es fatiga de la carne. El fin de todo el discurso oído es este: teme a Dios y guarda sus mandamientos, porque esto es el todo del hombre. Porque Dios traerá toda obra a juicio, juntamente con toda cosa encubierta, sea buena o sea mala.
0: Hasta aquí la lectura bíblica diaria. Lo invitamos para mañana. Continuaremos con la presentación de otros capítulos de la Palabra de Dios.

Las pruebas son parte de la vida y de nuestro caminar cristiano. Al atravesar ellas, no debemos olvidar que Dios no nos ha abandonado, sino que está al lado nuestro. Él sigue obrando aún en los momentos más difíciles. La fe no elimina las dificultades, pero nos sostiene en medio de ellas. Cuando ponemos nuestra confianza en Cristo, encontramos la fortaleza necesaria para perseverar y recordar que Él tiene un propósito para nuestra vida. Recuerde, en medio de las pruebas, Jesús sigue siendo el camino, la verdad y la vida, y Él nos guía para caminar con fe, esperanza y confianza en su voluntad. 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
3: En la vida, si queremos quedar bien, si deseamos siempre derivar provecho, si intentamos preservar nuestra posición, si la meta es ganar en vez de perder, tendremos que idear e implementar nuestras propias estratagemas para salir adelante. Pero sucede que hay veces nos sale el tiro por la culata, y en vez de salir adelante, nos metemos en líos. Una mujer llegó a una carnicería y preguntó si tenían pollo. El carnicero fue al refrigerador y se encontró con que ya solo había uno. Lo puso en la escala y le dijo a la mujer cuánto pesaba. Ella le dijo que en realidad necesitaba uno más grande. El carnicero, queriendo vender el último pollo, temeroso de que su clienta se le fuera sin comprarle nada, regresó al lugar donde guardaban los pollos, pretendió que ponía uno de regreso y que sacaba otro, puso el pollo en la escala y le informó a la mujer que pesaba una libra más que el otro. Ella pensó por un momento y dijo: «Me los llevo los dos». En este caso, el carnicero tuvo que confesar su mentira o inventar otra para zafarse, pero ante los ojos de la mujer quedó desprestigiado y ella perdió confianza en él y en su negocio. Sin embargo, eso no significaba que el carnicero perdería su negocio. Otros seguirían siendo sus clientes. En otras palabras, hay casos en la vida en que aun cuando llegamos a un punto en el que lo que hacemos no resulta, eso no significa el fin. Perdemos algo, pero no lo perdemos todo. Hay políticos involucrados en algo ilegal, pero pretendiendo ser honestos. Hay hombres que engañan a sus esposas pretendiendo ser fieles. Hay hijos que parecen ser obedientes, pero que hacen lo que no es conveniente ni correcto a espaldas de sus padres. Hay amigos en quien confías, pero que son los que te ponen en mal con los demás. En estas y otras múltiples situaciones, existen estratagemas diseñadas para preservar la posición o las apariencias, pero aun cuando el político sucio, el esposo infiel, el hijo desobediente o el amigo hipócrita son descubiertos, en la mayoría de los casos, ese no será el fin para ellos. Aunque desprestigiado y sin la confianza de quienes antes le creyeron, cada quien es casi seguro que podrá recuperarse, por lo menos parcialmente, y tendrá la oportunidad para continuar o rehacer su vida. Esto puede ser de consolación para quien vive tramando y escondiéndose tras la mentira. Pero te aseguro que hay por lo menos un caso en el que todo el que pretenda hacer lo que no es, será descubierto, y al serlo, ese sí será su fin. Habrá desprestigio, habrá vergüenza y también consecuencias irreversibles. Cuando llegas ante la presencia de Dios, no hay escape. No hay manera de comenzar de nuevo, no hay recuperación. La sinceridad o pretensión con que hoy conduces tu vida tendrá un impacto definitivo.
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3: En el primer libro de Samuel, capítulo 27, David, temeroso de que en cualquier momento pudiese perder la vida a manos de Saúl, toma una decisión pensando únicamente en cómo preservar su vida. Dijo David en su corazón, «Al fin seré muerto algún día por la mano de Saúl. Por tanto, me será mejor fugarme a la tierra de los filisteos, y así escaparé de su mano». Cuando hay algo muy preciado que está en juego, no pensamos en alternativas ni en implicaciones. Lo que hacemos es tomar decisiones que ofrezcan la posibilidad de salvar la situación, o como el caso de David, salvar la vida. Leemos que se levantó pues David con los 600 hombres que tenía y se pasó a Aquis, rey de Gat. Ya anteriormente David había tratado de irse a los filisteos para escapar de Saúl, pero le reconocieron como el que había sido instrumental en la derrota de los filisteos al matar a Goliat el gigante. Viendo que peligraba también en Gat, David pretendió estar loco y así los filisteos no le mataron, sino que lo echaron fuera de su territorio. Ahora, por segunda vez, David busca asilo político entre los filisteos, pero la situación es diferente. David tiene un ejército de 600 hombres y se ha dado a conocer como un guerrero temerario. ¿Hasta qué punto influyó esto para que el rey Aquis lo recibiera? No lo sabemos. Lo que sí dice el relato bíblico es que el rey le concedió a David la ciudad de Siclac para vivir allí con su ejército y sus familias. Así David permaneció allí casi por año y medio. Siclac estaba hacia el sur, algo retirado de donde permanecía el rey. Esto le permitió a David un alto grado de independencia en sus movimientos y acciones. David y sus hombres hacían incursiones contra los jerusitas, los serritas y los amalecitas. Estos grupos habían habitado en esa región por largo tiempo y eran enemigos de Israel. Leemos también que asolaba David el país y no dejaba con vida hombre ni mujer, y se llevaba las ovejas, las vacas, los camellos, y regresaba a Aquis, y preguntaba el rey Aquis, ¿dónde has merodeado hoy? Y David decía, en el Negev de Judá, y el Negev de Jerameel, o en el Negev de los Ceneos. Aunque David incursionaba contra los enemigos de su pueblo Israel, cuando Aquis le preguntaba, él decía hacerlo contra los aliados de Israel. Su política de no dejar a nadie con vida, dice el relato, era para que no hubiese sobreviviente que le fuera a decir a Aquis la realidad de lo que estaba sucediendo. Las supuestas incursiones contra los aliados de Israel hacía que David ganara aceptación ante el rey Aquis. Dice la Biblia que David hizo esto todo el tiempo que moró entre los filisteos y que Aquis le creía y pensaba que David estaba haciéndose enemigo de su propio pueblo Israel. En un momento difícil, David planeó un estratagema sin considerar a Dios y flaqueando en su fe. Aunque al momento dio resultado, David tuvo que vivir en mentira y pretensión todos aquellos meses y llegó el día cuando el resultado fue de aprieto para David. Los filisteos se prepararon para combatir contra Israel y Aquis dijo a David, «Ten entendido que has de salir conmigo a campaña, tú y tus hombres». Como el carnicero que tenía que producir un pollo que no existía, ahora David necesitaba demostrar a Aquis una lealtad que no tenía. Se le estaba colocando en la imposibilidad de tener que pelear contra su propio pueblo de Israel y a favor de los filisteos. En esos momentos, agarrado de sorpresa, David evadió una respuesta directa y vagamente dijo, «Muy bien, tú sabrás lo que hará tu siervo». ¿Qué es lo que David pensaba hacer ahora? ¿Cómo resolvería aquella dificultad? Quizás tú ahora mismo tratas de resolver alguna dificultad ocasionada por tu propia mentira o pretensión. Es mi oración que salgas bien de ese aprieto. Pero el aprieto más grande en que te encuentras es si pretendes ser amigo de Dios. Porque si en realidad eres su amigo, Dios te manda a que lo demuestres a diario. Jesucristo claramente dijo, «Vosotros sois mis amigos si hacéis lo que yo os mando». Pablo les dijo a los habitantes de Atenas que la primera cosa que Dios manda a todos los hombres en todo lugar es que se arrepientan de sus pecados por cuanto Él ha establecido un día cuando juzgará a todos por medio de Jesucristo. La pregunta que se hará es si en realidad tienes una relación con Dios a través de Jesucristo, siendo Él tu Salvador y Señor. En esta vida se puede pretender que todo está bien espiritualmente y aparentar que se pertenece a la familia de Dios. Pero en el encuentro final con Él ya no podrás pretender más, ni tampoco habrá oportunidad para enmiendas. Por eso el apóstol Pedro nos insta a que procuremos con diligencia ser hallados por él sin mancha e irreprensibles. No pretendas más. Determina ahora mismo ser veraz y fiel a Dios, y que de este momento en adelante le demostrarás tu lealtad. Arrepiéntete de tus pecados y por fe acepta a Jesucristo como tu Salvador y Señor. De esta manera, cuando estés en la presencia de Dios, no habrá ni temor ni intento de mentira. Tu lealtad a Él la habrás demostrado habiendo conducido tu vida diaria en entrega a Jesucristo, sin pretensión, sino con verdadera fe y certeza en Él.
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La Biblia es la guía fundamental para la vida del creyente. En sus páginas encontramos la verdad de Dios, dirección para nuestras decisiones y enseñanza para nuestro crecimiento. Por eso debemos aferrarnos a ella e integrarla en la vida de nuestra familia, enseñando a nuestros hijos los principios que encontramos en ella. Como nos recuerda en el libro de Proverbios, capítulo 22, versículo 6, instruye al niño en su camino, y aun cuando fuere viejo, no se apartará de él. 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Gracias por su preferencia.

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4: La diversión, el tiempo de alegría, el tiempo de esparcimiento es muy importante, y cuán bueno es alegrarnos, cuán bueno es distraernos, pero en especial, amiguito y amiguita, tenemos que aprender a contentarnos en el Señor. Tenemos que aprender a encontrar regocijo en la Escritura. El escritor del Salmo capítulo 119 dice: "Siempre estoy repitiendo las enseñanzas que nos diste. En ellas pongo toda mi atención, pues me hacen más feliz que todo el oro del mundo". Qué bueno acompañarte, soy tu amigo Santiago, y pensando en la alegría que podemos tener en el Señor, damos inicio a ZI.

La respuesta está en la Biblia. Qué bueno tenerte una vez más aquí en La respuesta está en la Biblia. La pregunta para esta jornada: ¿quién usaba vestidos de pelo de camello? ¿Quién usaba vestidos de pelo de camello?

Busca en tu Biblia la siguiente respuesta. ¿Quién usaba vestidos de pelo de camello? Busca la respuesta en tu Biblia y al final de ZI te daré la respuesta correcta.

Amiguito, amiguita, la Biblia dice que Jesús es nuestro mediador. Él es nuestro defensor, es nuestro intercesor. Un mediador es una persona que media entre dos o más partes para que lleguen a un acuerdo en un asunto o un problema. Debes saber que nosotros, cuando nacemos, tenemos pecado y no podemos acercarnos a Dios, pero gracias a que Jesucristo es el mediador entre Dios y los hombres, hoy podemos tener un camino a Dios Padre. Y todo aquel que cree en Cristo Jesús, dice la Biblia, amiguito y amiguita, que es salvo. Recuerda que Jesús es el mediador entre Dios y los hombres.

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0: Uf, qué calor. Creo que descansaré bajo este árbol.
1: Hola, bienvenido a la India.
0: ¿Pero quién me está hablando?
1: Te daré una clave.
0: Está bien.
1: Si construyes tu casa de mí, las termitas y las hormigas carpinteras nunca te darán agujeros.
0: Tú debes ser algún tipo de madera.
1: Nunca escuché de una termita que comiera aluminio.
0: Creo que me estoy comenzando a sentir un poco cómodo contigo. ¿Quién eres?
1: El árbol que te está proveyendo sombra.
0: Tienes por lo menos 15 metros de altura.
1: Así es.
0: Tienes hojas de un color verde brilloso.
1: Soy un árbol de hojas persistentes.
0: ¿De verdad? ¿Qué es ese olor?
1: Mi flor.
0: La fragancia de gardenias es muy dulce.
1: Muchas gracias. ¿Sabes qué clase de árbol soy?
0: No, no lo sé.
1: Un árbol de neem.
0: ¿Un árbol de neem?
1: Sí.
0: ¿Puedes deletrearlo?
1: Aquí va. La primera letra es N, como en Norma. La segunda letra es I, como en Isabel. Y luego M, como en María.
0: N-I-M. ¿No te llamas Karim?
1: Así es, tío Miguel.
0: Karim, el árbol de neem. Bienvenido al rincón de la naturaleza.
1: Oh, qué lindo privilegio es para mí estar en el rincón de la naturaleza.
0: Siempre es lindo conocer a nuevos amigos.
1: Gracias por venir a visitarme aquí en la India.
0: Este campo grande en el cual estoy parado debe tener unos 100 árboles. ¿Son todos árboles de neem?
1: La mayoría de ellos sí.
0: ¿Crecen los árboles de neem en otros países aparte de la India?
1: Sí, en el país vecino de la India.
0: Déjame ver, ¿será Pakistán?
1: Correcto. Y también la pequeña isla al sur.
0: Bueno, gracias por la lección de geografía, Karim, el árbol de neem.
1: De nada, mi amigo de América.
0: Tú debes ser un árbol tropical.
1: Oh, sí. No puedo crecer donde congela, tío Miguel. Necesito mucho calor. A los árboles de neem les gusta el clima donde hace mucho calor, cerca de 46 grados centígrados.
0: Oh, ¿necesitas mucha lluvia para crecer bien?
1: No necesariamente. Si el creador manda 76 centímetros de lluvia al año, eso es suficiente. Pero puedo sobrevivir con tan solo 15 centímetros de lluvia al año.
0: Esa es la cantidad de lluvia que cae en el desierto durante un año.
1: El gran diseñador me ha hecho para que pueda vivir 8 meses sin lluvia.
0: Debes estar muy contento cuando regresan las lluvias, ¿verdad?
1: Oh, sí, aún las pequeñas lluvias, porque mojan mis hojas y mis raíces toman la humedad.
0: Karim, me interesa saber, ¿cómo pueden tus raíces absorber la lluvia cuando solo llueve un poco?
1: El amable Dios de la creación hizo que mis raíces, poco profundas, se extendieran a lo largo de 15 metros alrededor de mi tronco.
0: Y crecen justamente debajo de la superficie.
1: ¡Qué bueno! ¿No es así?
0: ¡Fantástico! Dios sabía que estaría viviendo en una tierra seca y caliente. Así que te diseñó con raíces poco profundas que llegan precisamente hasta la superficie para recoger la humedad.
1: Aún de las lluvias escasas.
0: ¿Qué clase de tierra necesitas?
1: Crezco mejor en tierra arenosa.
0: En la tierra que no queda mojada.
1: Correcto. Los árboles de neem prefieren la tierra que se drena bien.
0: La debes tener por tu hermosa apariencia. Te ves muy saludable.
1: Muchas gracias, tío Miguel.
0: De nada.
1: Mis ramas y hojas crecen muy espesas, ¿no es cierto?
0: Lo veo. Se ven de un hermoso verde brillante y se ven muy lindas en contraste con tu tronco.
1: ¡Qué amable en decírmelo! Mi corteza es gris, muy espesa y áspera.
0: ¿De qué color es tu madera?
1: Justo debajo de mi corteza es de color blanco amarillento. En el centro del tronco, la madera es muy dura y de color marrón rojizo.
0: Suena muy lindo, Karim Nim. Algunos de tus parientes seguramente han sido cortados para usos especiales.
1: Oh, sí. Para vigas de madera en las casas y también para los marcos de las puertas, marcos de ventanas, muebles, armarios, estantes de libros, closets y mucho más.
0: Mencionaste hace algunos minutos que cuando la gente usaba tu madera para construir una casa, las problemáticas termitas y las hormigas carpinteras las dejaban tranquila.
1: Correcto. El Señor Dios puso un repelente de insectos en la savia de mi madera.
0: ¿No te molestan?
1: De ninguna manera. No me comen. Pienso que no les agrada mi olor ni sabor.
0: Yo pienso que tú hueles muy bien, muy rico.
1: Gracias, tío Miguel. Pero lo que estás oliendo son mis flores.
0: Huelen como a gardenia y tienen un lindo color crema.
1: Por esta razón, la gente de la India me llama el árbol de lila.
0: ¿Crece fruta o nueces de tus flores?
1: Fruta.
0: ¿De veras?
1: Oh, ¿no sabes de la fruta de Nim?
0: No, no lo sé. ¿Puedes compartir eso conmigo?
1: ¿Cómo no? Cristo el Creador ha hecho que cada flor produzca una fruta verde que parece como una aceituna.
0: Un poco más larga que redonda.
1: Ajá. Y el mismo tamaño que el de una aceituna, como unos 2 centímetros de largo.
0: Cuando maduran, ¿de qué color son?
1: Amarillas.
0: ¿Las come la gente?
1: Algunos se las comen, pero lo importante es la semilla que está dentro de la fruta, tío Miguel.
0: ¿La semilla?
1: Sí.
0: ¿Me puedes explicar eso, por favor?
1: Seguro. La semilla es molida para extraer los componentes que están adentro.
0: A ver, componentes son los ingredientes en la semilla, ¿verdad?
1: Exactamente. El ingrediente más importante en la semilla es algo que Dios Todopoderoso puso allí para ayudar a las personas.
0: ¿Y qué es?
1: Una palabra larga. Se llama azaduractin.
0: A ver si lo tengo bien. ¿Azaduractin?
1: Así es. Azaduractin. Es más, cada árbol tiene un nombre en latín. Y ese es mi nombre en latín.
0: ¿Por qué es tan importante el azadurac?

0: ¿Por qué entonces, después de que un insecto se come una flor, un vegetal o un pedazo de fruta que tiene azaduractin, es la última comida que el insecto tendrá?
1: Porque no quiere comer más.
0: Oh, ¿el insecto ya no tiene más apetito?
1: Se le va el apetito para siempre.
0: Así que el insecto se muere de hambre en vez de ser envenenado.
1: Eso es exactamente lo que pasa, tío Miguel.
0: Eso se llama antialimentador.
1: Mi componente azaduractin evita que el insecto se alimente o coma.
0: Ese es el ingrediente o componente que se encuentra en la semilla de tu fruta.
1: Sí, pero los insectos buenos no se dañan con mi ingrediente.
0: Ah, porque los insectos tales como las abejas y las mariquitas no comen hojas ni flores.
1: Tienes razón, comprendiste muy bien.
0: Quisiera saber si haría que los escarabajos japoneses dejaran tranquilas a mis rosas.
1: Seguro, tío Miguel. Hay productos hoy en el mercado que están hechos de la semilla de neem.
0: Voy a probar eso, Karim, el árbol de neem.
1: ¿Sabías que Cristo, el creador inteligente, puso azaduractin en mis hojas también?
0: No, no lo sabía.
1: Sí.
0: ¿Es por eso que tienes tantas hojas tan saludables?
1: Sí, y a los insectos no les gusta comerse mis hojas. En 1959, unos científicos alemanes, trabajando en el Sudán, en África, estudiaron una terrible plaga de langostas.
0: Oh, sí. Cuando billones de langostas invadían un campo de trigo, de vegetales o de fruta, y en pocos minutos, no quedaba nada.
1: Ellos se comían aún las hojas de los árboles.
0: ¿Incluyendo las hojas de los árboles de neem?
1: De ninguna manera.
0: ¿No?
1: Por supuesto que no. Un científico alemán observó que las langostas se habían comido todo en el terreno y todas las hojas de los otros árboles. Pero los árboles de neem tenían todas sus hojas.
0: ¿Y qué pasó exactamente, Karim?
1: Las langostas que pasaron sobre los árboles de neem empezaron a comer sus hojas y poco tiempo después... ¿cuál es la palabra?
0: Les dio indigestión.
1: Eso es. Dejaron de comer. No tenían más apetito.
0: Porque el azaduractin en las hojas que comieron llegó hasta su estómago y les hizo sentirse así.
1: Y dejaron de comer para siempre. Y en pocos días se murieron de hambre.
0: No envenenados, sino que murieron porque no quisieron comer más.
1: Correcto. La gente de la India ha sabido por más de 200 años que mis hojas y mi semilla tenían algo especial.
0: ¿Te han usado para combatir los insectos dañinos durante ese tiempo?
1: Seguro. Cuando cosechaban su grano, lo guardaban en recipientes grandes y para evitar que los insectos dañinos se comieran el grano, mezclaban algunas de mis hojas y semillas con el grano.
0: ¡Increíble! Los insectos hambrientos comían un poco y después rehusaban comer más.
1: Sí, y el olor de mis semillas y mis hojas hacía que los demás insectos ni siquiera entraran al recipiente de granos.
0: Ese grano quedaba para dar de comer a los animales o para hacer pan casero.
1: Correcto, tío Miguel.
0: Esto ha sido fantástico. ¿Qué historia tan maravillosa has compartido con los niños y conmigo, Karim, el árbol de neem?
1: Solo por la alta tecnología que utilizó el Señor Jesucristo para diseñar mis semillas, hojas y madera.
0: Poniendo un químico no venenoso dentro de ellos para ayudar a la gente.
1: Esto demuestra lo considerado e inteligente que es el Hijo de Dios.
0: De veras, niños, si quieren leer un poco más sobre este creador que es todo sabio, su nombre es Jesucristo. Abran su libro, la Biblia, en Colosenses capítulo 1 y pídanle que les enseñe.
1: Háganlo. Se los recomiendo yo, Karim, el árbol de neem. Y vengan un día a la India. Siéntense debajo de la sombra de mi árbol y no habrá insectos allí para molestarlos. Se los prometo.
0: Adiós, Karim, el árbol de neem de la India. Gracias por acompañarnos hoy en el Rincón de la Naturaleza.
1: Adiós.
0: Adiós, niños.

0: Aprendiendo los nombres de Dios.
1: Oh Jehová, Señor nuestro, cuán grande es tu nombre en toda la tierra. Salmos 8:9.
2: Yahweh, el que existe en sí mismo.

el mundo le da valor a una persona por lo que lleva puesto. Amiguito y amiguita, muchas veces nos equivocamos porque vemos a las personas por fuera y pensamos, ah, esta es una buena persona, o quizás decimos, este es una mala persona. Y empezamos a ver las apariencias. Amiguito y amiguita, tenemos que aprender a ser amistosos con todas las personas y en especial no juzgar según las apariencias. Y estas son las palabras de nuestro Señor Jesucristo en Juan capítulo 7, versículo 24. Recuerda que todas las personas son valiosas no por lo que poseen, sino por lo que son.

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2: Hola amiguitos, muy bienvenidos. Esperemos que todos se encuentren muy bien.
3: Hola niños, yo también quiero darles la bienvenida a una nueva aventura.
2: Así es, Ale. También quiero decirles a todos que hoy vamos a tener un programa especial. Digamos que vamos a escuchar tres historias.
3: ¿Sí? ¿Tres historias?
2: Sí, pero hoy vamos a conocer la primera parte de una historia.
3: Claro, ahora recuerdo. Hoy vamos a estar hablando de una misionera y también de un personaje de la Biblia que lo encontramos en el Antiguo Testamento.
2: Sí, pero aún no vamos a decir el nombre.
3: También quiero decirles, niños, que hoy vamos a conocer a Joana.
2: Sí, Ale, pero todavía hay una cosa que no mencionaste.
3: Hablamos de la misionera, de Joana. ¿Qué me faltó?
2: Que hoy es el cumpleaños de Joana.
3: Uy, sí, es verdad. Paula.
2: Sí, Ale.
3: ¿A ti te gusta cumplir años?
2: Pero claro, Ale, me gusta mucho. Imagínate, los regalos que recibes. La fiesta de cumpleaños que se comparte con la familia, con amigos, las cosas ricas que se preparan para comer. Y por sobre todas las cosas, debemos estar muy agradecidos por cada año más de vida que Dios nos regala.
3: Es cierto, Paula, a mí también me gusta cumplir años.
2: Bueno, espero, Ale, que tú y todos los niños, y no tan niños, que nos estén escuchando en este momento, estén de acuerdo en escuchar una linda canción.
3: De seguro que sí, así que adelante.

0: Ahora sí, vamos a conocer a Joana. Pero la familia y sus amigos cariñosamente la llaman Joy.
1: En este momento nuestra amiga se encuentra en su cuarto. Me parece que recién se está levantando.
2: Hoy es un día muy especial. Es mi cumpleaños número 14. También es hora de tomar algunas decisiones.
3: ¡Joy, hijita! ¡Feliz cumpleaños! Y aquí, chan, chan, chan, chan, tienes tu regalo de cumpleaños.
2: ¡Ay, muchas gracias, papá! ¡Muchas gracias, mamá! ¡Un buzo de lana! ¡Y de color verde, como a mí me gusta! ¡Ay, muchas gracias, mamá! ¡Gracias, papá! ¡Es muy bonito!
3: Sí, ¿por qué no te lo pruebas por encima de la ropa? Solo quiero ver si te queda bien o tenemos que cambiarlo.
2: A ver...
3: ¡Sí, justo tu talle! Con tu papá no estábamos muy seguros si te iba a quedar bien, porque, bueno, últimamente estás creciendo bastante.
2: Sí, es verdad.
3: Bueno, voy a preparar todo para hoy en la noche. Joy, voy a hacerte la torta con crema y frutillas que tanto te gusta.
2: ¡Qué bueno!
3: Joy, hazme un favor. Ve a la tienda y compra crema en polvo para preparar.
2: Sí, mami.
0: Y así, nuestra amiga Joy salió rumbo a la tienda para comprar lo que su mamá le había pedido.
1: En el camino se encontró con uno de sus amigos. Escuchemos qué fue lo que pasó.
4: ¡Hola, Joy! ¡Muy feliz cumpleaños!
2: ¡Hola, Sandrita! ¡Muchas gracias!
5: Sí, Joy, ¡feliz cumple! ¡Te nos estás poniendo vieja!
2: ¡Matías, apenas tengo 14 años y recién cumplidos!
4: ¡Ay, este Matías siempre exagera todo!
2: Sí, puede ser. Bueno, cambiando de tema, hoy de noche los espero en mi casa para festejar mi cumpleaños.
5: ¡Buenísimo! ¡Ahí vamos a estar!
2: ¡Genial! Avísenle también a los demás, ¿sí?
4: Sí, no te preocupes. Hoy de noche vamos todos para tu casa.
2: ¡Perfecto! ¡Nos vemos entonces! ¡Ja! ¡Y no se olviden de llevar mi regalo, eh!
6: ¡Joy! ¿Qué tal? ¿Cómo estás?
2: ¡Hola, señor Ramón! Muy bien, gracias y muy contenta también porque hoy estoy un año más vieja.
6: ¡Ah! ¡Pero qué bueno! ¡Feliz cumpleaños entonces!
2: ¡Muchas gracias!
6: Dime, ¿qué vas a llevar?
2: Me gustaría llevar una caja de crema en polvo para preparar.
6: Aquí tienes, Joy. Y como hoy es tu cumpleaños, voy a regalarte estas almendras para que si quieres se las pongas a la rica torta que de seguro te estará preparando tu mamá.
2: ¡Muchísimas gracias, señor Ramón! Aquí tiene el dinero por la crema.
6: Gracias, Joy. Que termines lindo en este día.
2: ¡Mamá, mamá, mira! El señor Ramón me ha regalado estas almendras para ponerle a la torta.
3: ¡Qué bueno! Déjalas arriba de la mesa que luego, cuando empiece a decorar la torta, se las pongo.
2: Muchas gracias, mamá. ¿Necesitas ayuda?
3: Sí, sería bueno que empieces a batir la crema en la batidora.
2: ¡Buenísimo!
0: Y así, nuestra amiga Joy se pasó toda la tarde ayudando a su mamá a preparar todo para su fiesta de cumpleaños.
1: Hasta que por fin el momento de la fiesta llegó. Escuchemos.
2: Yo abro la puerta. ¡Hola, amigos! Pasen, pasen nomás. ¡Ay, qué lindo! ¡Muchas gracias! Vengan, siéntense donde ustedes quieran.
5: ¿Y Joy, cómo estás pasando?
2: Muy bien, estoy feliz. Por todas las personas que se acordaron de mi cumpleaños, por todos los regalos que recibí.
1: La fiesta de cumpleaños de Joy terminó muy bien.
0: Sí, todos se divirtieron mucho y también compartieron la rica torta de frutillas y almendras que la mamá de Joy preparó con mucho cariño.
1: Amiguitos, les invitamos a escuchar qué pasó el día después de la fiesta. Nuestra amiga Joy se encuentra en la plaza.
4: ¡Hola, Joy! ¡Qué bueno verte!
2: ¡Hola, Sandrita! ¿Qué hacías?
4: Estaba yendo para la iglesia. ¿Y tú no vas?
2: No, yo no voy más. Es más, ayer tomé una decisión.
4: Espero que la decisión que tomaste no tenga nada que ver con no ir más a la iglesia.
2: Sí, Sandrita. La decisión que tomé es de no ir más a la iglesia. Ya me tiene bastante aburrida y decidí no ir más.
4: Pero...
2: No trates de convencerme. No voy a ir y punto.
1: Parece que una de las decisiones que tomó nuestra amiga fue de no ir más a la iglesia.
0: Sí, Ale, pero su amiguita Sandra no se quedó de brazos cruzados. Cuando llegó a la iglesia, le contó todo a su maestra. Luego las dos oraron y...
2: Sandrita, mira, allá está Joy. Vamos a hablar con ella.
4: Sandrita, ¿volviste?
7: Sí, y no vine sola, sino que la maestra Eunice decidió acompañarme.
2: Hola, Joy. Te extrañamos mucho hoy en la iglesia.
7: Ah, sí. Es que, bueno, tomé la decisión de no ir más.
2: Sí, lo sé. Sandrita me contó todo. Por eso estoy aquí. Escuchen, niñas, ¿por qué no vamos a mi casa? Así estamos más tranquilas y de paso merendamos.
4: Me parece una muy buena idea.
7: Sí, por mí está bien.
1: En este momento, las tres se encuentran en la casa de Eunice disfrutando de una rica taza de chocolate caliente con masitas.
2: ¿Saben, niñas? En el camino a casa estuve pensando y quiero compartir una historia con las dos.
4: ¡Buenísimo!
7: ¿Una historia? ¿De quién?
2: La historia de una misionera. Su nombre es Gladys Aylward.
4: ¿Qué es ser misionera?
2: Una misionera es una persona que predica la palabra de Dios en lugares que todavía no conocen a Dios. Ese es su trabajo.
4: ¡Ah, ya entendí!
2: Cuando Gladys era una niña como ustedes, lo que más deseaba era poder actuar en los escenarios. Y aunque no tenía una buena educación para esto, sí tenía facilidad de palabras y además le gustaba mucho actuar.
7: A mí también me gusta mucho actuar en las obras de teatro.
4: Sí, a mí también.
2: Gladys fue criada y educada en un hogar cristiano. Asistía a la iglesia y también a la escuela dominical. Pero cuando llegó a la adolescencia, sentía cierto rechazo por la iglesia. Así que tomó la decisión de no ir más.
7: ¿Como yo?
4: ¿Y se dedicó a actuar en el teatro?
2: No. En realidad, en aquellos tiempos, era costumbre que la mayoría de las muchachas trabajaran como sirvientas, porque no había muchas oportunidades para ellas en aquel entonces. Fue así como llegó a ser camarera o moza. Pero, y con esto respondo tu pregunta, Sandrita. Por las noches iba a clase de arte dramático, ya que sí o sí se había propuesto en un futuro poder actuar en los escenarios.
4: ¡Qué dedicación!
7: ¿Y no fue más a la iglesia?
2: Sí, una noche asistió a una iglesia. Viajemos con nuestra imaginación hasta aquel momento en la historia.
8: Hola, ¿qué tal? Bienvenida. ¿Cómo es su nombre?
9: Hola, buenas noches. Muchas gracias. Mi nombre es Gladys Aylward.
8: Bueno, bienvenida, señorita Gladys. Póngase cómoda que ya estamos por comenzar.
2: Gladys sintió en ese momento que era tiempo de arrepentirse por sus pecados y aceptar a Jesús como su salvador personal.
9: Pastor, disculpe.
10: Sí, dígame.
9: Mi nombre es Gladys Aylward. Es la primera vez que vengo a esta iglesia. De pequeña asistí a una iglesia, pero cuando crecí tomé la decisión de no ir más. Quería decirle que hoy sentí que Dios habló en mi corazón. Y me di cuenta que Dios tiene derecho a reclamar mi vida. Así que mientras usted estaba orando, yo acepté a Jesús como mi salvador.
10: Pero qué alegría tan grande me acabas de dar, Gladys. Que Dios te bendiga mucho.
2: Gladys siguió asistiendo a la iglesia y además se hizo miembro de una campaña llamada Pro Vida Juvenil. Esta campaña publicaba una revista todos los meses.
4: ¿Qué decía la revista?
2: La revista contenía estudios bíblicos. También, entre otras cosas, tenía artículos sobre diferentes países. Es decir, hablaba un poco sobre la situación económica, social y religiosa de cada país. Ese mes, el artículo venía referido a China. Gladys quedó muy impresionada con lo que había leído en ese artículo, así que decidió ir a compartirlo con sus amigos. Escuchemos.
9: Y cambiando de tema, ¿saben? Hoy estuve leyendo un artículo sobre China. Y la verdad que quedé muy impresionada y también preocupada.
7: ¿Por qué?
3: Sí, cuéntanos.
9: Me di cuenta que hay millones de chinos que jamás escucharon el mensaje de Jesús. Siento que en verdad debemos hacer algo.
7: Ah, puede ser.
3: Después lo vemos. No saben lo que me pasó el otro día.
9: Si me disculpan, me tengo que ir.
7: Bueno, está bien.
3: Nos vemos.
9: Ya sé. Voy a hablar con mi hermano. De seguro que si le cuento y si le digo que yo lo ayudo, él gustosamente iría a la China.
0: Pero Gladys se llevó una gran sorpresa. Escuchemos qué le dijo su hermano.
11: ¡Yo no voy! ¡Ese trabajo es para una vieja! ¿Por qué no vas tú?
9: Con que ese trabajo es para una vieja, ¿eh? ¿Por qué tratar de obligar a otros a ir a China? ¿Por qué no ir yo misma?
2: ¿Y Gladys Aylward fue a China?
0: Antes de eso, quiero hacer un alto. Joy, quiero que me prestes atención.
4: Sí, maestra.
0: Tú también, Sandrita.
4: Sí, Eunice.
0: Como vimos al principio de la historia, esta misionera, Gladys Aylward, al igual que tú, Joy, a principios de su adolescencia, había tomado la decisión de abandonar la iglesia. Pero llegó un momento en su vida que...
4: Sí, decidió volver a Jesús.
0: ¡Exacto! Por más que tratemos de apartarnos de Dios, Él los busca. Así como un día llamó al corazón de Gladys, Joy, Dios tiene un lugar preparado para ti en su reino, y aún también hoy sobre la tierra. Cuando Dios nos llama, Él le da un nuevo sentido a nuestra vida. No solo la buscó después de que ella se había apartado, sino que también puso el deseo en su corazón de hablarles a otros de la palabra de Dios.
4: Maestra Eunice.
0: Déjame terminar, Joy. Dios no solo nos llama para ser sus hijos, sino para trabajar en su obra también. Joy, Sandrita, no desperdicien sus vidas en el mundo. Comiencen a servir a Dios.
4: Maestra.
0: Sí, Joy, dime.
4: Quiero volver a Jesús. Estoy arrepentida por la decisión que tomé.
0: ¡Esa es una gran noticia! Gracias a Dios. ¿Qué te parece si oramos las tres juntas?
4: Sí.
12: ¡Amiguitos! ¡Se nos ha ido el tiempo! ¡Tenemos que despedirnos!
1: Pero Paula, quiero saber si Gladys Aylward viajó a China.
13: ¡Ah! Ale, ¿qué te parece si eso lo vemos en el próximo programa? Es que ya no tenemos más tiempo.
1: Oh, bueno, está bien. Niños, no se pierdan la segunda parte de esta emocionante historia.
13: Pero antes de irnos, queremos darte nuestras formas de comunicación.
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1: Y ahora sí, nos vamos, Paula. Recuerda, Dios te ama.
13: Y nosotros también.

0: La respuesta está en la Biblia. Gracias, amiguito o amiguita, por acompañarnos en este tu espacio. La respuesta está en la Biblia. Y la respuesta para responder en este día es la siguiente: ¿quién usaba vestidos de pelo de camello? Y la respuesta la encontramos en el Evangelio según San Mateo, capítulo 3, versículo 4. Y Juan estaba vestido de pelo de camello y tenía un cinto de cuero alrededor de sus lomos. ¿Quién usaba vestidos de pelo de camello? Juan el Bautista. Y recuerda, amiguito, que para cada pregunta la respuesta está en la Biblia, y mañana tenemos otra pregunta para responder. Sigue aquí en ZI, Zona Infantil.
1: Los padres deben de obedecer a Dios. Los hijos deben de obedecer a sus padres. Y así también obedecen a Dios y hacen lo correcto.
2: Efesios 6, versículo 1. Hijos, obedeced en el Señor a sus padres, porque esto es justo.

0: La Biblia dice, finalmente piensa en todo lo que es verdadero. Amiguito y amiguita, recuerda que las mentiras pierden su poder frente a la verdad. Siempre debemos hablar las cosas correctas, como Cristo Jesús nos ha dado ejemplo. Amiguito y amiguita, habla la verdad. Pensando en esta gran verdad espiritual, llegamos al final de ZI. Soy tu amigo Santiago, feliz de haberte acompañado y te invito a que sigas aquí en BBN.
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5: BBN no se solidariza con los detalles o conceptos emitidos en este espacio. Solo nos circunscribimos a utilizar los servicios proporcionados por la Agencia de Noticias F. Sudamérica. El abogado Abelardo de la Espriella asumirá el próximo 7 de agosto como presidente de Colombia para el periodo 2026-2030 en una inédita ceremonia que tendrá lugar en Cali, la principal ciudad del suroeste del país, con la presencia de una parte del Congreso y de invitados extranjeros, entre ellos el rey Felipe VI de España. Más información. La Secretaría Nacional de Gestión de Riesgos de Ecuador informó de que 3 incendios forestales se encuentran activos en la zona andina del país, mientras que otros 2 han sido ya controlados. Más información. El gobierno de Bolivia informó que militares realizan patrullajes preventivos en municipio fronterizo con Brasil, en el este del país, donde el pasado jueves policías que investigaban unos asesinatos fueron emboscados por desconocidos que mataron a tiros a uno de los agentes. Más información. El presidente de Argentina, Javier Milei, vuelve a acusar a Lula da Silva de ladrón y también lo llama corrupto. Por último, en Sudamérica, los docentes argentinos iniciaron un paro nacional de 24 horas, mientras que el gobierno anunció que realizará inspecciones en las escuelas de todo el país. Hasta aquí la mención de los hechos más relevantes, informó para BBN Santiago Carrasco.

0: Hay buenas noticias para memorizar en esta semana y las encontramos en el libro de los Salmos, en el capítulo 27, versículo 14. Dice: Aguarda a Jehová, esfuérzate y aliéntese tu corazón, sí, espera a Jehová. Salmos capítulo 27, versículo 14. Aguarda a Jehová, esfuérzate y aliéntese tu corazón, sí, espera a Jehová. 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
3: Hoy terminamos el capítulo 20 y comenzamos con el capítulo 21. El capítulo 20 nos habla del tema del reino de Cristo, un reino literal, un reino terrenal, el reino milenial de Cristo. En este capítulo 20 vemos seis veces el tema mil años, en el versículo 2, 3, 4, 5, 6 y 7. Mil años. Y ya hemos hablado de lo que pasa antes del milenio y también durante el milenio. Pero ¿qué pasará después del reinado de Cristo de mil años? Pues versículo 7 dice, cuando los mil años se cumplen, Satanás será suelto de su prisión y saldrá a engañar a las naciones que están en los cuatro ángulos de la tierra, a Gog y a Magog, a fin de reunirlos para la batalla, el número de los cuales es como la arena del mar. Y subieron sobre la anchura de la tierra y rodearon el campamento de los santos y de la ciudad amada. Y de Dios descendió fuego del cielo y los consumió. Dice claramente que durante todo el tiempo de milenio, Satanás estará atado, encarcelado, pero Dios le va a soltar. ¿Con qué propósito? Con el propósito de atraer y de manifestar a todos los incrédulos. Ahora surge una pregunta. ¿Cómo puede haber incrédulos durante el tiempo de milenio, si es que solo los creyentes entran en el milenio? Creyentes del Antiguo Testamento, creyentes del tiempo de la iglesia, es decir, desde Pentecostés hasta el rapto de la iglesia, y creyentes que salen de la tribulación. Pues les quiero decir algo importantísimo. Dos clases de creyentes saldrán de la tribulación: los mártires, que dieron su vida por su fe, y algunos creyentes que testificaron para Dios, pero fueron protegidos por Dios y salen de la tribulación con su cuerpo físico, es decir, no fueron muertos. Así que ellos entrarán en el reino de Cristo, el milenio, con su cuerpo normal, su cuerpo físico, no un cuerpo glorificado. Y por ese motivo ellos tendrán el poder de la reproducción y van a tener hijos. Y cada uno de sus hijos va a tener que decidir por sí mismo. Va a tener que confiar en Cristo por sí mismo. Ahora me llama la atención. El milenio será un tiempo de una paz perfecta, una justicia perfecta, de un medio ambiente perfecto, con la misma presencia de Cristo, sin tener la presencia de Satanás. Pero sí, todavía aquellos que nacen durante el milenio van a tener un corazón pecaminoso y van a tener que decidir por sí mismo. Y aquellos que por su propia decisión no confíen en Cristo serán aquellas personas que Satanás va a traer, va a agrupar para reunirse en esa última batalla. Es asombroso que alguien puede estar en un medio ambiente así, con un juez perfecto, con un gobernante sin falta, y todavía no creer. Pero mi querido oyente, eso me habla de la dureza del corazón del hombre. Y ellos serán juzgados con Satanás mismo y van a ser lanzados al lago de fuego. Termina este capítulo 20 con el último juicio, el juicio del gran trono blanco. Y cada persona que se va a presentar ante este juicio será una persona inconversa, incrédula, que va a tener el fin de la condenación. Y Dios va a demostrar su justicia perfecta, abriendo los libros. ¿Un libro? El libro de sus obras. Y sus mismas obras van a demostrar que nunca habían confiado en Cristo. Y después, el libro del Cordero. Y así se va a demostrar que sus nombres nunca fueron inscritos en el libro del Cordero. Y tal como vemos aquí, la muerte y el Hades fueron lanzados al lago de fuego. Y esta es la muerte segunda. Uno ha dicho así: mejor es nacer dos veces y morir una sola vez. Pero el que nace una sola vez morirá dos veces. Ese uno nacimiento es el nacimiento espiritual. Mi querido oyente, ¿has nacido de nuevo? Si no, ven a Cristo hoy.
4: Así concluimos otro programa más del Lado de la Victoria. Es nuestra oración que la audición de hoy te haya sido de bendición y aliento para vivir una vida de victoria. 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

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Bien, ya se viene el espacio Toma un Minuto y luego a la mitad de la hora el programa Correr para Ganar. Siga por favor disfrutando de nuestra programación bíblica aquí en BBN.

0: Un anciano caminaba por la playa al amanecer. Vio que un joven, unos pasos adelante, iba recogiendo de la arena estrellas de mar, que luego las arrojaba al mar. Este anciano se acercó hasta llegar al lado del joven y le preguntó, ¿por qué hacía eso? El joven le dijo, las estrellas de mar extraviadas en arena morirán si las dejo aquí hasta que el sol caliente la playa. Pero hay muchos kilómetros de playa y hay millares de estrellas de mar. ¿Habrá alguna diferencia después de este esfuerzo tuyo?, le dijo el anciano. El joven miró la estrella de mar que tenía en ese momento en la mano. La lanzó al mar y dijo, para esta sí habrá diferencia. Esto me hace pensar en una gran verdad espiritual. A veces pensamos que entregar un folleto con el mensaje de Jesucristo no hará ninguna diferencia. Pensamos que guiar a un niño a Jesucristo no es gran cosa, pero para Dios no es así. Si decide hoy abrir sus labios para hablar a alguien de Jesucristo, si decide entregar a alguien una semilla de BBN, algún folleto evangelístico, Dios puede tomar la vida de un gran predicador en su plan, una gran misionera, y no solo esa vida y su destino cambiarán, sino la de familias, la de miles de personas tal vez. ¿Cuánto vale un alma para usted? El evangelista Marcos en el capítulo 16 y el versículo 15 dice, y les dijo, id por todo el mundo y predicad el evangelio a toda criatura. Soy Hugo Salinas y le desafío a sembrar la palabra de Dios con una palabra de los Salmos. Sela, medite en esto.
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2: Corramos con resistencia la carrera que tenemos por delante, mirando a Jesús, el fundador y perfeccionador de nuestra fe. Cuando se rompe el brazo, este necesita sanar. De igual manera, cuando has sido abusado sexualmente, necesitas sanar por dentro. Hoy, cómo Dios, a través de Cristo, extiende la curación a quienes se acercan a Él. 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Hoy continuamos con una serie de tres mensajes sobre cómo manejar el hecho de ser la víctima de un abuso sexual. Nuestro tema se titula Deja que Dios redima tu historia. Y ahora, el pastor Luxer viene con la conclusión del segundo mensaje.
3: La Biblia dice que Dios cargó con nuestras debilidades y cargó con nuestros dolores. Él cargó con nuestros dolores. Entonces, quiero que visualices por un momento que, así como tú podrías estar cargando la vergüenza de otra persona, Jesús realmente cargó con tu vergüenza. De hecho, la Biblia dice eso. Hebreos capítulo 12, versículo 2, en el Nuevo Testamento dice, quien por el gozo puesto delante de él soportó la cruz, menospreciando la vergüenza, y se ha sentado a la diestra del trono de Dios. Jesús dijo, soporté tu vergüenza, deja de cargarla más. Recibe la curación y el perdón que llega hasta las profundidades de tu alma para que sepas que ya no tienes que andar con la gran palabra vergüenza en la frente. Deja que Jesús te libere. En el pasado he citado a Rodney Clapp, quien hablaba sobre la capacidad de Jesucristo para librarnos de la vergüenza. Él dijo, ¿nos ata la vergüenza? Jesús estaba atado. La vergüenza destruye nuestra reputación. Él fue despreciado y rechazado por los hombres. ¿La vergüenza nos reduce al silencio? Él, como cordero, fue llevado al matadero y como oveja delante de sus trasquiladores cayó y no abrió la boca. ¿La vergüenza expone nuestra aparente debilidad? La Biblia dice que salvó a otros. La gente se burló de él. Él salvó a otros, pero no pudo salvarse a sí mismo. ¿La vergüenza nos reduce al abandono? Jesús tomó nuestro abandono. Dios mío, ¿por qué me has abandonado? ¿La vergüenza nos rebaja? Él fue crucificado desnudo y expuesto a los curiosos. Jesús tomó tu vergüenza. No necesitas estar donde estás. Acepta eso. Entonces tenemos que entender que la cruz es una situación. Jesús dijo, yo también me sentí avergonzado y tu vergüenza estaba incluida en la mía. Recíbela de mí. Pero tienes que venir con un corazón abierto a la gracia. Si no estás abierto a la gracia de Dios, lamentablemente, al igual que Tamar, simplemente cargarás con tu vergüenza hasta que mueras y tu pasado no será redimido. Ahora bien, les prometí una palabra a los abusadores, así como a aquellos que no lo somos. Pero, ¿qué también somos pecadores? Fíjate, si has sido abusado, tienes tu propio pecado del que ocuparte porque la mayoría de las personas, cuando pecan contra ellas, como consecuencia de eso, pecan. Bueno, todos estamos seriamente quebrantados. Entonces, ¿cuál es la respuesta para la persona que está escuchando y dice, no hay esperanza para mí? Hace años conté una historia real. Por el hecho de que transmitimos a través de la radio, hay muchos presos que nos escuchan en todo el país. Y un preso me escribió y me dijo, he violado a 4 mujeres. Y continuó diciendo, no hay nada que pueda hacer para sanarlas y tengo que vivir con eso. Y luego dijo, ¿también yo puedo ser perdonado? Esa es una buena pregunta por parte de cualquier abusador, e inclusive todos aquellos que no son abusadores, todos deberíamos estar preguntando eso. Mientras más avanzo en edad, más me asombra que todos somos pecadores hasta lo más profundo de nuestros corazones engañosos. ¿Podemos ser perdonados? Bueno, le respondí y le dije, quiero que visualices dos senderos. Un sendero está lleno de barro con surcos profundos que se adentran en la zanja. Le echas una mirada a ese camino y es feo. Esa es la única palabra que me viene a la mente. Es simplemente un desastre. Luego miras otro sendero y está muy transitado. Está limpio, con flores a lo largo del camino. Y es un sendero hermoso porque lo hizo alguien que creció en un lindo hogar y nunca sufrió ningún abuso. Lo peor que hizo en su vida fue enrollar su palo de golf alrededor de un árbol cuando las cosas no iban bien. Y eso fue todo. Ese es un camino muy bonito. ¿Sabes lo que ambos necesitamos si vamos a entrar en la presencia de Dios? Ya sea que estés en uno de los dos senderos o en uno intermedio, todos necesitamos la justicia de Cristo. Entonces le dije, visualiza esos dos senderos y luego visualízalos, cubiertos igualmente por 45 centímetros de nieve. Si llegaras a volar sobre el área, no podrías notar la diferencia entre un sendero y el otro, porque ambos estarían bajo el hermoso manto de nieve que representa la justicia de Jesucristo. Para David, quien vivió su vida como un adúltero, todas las lágrimas del mundo nunca podrían devolverle la vida al esposo de Betsabé. Todas las lágrimas del mundo nunca podrían restaurar la pureza de ella después de lo que él había hecho, pero dijo, «Lávame y seré más blanco que la nieve». Nunca entendí eso hasta que alguien me explicó que puedes tomar un tobo de la nieve más blanca y derretirla y encontrarás un poco de residuo en el fondo, porque inclusive la nieve más blanca no es nieve pura. La justicia de Jesucristo cubre y tú la recibes. Y David dijo, «Cuán bienaventurado es aquel cuya transgresión es perdonada, cuyo pecado es cubierto». No has pecado demasiado para que Dios te perdone. Ahora bien, habiendo dicho eso, no significa que todo lo que necesitas hacer es venir a Jesús y recibir su justicia. Si eres un tipo de persona abusiva, vas a necesitar ayuda porque el perdón de Dios es diferente a la liberación de Dios y necesitas buscar ayuda. No sigas haciendo lo que estás haciendo. No lo hagas. Busca ayuda. Bueno, tú puedes decir, eso podría tener un costo para mí. Oye, es mejor que eso tenga un costo para ti que estar arruinando vidas que tal vez nunca se recuperen. David pecó y se recuperó. Sus hijos pecaron y nunca se recuperaron. Un día estaba con un pastor que había cometido adulterio y por lo tanto tuvo que dejar el ministerio y puso en el programa de radio esas hermosas palabras de una canción que decía, «El Calvario lo cubre todo, mi pasado con su pecado y su mancha». Podría decir, vergüenza, mi culpa y desesperación, Jesús lo cargó allí, y el Calvario lo cubre todo. La gracia de Dios es lo suficientemente grande para ti, sin importar quién eres. Bueno, estuve pensando en Tamar, y justamente esta mañana se me ocurrió una idea. Aunque ella no vivió en una época en la que podía tener acceso al Nuevo Testamento, evidentemente ella tampoco tuvo acceso a los profetas. No sé si tuvo o no acceso a los salmos de su famoso padre, ¿sabes? Puedo imaginar que tal vez lo que pasó fue que Tamar dijo, «Si mi papá no estuvo ahí para mí, lo voy a odiar y odiaré a su Dios». Eso es lo que justamente muchos jóvenes hacen hoy en día. A saber, ellos se criaron en un hogar cristiano, sus padres tuvieron un comportamiento muy poco cristiano y entonces dicen, «Los odio y voy a odiar a su Dios». Y voy a ir en la otra dirección. La gracia de Dios no puede entrar en tu corazón si eso es lo que estás pensando. Pero comencé a usar mi imaginación y pensé, ¿qué hubiera pasado si Tamar hubiese tenido acceso a los salmos de su padre? Tal vez se habría encontrado con esos versículos. Y si los hubiera orado, habría estado en camino a su curación emocional y espiritual. No me cubra la corriente de las aguas, ni me trague el abismo, ni el pozo cierre sobre mí su boca. Respóndeme, oh Señor, pues buena es tu misericordia. Vuélvete a mí conforme a tu inmensa compasión y no escondas tu rostro de tu siervo, porque estoy en angustia. Respóndeme pronto, acércate a mi alma y redímela. Por causa de mis enemigos, rescátame. Tú conoces mi afrenta, mi vergüenza y mi ignominia. Todos mis adversarios están delante de ti. La afrenta ha quebrantado mi corazón y estoy enfermo. Esperé compasión, pero no la hubo. Busqué consoladores, pero no los hallé. Y luego, unos versículos después, pero yo estoy afligido y adolorido. Tu salvación, oh Dios, me ponga en alto. Y luego, el siguiente versículo. Con cántico alabaré el nombre de Dios y con acción de gracias le exaltaré. Y esto agradará al Señor más que el sacrificio de un buey o de un novillo con cuernos y pezuñas. Esto han visto los humildes y se alegran. ¡Viva nuestro corazón, los que buscáis a Dios! Porque el Señor oye a los necesitados y no menosprecia a los suyos que están presos. Ella podría haber leído el salmo de su padre y podría haber dicho, «Papá no estuvo para mí, pero seguro que sí sabía escribir». Y eso habría curado el alma de Tamar. Dios está ahí para ti. Jesús murió para que no tengas que permanecer cautivo y prisionero. Ahora, ¿podrías orar conmigo? Padre, hoy pensamos en todas las niñas que han sido abusadas y que están siendo abusadas, y también pensamos en los niños, los adolescentes, las esposas y los esposos. Padre, nos sonrojamos por nuestras iniquidades y nuestros pecados. Ayúdanos a recordar que Amnón también era un hombre, el mismo tipo de hombre que somos nosotros, pero estaba desviado. ¿Le traerías curación y esperanza a todos los que han escuchado este mensaje? Y más allá de las palabras, oramos para que tu Espíritu Santo sea enviado a cada corazón a fin de traer curación, esperanza y restauración, y que tú puedas redimir muchas historias para tu honor y gloria. Te lo pedimos en el nombre de Jesús. Amén. Bueno, tú que me escuchas, espero que te tomes un tiempo, inclusive ahora mismo, y ores. Confía en Dios para redimir tu historia. Estamos para ministrar a personas de todo el mundo en diferentes culturas y diferentes tipos de circunstancias. Pero creemos que Jesucristo es para todos y es por esa razón que estamos tan decididos en compartir el Evangelio. A ustedes que apoyan este ministerio, queremos agradecerles desde el fondo de nuestros corazones.
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5: Calvin nos escribe desde Michigan. Le he oído hablar sobre los peligros de los falsos profetas. Puedo estar equivocado, pero parece que estuviera equiparando a los predicadores con los profetas. Suena como si estuviera diciendo que si el predicador no habló con la verdad bíblica, entonces era un falso profeta. ¿Está usted comparando a los predicadores con los profetas?
6: Sí, Calvin. Creo que algunos predicadores también se pueden referir como falsos profetas. Hay un énfasis en los falsos profetas en la Biblia porque ellos decían hablar directamente en nombre de Dios. Así que cuando decían, la palabra del Señor vino a mí, eso en realidad no era verdad o no estaba basado en la Biblia, tal como muchos lo hacen en la televisión. Esos son falsos profetas, como bien lo sabemos. Las afirmaciones que hacen por sí mismos los colocan en la categoría de profetas porque ellos dicen que reciben mensajes directamente de Dios, pasando por alto las Escrituras. Tú tienes razón. Sin embargo, estrictamente hablando, si un predicador está enseñando falsa doctrina, tal vez debería ser llamado un hereje o un falso maestro más que un falso profeta, ya que no está reclamando la posición de profeta. Por ejemplo, si yo enseñara algo que no fuera bíblico, algo que fuera diferente a la enseñanza cristiana histórica o respecto a la salvación, no podría ser llamado un falso maestro. Gracias por señalar esta distinción. Pero esto sucede tan a menudo que aquellos que enseñan la falsa doctrina son falsos profetas. Pero tú tienes razón. Los dos términos no son iguales.
4: 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Continúa escribiéndonos.
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La reconciliación es el proceso de restaurar una relación que ha sido dañada por algún conflicto, alguna ofensa o por el pecado. 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
1: Le damos una cordial bienvenida a nuestro programa Esperanza para el Corazón. 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Ahora con nosotros, nuestro expositor José Velázquez.
2: Hola, un gusto en saludarle. Hoy vamos a comenzar una nueva clave bíblica de consejería, en la cual vamos a estar considerando un tema muy interesante como es la reconciliación. ¿Cómo restaurar las relaciones rotas? Todos en algún momento tenemos conflictos, diferencias con otras personas que hacen que nuestras relaciones interpersonales se vean afectadas. ¿Le ha pasado a usted alguna vez? Seguramente que sí, a todos nos ha pasado. Se cuenta que los nativos norteamericanos tenían una ceremonia muy distintiva para restaurar sus relaciones. Dice que se sentaban en un círculo y pasaban un plato de piedra con tabaco ardiente. A continuación fumaban a través de un junco hueco adornado con plumas de ave la renombrada pipa de la paz. Esta se usaba para establecer paz y amistad entre los enemigos. Dios nos creó para tener una relación íntima con Él y con las demás personas. Siempre seremos vulnerables a experimentar desilusiones, sufrimientos, discordias, desacuerdos. Pero en lugar de empezar una guerra para vengarnos, es necesario cultivar un corazón de reconciliación. La verdadera reconciliación le hace vivir en paz incluso con sus enemigos. El apóstol Pablo, escribiendo allí a los creyentes de Roma, les va a decir en el capítulo 12, versículo 18, si es posible, en cuanto dependa de vosotros, estad en paz con todos los hombres. Ahora, las relaciones arruinadas existen desde que en el jardín de Edén, Adán y Eva, por haber pecado, perdieron el compañerismo con Dios. Desde entonces existe la necesidad de la reconciliación. Antes, éramos enemigos de Dios queriendo hacer nuestra propia voluntad. La única forma de reconciliarnos con Dios es a través de Jesucristo. Romanos 5:10 dice, porque si siendo enemigos fuimos reconciliados con Dios por la muerte de su Hijo, mucho más, estando reconciliados, seremos salvos por su vida. Ahora bien, ¿qué es la reconciliación? Es la acción o efecto que resuelve o restaura los desacuerdos entre dos o más personas. Más específicamente, es la restauración de una relación. Consiste en que dos o más personas que han dejado de serlo vuelven a ser amigas, se reconcilian, se amigan. En el Antiguo Testamento se utiliza la palabra kapar en hebreo, que quiere decir cubrir, y a menudo se traduce como expiación. Este es un acto sacrificial que cubre los pecados de una persona y la lleva a reconciliarse con Dios. Proverbios 16:6 dice, con misericordia y verdad se corrige el pecado, y con el temor de Jehová los hombres se apartan del mal. La palabra catalazo en griego se traduce reconciliado allí en el Nuevo Testamento y quiere decir cambiar mutuamente o en forma figurada resolver una deuda amigablemente. Jesucristo se sacrificó a sí mismo por nuestros pecados. Él satisfizo nuestra deuda, reconciliándonos con Dios y dándonos el ministerio de la reconciliación. Nosotros teníamos una deuda que no podíamos pagar, pero Él decidió pagar una deuda que no debía pagar. Dice 2 Corintios 5:18, y todo esto proviene de Dios, quien nos reconcilió consigo mismo por Cristo y nos dio el ministerio de la reconciliación. Ahora bien, hay por lo menos cuatro tipos de reconciliación: la financiera, la social, la personal y la espiritual. Cuando hablamos de financiera, nos referimos a llevar una contabilidad acorde con la realidad. Cuando hablamos de la social, es buscar armonía en una relación rota. En lo personal se refiere a tener paz con las circunstancias o con nosotros mismos, y en la espiritual tener armonía con Dios. Un ejemplo en la Biblia de reconciliación es la historia de José. Usted puede leer allí en Génesis 37 hasta el capítulo 45. La Biblia es un libro de relaciones humanas. La historia de José, que se incluye ahí en el Antiguo Testamento, está llena de conflictos familiares, de amargura, traiciones. José vivía rodeado de sus hermanos mayores que lo odiaban. Dice la Escritura que lo trataban cruelmente y decidieron venderlo como esclavo, destinándolo a vivir en un país pagano bajo presiones extremas. Muy pocos nos recuperamos del daño que sufrimos por ser rechazados por un ser amado. La reacción más común hacia el rechazo es aferrarse abnegadamente al dolor y rechazar los efectos del amor de Dios. José nunca perdió la fe, incluso ante las injusticias. Con el tiempo lo sacaron de la prisión para gobernar en el palacio del rey, llegando a ser el segundo en el mando después de Faraón. Al final, Dios dirigió todos los eventos de la vida de José para que se enfrentara con sus hermanos. Habían pasado muchos años. Fue cuando él tuvo que escoger entre dos caminos o dos actitudes: endurecer su corazón o reflejar el corazón de Dios hacia los que lo habían herido tanto. Con inmensa compasión, José perdona la deuda de sus hermanos e inicia el ministerio de reconciliación. Mire qué hermosas palabras que expresa allí en Génesis 45:15. Dice que besó a todos sus hermanos y lloró sobre ellos, y después sus hermanos hablaron con él. Esto no podría haberse dado si José no tenía un espíritu de reconciliación, de perdón hacia aquellos que le habían causado tanto mal. Ahora bien, es importante, para poder conocer mejor este tema, también entender qué es la separación. La separación ocurre cuando una persona se retira, se aleja de otras personas, excluyéndose a sí mismo de la sociedad o de ese relacionamiento tan estrecho. La palabra en hebreo que se utiliza se deriva de una palabra que quiere decir ensanchar y se traduce como alejado en el Antiguo Testamento. El significado también implica retroceder o eliminar una relación o un lugar. Hay otra palabra hebrea que se traduce de la misma manera y significa hacerse a un lado. Job va a expresar este concepto allí en el capítulo 19:13, que dice: «Hizo alejar de mí a mis hermanos, y mis conocidos como extraños se apartaron de mí». Ahora, en el Nuevo Testamento aparece la palabra griega que quiere decir apartarse lejos, es decir, no participar. Este término se traduce como excluir, separar o alienar. El apóstol Pablo, enseñando en Colosenses 1:21, va a expresar: «Y a vosotros también, que erais en otro tiempo extraños y enemigos en vuestra mente, haciendo malas obras, ahora os ha reconciliado en su cuerpo de carne por medio de la muerte, para presentaros santos y sin mancha e irreprensibles delante de él». Estamos hablando entonces de este tema de la reconciliación para darnos cuenta cómo puede ser que en este tiempo se hayan producido rupturas, separaciones de todo tipo: físicas, emocionales, relacionales, espirituales, y necesitamos volver al camino, volver a conectarnos, volver a hacer lo que Dios pensó para que vivamos vidas reconciliadas. Le animo a pensar en esto. Continuamos después. Dios le bendiga.
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Jesús nos enseñó que la grandeza en el reino de Dios se encuentra en servir a los demás. Un creyente no está llamado solamente a recibir bendiciones, sino a ser una bendición para otros. El liderazgo cristiano nace de un corazón dispuesto a amar, ayudar y reflejar el carácter de Cristo sirviendo con humildad. ¿Quieres ser grande en el reino de Dios? Sea un buen siervo del Señor. Medite en esto, querido oyente, y sirva con amor no solamente a Dios, sino al prójimo.

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3: Muchas gracias. Abra por favor su Biblia en Génesis capítulo 1. No voy a hacer una exposición versículo por versículo del capítulo 1, pero antes de avanzar rápidamente me gustaría hacer algunos comentarios acerca de estos dos primeros versículos del Génesis. En el principio creó Dios los cielos y la tierra, y la tierra estaba desordenada y vacía, y las tinieblas estaban sobre la faz del abismo, y el Espíritu de Dios se movía sobre la faz de las aguas. Ahora, hay una observación muy interesante aquí. Moisés fue el instrumento humano que escribió este libro. Hay suficiente evidencia para apoyar eso. Pero es interesante observar que el escritor aquí pasa del cielo a la tierra. Leemos en el primer versículo: "En el principio creó Dios los cielos y la tierra". Y nos parece que, si bien el cielo no es olvidado, el énfasis pasa a partir de ese momento a enfocar sobre la tierra. En el relato de Moisés se deja al cielo de lado temporariamente y se dedica a hablar entonces de lo que sucedió en la tierra. En el principio creó Dios los cielos y la tierra. Y aquí tenemos incluidas las dos partes del universo. Ahora, al decir cielo no nos referimos al tercer cielo, a donde Dios habita. Creo que se refiere al cielo atmosférico que envuelve a la tierra, del cual obtenemos el aire que respiramos y a donde vuelan las aves. Posiblemente involucre también el cielo celestial, por así decirlo, a donde se encuentran los planetas y las estrellas. Pero de las dos partes del universo aquí mencionadas, Moisés deja la primera, los cielos, y se enfoca, a partir de ese momento, sobre la tierra, dándole la preeminencia al dejarla en primer lugar en la siguiente oración, o en la continuidad de la oración. Así que leemos en el versículo 2, "y la tierra estaba desordenada y vacía". En otras palabras, Moisés está diciendo: "Ahora vamos a seguir hablando en cuanto a la tierra. En el principio creó Dios los cielos y la tierra". Pero en cuanto a la tierra, él va a decir algo en cuanto a la tierra. Bueno, ¿por qué concentrarse desde entonces en la tierra? ¿Qué tiene la tierra de importancia? Bueno, mis amigos, la tierra es el lugar de habitación del hombre, la morada del hombre. Es en la tierra donde Dios puso a la raza humana. No creo que uno encuentre seres creados en otros planetas, a menos que sean seres espirituales. Pero en cuanto a encontrar seres creados en cuerpos humanos, me parece imposible. Porque en la palabra de Dios, Cristo muere por la raza de Adán, la cual tiene sus confines en este planeta. En la Biblia no leemos nada acerca de Dios teniendo interés en seres de otro planeta. Y la investigación del universo así lo corrobora. La escritura se remite a los descendientes de Adán, y el plan de Dios de redención es para la raza de Adán. Incidentalmente, la Biblia es un libro de redención. Si usted encuentra una declaración científica en la Biblia, esta va a ser exacta. Pero la Biblia no es un libro de texto de ciencias. Esa no es la meta de la escritura bíblica. Sin embargo, cuando encuentre una declaración científica en la escritura, va a ser exacta. Y ningún científico, hasta el día de la fecha, ha encontrado alguna declaración científica en la Biblia que no sea exacta. Pero la ciencia no es el tema principal de la Biblia. La redención del ser humano es el tema principal de la Biblia. Desde Génesis hasta Apocalipsis, Dios, que es la persona principal en el relato, está obrando en el plan de la redención del hombre para redimir su raza caída, la humanidad. Ahora, cuando Dios puso a Adán y Eva en el huerto, ellos eran perfectos, habían sido creados a la imagen y semejanza de Dios, cosa que vamos a ver al llegar al capítulo 2. Pero Adán cayó de ese estado. Ellos pecaron deliberadamente, desobedeció a Dios junto con su esposa Eva. Y el programa de Dios, desde ese momento en adelante, desde el tercer capítulo de Génesis hasta el fin de Apocalipsis, la Biblia trata con el plan divino de la redención. Primero, Él obra por medio de la nación de Israel. Y después que Israel tuvo su oportunidad y Dios utilizó esa nación para que fuera su depósito de su palabra, Dios luego se extendió a todos los gentiles, es decir, a todas las naciones en todo el mundo. ¿Y con qué propósito? ¿Con qué fin? ¿Cuál era su meta? Redimirlos, salvarlos, rescatarlos de la condenación eterna. Entonces, la Biblia habla de la redención, es acerca de la salvación. Entonces, comenzando con el versículo 2, Moisés se concentra en la tierra. Pero lo que me gustaría tocar hoy, solo a grandes rasgos, ya que no tenemos mucho tiempo, es en cuanto a darles dos puntos de vista más importantes en cuanto a este segundo versículo. Dice, la tierra estaba desordenada y vacía, y las tinieblas estaban sobre la faz del abismo, y el Espíritu de Dios se movía sobre la faz de las aguas. Mis amigos, están los que dicen, y a mí me lo enseñaron así, desde que me convertí, que algún juicio o cataclismo vino sobre la tierra entre versículo 1 y 2. Respecto a esto hay varias versiones y me gustaría darles las principales. En primer lugar, permítame remitirme a un hombre cuya vida ha sido de gran bendición para mí. Se trata del doctor DeHaan, quien fue el fundador de la clase bíblica radial. Si bien él no se dedicó a la televisión, su hijo lo hizo. El doctor DeHaan, hace varios años atrás, se presentó con una serie de estudios titulados Génesis y Evolución, los cuales salieron al aire. Él hablaba de esa teoría que hubo una brecha entre versículo 1 y 2. La creación original de Dios, descrita en versículo 1, era una creación perfecta, decía él. Todo lo que Dios hizo era perfecto, era bueno. Y la Escritura dice, y vio Dios que era bueno. Ahora, la Escritura, creo yo, muestra que la creación original de Dios era buena, perfecta. Pero, ¿qué pasó después en el versículo 2? Bueno, el doctor DeHaan creía que la creación original de Dios no era como la descripta en el versículo 2, desordenada y vacía. Todo lo que Dios hizo era bueno y perfecto. La creación de Génesis 1:1, él decía, era absolutamente perfecta. Pero luego veíamos allí en versículo 2 una creación desordenada. ¿Y cómo sucedió? Bueno, el doctor DeHaan creía que allí hubo una gran catástrofe, un cataclismo. Y entonces la tierra llegó a estar desordenada y vacía, y las tinieblas estaban sobre la faz del abismo, y el Espíritu de Dios se movía sobre las aguas. Algunos dicen que las palabras la tierra estaba desordenada y vacía podrían traducirse mejor como pasó a estar desordenada y vacía, y que no era así en el principio, y que Dios nunca hizo algo desordenado o vacío, sino que eso era resultado de un pecado. Isaías 45:18 dice, porque así dijo Jehová, que creó los cielos, Él es Dios, el que formó la tierra, el que la hizo y la compuso, no la creó en vano, para que fuese habitada la creó. Yo soy Jehová y no hay otro. La palabra vano en el hebreo significa vacío, desecho. Y Dios en el principio no hizo la tierra un desecho, como lo vemos en versículo 2. El versículo de Isaías se refiere a la creación original, tal como está registrada en Génesis capítulo 1, versículo 1. Pero el segundo versículo registra a la tierra como si algo le hubiera sucedido. Ahora, solo hay una cosa que podría haber traído maldición a esta tierra, y eso es el pecado. Así que el doctor Dehaene concluía que en algún momento, entre versículo 1 y 2, el pecado entró al mundo con un resultado de caos, desolación y desorden. Y ese pecado solo podría haber tenido una fuente. Dios no puede pecar. El hombre aún no había sido creado, y las únicas criaturas que existían antes que el hombre eran los ángeles. Así que el doctor Dehaene concluye con que esos ángeles, comandados por Lucifer, que pasó a ser el diablo, se rebelaron contra Dios, y entonces ubicó la caída de Lucifer en ese punto, en ese periodo de tiempo. Ahora, tenemos el registro de esa caída en el capítulo 14 de Isaías, comenzando con versículo 12. Leemos así: ¿Cómo caíste del cielo, oh lucero, hijo de la mañana? Cortado fuiste por tierra, tú que debilitabas a las naciones. Tú que decías en tu corazón: subiré al cielo, en lo alto, junto a las estrellas de Dios, levantaré mi trono. Y en el monte del testimonio me sentaré a los lados del norte. Sobre las alturas de las nubes subiré y seré semejante al Altísimo. Mas tú derribado eres hasta el Seol, a los lados del abismo. He leído Isaías 14, 12 al 14. Y el doctor Dehaene insistía en que hay evidencia científica de una creación prehistórica. Decía que un examen geológico de la Tierra revela que en algún punto del pasado hubo un tipo de vegetación inusual y animales prehistóricos gigantes. Algo completamente diferente de lo que conocemos hoy. Existen fósiles de esos animales prehistóricos que, dicen, vivieron hace millones de años. En los depósitos de carbón encontramos evidencia de vegetación tropical. El petróleo, por ejemplo, proviene de la materia animal y vegetal de miles y miles de años. Según Dehaene, la evidencia científica apuntaba a ese periodo prehistórico, con su vida animal y vegetación primitiva. El doctor Dehaene decía que en Génesis 1 tenemos la creación proveniente de la mano de Dios, perfecta y abundante, con abundancia de animales y vegetación, y que Lucifer, el arcángel, vino a esta tierra e hizo su morada en Edén. Ezequiel 28:13 dice: En Edén, en el huerto de Dios estuviste, de toda piedra preciosa era tu vestidura, de cornerina, topacio, jaspe, crisólito, berilo y ónice, de zafiro, carbunclo, esmeralda y oro. Los primores de tus tamboriles y flautas estuvieron preparados para ti en el día de tu creación. Bueno, el doctor Dehaene coloca aquella catástrofe, esa rebelión y cataclismo, entre versículo 1 y versículo 2 del capítulo 1, culpando de esa manera a Satanás. Otro maestro bíblico, un amigo que respeto muchísimo, el doctor J. Vernon McGee, tiene algunos comentarios interesantes al respecto y me gustaría compartir algunos con ustedes, ya que hay puntos de vista en este tema. El doctor McGee ha dicho: Dios creó los cielos y la tierra. Y añade: la tierra estaba separada del resto de la creación. ¿Por qué? Bueno, la tierra es la morada de la humanidad y es allí donde Dios nos puso. Usted y yo tenemos que darnos cuenta que somos criaturas, creación de Dios, y como tales le debemos algo. Ahora bien, él pasa a decir en cuanto a Génesis 1, versículo 2, de esta manera: el punto de vista del doctor Dehaene, eso que ocurrió una gran catástrofe, ha sido desacreditado por muchos, decía McGee. Pero yo creo que sí sucedió, ya que hasta a donde podemos ver, hay abundante evidencia a favor. Para comenzar, fíjese en esta vasta creación. algo tiene que haber sucedido. ¿Cómo llegó a estar así? Bueno, fue una catástrofe en el universo de Dios. Luego leemos, las tinieblas estaban sobre la faz del abismo. El abismo indica la ausencia de Dios, ya que Dios es luz. Y leemos, desordenada y vacía, que es una expresión muy interesante. La palabra hebrea significa desordenada, da la idea de algo en ruinas, algo que está vacío. Y leíamos en Isaías 45:18 que Dios creó los cielos, Él es Dios, formó la tierra, la hizo y la compuso, no la creó en vano, para que fuese habitada la creó, y dice, yo soy Jehová y no hay otro. Isaías 45:18. Dios dice aquí que Él no creó la tierra en vano. Dios no creó la tierra sin forma y vacía. Creo que fue una creación ordenada como un cosmos, no como un caos. Esto es lo que Isaías está dejando en claro en capítulo 45:18. Dios formó la tierra para que fuese habitada. Y fue Dios el que vino a este desorden para que fuera habitable. Estoy hablando acerca del punto de vista del doctor Vernon McGee, y él luego concluye, creo que el universo entero fue víctima de una catástrofe. ¿Cuál fue la catástrofe? Podemos sugerir que hubo algunas criaturas y que todo esto fue conectado con la caída de Lucifer, la estrella de la mañana, que llegó a ser Satanás, el diablo, como lo conocemos hoy. Creo que está un poco relacionado, pero Dios no nos ha dado ningún detalle de todo esto. En realidad, nos dio muy pocos detalles en el primer capítulo de Génesis. Entonces, mis amigos, estos dos maestros bíblicos respetables, el doctor DeHaan y el doctor McGee, pensaban, hace muchos años atrás, que hubo una brecha entre Génesis 1:1 y 1:2. Por otro lado, tengo un apreciado amigo con el que en una oportunidad estaba conversando y al mencionarle la teoría de la brecha me frenó en seco. Me dijo, no es una teoría, me dijo, es una realidad. Él estaba tan seguro que había una brecha entre Génesis 1:1 y 2 que ni siquiera aceptaría que uno se refiriera a eso como una teoría. Bueno, quiero que también escuchen el punto de vista de otro erudito. Un hombre que no solo es un estudioso de la Biblia, sino que también es un científico reconocido internacionalmente. Una persona que conozco hace muchos años es el doctor Henry Morris. El doctor Morris ha tenido un tremendo ministerio por todos lados y creo que sus comentarios van a ser de mucha ayuda. Me gustaría compartirle algunos de sus pensamientos del doctor Henry Morris. Él dice, el segundo versículo de Génesis 1 describe el aspecto inicial de la tierra creada. El verbo allí dice correctamente, estaba. Obviamente entenderán que el doctor Henry Morris no acepta la teoría de la brecha y está en contra de lo que dicen los doctores DeHaan y McGee. Y luego agrega, obviamente la tierra en aquel momento no estaba a la perfección, en el sentido de que no estaba terminada, hasta que fue todo terminado en el sexto día. Pero era perfecta en el proceso del propósito divino inmediato. Ahora, fíjese, estimado oyente, en esto, y estoy citando palabras del doctor Morris. Él dijo, la llamada teoría de la brecha que tanto el doctor DeHaan como el doctor McGee mantienen, que sugiere una tremenda brecha de tiempo entre Génesis 1:1 y 1:2, es incorrecta. No solo no las apoya la Biblia, sino que científicamente es imposible. En Éxodo 20:11, en los 10 mandamientos, leemos, en 6 días hizo Jehová los cielos y la tierra, el mar y todas las cosas que en ellos hay. Entonces, decía el doctor Morris, nada en la tierra o en el mar pudo haberse hecho antes de esos 6 días. La teoría de la brecha provee tiempo para las eras geológicas, que luego terminaron en un gran cataclismo, dejando la tierra vacía y sin forma. Ellos creen ver eso en Génesis 1:1 y 2. Sin embargo, las eras geológicas se basan en el principio del uniformismo, el cual deja de lado cualquier tipo de cataclismo mundial. La teoría de la brecha, entonces, se niega a sí mismo al intentar acomodar las eras geológicas con un cataclismo que hubiera destruido la evidencia. Génesis capítulo 1, versículo 2, no describe la Tierra después de prolongados periodos de tiempo y un gran cataclismo, sino en el comienzo de su historia. En un principio, la materia estaba sin forma, refiriéndose al hecho de que posiblemente el agua la cubría y no se distinguían la mayoría de las sustancias. También estaba vacía, ya que no tenía habitantes. Sin embargo, tal como dice Isaías, Dios no la creó en vano, no la creó para que quedara vacía para siempre, sino para que fuese habitada. Por eso, primero Dios pasó a formar la tierra, que no tenía forma, para luego poder poner allí los habitantes. Esto lo hizo por medio del Espíritu, ya que este versículo dice, y el Espíritu de Dios se movía sobre la faz de las aguas. El doctor Morris cree ver en las evidencias de cataclismo todo lo producido por el diluvio. Si hay fósiles, si hay grandes acumulaciones de troncos y carbón y petróleo y fósiles, se debe al cataclismo del diluvio. Bueno, mis amigos, hay puntos de vista diferentes. Yo no quiero inculcar ninguno, solo le voy a decir lo siguiente. Lehmann Strauss no necesita de una teoría de la brecha entre Génesis 1:1 y 2. Creo que es posible que Dios haya creado todo en el universo con apariencia de muchos años, pero sin tener muchos años. En un programa anterior mencioné que Dios creó a Adán ya como un adulto. Él tenía la apariencia de un adulto de varios años, pero los años no estaban allí. Dios lo había creado así. Ahora, si Dios hizo esto con el hombre, lo pudo haber hecho también con una montaña, un árbol o lo que fuera. Voy a dejar allí el tema. No creo que debamos gastar tanto tiempo con la tierra en sí, cuando lo importante son los habitantes. Y de aquí en adelante, es allí donde se enfoca la Escritura. Desde la primera página de la Biblia, todo está relacionado con Dios, la creación del ser humano y luego la redención de la humanidad. Así que creo que deberíamos un poco dejar de discutir tanto en cuanto a cuán antigua es la tierra. La Biblia se enfoca más en la salvación del ser humano y creo que eso es lo más importante. Es por eso que este ministerio de Hora de Estudio Bíblico se dedica a enseñar y predicar la palabra de Dios y no tanto a descifrar la edad de la Tierra o distintos aspectos científicos, ni tampoco a discutir si existió una brecha entre Génesis 1:1 y Génesis 1:2. Nuestra meta es enseñar la palabra de Dios para la salvación de pecadores y para fortalecer y edificar al pueblo de Dios. Espero que este ministerio sea de bendición para usted, mi amigo, en este aspecto. La Biblia enfatiza, y por lo tanto nosotros también, la creación de todos los seres vivientes, la creación del ser humano. La primera pareja humana cayó en pecado y todos nosotros sufrimos las consecuencias. Y desde entonces se enseña la creación, la caída y la redención del ser humano, tema predominante a través de todo el libro de Génesis y a través de toda la Biblia. Bueno, mi amigo, si usted está escuchando y todavía no es un hijo de Dios, lo animo a confiar en Dios. Él nos creó, Él nos ama y Él envió a aquel que es nuestro Redentor, nuestro Rescatador, el Señor Jesucristo. Si todavía no ha recibido a Cristo como Salvador, le pido por favor que crea en el Señor Jesucristo. Arrepiéntase, amigo, de sus pecados. Acéptele como su Salvador personal. No estamos en el mundo a la deriva y por casualidad. Dios nos creó y vino a buscarnos y rescatarnos. Confíe en Él, confíe en Él. Dios les bendiga, mis amigos. Si el Señor lo permite, nos reuniremos en este mismo punto de encuentro en nuestro próximo programa. Será hasta entonces y muchas gracias.
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3: 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Europa. Dinamarca inaugura un nuevo servicio militar obligatorio e igualitario de 11 meses. Bélgica, por su parte, supera expectativas en el reclutamiento de su primer servicio militar voluntario. Continuamos con más información en Europa. En Grecia, el incendio declarado hace 5 días en la región capitalina de Ática sigue hoy descontrolado, con varios frentes y propagándose hacia Atenas, lo que ha provocado nuevas evacuaciones pese a los esfuerzos de unos 500 bomberos por frenar las llamas. Más información. Entre enero y junio entraron en España 46,56 millones de turistas, el 4,6% más que un año antes, y esos viajeros gastaron 6.836 millones, el 7% más, cifra que vuelven a situar.